0: brillar, hoy brillan juntos.
1: Lo que pasa es que yo estoy queriendo descubrir, como no descubrí mi talento, estoy queriendo descubrir talentos.
0: Y le digo alguna de las figuras que van a estar esta noche.
2: Por favor.
0: A ver, ¿te confirmaron la presencia?
2: Por favor.
0: Miguel Ángel Brindisi.
2: Uy, qué bueno.
0: Vas a hablar de fútbol, ¿no?
2: Ahí hay un oyente futbolero que dice, le puedo preguntar si...
0: Va a estar Alejandro Víctor Mancuso.
1: ¡Epa!
0: Va a estar el gallego Esteban González.
1: Amigo, amigo. Bueno.
0: Va a estar Néstor Apucho. Va a estar el chino Tapia. Bien. Va a estar Ubaldo Matildo Filiol.
2: Ah, bueno, pero yo
0: no
2: me quiero sacar una foto.
0: Para... Colmebol.
2: Yo también me vuelvo recho Lula, me quiero sacar una foto con todos ellos, pues después me preguntan. Yo lo llevo a Renzo a jugar al fútbol. Y me dicen, no,
1: escuchame.
2: Yo me llevo esa foto, ¿sabes? Como chapeo.
1: No, pero pará, esto es va Infantino, ¿verdad?
0: Señoras, señores, será una noche maravillosa. Que celebremos la vida. Le vamos a dar un abrazo.
2: No puede faltar vos, así que anotate, participá para poder estar en el 1144-000590. Me preguntan dónde es. Aquí en la Ciudad de Buenos Aires. Aunque si ustedes quieren poner fecha, vamos a hacer réplicas en todo el país, ¿eh?
1: Yo saldría con una de las camionetitas de la gente de Ripoll.
2: Sí.
1: Y me iría por los barrios con todo el equipo, digamos, en una van.
0: Se lo propuse, van a estar los titulares de Ripoll. Se lo propuse a Ripoll, ¿eh?
2: Me encantó, obviamente.
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1: solo?
0: La manchineta
2: me encantó.
1: ¿Te encantó?
3: No la conoce todavía.
1: Ah, ok.
0: Todavía te desmayas.
1: Tu motorhome, ¿cómo sería? ¿Qué colores le pondrías? 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
0: Hacemos la pausa y te explico.
1: Dale.
0: La camita de dos plazas que le
1: pongo. ¡No!
0: Señoras y señores, hacemos una pausa, despachamos, llegamos a las 11 de la mañana en toda la República Argentina. Estamos felices. Esta es la super mañana de Radio Continental de 1590.
2: Informamos.
0: Nos informamos, dale.
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5: 11 de la mañana, 2 minutos.
6: Temperatura 11 grados 2, cielo cubierto.
5: Como anticipamos, Messi reconoció que tras la muerte de su padre, tiene dudas de que vaya a seguir jugando mucho tiempo más.
6: En una sentida carta dice que no puede creer que se haya ido y que se le hace muy difícil imaginarse sin Jorge al lado.
5: Agrega que entiende que fue lo mejor porque estaba sufriendo, pero que a su vez le quedaba mucho por compartir juntos.
6: En el mensaje que compartió en redes, Messi sostiene que quería ganar la copa para llevársela, pero esta vez el físico no lo ayudó.
5: En medio del paro de hoy de los docentes universitarios, la UBA reiteró otra medida de fuerza para toda la semana que viene.
7: En defensa de sus salarios y en reclamo de la implementación de la ley de financiamiento, en esta jornada de paro, docentes universitarios llevarán a cabo distintas actividades en la ciudad de Buenos Aires y en varias provincias a nivel nacional. La convocatoria será a las 16 en el Obelisco. Se espera que la jornada tenga una masiva participación de distintos sectores de la educación y gremios docentes y no docentes. Gonzalo Sanz Servino es investigador independiente de CONICET y secretario general adjunto de ATE CONICET en la ciudad, y comentó que desde la asunción de Milei, el salario de los investigadores se redujo a la mitad y que el sistema científico perdió 8 puestos de trabajo por día.
8: Nos ponemos la camiseta en defensa de los salarios, en defensa de la ciencia, y nos ponemos la camiseta para enfrentar los despidos. Vamos a estar desde las 16 horas en el Obelisco, pero estas protestas se van a replicar en otras ciudades, en Córdoba, Rosario, Mar del Plata, La Plata, Posadas, Bariloche, Jujuy. El sistema científico ha perdido desde que asumió Milei 8 puestos de trabajo por día, el CONICET perdió el 10% de su planta, nuestros salarios se redujeron en un 50%, estamos cobrando la mitad de lo que cobrábamos en diciembre de 2023.

0: esta situación no se puede sostener más. Hoy salimos a la calle a defender nuestros organismos y el Sistema Nacional de Ciencia y Tecnología.
1: Florencia Fossati, Servicio Informativo Continental.
2: En el juicio contra Pity Álvarez, hoy declaran testigos que pueden complicar al cantante en intoxicados y viejas locas.
3: Se trata de Verónica Román, la última pareja de la víctima, Cristian Díaz, y madre de una de sus hijas.
4: También Carlos Ulises Stimpich, quien acompañaba a Díaz durante la madrugada en la que ocurrió el homicidio.
3: Pity Álvarez podría ser condenado hasta con 15 años de prisión por el crimen de Cristian Díaz ocurrido en 2018 en Lugano.
5: Pronóstico.
6: Posibles lluvias aisladas por la tarde con una máxima de 13 grados. Mañana similares condiciones climáticas a las de este miércoles.
3: 11 grados la actual, cielo cubierto en la ciudad de Buenos Aires.
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0: Muy buenos días, Fernando y equipo. Bienvenido nuevamente a la radio. Todo lo mejor para vos, toda tu familia, todos tus colaboradores y para todos los oyentes en general. Fernando, mira, yo tengo 62 años, ¿sí? Y no me gustaría que después de muerto mis seres queridos estén publicando al respeto, respeto lo de Messi, pero no me gustaría que después de muerto me digan lo mucho que me querían o lo mucho que me apreciaban. Mejor que me lo, como decís vos, que me lo digan en vida, ¿sí? Porque después son palabras simplemente para la gilada, perdón por la palabra, porque es así, ¿eh? Eso es muy de uno, eso tiene que quedar muy adentro de uno, eso lo tiene que saber solamente la persona que partió y yo. Y Dios, lógico, pero nadie más, ¿eh? Lo demás es simplemente, son simplemente palabras. Bueno, es mi forma de pensar, por lo menos. Gracias, Fernando. Mis últimos tres números son 055. Habla Oscar Mancilla de Lomas de Zamora.
1: Hola, hola, ¿qué tal? Buen día, Fernando y equipo. Bueno, escuché tus palabras, Fernando, como siempre, espectacular lo tuyo. Certero y bien al medio del corazón. Y hay que, ahora lo que quiero es, la verdad, saludar a la Capel, mandarle un muy feliz cumpleaños para su hijo Renzo y que el tipo, que el pibe sepa que tiene una mamá espectacular. La verdad que te escucho hace un par de años, Capel, y sos una genia. Te quiero mucho y que disfrutes este día con tu hijo. Bueno, lo sigo escuchando como todos los días. Abrazo, Hugo, el marquero de voto. Chao.
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0: ¿Qué tal? Buen día, buen día. ¿Cómo anda la gente? Bueno, acá escuchándolos como siempre, acá en este momento transitando sur de Córdoba, ruta 10, saliendo de Joguita hacia Levalle y Adelia María, así que por acá nublado, 7 grados, así que bueno, que tengan un lindo día, el programa bueno, re lindo como siempre, saludos, el Pocholo Luisetti de Cañada Seca, provincia de Buenos Aires, chau chau.
1: Radio Continental, Mancini, sus compañeros, su compañera y todo el equipo. Digo yo que la vida son como las cuatro etapas del clima del año, que es invierno, es otoño, primavera, verano. Entonces las cuatro etapas de la vida son: cuando nacemos hasta los 20 estamos recorriendo la primavera, de los 20 a los 40 estamos recorriendo el verano, de los 40 a los 60 estamos recorriendo el otoño y de los 60 adelante el invierno. Y yo ya he llegado al invierno y estoy contento, feliz de todas las etapas de la vida, las he disfrutado muy bien. Entonces ahora quiero hacer largo el invierno y hacerlo feliz, así que estoy contento y estoy sano. ¿Por qué? Porque disfruté toda la etapa de mi vida. Mancini, gracias por escucharme, soy Antonio.
2: Hola Fer, gracias por tu compañía, gracias Continental por estar. Soy María de Parque Chas, DNI 516. ¿Me darías el gustito de ganar el premio de hoy? Bueno, te sigo escuchando. Chau, chau.
3: ¿Cómo les va? Buen día, un gusto como siempre, Fosforito de Tablada, Diego Fernández, acá los escucho como siempre, escuchando de nuevo Mancini, del faltazo de ayer, nada, bueno, tenemos que hacer la... nos va a llegar en cualquier momento, nos va a llegar en cualquier momento los exámenes médicos, todo, así que, bueno, igual Maderna hizo bien su trabajo, así que... Bueno, les mando un abrazo, bueno, 166, porque reitero, ya di mi participación en el sorteo de hoy, pero bueno, o cualquier sorteo, así que, bueno, les mando un abrazo, buen día.
4: 13 minutos pasaron de las 11 de la mañana en toda la República Argentina. Qué lindo escuchar a Sergio Denis, por Dios, me encanta.
5: A mí me encanta Sergio.
4: Me encanta esta música y me encantan los oyentes, Capel.
5: Sí, porque se expresan y nos cuentan un poco de la editorial que hiciste, que ahora vamos a subir a las redes sociales, a las redes de Instagram de Continental, en @Continental590. También estamos en Facebook, Radio Continental, y en X, @Continental590. También nos podés ver por YouTube, en Radio Continental, AM590. Y claro, un poco lo que decías al comienzo del programa, de dejar sentir y hacer un poco de hueco en la vida, para sentir más esos momentos que disfrutamos con los familiares, con los amigos, con los seres queridos. Disfrutar más y pensar menos y no correr tanto. Me encanta la devolución sobre tus palabras de los oyentes que llegan a través del 1144-000590. En una mañana fría, fría, fría. Hay pronóstico de lluvias para todo el día de hoy. Baja la probabilidad, pero está ahí latente la amenaza de lluvias en una jornada que viene con mucho frío. ¿Cuándo va a cambiar el tiempo? ¿Cuándo va a salir el sol? Ni de cerca, ni de cerca. Hay probabilidad de lluvias para hoy, poquito para mañana y para el sábado también.
4: Y fin de semana, adultos mayores, abrigarse. Si sí, no tenés que salir, quédate en casa. Abuela, abuelo, quédense en casa. Sobre todo los niños también, hay que abrigarse.
5: Totalmente.
4: Si salir, abrigado.
5: Mejor,
4: ¿no?,
5: que sobre abrigo y no que falte.
4: Porque estos cambios de temperatura son complejos. Bueno, nos vamos a estar enfocando un poquito. ¿Tenemos líneas de oyentes?
5: 1144-000590. Si lo ven a Mancini, vos que nos estás mirando por YouTube, no se ha sacado la bufanda, ¿eh? Mirá que acá no hace tanto frío, pero está bien, cuida la gola, la garganta, para poder hablar. 1144-000590.
4: Bueno, desastre nacional lo que está ocurriendo en Colombia, más de 240 muertos. Hay toque de queda en Pereira, ¿eh? Edificios con peligro de derrumbe, en peligro de derrumbe. Por eso está Laurita Ojeda, que nos va a dar más información de lo que está pasando por estas horas, ¿no?
6: Sí, es lamentable la situación de Colombia, que evidentemente sigue buscando, por supuesto, posibles víctimas o gente que esté con vida debajo de los escombros, claro. ¿No? Así que las imágenes son elocuentes, ¿no? Ayer justamente estaban buscando tres personas que aparecían que parecían estar con vida, y todos los trabajadores pidiendo silencio. Bueno, llevándonos muchos a otras imágenes. Más de 240 muertos, decenas de edificios que han sido derrumbados, y bueno, una situación crítica en un país donde estrenó presidente con, bueno, la peor bienvenida que podía hacérsele, ¿no? La naturaleza le jugó en contra al nuevo presidente de ese país. Así que siguen los trabajos, por supuesto, de búsqueda de personas con vida, pero está, digamos, el tiempo pasa y cada vez se hace más difícil, la esperanza se va apagando.
4: Señora, cerramos, por favor, esta información que llega de Colombia, los hermanos en Colombia, que realmente es desesperante.
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4: Bueno, ayer lo hablábamos en el canal y lo voy a hacer extensivo con ustedes. Ya me voy a meter en información deportiva, pues están los chicos con mucha información, están recargadísimos, pero más endeudados con tarjetas de crédito. Gustavo.
7: Sí, el tema con Laura lo hemos tratado muchísimo y ha crecido enormemente con tarjetas, sobre todo con bancos también en préstamos personales y en las famosas billeteras virtuales. Mira, la otra vez hice una suerte de estudio muy rápido. Las tasas de interés, que esto hay que decírselo a la gente, tienen que fijarse siempre en el costo financiero total.
4: Claro.
7: No en la tasa nominal, sino en el costo que incluye todo, porque cuando vos sacás un préstamo, no solo está el interés que pagás, sino que están los impuestos que están sobre ese interés, y además está el interés compuesto, que la tasa nominal no lo incorpora. Y
6: van gastos de administración,
7: más el seguro, la mar en coche y todo eso. Ahora, en los bancos privados, la tasa, el costo financiero efectivo total, va del 120 al 170%, estoy hablando de los primeros 4 o 5 bancos privados, primera línea. Los bancos públicos, perdón el aviso parroquial, cobran menos.
4: Es altísimo.
7: No es altísimo, es una locura, porque vos pensás que la inflación de los últimos 12 meses es 30%, y si tomamos la proyección de lo que dice el gobierno va a ser los próximos 12 meses, es el 20. Estamos hablando del 20 con 370. Pero vamos ahora a las billeteras virtuales. Y esto es una pruebita que podemos hacer todos, porque generalmente todos usamos billeteras virtuales. La billetera virtual, la tasa puede llegar hasta el 700%. ¿Por qué? Bueno, algoritmo mediante, pero esto es un tema muy delicado, porque el 13% demora es el promedio bancario. En las billeteras virtuales llega al 30%, pero del 30% de morosidad, que es un escándalo, que 3 de cada 10 no puedan pagar es un escándalo, pero el escándalo mayor es que el 50% de los endeudados con billeteras virtuales son menores de 30 años. Y muchos dicen, esto por supuesto que lo pongo en el dicen, porque no tengo la estadística para respaldarlo, que parte de esa deuda está muy vinculada con el juego online. Hay muchos chicos que juegan online, que juegan, claro. Y con el mismo teléfono que están haciendo apuestas, si se quedan sin plata,
4: piden.
7: Claro, ¿y cuál es el punto? Que vos en una billetera virtual haces dos clics y tenés la plata ahí.
6: Déjame hacer una mínima aclaración, porque vos decís chicos, y en realidad las cuentas que son de chicos, es como que tienen más control. Estamos hablando de jóvenes, en todo caso.
7: Sí, yo digo,
6: ¿no?
7: Chicos, porque claro, ya, para mí,
4: son
7: pibes, ¿no?
6: Hoy podés, los jóvenes, los niños, digamos, a partir de los 13, creo que es, ya se puede tener una cuenta.
4: ¿Billetera virtual?
6: Sí, en las billeteras también.
4: Yo pensé que era mayor de 18 años.
6: Eso era antes.
4: Pero para el juego, viste que las publicidades.
6: Pero dicen, para el juego, ahora, sí, digamos, hay mucho, lo que sea, hay controles. Para cuando sos niño o joven, digamos, un chico menor de edad, esa cuenta tiene que estar más bien asociada con una cuenta de un adulto. Hay, digamos, los bancos sobre todo han desarrollado algunas estrategias para que no, para controlar eso, ¿no? Para que no haya tanto.
4: Pero un chico de 13 años, una billetera virtual, es una locura.
6: Bueno, sí, pero existe ya.
7: Y otro problema, hay muchos problemas, tendremos que dedicarle todo el programa. Otro problema adicional. Si vos sos moroso en una billetera virtual, entrás en el Veraz, uh-huh, y por lo tanto quedás y si además sos cliente de un banco, también el banco te baja de categoría.
8: Exactamente.
7: Ejemplo, yo tengo la billetera virtual X y tengo el banco A. Tengo un préstamo con el banco A y saqué un préstamo con la billetera virtual X. En el banco yo cumplo. Llega, pin, pago. En la billetera virtual no. Quedo como moroso en los dos, me bajan la categoría crediticia.
4: Por más que estés al día en el banco.
7: Por más que el banco esté al día. Entonces, es un problema muy serio, muy severo, y voy a repetir algo, pero como decía o dice Mirta Legrand, el público se renueva, creo que lo dije hace la semana pasada. El presidente, cuando habló sobre este tema, dijo, esta es una cuestión entre privados, y como a nadie le pusieron un revólver en la cabeza para endeudarse, nosotros no tenemos por qué involucrarnos en un acuerdo entre privados. Pero, eso es un principio, uno puede estar de acuerdo o no, y listo. Pero, cuando sacaron por 3 días, en realidad lo sacaron para que dure, pero duró 3 días por el escándalo que se armó, el famoso decreto de desregulación de la actividad naviera, digamos, de los prácticos, sí, del practicaje, intervinieron entre privados y dijeron, no, los prácticos de a bordo no pueden cobrar más de esto, tienen que cobrar esto. Y vos decís, ¿por qué hicieron un acuerdo entre privados? Uh-huh. Porque el Estado en un lugar interviene, claro, en un acuerdo entre privados, y en otro lugar dice, yo no tengo nada que ver. Entonces hay una doble vara.
6: Claro.
7: Entonces, a ver, nadie está diciendo que si Gustavo pidió un crédito y no lo puede pagar, lo pague Fernando, directa o indirectamente, pero hay normas regulatorias que puede tomar el central para inducir baja de tasas y para para ayudar a la gente, pero no solamente porque vos decís, che, somos la Cruz Roja, vamos a ayudar, porque genera un problema sistémico.
4: Claro.
7: Si vos tenés tanta gente, que son millones de personas que están en situación morosa, primero, no pueden ser sujetos de crédito ahora, pero aunque regularicen su situación, ya quedan manchados, porque cuando van de nuevo a pedir un crédito, te dicen, no, pará, yo vi que vos...
4: Es como el famoso Veraz.
8: Que sube la
6: tasa. Exactamente. Veraz, claro.
9: O sea, si yo tengo una billetera virtual y saco un crédito en otra billetera virtual para pagarlo de la billetera virtual anterior, porque es lo que está pasando. La cadena de deudas, la billetera B me va a aumentar el interés porque soy un deudor casi incobrable. Entonces, si lo quiera la plata, entonces, por eso mucha gente dice, ¿cómo puede ser que haya un, no sé, 400%? Y bueno,
4: es una bola.
9: Sí, y quiero decir brevemente.
6: Lo que pasó en realidad lo que pasó es que la billetera virtual intentó democratizar el acceso a los créditos, el acceso a los bancos, porque vos te podés abrir una billetera y no tenés que registrar si tenés ingresos, si no tenés ingresos. Pero acá, cuando hablábamos de préstamos, siempre teníamos, históricamente, el banco, que era el que hacía un análisis de la posibilidad de pago que vos tenías, es decir, que si no tenías esa posibilidad de pago, no te daban un crédito, o las entidades no financieras, que eran muy usureras, lo siguen siendo, porque todavía siguen existiendo, pero la billetera virtual es como que es engañó en que, bueno, te democratizo, te doy un crédito, te lo ofrecían con mucha facilidad, y no existía la advertencia de lo que sucedía cuando vos tomabas ese crédito.
5: Y ahora pusieron cuotas también.
7: Exactamente.
6: Sí, claro.
7: Por eso es bueno hacer esta separación entre la paja y el trigo. Una billetera virtual es una herramienta extraordinaria para no llevar efectivo.
6: Genial.
7: Porque y sobre todo ahora, donde a lo mejor te dicen 1.350 y o no tenés los 350, te dan los billetes de 50 y de 100 pesos, que decís que hago con esto. Entonces vos con la billetera virtual
6: vas pagando.
7: Listo, pagás el importe exacto, etcétera. Para eso, bárbaro, bárbaro. Inclusive tiene otra ventaja.
4: ¿Qué plata le pedís a la billetera virtual?
7: ¿Perdón?
4: ¿Qué plata le pedís?
6: crédito. Para, la que vos tenés.
7: La que a vos te califican. Ah, pero quiero decir con esto, tiene otra ventaja, que si vos tenés un millón de pesos en la billetera virtual, te paga interés.
6: Claro.
7: Que los bancos no remuneran. Lo hacen, claro. Esa es una ventaja. Ahora, cuando... Para eso, usala tranquilo.
6: Para, igual.
7: Pero ojo con el tema del préstamo, porque te hace simular las cuotas, vos podés simular a 12, 24, 36.
5: Es como claro, una tarjeta de crédito.
7: Exactamente, y como decimos siempre, la gente dice, che, ¿cuánto es la cuota? Ah, bueno, porque uno mira la cuota,
6: no mira
7: todo lo demás, pero si vos mirás y pedís un millón, además, hagan la prueba, yo le hice el fin de semana en un grupo de 6 amigos, todos tenemos más o menos la misma edad, pero por supuesto, profesiones e ingresos distintos. Por un millón de pesos, algunos en un año teníamos que pagar 1.700.000, otros 2.400.000 y otros 3.300.000. Uh-huh. Andá a contar el algoritmo, ¿por qué? Por supuesto, porque esto que es que dijo Laura es esencial. Un banco tiene estándares bastante identificados, entonces vos decís, bueno, a ver, viene Laura, no, relación de dependencia, tiene este ingreso, tiene este historial crediticio, bárbaro, califica para 1.000.000, el préstamo tiene esta tasa de interés, que no quiero decir que sea buena, porque
6: arrancamos diciendo que son altísimas.
7: Pero lo de la billetera virtual es realmente algo para mirar con mucha atención y sobre todo, claro, por supuesto que eso va contra la filosofía imperante hoy, pero sobre todo para que intervengan las autoridades, por lo menos el Banco Central, porque ¿cuál es el punto? El Banco Central, como su nombre lo indica, regula al sistema bancario y financiero de la Argentina. Ahora, una billetera virtual no es un banco, pero si está ofreciendo los mismos servicios que el banco, entonces tiene que tener regulaciones similares a las que tienen los bancos, porque si no, vos participás del negocio y hay algunos que tienen que cumplir el reglamento y otros no. Es como si en el fútbol a un equipo le permitieran jugar sin posición adelantada. Entonces vos te decís, a este no lo vamos a aplicar. Puede tener el delantero 2 metros adelantado y los goles del valen. Claro. Y al otro le ponemos el VAR y si tiene el codo, la uña del dedo meñique, le anulamos la jugada. Y vos decís, no, pa. Reglas iguales pasa para igual, los
6: todos. Lo que pasa es que también lo que hay que pasa decir es que esto se debería haber lanzado conjuntamente con una campaña de enseñanza de ahorro.
9: Ahí digamos, está la trampa.
6: ¿No? Entonces, si, educación financiera.
9: Echa la ley, echa la trampa.
6: Lo que llamamos educación financiera. A ver, ¿hay alguien enseñando educación financiera?
9: No. Es importantísimo.
6: Entonces, aparte, ese es el problema.
9: El problema también es que vos, para poder sacar un crédito a una billetera virtual, es muy engañoso porque tocas 2 veces y ya estás adentro.
6: Claro.
9: No es que, viste que para todo tenés que ingresar el DNI, la foto, que la cara no te agarra, que el dedo, la huella, acá es lo más fácil del mundo, y cuando te quisiste acordar, estás adentro. Y una cosa breve, bien, y con esto cierro, Fer, algo que dijiste, me parece importante. Vos dijiste, un chico con una billetera virtual de 13 años es un peligro. No, y yo te voy a explicar por qué, como padre de un chico.
8: Sí, sí.
9: Digamos, para ir de un lado a otro en Uber, por ejemplo, cuando va con un amigo que salen del club de entrenar y todo eso, es muy práctico, nosotros podemos transferirle, los papás cuentan con ese dinero. Pero sí dejar en claro que para poder usar esa plata que yo le doy en un casino virtual, no puede. Ahí sí que no puede. De eso quédate tranquilo.
8: Está controlado
9: y
8: eso.
9: Y después si se lo gasta en 10 alfajores...
8: Pero viste las apuestas que hacen los chicos.
10: Hacen apuestas. Bueno, acá tengo a una persona, amigo mío, que dice, mi sobrino tiene 10 años y le maneja la cuenta a mi hermana, MP, ¿no? Está vinculada a la de la mayor y ve los movimientos para autorizar. Pero a veces hay páginas que los juegos le permiten hacerlo sin que lo autoricen.
8: ¿10 años?
10: Ah,
11: por eso son ilegales.
10: Bueno, pero
5: te sacan la plata, te comes un juicio, de golpe te vacían la cuenta en el banco, y después andar a reclamarle.
8: Tengamos cuidado.
5: Exacto.
8: Señoras y señores, 11:30 en la República Argentina. ¿Sabes quién nos está escuchando? Poneme cortinita musical, Bernucci.
5: Me beso para Bernucci. ¿Cómo me creció el pelo, Bernucci? Se ve que me cortó bien porque me creció un montón.
8: Beso grande, Bernucci. Beso grande.
9: A la Manchi Fest.
8: Sí.
9: Obvio,
8: sí. ¿Sabes a quién le quiero mandar un mensajito que nos está escuchando? Ayer estuve con los Nocheros.
9: Qué lindo.
8: Fui invitado a Gran Rex, la verdad que la pasamos bárbaro. Y el catering era de Dickens, de mi amigo. Raúl Sacardi.
7: Dickens.
8: Dickens, conté.
5: ¿Qué había para comer? ¿Qué era?
8: 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Ahora vienen los festejos.
5: Sí.
8: Dickens Eventos, un salón en Villa Devoto, hermosísimo. Le quiero mandar un cariño grande a Raúl Sacardi, querido amigo de tantos años. Ayer compartimos el camarín con los queridísimos nocheros. Le mandamos un cariño enorme. Dickens, el rey de tus eventos, cumpleaños, casamientos, 15 años. Tenemos que... Es más, la fiesta de fin de año de la radio, voy a hablar con Gisela Marciota.
5: Me gusta.
8: La vamos a hacer en Dickens.
5: Con de comer un separaciones. Antes.
7: ¿Hacen separaciones?
8: ¿Divorcios?
5: ¿Se festejan los divorcios?
10: Ayer
5: contaban que festejaban el funeral anticipado. Bueno,
7: por ejemplo, sobre todo las chicas que sacan una buena tajada, lo peluchan al marido.
8: Lucas Bertero es el presidente del club de fans de los divorciados.
5: ¡Resentido!
8: Bueno, esta noche Raúl Sacardi, titular de Dickens, con qué va a traer las exquisiteces dulces.
7: Opa. Escúcheme, polenta frita, ¿hay?
5: ¡Ay, qué rico!
8: Sí, tipo bocadillitos de cereal.
7: Rico.
5: ¡Qué buen paladar que tiene Marangoni!
8: ¡Qué paladar que tienen, Gustavo, qué paladar tenés,
5: ¿Cuántas te comes?
7: Lo que pasa es que de pibe, mi vieja me decía, o sea, en casa se comía polenta al mediodía, y lo que quedaba a la noche se convertía en polenta frita. Pero era muy buena, mi vieja era una
8: de las... Escucha, ¿ustedes se acuerdan de la ropa vieja que hacía mamá?
7: Papá, sí. ¿Cómo?
9: Pero comer polenta era de pobres, y ahora vas a Palermo, le tiran cuatro pastos arriba, te dicen finas hierbas, regado con no sé qué salsa, y te cobran la polenta, que vale un mango, te la cobran en dólares.
5: Entonces,
9: ¿viste que el puchero antes era de pobre? Bueno, ahora el puchero hay un lugar
8: para... ¿Y el queso dulce?
9: Bueno, ni hablemos, mirá.
8: ¿Y el postre vigilante?
5: ¡Ay, qué rico!
8: Recul.
7: Perdón, ahí vuelvo a instalar porque hay que defender la doctrina.
5: Batata.
7: Ahí tenemos, ahí la hereje. Ahí tenemos la hereje, la gente que le hace daño a Occidente.
8: No le vas a pedir para. Es fresco y batata.
5: Claro.
7: Otro más.
5: Le pido
7: a las autoridades de la radio, al Confer, que intervengan. Es membrillo.
8: Raúl Sacardi. Lo sacás a Sacardi al aire, por favor. Sacámelo a Raúl Sacardi. Quiero hablar con Raúl Sacardi. Para mí es batata.
7: Que intervenga.
5: Yo no llamo más al catering si Raúl llega a decir que es membrillo.
7: No, eso es extorsión. Estamos convocando una autoridad y no la podemos condicionar.
8: Raúl Sacardi es el titular de Dickens. Es palabra autorizada.
5: La pregunta. Raúl, ¿es batata o es membrillo?
8: Para mí es batata.
10: Batata.
8: ¿Cuántos somos? ¿Nos informamos?
5: Vamos a la noticia, ya venimos, no te vayas.
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12: 11 de la mañana, 33 minutos.
13: Lionel Messi despidió a su padre Jorge en una desgarradora carta y deslizó que su retiro del fútbol podría estar cerca.
12: En un mensaje, el capitán argentino dijo que no puede creer que su papá se haya ido y que se le hace muy difícil imaginarse sin él a su lado.
13: Agrega que entiende que fue lo mejor porque estaba sufriendo, pero que a su vez le quedaba mucho por compartir juntos.
12: En otro tramo de la carta, Messi afirmó que quería ganar la final para mostrarle otra copa a su papá, pero reconoció que esta vez el físico no lo ayudó.
13: El presidente de Colombia decretó 3 días de duelo por los muertos en el terremoto.
12: Recordemos, tras el sismo hay más de 240 fallecidos, 1.300 heridos y 2.000 desaparecidos.
13: A través de un comunicado, Abelardo de la Espriella sostuvo que la pérdida de vidas enluta tanto a familias y amistades como al gobierno nacional.
12: Además, anunció subsidios para las familias afectadas en las ciudades de Chocó, Cali, Pereira y Manizales.
13: Imputaron a la dueña y al cuidador del pitbull que atacó y mató a un nene en Córdoba.
12: El hecho ocurrió el fin de semana en el barrio Villa La Lonja, mientras el papá del nene llevaba la camioneta en la vereda.
13: Salvador, de 3 años, caminó unos metros hasta llegar al terreno desde donde salió el animal que lo atacó.
12: Brenda, la mamá, calificó el hecho como una tragedia y reclamó que los dueños del perro sean detenidos.
13: La causa fue caratulada como homicidio culposo. El Servicio Meteorológico Nacional anticipa para el resto de esta jornada posibles lluvias aisladas hacia la tarde, mejorando hacia la noche, máxima de 13.
12: 12 grados la actual, cielo nublado en la ciudad de Buenos Aires.
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14: Es la hora 11:35 minutos. La temperatura 5 grados 8 décimas.
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1: Es la hora 11:59 minutos. La temperatura 7 grados, 3 décimas.
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0: 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Vuelve el capitán Gustavo Maranguelo, formará parte nuevamente de Club del Progreso para afrontar lo que será el torneo prefederal Zona Ascenso. Algunos partidos confirmados, adelantos también de la Liga Deportiva Confluencia.
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0: Deportivo Roque y Deportivo Huergo jugarán sin público por la Liga Deportiva Confluencia. Tengamos en cuenta que el Deportivo Roca tiene que purgar la última fecha de la sanción aplicada por los disturbios ante Argentinos del Norte. Boca a lo Boca ganó en la Copa Sudamericana, sacó una buena diferencia ante el equipo de Recoleta de Paraguay.
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0: Recordemos que River no jugó por los temblores, obviamente los terremotos en Colombia. Thiago Almada en el radar de Coudet para debutar ante el equipo de Argentinos Juniors.

Ronaldo, Ronaldinho a punto de comprar un club francés. Vamos a hablar de Noche de Campeones. Aquí vamos a tener a Elio Sandoval, que va a hacer su segunda pelea profesional. Va a hablar con nosotros.

0: pasó ayer en el entrenamiento del Deportivo Roca? Se pelearon los compañeros,
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0: Y ahora Copa Argentina juega el Rojo.

gente del patín artístico de Italia Unida está participando y lo hace de muy buena manera. Azurra, la escuela de vóley, se va formando, se formó y está a punto de dar el puntapié inicial allí con el Colo Ganin. Ex Italia Unida.

Dijo Jerónimo Rulli en su llegada, obviamente, al Manchester City: llegué para defender al mejor club del mundo. El arquero suplente del Dibu, obviamente, llegó al club de Estados Unidos, de Inglaterra, la Liga Premier, y se manifestó de esa manera. Dijo: llegué para defender al mejor club del mundo. El arquero platense, nacido y obviamente criado en Estudiantes de La Plata, de 34 años, firmó por 2 años en el club inglés, que compró su pase al Olympique de Marsella.

Ya hay que decir que hubo Liga Profesional Talleres de Córdoba, que venía de levantada, cayó ante Lanús por 3-0. Aquí no y Baloy, en dos oportunidades, dio un triunfo al equipo granate, que venía de capa caída.

0: como lo poníamos en los títulos y también en las redes sociales, vuelve el capitán, ¿eh? El Club del Progreso buscará nuevamente la camiseta número 6, ¿eh? Que la venía usando obviamente, pero distinguida por Gustavo Maranguelo, que acordó la regreso al equipo del gigante de la calle Maipú para jugar lo que será el torneo prefederal zona ascenso. Se suma algún otro jugador que ya tiene trabajando bajo sus órdenes, Marco Fernández, para afrontar lo que será la zona ascenso. Recordemos, del peso perdió la categoría a fin de año en el torneo federal, prefederal de básquet. Lo tenemos aquí, lo saludamos, Matías Riquelme, mi compañero Mati, bienvenido, ¿cómo estás?
1: ¿Cómo va, Dani? Hoy ya día miércoles, siendo las 2:26, bueno, mucho fútbol, pasó ayer, ¿no? Con la victoria de Boca, que le ganó 3-1 a Recoleta, también el tema del día, ¿no? En estas últimas horas, es la carta de despedida de Lionel Messi, ¿no? A su padre. Una carta realmente muy emotiva, donde expresa cómo vivió los últimos días de su padre antes del fallecimiento. También expresa lo que fue pasar el Mundial para él, ¿no? En la situación en la que estaba su padre, sin el acompañamiento de él en cada partido. Después algunas charlas que tuvieron, pero bueno, fueron muy cortas por el estado de salud que tenía su padre. Y bueno, también lo más destacable de esta despedida es la duda, ¿no? Si continuará jugando al fútbol, ¿no? Realmente es muy fuerte el mensaje que dejó, obviamente a corazón abierto, ¿no? Esta carta de Messi y que, bueno, deja una gran incógnita realmente, porque si nos vamos a lo concreto, Messi todavía, por lo menos por contrato, tiene hasta fines de 2028 con Inter Miami. Lo que pasa es que, bueno, hay una cláusula a cada fin de año en la que él puede decidir o no seguir jugando en el equipo de Estados Unidos. Veremos, ¿no? Veremos qué pasa. Pero bueno, lógicamente que ante una pérdida como la que tuvo Messi el sábado pasado, creo yo que como persona y como familia se replantean muchas cosas. Y bueno, está esta posibilidad, ¿no? Porque además sabemos que Lionel Messi ya tiene 39 años, ya jugó 6 mundiales, ya consiguió todo lo que tenía que conseguir en el fútbol, él lo tiene. No le falta nada, solamente sigue jugando la pelota porque le gusta. Pero bueno, veremos, ¿no? Si Lionel Messi continúa o no jugando al fútbol. Ya regresó a Miami, hoy juega el Inter Miami. Realmente dudo que juegue porque llegó hace muy poco a Estados Unidos en un partido clave para el Inter Miami, porque tiene que ganar para clasificar en la League Cup. Así que bueno, mucho para hablar. Realmente hoy juega Cipolletti, Deportivo Rincón y Sol de Mayo en el Federal A. Hay fecha entre semana, ¿no? En este partido de Cipolletti, que realmente generó mucha bronca en los hinchas del albinegro por no tener en condiciones el sistema eléctrico, ¿no? Del estadio de la visera de cemento. También hoy hay Copa Libertadores, Copa Sudamericana. En ambas competencias, equipos argentinos en Copa Sudamericana jugando Tigre, después en Copa Libertadores también. Así que bueno, mucho para hablar durante la jornada del ambiente deportivo, que, como sabemos, ¿no? Siempre día a día nos trae muchas noticias.
0: Seguramente, como vos decías, juega Cipolletti hoy, lamentablemente dio las explicaciones Cipolletti, sí, por qué no jugaba, y bueno, y ayer lo hablaba, ¿no? Esto, y charlábamos con algún otro colega sobre la forma, ¿no? Y el comunicado de Cipolletti. Y mucha gente que se obviamente se expresaba en redes sociales, teniendo en cuenta que hace unos días Cipolletti comunicaba a toda su gente la compra de una chacra, donde se va. La idea de Cipolletti es que esté jugando allí la formativa, se haga un complejo deportivo. Claro. Y mucha gente pregunta, ¿se compró una chacra y no se arreglaron las luces?
1: Bueno, pero igual es una gran inversión haber comprado la chacra.
0: Sí,
1: porque es para el club, es para que jueguen los pibes.
0: Claro, lo que pasa es que compró una chacra, de la cual el todo tema, ese proceso de desmonte y de armado le va a llevar un dinero. Lo que llama la atención es que Cipolletti, con mucha proximidad del gobierno de la provincia de Río Negro, hace tanto tiempo no haya arreglado la instalación.
1: Sí, eso es verdad. Eso es verdad, porque además es un equipo que ya está afianzado. O sea,
0: cambió las luces, puso luces LED y nunca se dieron cuenta que tenía que arreglarlo.
1: Sí.
0: Yo digo, ¿no? Yo no soy electricista.
1: Igual, no defiendo a la comisión directiva de Cipolletti, pero Cipolletti en sí, el Federal A, se juega durante el fin de semana y hay una, dos, tres fechas por año que se juegan durante la semana, y esos partidos serían los que se pueden jugar de noche. Pero después, en el calendario tenés todos partidos día domingo, que tranquilamente lo puedes jugar en horario de tarde. Pero son los menos los partidos de la semana. Claro, justo tocó ahora, ¿no?
0: Salvo, como vos decís, de tarde, pero no nos olvidemos que en la época de primavera-verano no se puede jugar con 40 y pico de grados. Entonces lo ideal es...
1: Sí, pero ahí, siempre... ahí se juega a ponerle a las 5 o 6 de la tarde y oscurece a las 9 y algo.
0: Llega. A las 5 de la tarde cuando más calor hay.
1: Empieza a bajar la temperatura.
0: El pico de calor es 5 de la tarde. Pico de calor.
1: Sí, puede ser,
0: lo que pasa que el tema es que vos, si te vas y mirás la agenda y mirás todos los clubes, juegan las...
1: Igual, recordemos que
0: 8 de la noche.
1: Recordemos que el Federal A arranca en marzo. Claro. Casi abril, no hay muchos partidos en...
0: Sí, igual es raro esto, ¿no? Vuelvo a repetir, que un club como Cipolletti
1: sí.
0: no eso tenga iluminación para jugar de noche.
1: Sí, realmente sí. Sí.
0: Porque por más que vos me digas sí, bueno, es un solo partido. Bueno, claro. Cipolletti justo ahora...
1: Sí, es un partido no importante,
0: además. Claro, no es en la zona, no arrancó jugar, es donde tiene 5 partidos local, tiene que aprovechar la localía y muchas veces... La localidad infringe estar con el aliento del público, aliento que hoy no va a tener.
1: Sí, porque Cipolletti realmente en este año, bueno, y el año pasado también se hizo muy, muy fuerte en la visera de cemento, donde sacó la mayoría de los puntos. Por ejemplo, en la primera fecha de esta zona campeonato ganó, después sacó un empate, viene a sacar un empate en Bahía Blanca, un empate muy valioso, y ahora juega contra Argentino de Monte Maíz. Igualmente este año, por lo menos, ¿no? Que comenzó la transmisión de Canal 10, ¿no? Siguiendo la campaña de Cipolletti. En Cipolletti hubo quejas por esto también, porque bajó un poco la convocatoria, porque mucha gente dice, bueno, ya está, tenemos la tele con lo que salen las entradas, ¿no?
0: 20.
1: Porque no, Dani, yo he escuchado que está arriba de 30, casi, popular, sí. Popular, no, y platea 40,
0: El servicio, o sea, el valor básico es 20. Después vos podés subir y aparte de eso también la platea te puede cobrar el doble.
1: Sí.
0: El básico, o sea, arranca de 20.
1: Pero vos decís el reglamento de...
0: Sí, el reglamento.
1: Sí, pero de ahí me parece que Cipolletti lo sube bastante.
0: Cobra como le parece, pero bueno, en realidad te digo yo, entre escuchar la televisión y ir a la cancha, la pago, la entrego.
1: Pero hay gente que no puede, o que dice, si tenemos la tele para ver el partido, cosa que no pasa nunca aquí en la región, esa plata la podemos usar para llegar a fin de mes. O por ejemplo, una familia de cuatro integrantes no pueden ir toda la cancha, es imposible. Entonces dice, bueno, nos quedamos en la casa a ver el partido, porque además Canal 10 ha seguido la campaña de Cipolletti de local y visitante. Entonces eso ha perjudicado un poco a la concurrencia, que en los últimos partidos igual ha sido alta, pero bueno, Cipolletti hoy entonces que va a estar jugando este partido importante, a las 3:30 va este partido contra Argentino de Monte Maíz, buscando obviamente un triunfo para seguir en lo más alto de la zona campeonato.
0: Seguramente, bueno, esperemos a ver qué es lo que sucede esta tarde con el equipo de Cipolletti. Ayer, como decía, hubo Copa Sudamericana, Copa Libertadores, buen punto de la gente independiente de Mendoza, que pareciera ser el Flamengo no le ha podido ganar nunca, de todas las veces que se enfrentaron.
1: Fluminense,
0: no le ha podido ganar nunca, gran partido ayer, la tuvo gran actuación del arquero, pero también hay que decir que también una muy buena actuación del equipo mendocino de Berti.
1: Sí, tiene un equipazo realmente.
0: Que viene funcionando, obviamente, los dos equipos que hoy están jugando el fútbol argentino, Argentino Junior, próximo rival de River, lamentablemente, Independiente Rivadavia de Mendoza son los equipos que mejor están jugando.
1: Sí.
0: Mejor que, porque hay que recordar, 4 fechas de que no ganan los grandes en el fútbol de AFA. Sí. Solamente ha rescatado puntos Boca,
1: claro,
0: producto de empates.
1: Claro, empates.
0: Pero después los otros han perdido todo, es raro. Y si uno mira la tabla de posiciones, los 4 o 5 equipos, en la zona de River, por ejemplo, está bien. Manda Argentinos, un equipo que sabemos cuál es la esencia de Argentinos. Y aparte de ahí, uno dice, ¿cómo? Argentino que no tiene jugadores, lleva todos pibes, está puntero, ganó todo lo que jugó. Vélez está igual, con pibes que lo va subiendo de sí. River y Boca, que tiene un billetera, no puede salir del... Boca está octavo, pero con poco punto, River está último. Pero bueno, llama la atención eso también, ¿no?
1: Sí, realmente es como vos decís, en ambas zonas tenemos equipos como Vélez y Argentinos que se foguean y que arman sus equipos con las formativas. Se han destacado ambos, tanto el Fortín como el Bicho, de sacar jugadores que después terminan teniendo una carrera internacional y demás, pero vienen con un muy buen presente, todo lo contrario para los grandes, realmente, porque tenemos a un Racing que viene de 2 derrotas consecutivas, bueno, River ni hablar, todavía no sumó ni siquiera un punto, ni convirtió goles, San Lorenzo viene de perder el clásico contra Huracán, Independiente, que perdió contra Platense, hoy Independiente, hay Copa Argentina, Independiente jugó un partido muy clave contra Atlético Tucumán, Boca viene levantada, sí, pero tiene que demostrar un poquito más en el torneo local. Y como decía ayer Dani, un empate bueno para Independiente Rivadavia porque define todo en Mendoza, realmente muy pero muy flojo el nivel de Fluminense, lo demostró en la primera fase.
0: Un Fluminense que tiene muchos históricos jugando, ¿no?
1: Sí, arquero, yo no sabía. Medios pasados de edad, me parece.
0: Bueno, el arquero sí. Que ayer jugó muy bien. 45 años
1: tiene. Sí, sí, sí, es un arquero que realmente tiene una edad muy pasada. Igualmente, viste, los arqueros, las carreras de los arqueros siempre terminan tarde.
0: Sí, de lo físico. Ayer yo lo vi tapar.
1: Pero es un arquerazo, sí, sí.
0: Tapar 2 pelotas de gol.
1: Sí, es un arquerazo.
0: Ganar abajo, o sea, yo me tiro abajo así, alguno que por más que voy al gimnasio no me levanta.
1: De edad tiene 45, pero creo que de estado físico tiene unos 40 o menos, quizás. Después tiene a Thiago Silva. Que Thiago Silva, histórico defensor de Brasil, de la selección brasileña, tiene 41, está por cumplir 42. Tiene a Hulk también, delantero que viene desde Atlético Mineiro. Germán Cano, que está bajo de nivel ya, porque, bueno, su prime, como se dice, ¿no? Fue en el 2023 cuando le ganó la final de la Copa Libertadores a.
0: Tuvo la oportunidad de seguir
1: Boca.
0: Subiendo con Boca, con River, se quedó ahí.
1: Sí, es verdad. Él prefirió seguir ahí porque estaba cómodo. Además es Río de Janeiro.
0: Y si te la mata Galán,
1: sí. Sí, también eso, ¿no? Después está el pibe que salió de Lanús, Rodrigo Castillo. Un muy buen delantero.
0: En realidad es jugador. Bueno, el Castillo es de Lanús.
1: Sí.
0: El otro jugador, Carrera, de Lanús, viene de las influencias River. River
1: sí,
0: busca
1: sí, sí.
0: 9 y tiene los 9 que se van.
1: Sí, pero bueno. Pero el pibe Rodrigo Castillo, que no se ha afianzado muy bien en Fluminense, pero bueno, Fluminense en sí no tiene un buen juego y tiene que definir entonces ahora en Mendoza. Realmente Independiente de Mendoza viene muy bien en el torneo local porque está puntero junto a Argentinos en la tabla anual. Ambos tienen 41 puntos y va a definir ante su gente, ¿no? Con un equipo que tiene en sí ya sus bases, perdió a una gran figura como Sebastián Villa. Ayer lo vi bastante bien, vi el resumen porque justo fue a la misma hora del partido Boca. Pero lo vi bastante bien a Maxi Salas,
0: Maxi está afianzando. Y lo que pasa que yo pienso que ahí estuvo el error de él. Ayer le preguntaron, lo siguen mandando en Cana Codé, y ayer le preguntaron en la conferencia de prensa al presidente
1: también,
0: River.
1: Ayer también tiene culpa.
0: Sí, pero el presidente River le preguntaron si la decisión de los jugadores era del club o era de Caudet. Y él dijo que era deportivo, o sea, no dice los nombres. El periodista Filippini, sí. Vivo, inteligente, le dijo sí, pero Codet dijo que él no había tenido nada que ver. Uh-huh. ¿No?
1: Claro.
0: No sabía cómo responder. Brito.
1: Sí,
0: y yo pienso esto, ¿no? Que jugadores a los cuales debió aguantarlos un poquito, también hay algo muy cierto, si River no vendía no podía comprar.
1: Eso es verdad.
0: No, está bien que sí, sí. Está bien, River tiene muy buena economía los últimos tiempos, con Donofrio, ahora con Brito, pero el tema es que también seamos conscientes que si no vendía, después el tema, le preguntaron el tema de Juanfer Quintero, muy especial porque le pidió tiempo a Caudet, por atrás le pide más tiempo al presidente.
1: Sí, pero
0: y por Quintero, atrás estaba arreglando con otro club.
1: Lo de Quintero ya sabemos que ha tenido algunas actitudes con River realmente que no son buenas. Quintero, como lo decíamos hace un tiempo, pudo haber sido, no te digo ídolo o histórico en River quizás, pero con las decisiones que tomó, quedó como un buen recuerdo, no más que eso, ¿no? Porque tuvo, obviamente, su primer paso fue espectacular, ganando la Copa Libertadores en 2018, pero después tuvo decisiones que realmente fueron insólitas.
0: Seguramente, así que bueno, como lo decíamos, Gustavo Maranguelo se suma al Club del Progreso, vuelve el capitán, así lo ha nombrado la gente del Club del Progreso, vuelve a jugar, se prepara lo que es el torneo preferal, son ascenso, Deportivo Roca, no tenemos novedad, recién hablamos con Seba García para ver qué nos cuenta. El fin de semana hay un provincial de canotaje en Villa Regina, vamos a ver si podemos hablar con... una muy joven promesa del canotaje, solamente tiene 13 años. La vimos tirarse el agua, Antonella.
1: La vimos tirarse el agua
0: en Cervantes. Cervantes. Así que a través de su entrenador, que es roquense, el calador, vamos a ver si podemos tomar contacto con ella. Hoy nos visita Elio Sandoval, del Team Aras Boxing Club, que van a pelear obviamente el 22. Tenemos entradas para sortear, tenemos entradas para el Procay, tenemos ganas de tomar un par de mates y seguir con el programa. Vamos a la pausa, le doy unos mates y unos coscorrones a Mati y...

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0: la computadora anda como clima, pero no hace frío, ¿viste? Se enfría, abre las play y te da, piensa. Todas cosas nuevas. Ahí se actualizó un programita nuevo que tiene. En realidad la gente continental que te manda un programa para que vos puedas después tomar la transmisión luego que terminamos nosotros. Lo decía también, información que tenemos extraoficial, algo pasó ayer en el entrenamiento deportivo Roca.
1: Opa.
0: Y algo, la verdad que uno estuvo indagando.
1: Sí.
0: Y bastante duro, ¿no? Que se pelean dos compañeros y uno tuvo que ser operado.
1: Sí.
0: A última hora de la del día de ayer.
1: Sí, realmente.
0: Y se pierde el resto del año para jugar.
1: Uh-huh.
0: O sea, digámoslo, lo criollo, a las piñas. En sí. realidad, a la piña, porque el otro nos pegó una. El que quedó latimado no pegó. Pero bueno, ¿qué fue lo que pasó? No sé. En realidad, dos jugadores que tenemos, obviamente sabemos los nombres.
1: Sí, pero hay pero que tratar de no decirlo.
0: Vamos,
1: ¿no?
0: A, esperar, claro, vamos a esperar a ver sí. cómo, si hay algún comunicado del club.
1: Y yo creo que tendría si que haberlo.
0: ¿Hay alguna baja?
1: Sí. Yo creo que tendría baja, que haber un.
0: Baja, disculpadme.
1: Sí, va a haber una seguro.
0: Sí. Le pegaron seguro.
1: Seguro, eso sí.
0: ¿Por cómo quedó?
1: Lamentablemente sí. Y tendría que haber otra. De la persona que.
0: Yo la verdad que me cuesta. Porque yo digo, bueno, vos te podés pelear. Pero me cuesta con este grado.
1: Sí.
0: De violencia.
1: Es extraño realmente. Y como te digo, Dani, tendría que haber una comunicación por parte de. El Deportivo Roca, ¿no?
0: Sí, porque aparte esto va a pasar como el video de la bicicleta. ¿Viste? Porque no lo quieren decir, pero muchachos.
1: Y no hubo. Dani, te pregunto, ¿no hubo ningún tipo de comunicado por eso? No, sí, que sí, que pero no hubo ningún no comunicado. Hubo, tendrían que haber, sí, haber hecho un comunicado.
0: Claro, aparte de esto, hay que decir una cosa: o sea, los medios se van a enterar, muchachos. Y no es que, viste, venden humo, amarillista. Sí. No, es que.
1: Pasó.
0: Pasó, sí, o sea, es que sí. No es que lo estamos inventando los medios.
1: Claro.
0: Y es más, todos los medios tienen. Porque a mí, anoche, dos medios. Después de la mañana, otros dos. O sea que no éramos los únicos.
1: Sí, no, ya sí.
0: Con foto y todo.
1: Ya trascendió realmente y veremos, ¿no? Qué sucede. Porque seguramente van a haber acciones judiciales, ¿no? Además.
0: Yo casualmente hablaba hoy con un compañero del gimnasio. Sí. El querido Flaco Guerra es jugador argentino norte, marcado central de la época de Rubén Vera, de Falapa, del Gato García, que tuvo un inconveniente similar a su hijo
1: y sí.
0: Lamentablemente la persona lastimada le inició juicio porque aparte son lesiones graves.
1: Porque hubo un herido.
0: Cuando vos te fracturan el tabique o el pómulo, es una sí. lesión grave, no es que. Sí, bueno,
1: sí, no es con peligro de muerte, pues ya está operado y demás, pero sí, grave, realmente. Y bueno, como si el Deportivo Roca no tuviera problemas, suma uno más realmente. Es insólito, porque bueno, ya sabemos todos los problemas económicos que está afrontando, ¿no? Con una deuda multimillonaria que ha tenido que y que está pagando. El Deportivo Roca por distintas causas y ahora bueno se suma este escándalo entre bueno dos jugadores de el Deportivo Roca. Es más un jugador que el otro, ¿no? Porque bueno, hubo solamente un golpe por parte de un jugador a otro y bueno el jugador, la víctima en este caso, quedó realmente mal después de este suceso y veremos qué sucede, pero esperemos que en las próximas horas haya alguna comunicación por parte de Deportivo Roca. Yo realmente igual dudo que eso suceda porque no sé si me parece a mí que el Deportivo Roca no se caracteriza por hacer estos comunicados, ¿no?
0: No,
1: pero tendría que hacerlo,
0: tendría
1: creo
0: porque
1: yo,
0: aparte sí. son dos jugadores que uno conoce, o sea, aparte cuando lo vean al jugador, que lo van a ver, que va a ir a ver a sus compañeros, sí, ¿y qué te pasó? Sí. ¿Te operaste? ¿Te hiciste la nariz respingada? ¿No?
1: Claro.
0: ¿Y el otro por qué no está? Pues aparte son jugadores que
1: sí.
0: Martín Medina los está utilizando.
1: Claro.
0: Yo los vi a los dos jugar.
1: Sí, no, son porque son dos bajas de peso, van a ser dos bajas de peso porque uno espera que el jugador lastimado obviamente no juega hasta el año que viene, como dijimos, Y después el jugador que pegó, yo creo que no va a seguir jugando porque va a ser separado del equipo, ¿no?
0: Bueno, mientras escuchamos algún mensajito, sí, es como vos decís, pero bueno, esperemos obviamente qué es lo que sucede. Sí, el tema es, hasta ahora, dice, ¿tiene el seguro al día para cubrir los gastos de la operación y el tratamiento al jugador? No lo vamos a nombrar todavía, pero gracias, amigo. Yo por lo que he visto hasta ahora, sí, por lo menos la primera parte. Que fue la operación.
1: Todo pagado por...
0: Y hasta ahora la familia, que yo sepa, no ha pagado.
1: Bien, bien.
0: Hasta ahora.
1: Bien. Bueno,
0: esto
1: después se verá.
0: Va a demandar una recuperación, pero lo más doloroso de todo esto es que este jugador, que no abundan en el Deportivo Roca, se pierde todo el año.
1: Yo te pregunto, Dani, vos que conocés a Martín Medina... No creo que quiera dar declaraciones sobre el tema, ¿no?
0: No
1: hay chance.
0: No, conociéndolo no.
1: Sí, no. Pero...
0: Lo que sí nosotros hay que decir que ante el requerimiento de una u otra parte, la radio es periodismo. El programa deportivo se trata de eso.
1: Sí, porque además sabemos qué pasó y pasó realmente de... Es así, y bueno, nosotros en este momento estamos cuidando los nombres y porque nos parece lo correcto, pero estamos contando la situación que realmente pasó y bueno, ya es de público conocimiento. Como decimos, no somos el único medio que lo hemos comentado, ¿no? Ya varios medios de aquí de la ciudad y bueno, y también de la región se han hecho eco de este suceso y bueno, veremos qué es lo que sucede.
0: Y este jugador, si al otro le dan de baja, se pierde también todo el año.
1: Y sí, por eso yo te digo que son dos bajas de peso.
0: O sea, salvo que vaya a jugar otro equipo.
1: Sí, pero en el tema reglamentario está...
0: En el torneo regional federal amateur.
1: Claro, sí, pero solo en ese torneo.
0: Pero yo...
1: Pero
0: no,
1: también...
0: No sé si saber, uno tiene entendido que... Va a haber un informe de liga.
1: Claro.
0: Porque más allá que no es en un partido, no es como pasó.
1: Sí, pero se puede actuar de oficio.
0: Con Deportivo Borgo Argentino Norte, sí. No es, ¿te acordás que el pibe se le pegó de atrás?
1: Claro.
0: No es lo mismo. Yo sé que el informe va a ir a la liga.
1: Claro. Y puede actuar de oficio el Tribunal de Disciplina.
0: Y sí.
1: Veremos.
0: ¿Ya con la foto?
1: Y sí. Sí, porque además...
0: Informe médico.
1: Además hay testigos y demás, todos los compañeros. Y es algo que no se puede ocultar realmente. Y bueno, hay que ver cómo sigue esta situación, ¿no? Y esperemos qué sucede, por lo menos por ahora. Bueno, el jugador lastimado ya se encuentra recuperándose y tratando de volver al fútbol lo más pronto posible.
0: Dice por acá, decilo, Enzo, decilo, no puedo. No puedo, negro querido. No puedo porque hablé con una de las partes y...
1: ¿Quieren que no se viralice, o sea, que no se haga público?
0: Hasta ahí.
1: Ah,

0: recordemos que, salvo que sea un refuerzo, que no lo es, viven de esto. Sí. O sea, viven del fútbol. Este chico no, tiene su trabajo.
1: Claro.
0: Y su trabajo, que...
2: Bueno, ahí estamos dando pistas, ¿no?
0: Que le demanda movimiento.
2: Sí.
0: Por un tiempo no puede.
2: También, sí.
0: O sea, porque no es que está sentado en una oficina.
2: No, es otro tipo de
0: trabajo. Es otro tipo de trabajo. Y le demanda movimiento. Así que, bueno, veremos a ver qué es lo que sucede. Por ahora, vamos a esperar que todo fluya. Y para dar los nombres, esperaremos por ahí si lo quiere dar otro medio, no.
2: No, sí, vale, lo viene, los pero nombres ya se van a dar a conocer pronto, sí.
0: En mayo.
2: Siempre se van a.
0: Si es que alguno,
2: alguno ya no los publicó, claro. pero sí, esto se. Es que es imposible de tapar realmente, y menos en esta era de redes sociales y demás. Estas situaciones así no se pueden ocultar realmente.
0: Bueno, hablando un poquito, cambiamos del deporte, porque tengo un mensajito de Samuel.
2: A ver.
0: Seguro que nos va a hablar de su Boca querido, que lo quiere mucho a Boca. Boca que no jugó un buen primer tiempo, tuvo los últimos 15 que era para...
2: Con bronca por el resultado igual de Dani.
0: Era para hacerle los goles que le hizo en el segundo.
2: Sí.
0: Se lo podía haber hecho en el primero.
2: Sí, Boca.
0: Ahora, muchacho, le agarraron de arquero porque...
2: Sí, nada.
0: Después,
2: de repente, lo de Montero.
0: Estuvo a punto de empatarlo antes de que le hiciera los tres. Gracias a Paredes no se lo empató.
2: Y cuando estaba 1-0 el partido para Recoleta, tuvo chance para ponerse 2-0 el equipo paraguayo.
0: Y después la que salvó Paredes en la línea.
2: También.
0: O sea que salvó. Sí, iba al arco, pero me parece que como se venía tirando,
2: le iba
0: a buscar adentro.
2: Yo por la duda le digo a Paredes que la saque, porque con Montero realmente no sabe si la sacaba o no. Pero, qué sé yo, realmente es muy complicado el tema de Montero, porque era un arquero. Por lo menos se bancaba su llegada, ¿no? Tuvo un buen semestre en Vélez, pero hasta ahora realmente no para de decepcionar al hincha de Boca, ¿eh? Porque es verdad, vos como arquero podés comerte goles, pero el tema es que casi en todos los goles que se comió, o por no decir todos los goles, tuvo responsabilidad. Entonces, ahí entra la gran incógnita, ¿no? Si realmente es una buena incorporación, veremos qué sucede. Por ahora, creo yo que el Vasco lo va a mantener, pero el tema es que después en el banco tenés a Bray, que tampoco ha dado muchas certezas, ¿no? Así que bueno, Boca no viene bien con el tema arqueros, pero en cuanto al resultado de ayer y el partido de ayer, es un resultado que se queda... Por cómo se dio el partido, ¿no? Todos los que vieron el partido me van a entender. Es un resultado que se queda muy corto realmente.
0: Sí.
2: Es para destacar, obviamente, el juego de Boca.
0: Un Boca que está mejorando.
2: Yo digo que en el primer tiempo jugó
0: muy bien Boca. Otra vez, la cara de los pibes, ¿eh? Este chico Flores.
2: Sí, no, es tremendo.
0: Empiecen a... Guárdenlo, muchachos,
2: mira,
0: porque
2: si
0: lo van a llevar.
2: Si el pibe
0: y Aranda, Flores, Aranda tiene que sacarse un poco el... Tiene como una película, ¿no?
2: Sí,
0: pero es muy buen jugador. Para ese tira, ¿viste? Él tiene ese
2: tip de los... Es canchero.
0: Claro, de los cracks
2: que
0: se tira y tampoco te pegan un tiro en el pecho.
2: No, obvio. Es un jugadorazo, eso sí. Pero...
0: Juega muy bien.
2: Pero, por ejemplo, el pibe Flores, mejora el tema de definición.
0: Pobre Merentiel, ¿no? Que el único gol que hace es el único.
2: Merentiel sí, que no, realmente no está pasando un buen momento, pero ayer aportó desde el lado de las asistencias. Pero Boca, que jugó contra un equipo realmente muy precario el nivel, porque Recoleta es un equipo de Paraguay que es de mitad de tabla. De casualidad, el año pasado se clasificó a la Sudamericana, pero es un equipo
0: que está haciendo, está haciendo historia, porque quedó primero en su grupo, le ganó
2: a San Lorenzo.
0: Le ganó a San Lorenzo, pero bueno, vamos a ver qué nos dice Samuel, que seguro está referido a Boca, ¿eh?
3: ¿Qué haces, Dani? ¿Cómo andás? Buen día. Recién te puedo escuchar, amigo. Estaba complicado con el laburo. Bien Boca de mitad de cancha para adelante, falta definición, no podés crear 20 situaciones de gol y tirarlas todas afuera. Flojo los centrales y el arquero. Eso es lo que vi ayer. Después hablaste del video de la bicicleta. ¿Qué video de bicicleta? Yo no vi ningún video de la bicicleta.

0: Yo en el Mayolino vi un video de un viejo carolo que yo digo, si tenés hijo, si tenés un nieto, después de hacer esa pavada,
1: no puedes.
0: ¿Con qué cara le das un consejo a tu hijo o le das un consejo a tu nieto de cómo manejarse en la vida? ¿Eh? Qué falta de cráneo, qué falta de cerebro, ¿no? Un abrazo, loco, dale.
1: Bueno, gracias Samuel por el mensajito. Sí, sí. Bueno,
2: sí, concuerdo con todo lo que dijo Samuel, ¿eh? Porque realmente lo de Boca ayer fue bueno, de mitad de cancha para adelante. Faltó una de las cosas más importantes en el ataque, la efectividad. Boca se queda corto en el resultado porque solamente saca una diferencia de 2 goles cuando podría haber terminado la serie, podría haber ganado por 3-4 goles de diferencia y ya es irremontable. Con un 2-0, es verdad, yo no creo que Recoleta dé la sorpresa en Paraguay, porque va a haber mucha gente de Boca, también va a ser local Boca, porque Recoleta no tiene gente, pero ya va más tranquilo. En cambio ahora solamente 2 goles, hay que tener precaución. Y después en el sector defensivo Boca, que no mejora, ¿no? Los centrales, te doy mi opinión, Dani, ninguno de los centrales que tiene Boca realmente en este momento, ¿no? Me da seguridad, porque Costa y Dilolo el año pasado tuvieron muy buenos partidos, habían afianzado muy bien, después bajaron el nivel considerablemente. Después en el banco tenés a Figal, que está totalmente cumplido su ciclo. Pellegrino, que ha tenido partidos dentro de todo buenos, pero también no se afianza. Boca en temas centrales parece que no va a ir a buscar un central, porque hace cuánto, una semana hablábamos de la posibilidad del defensor de Estudiantes, después sonaba otro nombre de otro futbolista de Argentino Junior. Bueno, parece que Boca se va a quedar con estos centrales. Veremos qué pasa después, porque realmente como te digo, no dan mucha seguridad estos zagueros centrales. Y bueno, y lo del arquero, que es un tema que ya lo venimos hablando. Y veremos si el nivel de Montero continúa siendo bajo, o si bueno, se eleva su nivel y ya se afianza de buena manera en el arco.
1: Seguramente. Así que bueno, veremos qué es lo que sucede. Y bueno, por lo pronto, Boca sacó un muy buen resultado. Y si te parece, Mati, los repasamos los resultados de ayer, ¿vale?
2: Vale.
1: Les comento antes de ir a la gente de Club Progreso, que seguramente está escuchando.
2: Sí.
1: Ayer sacó un video donde ponía la camiseta número 6, uh-huh, con la leyenda Vuelve, el claro, capitán. Recién nos preguntan por qué sacamos, o por qué saqué yo, obviamente, Superdeportivo, el egreso de Maranguelo. A ver.
2: Es lógica.
1: A ver, Santiaguito querido, igual te voy a mandar un mensaje. Te mandé la foto ahora. Si ponen Vuelve el capitán.
2: No.
1: Sí. Con la camiseta 6. ¿Quién vuelve a jugar?
2: Es lógico.
1: Mario Espada. ¿Quién vuelve a jugar? Juan Fabi. ¿Quién vuelve a jugar?
2: Sí, quizás el mensaje va más que nada a que capaz fue prematuro porque todavía no lo he presentado de Progreso.
1: Claro, pero el video está de ayer.
2: Pero en verdad, claro.
1: Lo acabo de capturar.
2: Claro, es como una primicia que tira de Progreso.
1: Hace 16 horas.
2: Pero si el club del Progreso publica este video es porque está dando a entender que ya está cerrado todo, ¿no? Y da la posibilidad de que nosotros como medio podamos compartir esta llegada. Me parece a mí que no tiene nada malo. Pero quizás algunos se lo tomaron de mala manera, ¿viste? No sé. Complicado.
1: No, pero me dice no, porque lo subiste, que yo.
2: Pero.
1: Y después nos dice ahora atrás, ¿qué
2: es que es una cuestión lógica, y sí, porque. Que no es muy difícil de entender, ¿no?
1: Aparte, muchachos, está todo bien, ¿no? Pero. ¿Te imaginas si cada periodista tiene que pedirle permiso a un club?
2: Porque además el club ya lo había subido. No es que nosotros como Superdeportivo dimos la primicia.
1: Vuelve total. El capitán.
2: No, sí. Ya lo había subido el propio club.
1: Claro, vuelve el capitán. ¿Quién es el capitán con el número 6?
2: Y tampoco, mira Dani, tampoco vería mal si Superdeportivo tira la primicia antes del club. Porque bueno.
1: Capaz que nosotros nos salió mal de la foto, qué sé yo.
2: Claro, porque tampoco está mal que los periodistas, si tienen la información, y si es una información verdadera, chequeada por distintas fuentes, no tiene nada malo que se publique antes del club. En este caso no es así, porque el club, así como decís vos, 16 horas lo había compartido. Y bueno,
1: aparte, otra cosa, 27 años que estamos al aire, yo nunca le pregunté a un club a la hora de subir un refuerzo.
2: Es que no tiene que suceder, ¿no?
1: Y más cuando, creo que en 27 años no le agarramos ninguno. Fútbol, básquet, rugby. Yo me acuerdo el año pasado, anteaño, cuando iba a firmar Alejandro Moreno, subimos primero que la red social del club, porque hablé con Alejandro Moreno.
2: Claro, sí, está bien. No, mira, es que como te digo, si está chequeada la información y ya se da como cierta, no hay problema de decirlo antes de lo que lo dice un club. Lo mismo pasa, por ejemplo, en el fútbol. Tenemos a Fabricio Romano, periodista muy conocido, que te tira todos los fichajes antes de que lo anuncien los clubes, y se hizo famoso por eso. Realmente es así. Vamos con los resultados de ayer, Dani.
1: Dale, vamos con los resultados de ayer. Por el torneo de la Liga Profesional, Talleres de Córdoba cayó 3-0 con Lanús.
2: No arranca San Paoli, ¿eh?
1: No, pero San Paoli había ganado...
2: Pero ganó un partido nomás.
1: De visitante,
2: sí,
1: a Platense.
2: Pero...
1: Y dijeron, bueno, perdió 3-0 con Lanús.
2: Jugó 4 partidos, perdió 3.
1: Claro, perdió 3-0 con Lanús en condición de local en Córdoba.
2: Sí, no.
1: ¿Y por la Copa Sudamericana, contame?
2: Por la Sudamericana, lo que decíamos recién, Boca le ganó 3-1 a Recoleta de Paraguay. Había abierto el marcador. Ríos a los 5 minutos sorprendió a todo el estadio de Huracán. Lo empató a Ascacíbar, lo dio vuelta a Milton Delgado de cabeza y con un golazo, ¿no? Leonel Flores marcó el definitivo 3-1. En la Copa Sudamericana también, el otro partido que hubo ayer en La Paz, empataron Bolívar de Bolivia y San Pablo. Había abierto el marcador Arboleda, el colombiano Arboleda, y lo empató definitivamente Melgar. Atención, Boca, porque si llega a pasar, el rival sale de este cruce.
1: ¿De este cruce?
2: De este cruce. Puede haber, por ejemplo, un Boca-San Pablo. Igual San Pablo es un histórico, pero no está pasando el mejor momento, pero es un brasilero.
1: Quedó mejor parado, digamos, ¿no?
2: Sí, sí.
1: Por la Copa Libertadores hay que decir que Fluminense igualó 0-0, como lo decíamos, con Independiente Rivadavia de Mendoza. Y en el otro partido había abierto la cuenta tempranito Estudiantes de La Plata. Era un buen resultado porque tiene que definir obviamente en Chile contra este equipo que eliminó a Boca, lo sacó de la Libertadores. El equipo de la Universidad Católica vio Joaquín Tobio Burgos para Estudiantes, lo empató el argentino Zampedi, nacionalizado chileno.
2: Exacto.
1: A los 80, ya cuando terminaba el partido.
2: Sí, buen empate para los chilenos.
1: Buen empate, buen empate, sin duda, muy buen empate. Y bueno, repasemos entonces, ya que estamos acá y antes de la pausa, lo que vamos a tener hoy. Por Copa Argentina, Sudamericana y Libertadores.
2: Sí, mucha acción.
1: Darío Latra está atento porque por Copa Argentina, 7:15 de la tarde, Atlético Tucumán va a enfrentar a Independiente.
2: Por Copa Sudamericana juega otro representante argentino, Tigre. Va a jugar en su cancha en Victoria a las 7 de la tarde ante Montevideo City Torque. También por la Sudamericana, a la misma hora en simultáneo, hay cruce brasileño. Bragantino se enfrenta a Atlético Mineiro.
1: Por la Copa Libertadores, a las 7 de la tarde, debuta el Titán Palermo.
2: En la Copa Libertadores.
1: Claro, sí. Copa Libertadores, ya debutó con un triunfo en el torneo de la Copa de la Liga. Va a enfrentar a Coquimbo Unido. Partido de ida, la vuelta obviamente será en Chile. Mismo horario para Palmeiras de Brasil, que va a enfrentar a Cerro Porteño. El partido de vuelta se define en Paraguay. Cruzeiro, qué partidazo, ¿no? 21-30, si hay que ver con fútbol, sentate a mirarlo. Cruzeiro-Flamengo, donde las localidades poco importan en Brasil.
2: Sí, Sí, sí, sí, es verdad. Flamengo igualmente está un paso adelante de Cruzeiro, pero es un lindo cruce, porque siempre los cruces brasileros son equipos que se conocen realmente mucho, se cruzan por Copa Brasil, por el Brasileirão, ahora por Copa Libertadores. Realmente es un muy lindo cruce y veremos, ¿no? ¿Qué pasa? Flamengo obviamente candidato en este cruce y candidato a ganar la Copa Libertadores.
1: Por la Supercopa de Europa se lo pierde el Dibu, no va a atajar. El PSG.
2: Está de vacaciones.
1: Sí, el PSG enfrenta al Aston Villa. ¿Qué son, ida y vuelta o uno solo?
2: No, es uno solo, es uno solo. En Europa la Supercopa se juega de esta manera, como también se juega la final de la Champions, ¿no? Este partido, Dani, como decías, a las 4 de la tarde, va a disputarse en Salzburgo, en Austria.
1: En Austria.
2: Como candidato. Lógicamente el Paris Saint-Germain, porque viene a ganar la Champions, y además el Aston Villa pierde para este partido una de sus máximas figuras, como es nada más y nada menos que el Dibu Martínez.
1: Hay que decir que, hablando del fútbol, ya está en marcha el Federal A, sí. Y cuando faltan 5 minutos para terminar el partido, Fundación Amigos del Deporte,
2: vale.
1: FADEP, está igualando 0-0 con Costa Brava.
2: ¿Lo ponen hasta ahora para que no vean los choreos que hace FADEP o cómo es?
1: Por ahora, viste que no FADEP se porta bien el primer tiempo. El segundo, la cancha para el rival se le levanta.
2: Pero mira, si Cipolletti se queja de jugar a las 3 y media, a las 11 de la mañana se jugó este partido un miércoles.
1: Si juega,
2: es insólito.
1: Yo no sé si es cábala, pero todos los partidos.
2: Los jugó
1: a la misma hora.
2: Igual, FADEP no tiene gente, así que no se molesta a nadie, porque FADEP es un equipo totalmente corrupto, de Torrico y demás. Bueno, le robó el ascenso a la mitad, como ya sabemos.
1: Hay que decir que a las 3 de la tarde Germinal va a enfrentar a Santa Marina de Tandil.
2: También a las 3 de la tarde, uno de los representantes regionales, Deportivo Rincón, que viene de 3 victorias consecutivas, 2 de ellas en la reválida, recibe a Círculo Deportivo a las 3 de la tarde este partido.
1: 3 de la tarde también Guillermo Brown de Puerto Madryn recibe a Juventud Unida de San Luis.
2: Después ya nos trasladamos a las 3 y media, ¿no? Para el partido de Cipolletti, que va a estar entonces recibiendo en la visera de cemento a Argentino de Monte Maíz. Cipolletti ganó en el primer partido 1-0, empató de visitante ante Villa Mitre, 4 puntos por ahora, líder en su zona campeonato, y Argentino de Monte Maíz, 2 derrotas. Por ahora, bueno, Cipolletti tratará de seguir en lo más alto de la zona.
1: El otro rionegrino, Sol de Mayo, va a jugar 21-15 en Mendoza ante San Martín de Mendoza, su homónimo. Se completa la fecha también, hay que decir que Atlético Escobar, 3 de la tarde, enfrenta a Sportivo Las Parejas, Independiente Chivilcoy a Sarmiento de Resistencia, 3 y media. Defensores de Puerto Vilelas va a enfrentar a Tucumán Central, 3 y media de la tarde. También 3 y media de la tarde, Alvarado de Mar del Plata, Huracán Las Heras. 3 y media de la tarde, Defensores de Belgrano de Villa Ramallo, Douglas Hay. A las 4 de la tarde, San Martín de Formosa con Sportivo Belgrano San Francisco Córdoba. 19:30.
2: ¿Qué partido este que vas a decir?
1: Un lindo partido para ver también. Olimpo, que tiene el centro delantero, es roquense. Va a enfrentar a Villa Mitre.
2: Un realmente malo que haya caído justo en día de semana. Seguramente el Carminati va a estar repleto.
1: Hay una red social que lo pasa el partido.
2: Sí, eso sí, estos partidos te lo pasan seguro. No sé, habría que ver el tema de televisación, pero es un muy lindo partido porque además se vienen enfrentando mucho en los últimos años, los dos compartiendo categoría, y es muy picante también.
1: 20:30, Linqueño va a enfrentar a Gimnasia de Concepción del Uruguay. 20:45, el equipo de 9 de julio de Rafael enfrenta a Gimnasia de Grima de Chivilcoy. 21:30, Estudiantes de Río Cuarto, ahí donde nació el payasito Aymar, enfrenta a Kimberley de Mar del Plata. 21:30, Sarmiento de la Banda va a enfrentar a Sol de América. Toda la fecha del Ferrara, como dijimos, juega Rincón a las 3, Chipolletti 3 y media, y Sol de Mayo juega 21:15. La pausa, ya venimos.

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0: Bueno, casi como la cortina identificatoria del boxeo, ¿no? Pasa que tenemos otra versión, nosotros un poco más, no sé si actualizada, pero ochentosa, como digo yo. El 22 de este mes de agosto se vuelve a realizar en la ciudad de San Roca Noche de Campeones, que tendrá tres peleas profesionales y también de 10 a un poquito más, seguramente, de peleas amateurizadas. Tenemos aquí alguien que va a disputar su segunda pelea profesional. La verdad que yo lo hacía un poco más petiso. Cuando me lo entró dije, acá cobré, que me vinieron a pegar algunos porque pasamos la información, viste, como hablábamos recién. Lo tenemos a Elio Sandoval, que va a hacer su segunda pelea a nivel profesional en la Noche de Campeones. Bueno, obviamente, alguien que está trabajando allí en Aras Boxing Club. Elio, bienvenido a Super Deportivo. ¿Qué tal? ¿Cómo te va? Buen mediodía.
1: Buenas tardes, ¿cómo va usted, a su compañero, a toda la audiencia? ¿Cómo andan?
0: Bien, bien. Bueno, seguramente, no sé si habría venido antes, pero no tenía la oportunidad de verte. Y bueno, iniciándote en el camino profesional con seguramente un tiempito también en peleando en forma amateur, Elio.
1: Sí, yo de la amateur vengo ya hace rato. Pasa que tuve problemas con el tema de la Federación de Río Negro de Boxeo que había antes.
0: Todavía no se decidió, yo vi que estaba en la nebulosa todavía, pero bueno.
1: Claro, a mí me hicieron desaparecer todo un tema de la licencia, los estudios, así que estuve como 2 años prácticamente sin boxear. Así que cuando pude arreglar eso, hice un par de peleas más amateur y después saltamos al profesionalismo.
2: Sí, me imagino que ese parate también no estuvo bueno. Y bueno, ahora preparándote, para esta velada que va a ser tremenda aquí en la ciudad de General Roca. Y bueno, ¿cómo es la preparación, no? Ya a tan poco, ¿cuánto? 10 días para esta pelea.
1: Sí, estamos a 10 días. Sí, la preparación. Ahora estoy entrenando con el equipo de Cristian Luis, ahí en el Aras. El técnico es Iván Carrasco. Tengo un preparador físico también, que es Félix Marín. Después también entreno en la pista de atletismo con los chicos del Team Corrias. Así que hay veces que metemos 2 turnos, 3 turnos, depende de cómo ande con el tiempo en el día. Porque también tengo trabajo y también soy papá, ¿viste?
2: Claro, hay que darle el tiempo a cada cosa. Y es complicado, sí, es complicado desarrollar todo, ¿no? Pero me imagino que después, obviamente, uno es gratificante después cuando se llega al día de la pelea, decir, bueno, este esfuerzo realmente valió la pena, ¿no? Para una noche de esta magnitud.
1: Tal cual, y más acá en Roca, uno tiene que estar entrenado, enfocado, porque es muchísima la gente que nos va a ir a acompañar, nos va a ir a ver, a disfrutar un poco de boxeo, así que hay que dar lo mejor y estar lo mejor posible.
2: Y decías también, Elio, antes de la entrevista, que bueno, hubo un pequeño percance, vos ibas a pelear en una categoría, tuviste 2 rivales que se bajaron y ahora, bueno, estás preparándote y bajando de peso.
1: Dentro de todo temprano que no venía, así que no me consideran rival en la categoría supermediano, así que tengo que bajar, estamos en eso, en el proceso de bajar de peso a 72 kilos, son 4 kilos más que hay que bajar, así que nada, pero venimos bien enfocados y lo vamos a dar.
0: ¿De dónde es Carabajal?
1: De Jujuy, sí, primero venía un rival de Buenos Aires, después venía el chico Bariloche y bueno, no aceptaron y no consiguen en mi peso, viene Carabajal de Jujuy.
0: Bueno, la verdad, como vos decías, ¿no? Y la categoría más allá del peso es
1: 72.500.
0: Bueno, obviamente, bueno, pero seguramente todavía te queda tiempo, te queda margen. El tema es el pesaje al momento de pesar, después obviamente en ese día previo seguramente uno sabe que recupera por el boxeador,
1: sí, se recupera.
0: Pero está bueno esto, que con tiempo podés hacerlo en forma progresiva y no de golpe, ¿no? A algunos boxeadores les ha tocado bajar mucho sobre el margen del pesaje y después eso es desfavorable para ustedes.
1: Tal cual, porque si bajás mucho y de golpe quedás débil. En cambio lo venimos haciendo progresivo, cuidándonos con las comidas, con el entrenamiento, así que venimos bien, venimos fuerte.
2: Sí, porque me imagino que esta baja de peso también tiene que ir coordinada con el entrenamiento y con una dieta, ¿no? Para poder llegar de la mejor manera físicamente, muscularmente, y bueno, vos lo estás haciendo, trabajando con tu equipo, haciendo, como decías, doble, triple turno, con los días que tenés franco, días que tenés trabajo, y me imagino no se para ningún día, aunque sea fin de semana, es una tarea que realizás, y más que nada, ¿no? Me imagino que durante todo el año, pero más que nada durante estos últimos días, creo yo que debe ser mucho más que normalmente, ¿no?
1: Claro, los días previos también manejamos mucha ansiedad, así que nada, vos decís, qué sé yo, mañana descanso, suponete, el domingo descanso, pero llega el domingo, vos estás en tu casa, claro, y te sobra mucho tiempo en el día, ¿viste? Y vos decís, bueno, salgo a correr, como para hacer algo, como para despejar o como para estar enfocado, ¿viste? En lo que se va a hacer. Así que sí, por ahí yo lo tomo como descanso el día que tengo que trabajar, ¿viste? Claro. Porque los días que, como te digo, que tengo franco, entreno mucho y ando todas las corridas, ¿viste?
2: Sí, sí.
1: En cambio, el día que trabajo, estoy directamente en mi trabajo, ¿no? Claro. ¿Viste? Ese lo tomo como descanso.
2: Y también me imagino que se trabaja mucho el tema psicológico, ¿no? Que en el deporte en sí y también en el boxeo son vitales, ¿no? Para poder afrontar lo que es primero una preparación y después los diferentes escenarios que puedes tener ya en una pelea.
1: Tal cual, se trabaja mucho lo psicológico, pero eso también va acompañado con el entrenamiento, porque si vos sabes que estás entrenado, que estás bien físicamente, tu cabeza te va a responder, porque sabes que tu cuerpo también te va a acompañar, ¿viste? Eso es estar entrenado, y el entrenamiento te genera una confianza. Aparte de esto, nosotros guanteamos dos veces por semana, hasta tres veces por semana le metemos guanteo, que eso también te va haciendo trabajar la cabeza, ¿viste? Te va generando confianza.
0: Y bueno, como decías, ¿no? Estás allí trabajando con Félix Marín, con Iván Carrasco, obviamente, que también son miembros del team allí de Lara, que también tendrá a Cristian Luis, lo tendrá Ramiro Escobar. ¿Qué sabés de Carabajal? ¿Te has podido ver algún video, saber cómo pelea? ¿Estás estudiando cómo atacarlo, cómo defenderte?
1: Yo me estoy entrenando. Generalmente no me pongo a ver los videos de mis rivales, porque si no me quedo como esperando, especulando los golpes de ellos, ¿viste? Así que nada, eso se encarga el técnico, más que nada. El técnico se encarga de preparar el plan de pelea.
2: Claro, y vos no haces tu plan dependiendo cómo se desarrolla el rival. Vos vas primero por tu desempeño personal, y igualmente me imagino que también se estudia un poco al rival, porque

0: cada rival es diferente.
1: Tal cual, por eso te digo, los tíos al técnico, y aparte tengo otras personas más, viste, que se ponen a ver los videos y te dicen, che, este tiene este punto fuerte, esto débil, viste, trabaja así, trabaja en esto, y estás preparando. Como yo te digo, yo me enfoco más en lo físico, viste, yo sé que físicamente yo confío en mí, viste, yo sé que tengo buen boxeo, estoy bien preparado, así que estoy bien físicamente, estoy para boxear. Y lo otro se lo dejo al técnico, como te digo.
2: Para que la gente te conozca, obviamente, más allá que esta es tu segunda pelea profesional, la gente que vaya se va a encontrar con un boxeador, ¿de qué manera? ¿Sos de aguerrido? ¿Estudiás? ¿Cómo es el
0: ¿cómo te describirías?
2: ¿Cómo te paras en el ring?
1: Y yo soy aguerrido, sí. Yo voy y busco. Generalmente trato de desenvolverme en la pelea. Trato de llevar yo la pelea, ¿viste? Pero también si tengo que ir a guerrear, a cruzarme, voy. Nada, si me está yendo mal, voy a ir a buscar todo para que salga el bien de la pelea, ¿viste? Así que sí, aguerrido. Sé que doy buenos espectáculos. La gente cuando me ha visto queda contenta. El público después te lo manifiesta, te expresa, te escribe. Así que nada, la gente de acá Roca sabe que se va a encontrar con muy buen boxeo.
0: Sí, porque además, Elio, como lo decíamos al principio, va a ser una velada que va a tener mucha acción en el ring, pero que también va a tener la presencia de muchas personas. Va a ser un gimnasio que va a estar a pleno y que va a contar realmente con mucho nivel. Vos, me imagino que seguramente no te sentís presionado, porque como decís, estás preparado físicamente, psicológicamente, pero obviamente debe ser muy especial poder pelear en este tipo de peleas ante muchísima gente que está mirando y atenta, ¿no? A lo que es la pelea.
1: Tal cual, acá Roca acompaña mucho a la gente, no solo la gente acá Roca, sino viaja gente a vernos, ¿viste? Hay gente que le gusta cómo boxear y te viaja a ver. Yo la otra vez me encontré cuando fui, que hice mi debut en Conesa, con gente que dice, che, yo te conozco y te vine a ver, ¿viste? Gente que viaja varios kilómetros por verte. Pero bueno, como te digo, acá en Roca tenemos el apoyo de muchas personas, que se llena el poli, por eso tratamos de llegar bien para dar el buen espectáculo que hay que dar, ¿viste? Y dejar contenta a la gente.
2: Bueno, la verdad que está muy bueno esto. ¿Y qué le dirías a la gente que quiere ir al evento? Que bueno, la verdad hay que decir que nosotros tenemos muchos anotados en las entradas y la gente, la verdad, están volando, ¿no? En todos los lugares donde están a la venta. ¿Qué le decís a la gente?
1: Nada, que vayan, que van a ver lindo boxeo, un buen deporte y nada, un espectáculo a nivel nacional vendría a ser, porque es un tremendo espectáculo lo que sigue acá en Roca. Así que vayan, que nos acompañen, que sean ahí contentos.
2: Bueno, Elio, nada, agradecerte la visita, obviamente, que has estado con nosotros este ratito, hablando un poquito del evento. Y bueno, iremos a ver, obviamente, Nobleza Vigas, ya vamos a estar también tratando de presenciar el evento allí.
0: ¿Y cómo es que decís vos, Dani, los que pasan por acá? Decilo.
2: Los que pasan por acá, por lo general, no falla.
1: No, está igual.
2: Somos como la Mirta Legrand, pero bueno, ojalá que se haga, como decimos, una linda pelea, y sabemos de que van a haber 10 peleas, que van a haber masculinas, femeninas, ¿no? Que la gente, y sabemos también, por lo que venimos testeando, de que el poli se va a llenar, así que la gente, creo que empieza 20:30, hay que decirle que ya 7:30 vaya, si quiere un buen lugar y se instale, y seguramente vos con tu familia, tus allegados, va todo, ¿no?
1: Sí, tal cual, como te digo, viene gente de varios lados, que vayan temprano, sí, porque hay que agarrar lugar, porque el poli se llena el poli. Las entradas van volando, así que te vayan temprano a agarrar buen lugar.
2: Gracias, Sergio, por la visita.
1: Muchísimas gracias a ustedes. Bueno, pedirle permiso para mandarle un saludo a mi familia, a la gente que me acompaña, a mis amigos, a Néstor Avendaño, a la gente de Laras, a la gente de Javi Centeno. Muchas gracias.
2: Bueno, Elio, lo mejor para vos, ¿eh?
1: Muchas gracias, hasta luego.
2: La pausa, ya venimos con más Super Deportivo, pasión por el deporte.

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0: 13:54 minutos, 2984-5991-73. Nos dice la gente, a ver.
1: Si tenés que andar pidiendo permiso para dar una noticia, amigo, dedícate a otra cosa. Claro, si no te transformás en un Johnny Viale que te maneja las entrevistas y te dicen qué preguntar, ¿viste? El periodismo tiene que ser independiente. Y si les gusta bien y si no también. Y con el arquero de Boca, ¿sabés qué me pasa? No sé si calificarlo como errores, porque el gol de ayer es una pelota que rebota en la pierna del Scano, del marcador de punta, y bueno, lo descoloca. Pero me queda la sensación, inclusive en jugadas que el Loco ha evitado que terminen en gol, siempre me queda la sensación de que el Loco podría haber hecho algo más para hacer para que la tajada sea mejor. O en los goles siempre me queda la sensación de que, loco, si tenés más reflejos, si te tirás más rápido, si salís más decidido, como que siempre le falta un gramo para el kilo, ¿viste? Esa es la sensación que tengo con ese flaco. 2 metros de torpeza.
0: Gracias, Samuel, por los dos mensajes. No somos Johnny Viale, gracias, Samuel.
2: Esto es seguro.
0: Sí, recién hablábamos con... porque, bueno, obviamente me preguntaba Mati, porque siempre hablamos todo, pero bueno, como era... No, el mensaje me lo había mandado en el momento, sí, quería contar de qué se trataba.
2: Es insólito, realmente. Pero bueno...
0: No se tiene que pedir
2: la información, sí. No se tiene que pedir permiso para subir una información nunca.
0: Y aparte
2: además, si está chequeada, repito, si está chequeada, es verdadera.
0: Tenemos la chance de que si te equivocás, tenemos la chance de decir, me equivoqué.
2: Mirá, ni siquiera Maranguelo está enojado. O sea, que es el propio jugador que...
0: No sé si mañana lo van a dejar venir.
2: Y bueno, habrá que ver, ¿no? Porque pero ni siquiera él está enojado. Y se enoja la gente del club. Pero bueno, son cosas que uno tiene que lidiar también, ¿no?
0: Si no, le hacemos un curso intensivo de cómo anunciar un jugador sin decir qué es.
2: Claro, directamente si se enojan, que lo publiquen de una vez y listo. Que dejen, claro,
0: pero
2: que dejen
0: podés...
2: esta incógnita. Está buena la incógnita y demás.
0: Sí, pero,
2: después no te podés enojar si haces una primero como una primicia y después la publicación al otro día. No te enojes, porque obvio que te lo van a confirmar después que tirás la primicia.
0: Porque aparte, cuando sale una primicia, ¿qué hace el periodista? Averigua.
2: Y sí.
0: Tac, tac, tac, tac, averigua.
2: Porque además hay contacto con el deportista. Entonces.
0: Si no, te aconsejo, por ejemplo, cero yo producción audiovisual. Tirás una pelota de básquet que vaya rodando en la cancha, vuelve. No, pero no pongas la camiseta.
2: Claro, es recontra obvio, hermano.
0: Es como que, no sé, pongan la 10.
2: Sí,
0: la selección, digan, vuelve.
2: Pero son cosas.
0: ¿Qué más
2: que
0: Maradona no va a hacer?
2: Son cosas que no se tendrían que hablar, pero bueno, parece que todavía no están claras. Pero después, ya a minutos de irnos, Dani, se confirmó la venta de Williams Alarcón, que va a continuar, a préstamo se va el mediocampista chileno al Atlanta United de la MLS. Recordemos, Alarcón llegó a Boca desde Huracán, bueno, realmente nunca dio la talla, un jugador que tampoco era un futbolista en el que se esperaba mucho, era un buen jugador en Huracán, pero bueno, hasta ahí nomás. Y se va a préstamo a la MLS. Después, se confirmó, ya firmó contrato Jerónimo Rulli con el Manchester City. Muy buen traspaso para él. Veremos cómo será el tema de si es titular o no, porque está compitiendo en el puesto nada más y nada menos que con Gianluigi Donnarumma. Es un arquero que realmente tiene un buen nivel. De vez en cuando, bastante de vez en cuando, se manda algunas macanas,
0: sí,
2: pero...
0: Lo que sí dijo, vengo al mejor club del mundo.
2: Sí, bueno, pero lo dice porque está firmando con el club, eso es obvio.
0: Los estudiantes chochos.
2: Bueno, sí, qué sé yo. Pero firma entonces Jerónimo Rulli con el Manchester City. Nahuel Molina ya fue presentado a través de un video por la Roma. sigue, ¿no? El cruce Julián Álvarez, Atlético Madrid, Cholo Simeone.
0: Lo pusieron como una escultura greco-romana.
2: Está raro el video, sí, está raro, está raro.
0: ¿Qué es de yeso o qué?
2: No sé realmente. Pero volviendo a lo que decíamos de Julián Álvarez, un Julián Álvarez que está recontra caliente con el Atlético Madrid, ¿eh? Ayer, según lo que trascendió, el lunes quería reunirse con Cholo Simeone, con dirigentes, para tratar de destrabar su salida. Ya está totalmente plantado que se quiere ir. Veremos qué pasa. Yo te digo, Dani, para mí se va a terminar yendo, porque no hay forma que Julián Álvarez siga en el Atlético de Madrid.
0: Hoy se juntó, hoy volvió con los compañeros, ¿no?
2: Hoy se tuvieron que reencontrar el Cholo Simeone y Julián Álvarez. Hasta ahora, el lunes y el martes, no había estado en los entrenamientos. Hoy ya tuvieron que verse la cara. Bueno, habrá que ver, ¿no? Porque la Liga Española, Dani, arranca este fin de semana, ¿eh? Habrá que ver si juega Julián Álvarez, si hay alguna novedad antes del fin de semana. Pero por ahora, todo sigue muy tenso. Y bueno, ojalá que se resuelva de la mejor manera, ¿no? Para él, que sabemos que es un jugador tremendo, una persona totalmente humilde, noble, que es verdad, no se manejó de la mejor manera. El tema de su posible traspaso, porque hablar durante el Mundial creo que no fue lo correcto, pero ojalá que pueda hacer este paso.

0: O sea, soy amigo de Ricardo Bundy, le mando un abrazo. Aparte trabaja el amigo ex superdeportivo ahí, Juan Chechenik.
1: Sí, un gran abrazo. Pero sí, para mí es un buen relator igual,
0: Sí.
1: ¿No te gusta?
0: Sí, no, no me gusta.
1: No es de... No, está bien, está bien. No, no, pero, o sea, igual, es que igual pasa, es un buen relator, pero no se compara a Bundy.
0: Ejemplo, ¿qué pasa? ¿Te pasa? Que Ricardo Bundy, vos decís, Cipolletti.
1: Sí, es un
0: el topo Maureira, que decís, Deportivo Roca.
1: Qué grande topo, ¿eh?
0: Y no tengo nada, pero él, viste que ha relatado, es buen relator, pero
1: sí.
0: no sabe con quién se identifica.
1: ¿A qué se referís con no se sabe a quién se
0: identifica? Claro, porque no sabe a quién pertenece.
1: Ah.
0: Más allá que sea el canal.
1: Ah, bueno, pero también viste que el periodismo te lleva por distintos rumbos, esto es así.
0: No. Yo no podía relatar Cipolletti, ni comentarlo, por ejemplo. No puedo.
1: Bueno, pero hay veces que hay que sacarse la camiseta.
0: Es más, no, pero yo he ido a la visera a trabajar para con el topo.
1: Claro, con el para el Deportivo Roca, sí.
0: No, fuimos a la visera federal para dos radios de una vez. Mendoza y una vez.
1: Ah, bien. Cipolletti contra otro equipo, no contra el Deportivo Roca.
0: Mendoza y otra vez.
1: Ah, contra un equipo mendocino.
0: No, de Mendoza y de La Pampa, relatamos para esas radios. Y tuvimos el placer de que esos dos equipos ganaron en la visera.
1: No, ¿cómo que el placer? No, bueno, está bien igual, está bien, porque uno, viste, maneja la camiseta como...
0: Antes que nos paguen,
1: no vamos.
0: Chau.

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2: Es la hora 14:03.
3: Hoy y mañana, la mínima 8, la máxima 12. A esta hora, 12 grados, cielo nublado.
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1: Hola, hola, ¿cómo les va? Bienvenidos al Fútbol Continental de esta jornada de día miércoles 12 de agosto, 2 de la tarde, 5 minutos. Y aquí estamos para hablar mucho de fútbol, de acá hasta las 4 de la tarde, momento en el que va a llegar Laura Di Marco con su Di Marco en Continental. Venimos del programón de Fermanchini con todo su equipo que nos alegra, nos informa, nos musicaliza, nos divierte todas las mañanas aquí en Radio Continental. Y nosotros, para hablar de algo que tanto nos gusta como el fútbol, en una semana realmente fuerte, porque tenemos, tuvimos y tendremos Copa Libertadores, Copa Sudamericana, con la confirmación de que River va a jugar la semana que viene el partido de ida en Bogotá contra Independiente Santa Fe. Esto lo confirmó anoche la Conmebol. Es decir, que cuando se estén jugando

0: Los partidos semifinales, bueno, River, perdón, los partidos de vuelta, River va a estar jugando el encuentro de ida, porque hoy tendremos Copa Argentina, va a estar Leo Ojeda en relato del encuentro entre Independiente y Atlético Tucumán, porque ayer jugó Boca y ganó Boca, comenzó perdiendo y lo dio vuelta y muy bien, con mucha personalidad, jugando el fútbol, lo dio vuelta jugando el fútbol, con un capítulo más de esta frescura que le aportan el Piberío, Aranda y Flores, con un Paredes líder, con un Ascacíbar pelando una faceta goleadora, en otro partido más donde me parece que la defensa y el arquero, sobre todo de Boca, no han dejado mucha garantía. Me parece que si bien hay un desvío en el gol de Recoleta, tarda mucho en caer el arquero, es un remate de afuera del área, que no creo que era tan potente, pero bueno, Boca ganó, sacó dos goles de diferencia, pudo haber sido hasta un poquito más amplia allí la ventaja y es importante. Pero un ratito quiero que también compartamos, porque sé que hay mucha gente que se va enganchando con lo que pasa y con el mundo, con las noticias, con la información, ahora con nosotros, ¿no? ¿Por qué? Porque a la mañana o se levantan un poquito más tarde o porque están laburando a pleno y a partir del horario del almuerzo ya empiezan a aflojar y escuchan mucho el fútbol continental. Hoy publicó una carta muy sentida a Leo Messi que en un ratito vamos a compartir con Rosana Pagani. Una carta donde Leo Messi en su red social de Instagram publica una foto con su papá, una foto muy, muy actual, muy fresquita, y donde le habla con el corazón en la mano. Es como una carta abierta al viejo, a Jorge, que falleció en los últimos días. Y uno sabe, sin ser la familia Messi una familia que cuente mucho de su intimidad, uno sabe, sin saber, lo que representa Jorge Messi en la vida de Lionel. Porque, bueno, en la decisión de llevarlo a España, de irse con toda la familia, de apostar por el famoso, la famosa vacuna que él necesitaba para inyectarse y la hormona de crecimiento, también de cómo Jorge habló con un hombre de apellido Souto, creo que Omar Souto, que era un empleado de la AFA que falleció hace un tiempo también, para poder insertarlo a Lionel en las selecciones juveniles de la Argentina, lo que fue Jorge como representante de Lionel, siempre con un perfil hiperbajo, y ese perfil hiperbajo me parece que logró inocularlo en su hijo también, que tiene una carrera muy alejada de los escándalos y solamente con el éxito o fracaso deportivo, pero con el deporte en sí. Y en un ratito vamos a compartirla, donde para mí Messi dice un montón de cosas en esa carta, pero un montón de cosas del Messi del futuro inmediato. Del Messi de futuro inmediato. Vieron que tenemos la esperanza todos, como no se pronunció, como decía el Bocha, que juegue el Mundial 2030, aunque sea en una pierna, pero que lo juegue. No, pero en dos años está la Copa América del 2028, ¿cómo no va a estar? No, pero si ya volvió el Inter Miami. Bueno, son todas conjeturas que uno puede hacer, basadas más que nada en el deseo de que nunca se termine la historia hermosa entre Messi y la selección, pero sabemos que tiene un final. Y tal vez, cuando uno, en un ratito, repasemos la carta de Jorge, de Leo, escribiéndole a Jorge, entendamos que el final está mucho más cerca de lo que imaginamos, el final de Messi futbolista o Messi futbolista de la selección. Y me acordé inmediatamente de esas palabras de Diego cuando fue campeón del mundo hablando con la Tota, diciéndole: yo juego para vos, mamá. Y otra vez lo hablaba con un amigo que es un relator de fútbol, que no lo voy a nombrar porque no labura en esta casa, pero no por eso, sino porque, y él me decía: y yo relato para que me escuche mi viejo, toda la vida lo hice. Y uno piensa muchas veces dónde ubica, por más que ya estemos grandes, nuestros logros personales y cómo seguimos en cierta manera haciendo las cosas para seguir teniendo ese guiño, ese apoyo, esa palabra de aliento en un papá o una mamá, y el que no los tiene por ahí lo busca hoy en la esposa, en el esposo, en los hijos, pero seguimos haciendo cosas para nuestros viejos, los que tenemos la enorme fortuna de poder tenerlos. Y yo creo que algo de Leo se fue en Jorge, se va con Jorge, pero del Leo Messi futbolista, no del Leo Messi papá, que tiene tres pibes divinos, que le van a dar y le dan enormes satisfacciones, la familia hermosa que armó con Antonella, que son un pilar fundamental del día a día. Pero Jorge era Y ya lo vamos a leer, y no quiero spoilear mucho la carta, pero durante el Mundial nunca llegaba ese mensaje que siempre llegaba. Y que Leo evidentemente siempre agarraba el teléfono ya por costumbre, cuando llegaba al vestuario, y seguramente buscaba el mensaje del viejo. De jugaste bien, hoy no tanto, la rompiste toda, seguí así. La verdad que fue muy movilizante, y creo que a todos los que hemos leído la carta nos movilizó en mayor o menor medida, porque te remueve cosas tuyas también, sin lugar a dudas, y de cómo, a pesar del paso del tiempo, hacemos cosas que nos hacen bien, sobre todo el laburo, algunos de estudio, algunos con actitudes en la cotidiana, porque queremos honrar ciertos legados, porque queremos que los nuestros se sientan orgullosos de las cosas que hacemos. Yo descreo un poco de la gente que dice, yo hago la mía y no me importa el qué dirán. No, me parece que para los nuestros somos importantes, y siempre es importante para nosotros contar con la aceptación de los nuestros, y un ratito lo vamos a hacer. Pero bueno, quiero saludar a la mesa, quiero saludar a los compañeros con los que vamos a estar haciendo el programa hasta las 4 de la tarde, empezando por Leo Ojeda, por Rosana Pagani, por Martín Costa. ¿Cómo les va?
1: Hola Santi, hola Santi. Leo, hola a todos.
2: Yo recuerdo, esto pasó hace 11 años, cuando falleció mi mamá. Yo estaba trabajando para el diario La Hoja de San Miguel, y el diario me permitió escribirle una carta abierta a mi mamá.
0: Mirá.
2: Y yo, más allá de la despedida física que tuve con ella, porque sabía que iba a ocurrir, como terminó pasando lamentablemente lo de Messi, pero es como que vos soltás también muchas cosas.
1: Claro.
2: El teclado te hace soltar otras cosas.
0: Sí.
1: Te sale decir cosas que no lo podés decir, sí, realmente, ¿no?
2: Y yo le dije muchas cosas antes de que mi vieja se fuera, a ella, que sabía que no me escuchaba, pero me escuchaba. Y también en ese último adiós te salen palabras que a lo mejor cuando estás con ella no te salen.
1: Sí. Y cuando leí la carta que le escribió Leo, la despedida a su papá, también remueve muchas cosas de uno también, claro.
0: Sí, porque aparte, mira, la vamos a leer ahora. ¿Cómo andas, Martín?
3: Hola, Santi, ¿cómo andas?
0: Ya nos vamos a meter con Boca, y la idea era arrancar hablando de fútbol, pero digo, la carta de Messi hoy a su papá, tratándose de Messi, bueno, sin lugar a dudas que es algo muy muy fuerte, periodísticamente hablando, futbolísticamente hablando, y sobre todo, humanamente hablando. Esto publicaba hoy Leo en la red social Instagram.
1: Pa, todavía no puedo creer que te hayas ido. No caigo. O mejor dicho, no quiero caer. Se me hace muy difícil imaginarme que ya no te voy a ver más. Que no vamos a hablar más. Sé que estabas sufriendo, y que es lo mejor, pero te fuiste muy pronto. Todavía nos quedaba mucho por disfrutar, juntos. Tanto me pedías que juegue el Mundial, el último Mundial, y días antes de empezar fue cuando peor te pusiste. Era la primera vez que no ibas a estar en un torneo, pero mamá me decía que ibas a estar mejor, que ibas a estar bien para poder viajar. Yo te decía que íbamos a llegar a la final, así podías viajar. Cada vez que terminaba un partido esperaba y extrañaba tu mensaje. Ahí me di cuenta de que la situación era fea de verdad. Así y todo, no dejaba de pensar en llegar lo más lejos posible para darte tiempo y que vieras un partido. Llegamos a la final y no pudiste estar. Quería ganarla para llevártela y mostrarte una nueva. No pude. Las piernas no me daban más. Esta vez intenté ir contra mi físico, pero no pude. Nunca pude sentirme bien. Cuando llegué, creías que habíamos perdido la final por penales. No pudimos hablar de nada de todo lo que pasó. No pudiste disfrutar nada. No fuimos campeones, pero no sabes cómo disfrutamos cada partido. Una vez más tenías razón. Tenía que estar y jugarlo. Te cuento esto porque fue lo único que no pudimos hablar, porque todo lo demás ya lo sabes. Hablábamos todos los días y nos veíamos cuando se podía por mis compromisos. No sé qué voy a hacer sin vos. No sé cómo seguir. Yo solo jugaba al fútbol y ahora tengo bastantes dudas de que vaya a seguir haciéndolo por mucho tiempo más. Estuviste al lado mío desde el principio. Faltaba tan poquito para el final. ¿Por qué no aguantaste ese poquito más y terminábamos juntos? Sé que tu felicidad era ver bien a tu familia, a tu mujer, a tus hijos, y sobre todo, sin que se enteren los otros, verme jugar a mí. Desde chiquito siempre fue así. Me llevabas a todos los entrenamientos apenas llegabas de trabajar. A muchos me llevaba a mamá, porque vos estabas trabajando. Obviamente, a los partidos nos faltabas a uno. Cómo sufrías viéndome y cómo disfrutabas, aunque nunca me regalabas muchos elogios. Fuiste papá, amigo y representante. Siempre eras la persona que tenías que ser en cada momento y nunca te equivocaste en nada. Más allá de algunos reproches o peleas, siempre tenías razón. Al final, se terminaba dando como vos decías. Te voy a extrañar mucho, pero siempre vas a estar presente, y sobre todo en la educación de mis hijos, porque les enseño y los educo como ustedes lo hicieron conmigo. Descansa en paz y cuídanos desde arriba, como lo hacías acá. Gracias por todo. Te amo, pa.
0: Bueno,
2: durísimo.
0: Una carta así. Y sí, tremendo. Sí.
2: Con todo, mucho amor.
1: Muchas cosas, muchas cosas.
0: Y vieron que Messi es un pibe que habla en gacetilla, prácticamente. Sí. Que nunca una declaración rimbombante. La declaración más rimbombante de la historia de Messi fue anda para allá bobo. Por ahí el Messi más auténtico y le salió sin querer. Y este es, lógicamente, uno que le escribió una carta abierta a su papá y a lo que representa el viejo, que es lo mismo que puede escribir cualquiera, que está escuchando al otro lado, a su papá, a su mamá, a un ser querido que no lo tiene más, y que fue importante pilar en la vida. Bueno, y yo me quiero quedar con eso. Me quiero quedar con el Messi que reconoce que jugó el Mundial afectado, y así todo, qué Mundial jugó, que evidentemente el motor que tuvo Messi no solamente era la segunda, sino llegar lo más lejos posible para que el viejo vaya a ver un partido. Me queda esa sensación. Echa por tierra ya Messi todas las boludeces que se dijeron de las conspiraciones y todo eso. No me daban mal las piernas, lo dijo Tagliafico el otro día, lo dice Messi ahora, y me parece que ya esto hay que anularlo por completo. Y después, esto otro, que desde nuestro egoísmo decimos... Che, ojalá que juegue un Mundial más, ojalá que juegue la próxima Copa América, ojalá que juegue Newell's, ojalá. Y dices, no sé cómo seguir. No sé si seguir mucho tiempo más, faltaba tan poquito. Y eso es lo que me parece que es el gran título, ¿no?
3: Es muy sentida, es algo que... Como decía y contaba Leo, justo agarraba al final, cuando él contaba las sensaciones que le pasaron con su mamá y a quienes hacíamos perdido, en algún caso, yo a mi viejo. Pero yo lo escuchaba a Mariano Juan, compañero de la tele y ex jugador de fútbol, que decía algo que uno entiende sin haber jugado al fútbol profesionalmente. Nosotros que jugamos al fútbol de chiquitos, ¿quién es el que te acompaña siempre?
0: Mi viejo.
3: Es tu viejo, el que cuando te lleva... a jugar al fútbol a los 4 años, 5 años, es el que primero te da ánimo, el que a los 10 años vos lo mirás como para que te diga algo, para que te... ¿Qué hiciste? ¿Que definiste al otro palo cuando tenés que definir allá? O que te corrija, o que te dé el empujón cuando la cosa no te está saliendo. Aunque juegues al fútbol amateur, al profesional es distinto, diferente. Pero acá estamos hablando de... ¿Sabés a quién le pasó? Y hoy cuando leía la carta... la despedida de Messi a su papá, me acordé de Tevez. Porque a Tevez lo llevó a dejar el fútbol.
0: ¿Sí?
3: La muerte de su papá, con una historia muy particular.
0: Que no era su papá biológico, pero bueno, lo crió.
3: Pero él habla justamente de algo parecido a lo que cuenta Messi, que era en aquella nota que creo que le daba Fantino. Tevez habla justamente del recorrido que él hizo con su papá. Del acompañamiento, de gritar el gol, mirar al palco, mirar a la platea, a la tribuna, y yo que lo conocí, me acuerdo, el papá de Tevez, era tal cual, y es tal cual lo que cuentan ellos, que los padres en este caso era el que lo acompañaba, lluvia, calor, frío, viento, todo lo que sea, y la mamá también, lo que pasa es que a veces las madres ocupan otro rol en este, o pueden ocupar el mismo cuando el padre trabaja, porque Messi habla también en eso, del acompañamiento de la mamá, así que... A Tevez le pasó eso.
0: Sí.
3: Cuando él habla, yo no sé qué voy a hacer ahora o qué voy a seguir haciendo, Tevez decidió un día para el otro, yo no juego más al fútbol, no tengo más ganas.
0: Y tenía todavía para seguir jugando.
3: Sí, estaba en un momento muy bueno Tevez.
2: El quiebre de Gallardo también se da con la muerte del padre.
3: Exactamente. Cuentan que mucho tuvo que ver en eso.
0: Cuando, cuando Diego pierde a Doña Tota, ya un Diego grande, un Diego abuelo, un Diego...
3: Totalmente.
0: El quiebre y el... Yo juego para vos, mamá, después de ganar 86, tocando el cielo con las manos. Y le decía, nosotros seguimos haciendo cosas, bueno, ¿cuántas veces? Bueno, yo la cantidad de veces termino de hacer un partido que me siento contento en la tele y el mensaje a mi viejo, y lo escuchaste. Claro. Porque yo sé que mi vieja lo va a escuchar, que generalmente es ella la que me avisa, claro, que está escuchando, pero no le va tanto el fútbol, es para escuchar qué digo yo y cómo lo digo.
2: ¿Sabes qué pasa, Santi? Muchas veces en este trabajo también, como bien decís vos, a veces nos genera alguna duda. Y yo, por ejemplo, yo hablo con mi vieja. Uh-huh. Digo, ¿para dónde voy, mamá? ¿Para dónde voy? Guíame, dame una señal. Bueno, dame una señal para dónde voy.
1: Yo hago exactamente lo mismo con mi viejo. Y vos sabés que están esas señales.
2: Y vos sabés están. Que uno siempre piensa, le debe pasar a Rosana, a Martín también, que uno queremos un minuto que bajen, un minuto, uh-huh, para decirle algo que quizás nos quedó. Un minuto para darle un abrazo, un minuto para darle un beso otra vez, para recordarle cuánto la amábamos. ¿Te pasa eso?
0: Sí, obvio.
2: Pero el ¿para dónde voy, mamá? Sí, ¿para qué lado voy?
0: Y también este caso, y ya para terminar, la idea nuestra hoy era arrancar de otra manera, para hablar de fútbol, y ahora vamos a separar con una tanda y nos
2: pero
0: vamos
2: no
0: a...
2: te puedes ir de esto que ha leído Rosana.
0: Por supuesto que no, porque creo que la carta de Messi a su viejo, siendo Jorge Messi un tipo tan importante también en la vida del mejor jugador de todos los tiempos, bueno, tenemos que darle el lugar merecido. Pero lo que quiero marcar es que también sirve para dos cosas. Por un lado, todos, los que la están peleando y que hoy no saben qué carajo van a comer hoy en la noche, hasta el que tiene todo, tenemos el boleto picado. En algún momento, claro, te llama el de arriba y te tenés que ir. Y eso, que la guita no compra nada, eso que quiero marcar por un lado. Y por otro lado, también aprovechar, los que tienen la posibilidad, no se guarden nada hoy. No estoy hablando ya de plata.
2: Nada.
0: Estoy hablando de cariño, estoy hablando de una palabra, estoy hablando de un consejo, estoy hablando de un reproche, estoy hablando
2: de un abrazo, de un beso,
0: sí, de un momento. No nos guardemos nada porque Messi daría todos los balones de oro y mucho más por hoy abrazar al viejo. Ya volvemos.
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5: La temperatura, 9 grados, 5 décimas.
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0: Vamos a hablar con Martín, tenemos a Costa aquí presente. La verdad quiero decirte una cosa.
2: A ver, ¿qué le va a decir?
1: ¿Qué le dice?
0: En otro momento, a ver. No muy lejano, no sé si con Úbeda, no sé si con... No sé.
2: ¿Con
0: Gago. Boca, el partido de ayer que lo empezó perdiendo, los 7 minutos, Boca no perdía. Y no lo dio vuelta con la gente de Boca, como muchas veces pasa. Viste que no, lo dio vuelta a la gente. Ayer la gente sí cantó, porque cantó porque vio un equipo que contagió. Yo digo una cosa, el partido que Boca jugó ayer, incluso 11 contra 11, pues terminó 11 contra 9 y parece que Boca los goles los metió en el 11 contra 9 y no, fueron 11 contra 10. Pero ayer el 11 contra 11, en un partido que Boca el primer tiempo tendría que haberse ido el descanso ganando, si todos la medida, 4-2.
3: Sí. A ver, hay una frase, creo que es en el comienzo de la conferencia, que al Vasco le preguntan qué busca él o qué va observando él o cuál es su idea. Y yo creo que resume un poco lo que está pasando, por lo menos lo que siento yo o veo yo que empieza a pasar con este equipo. El Vasco dice, yo busco que la gente se identifique con mis equipos. No sé si el Vasco estará escuchando, supongo que sí. Le quiero avisar al Vasco de Robarrena, si no lo sabe, que lo está logrando. Que está empezando a generar que la gente se identifique con este equipo. Que la gente empiece a sentir que va a la cancha a ver, a jugar a un equipo que te da gusto verlo jugar. Puede ganar, puede empatar como el otro día con Vélez, puede ser superado durante un tramo de un partido como pasó con Vélez, como le pasó con Newell's en Rosario, pero el equipo empieza a tener una forma, una idea, una propuesta, es protagonista y tiene una manera de atacar que yo hace tiempo no veo en Boca.
0: Yo también.
3: Tiene, por característica de jugadores, elegidos por el entrenador, pone gente en ataque todo el tiempo. Ayer le decía a alguien, es una animalada, en el término futbolero, lo que ataca a este equipo.
0: Sí.
3: Y yo sé que no va a faltar el que venga ahora, o que me escriba, o que salga y diga, y ustedes vieron a quién le ganaron. Sí, es probable. Ahora, en lo global...
0: El equipo invicto hasta el momento en la Copa estaba.
3: Menor, un equipo que todavía me cuesta creer cómo eliminó a San Lorenzo, eso habla del pésimo momento
0: de San Lorenzo. Al Santos de Brasil, sí. Y a Deportivo Cuenca.
3: El que se quiera quedar con que le ganó un equipo
2: amateur,
3: malo, puede ser. Como lo definió, puede ser. Ahora, en lo global, y después de la noticia lo ampliamos, yo creo que Boca está en crecimiento no a partir de ayer, sino a partir de hace 4 o 5 partidos. Tiene mucho mérito lo que está haciendo. Y además tiene niveles muy buenos, muy buenos. Da para ilusionarse. ¿Sabes en dónde lo palpás? Lo que te decía ayer. Cuando vos vas caminando, ayer me iba caminando por Alcorta, por Luna, cuando va saliendo de Bransen, cuando va caminando para buscar al estacionamiento de la cancha de Boca, y vos te das cuenta que la gente empieza a sentir y a ver otra cosa diferente.
2: El hincha de Boca lo que te puede decir, y es que esto llegó una estación después. Porque esto... Con Arruabarrena, jugando esta Copa Libertadores accesible por todos lados, con este juego que muestra Boca, Vos que era el gran candidato a ganar la Copa Libertadores. Bueno, fue una estación más adelante.
0: Después hay cosas que pasan por algo, ¿no? Y tal vez si Boca hubiese pasado la primera ronda, estaba Aranda ya en ese momento, pero a Flores le hubiese costado un poquito más meterse. O no, tal vez, o se imponía.
3: Sí,
0: y Úbeda no,
3: claro,
0: se iba,
3: eso iba a decir eso.
0: Y por ahí con Úbeda no iba a tener lugar.
2: Los pibes son los rayos de sol, bueno, que iluminan el fútbol de Boca.
3: Es que eso ayuda, ayuda.
0: Gustavo Adolfo Becker, muy bien.
3: Ayuda a la aparición de los pibes, es lo que también ilusiona y contagia a la gente. Eso es
0: sin duda, sin duda. Y esos tres ejes, ¿no? Paredes, Aranda, Flores. Y con un cuarto Beatle, porque en realidad el término es el quinto Beatle, ¿no? Pero un cuarto que es Ascacíbar, que cuatro partidos consecutivos metiendo goles.
3: Está en el mejor momento de que llegó a Boca. Pero no solo por los goles, porque tiene...
0: Tácticamente es una pieza clave.
3: Clave. Como Delgado también, ¿eh?
0: Exactamente.
3: La verdad que le encontró la forma, la manera... No sé si decir esto, encontró el equipo. Hoy son estos 11. Nombre más, nombre menos, pero son estos. Y este es el camino.
0: Después del informativo vamos a empezar a escuchar algunos testimonios de lo que dejó la victoria ayer de Boca. Que le ganó 3-1 a Recoleta. Tenés que mejorar un poquito la prosa, pero ya volvemos.
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11: Hora 14:31 minutos. El gobierno actualizó el índice para calcular las jubilaciones de los trabajadores que pasen a retiro desde septiembre. El nuevo índice combinado servirá para actualizar los salarios históricos a considerar para el cálculo de los beneficios previsionales. Uno de los componentes establecidos es la remuneración imponible promedio de los trabajadores estables, RIPTE, es decir, el promedio de sus salarios. Juicio a Piti Álvarez por el homicidio de un joven en Villa Lugano en 2018. Declaró la expareja y madre de una hija de la víctima. Verónica Román dijo que entre Cristian Díaz y el ex líder de Intoxicados había una especie de relación de amistad y lamentó que no muestre arrepentimiento. El acusado llegó a la audiencia con un extraño guante negro con luces LED en la punta de los dedos que el tribunal le pidió que se quitara. Ya está en curso el eclipse total de sol del hemisferio norte que no se puede ver desde la Argentina. España, Groenlandia, Islandia, Noruega y una región de Portugal son los escenarios principales para apreciarlo. La NASA realiza una transmisión en vivo del fenómeno astronómico. Lluvias aisladas hasta mañana, la mínima 8, la máxima 12. A esta hora 11:01, cielo nublado.
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1: Soy camionero acá de Cancún, La Pampa. Escucho la carta, ya la he escuchado toda la mañana, y demuestra Messi que por eso es el mejor del mundo. No solamente como jugador, sino como persona. Se despidió del padre como si fuera una criatura. Me emociona mucho y creo que a todos nos gustaría que me hubieran publicado una carta así cuando despedimos a nuestro padre. Gracias.
2: Andy, chicos, muchachos, y miren lo que yo logré, por lo que yo logré entender la carta, me parece que no, que tenemos Messi con la selección hasta fin de año. Hasta diciembre capaz que juega un par de partidos en la selección. No lo veo con muchas ganas de seguir, por lo menos en la selección. Y igual que Leo Scaloni, así que bueno, ojalá que se quede un tiempo más, toda la vida, pero con esto que le pasó con el papá, me parece a mí que está muy entregado Messi. Ya nos dio todo, muchachos, Messi, a nosotros ya nos dio todo. ¿Qué más le vamos a pedir? Chico, abrazo grande, lo sigo escuchando, Martí en Dolores, Provincia de Buenos Aires, hermoso como el programa, como siempre.
3: Hola, ¿cómo están? Mario acá de La Pampa, Santa Rosa, capital. Soy fanático de River y en realidad Boca está jugando muy pero muy bien, da gusto verlo jugar. Yo anoche vi un ratito del partido nada más y anoche también, la misma sensación que tuve con Vélez. Qué bien que juega Boca, qué bien que juega Boca. Algunos problemas defensivos sí, pero del medio para adelante son temibles realmente. Y esos dos pibes, Flores y el otro Aranda, la rompen y a la par de Paredes hacen realmente un equipazo en ataque. Chau, que sigan bien.
4: Y ustedes son protagonistas, en esto que es Fútbol Continental Primera Edición, y se contactan y nos cuentan. 1144-000590 ha repercutido y mucho las sentidas palabras que escribió y despidió Leo Messi a su papá, ¿no? Se sintió mucho y se sienten todos.
5: Sin duda que sí. Bueno, habíamos prometido antes del informativo escuchar a algunos protagonistas de lo que fue la muy buena victoria de Boca 3-1 frente a Recoleta. En un ratito con Leo Ojeda vamos a repasar lo que se va a jugar hoy. Y Martín, ¿crees que empecemos a escuchar al Vasco?
6: Dale, sí, porque entre otras cosas habló de esto que pudo haber terminado en una goleada. Tranquilamente el partido pudo haber hecho se pudo haber dado una diferencia mayor, 5-6, algunos de hoy escuchaba 7, sí. Uh-huh. Hace tiempo que Boca no genera tantas situaciones como en el partido de ayer, y de esto también habló el técnico de Boca.
7: Hoy tal vez se simplificó por las dos expulsiones en el primer tiempo, pero ya en el primer tiempo habíamos disparado, tirado largo, tuvimos muchos palos. Bueno, pone contento, eso significa que atacamos. Me hubiese gustado tener un poquito más de efectividad, pero bueno.
5: Bueno, igual debe estar tranquilo el Vasco. Encontró esto. Ahora a Boca se le viene Platense, un Platense que juega hoy por Copa Libertadores. Digo, va a tener un día más de descanso Boca, hay que ver cómo queda el Platense de Palermo. El Platense de todos modos tiene poquito material en comparación con aquel Platense campeón, viene a ganar la Independiente casi que de chiripa, y bueno, por un también hay un horrorcito arbitral, pero bueno, digo, Boca es serio candidato, y me parece, Martín, vos ayer lo dejabas esto como un escenario posible. Si a Boca hoy le va bien, decías ayer, y logra ganar por un buen margen, y bueno, podés apostar a ganador ante Platense y podés guardar un poquitito después en la revancha.
6: Sí, a ver, no sé cuál terminará siendo la idea, porque todavía no han pasado ni 24 horas del partido, porque van a esperar por lo menos hasta mañana, hasta el viernes. Boca juega el sábado, sigue jugando muy seguido, esto se sabía, no es excusa. El Vasco ayer volvió a hablar de la poca cantidad de tiempo que tiene para trabajar, para darle o para corregir más que nunca cosas que él debe observar. Ayer hablaba de errores individuales, de trabajo, porque hablamos y escuchábamos a la gente, que la gente se ilusiona con lo ofensivo, ¿no? Después hay otra parte, que es el retroceso, el parado. Cuando vos pones tanta gente en ataque, también tenés que saber que en algún momento, y el Vasco en un momento dice, yo soy defensor y a veces sé que voy a sufrir, algo así. Uh-huh. Y tiene razón. Yo no sé qué decisión tomará para el sábado. Lo que tengo claro es que no va a meter mano en forma masiva. No es la idea, no es la búsqueda. Intentará hacer descansar algunos, que tal vez terminen descansando otros en Paraguay, porque el resultado ayer le da aire a Boca como para ir tranquilo a Asunción.
5: Y habló Paredes ayer.
6: Sí, señor, habló Paredes también después del partido.
5: Lo escuchamos.
8: No sé si siete goles, pero obviamente que queda claro que podíamos haber convertido algún gol más. Propusimos desde el primer minuto, nos encontramos con un gol en contra de una jugada aislada de ellos, es la única que tuvieron, pero el resto creo que lo hicimos muy bien, es lo que queremos proponer todo el tiempo. Lo importante es crear, es llegar al área, lo estamos haciendo muy bien, estamos creando mucho. El primer tiempo creamos muchísimas situaciones, el segundo tiempo también, entonces por ese lado, te repito, nos vamos muy contentos. Tranquilidad, no, obviamente que el resultado es muy bueno, es positivo, pero quedan 90 minutos, seguramente será muy difícil en campo de ellos, entonces nos prepararemos primero para el partido que tenemos por liga y después seguramente empezar en la...
5: Bien, hasta ahí el testimonio de Leandro Paredes. Cuando uno veía a Paredes en el Mundial y decía, mirá qué jugador tiene Boca, y después no lo veía jugar de la misma manera en Boca. ¿Por qué? Previo al Mundial. Y porque Boca no tiene en la mitad de la cancha a Enzo Fernández, porque no tiene a McAllister, porque no tiene a Messi, porque no juega con esos jugadores. Cuando vos a ese jugador, clase mundial, clase A, como Leandro Paredes, lo rodeás mejor y hoy encuentra a Boca en Aranda, en Ascacíbar crecido, en el pibe Flores, encuentra esa dinámica, ese fútbol,
9: idioma, ¿no?
5: Y te eleva a todos, hasta Lautaro Blanco está jugando muy bien, digo, más allá de que vive al borde del penal. Entonces, hasta, bueno, Milton Delgado, que por ahí fue un jugador siempre más bien de jugar en su metro cuadrado, más tapón, está pisando el área. Y esto me parece que es un rasgo muy distintivo del Vasco Robarrena. Si vos querés generar un equipo o querés apostar un fútbol donde tengas extremos, hoy, de hecho, como extremos suplente Sebastián Villa. Siete palos verdes gastaron en Villa, ¿eh? Y hoy le toca arrancar de atrás. Ayer entró muy bien al partido. Tal vez se merecía un partido así. Obviamente... Sí,
6: fue el partido en que mejor entró.
5: El rival tenía 10 jugadores, costó 9. Pero
9: en espacio.
5: Con espacio y jugó muy bien. Ahora, para que tus equipos vayan por afuera, tiene que haber presencia por adentro. Y Boca está encontrando en Merentiel, que anda cerca del gol. Ayer... otra vez
6: dijo el técnico, está salado.
5: Ascacíbar está metiendo goles y hasta Milton Delgado, que Milton Delgado es un 5-5, no es un 5 de juego, es un 5 de marca.
6: Pisa el área, el chico Flores pisa el área y además hizo un gol tremendo ayer.
5: Y la pared que tira ahí ante el remate.
6: Está consiguiendo tener juego también, y eso tiene que ver también con la elección de los jugadores que ponen en cancha el Vasco, porque eso también hay que destacarlo. Y resaltarlo, que el técnico está eligiendo jugadores para jugar bien. Y eso está bueno. Y hoy le toca a Villa, no sé si decir que es suplente, porque la verdad que Villa vino para jugar y yo creo que va a meterse en algún momento en el equipo. Ahora, es difícil saber por quién cuando vos tenés rendimientos tan buenos como los que está teniendo Boca. Y bueno, quizás sea el momento donde Villa tenga que esperar, quizás ahora le toque en Platense, porque quizás Flores viene cargado de partidos o no lo sé.
5: ¿Flores puede jugar de 9? ¿De falso 9?
6: Flores puede jugar de por todo el frente de ataque. Cuando, a ver, el partido de Riestra lo hizo, quizás no sea la medida, porque Boca ese día jugó con un equipo totalmente alternativo. Cuando Boca con Estudiantes cambió y entró Villa, y ahí sale Merentiel, que no entra Jiménez, el que va más de punta, más cerca de los centrales rivales, si querés, fue Aranda. Y siguió jugando con dos extremos, Flores y Villa. Yo creo que Flores lo podría hacer mejor que Aranda.
5: Mejor que Aranda, seguro.
6: Y creo que lo haría mejor que Villa, porque está acostumbrado, porque es un chico que además tiene gol. Esa es una
5: ayer,
6: buena.
5: Ayer metió un gol de 9.
6: Sí, ayer metió un gol.
5: Ayer metió un gol. ¿Sabés de quién gol? ¿De quién? De Batistuta. Sí, o del primer Tevez. O del primer Tevez.
9: Sí, de Tevez.
6: Hay un gol muy parecido que Tevez hace en la cancha de Racing.
9: Sí,
6: muy
9: señor.
6: Parecido, muy parecido.
9: Sí, señor.
6: Creo que contra Racing.
9: Sí, con Racing.
6: Contra Racing, sí.
9: Con el Racing de Rivarola.
6: Contra el Racing de Rivarola, sí señor. Está bien, está por buen camino. Obviamente que, como pasa siempre, a este equipo, como a todos, se les va a pedir títulos, se les va a pedir llegar a las finales, ganarlas, pero mientras tanto, en el recorrido, en este camino que empezó a hacer hace un mes y medio, está yendo por un buen lado. Y eso es lo que... creo mantiene a la gente con el entusiasmo que hoy percibo, porque, insisto, siempre voy a decir lo mismo, integro muchos grupos de amigos de hinchas de Boca, que si hoy leía uno a la mañana, voy a contar algo, estoy en un grupo que alguien en algún momento me agregó y no conozco a toda la gente. No conozco.
9: Pero hablas.
6: Es más, lo puse en silencio.
9: Pero hablas.
6: No hablo, yo en los grupos no participo.
5: Les.
6: A mí me parece que el que participa en los grupos...
5: Pero no, está, no participa, es verdad.
6: Es que el que participa... No, mando información, sí, mando, claro. Pero cuando empiezan a volver, no, porque creo que ahí es el momento que están todos al cohete.
5: Medina, por ejemplo.
9: Menos cuando te manda la película, Medina.
6: No, la película de Porcelio Almedo, sí, ahí sí, sí, sí, sí. Y hoy un hincha ponía algo que me quedó grabado, que mira, te lo voy a leer porque dije, se lo voy a leer a Santi, para que te des cuenta, así arrancó, ¿eh? No sé quién es, ¿eh?
5: Tenés el número de teléfono,
6: ¿no? No sé quién es, pero a si ver, está escuchando, puso, le pido perdón. No sé quién es porque no conozco a todos. Claro. Conozco a de los, no sé cuántos integrantes hay, creo que hay más de 100.
9: Algunos conocés de ahí.
6: Sí, algunos conozco. Claro. Buen día, la verdad que los pibes de Boca, más Paredes, más el ruso que apareció, creo que es el gran mérito del técnico. Estamos viendo un Boca que es protagonista en todos los partidos, excepto Riestra, que no se sabe que quiso ser el técnico, que fue el único error. Pero desde la época de Guillermo que no veíamos un equipo que vaya tanto al frente y poniendo condiciones. Si resolvemos el tema del arquero, ponete hincha, que yo no creo que pase por ahí, pero bueno, y podamos comprar un 2 de jerarquía, estamos frente a la gran posibilidad de ver un equipo que se le va a hacer difícil a todos. Estoy muy emocionado. Me entusiasma este equipo, insisto. Además está Villa, que para mí es de los mejores jugadores de fútbol argentino. Bueno.
9: ¿Cuántos con hincha de Boca no ponía estoy emocionado?
6: Y pone, perdón si los molesté, estoy emocionado. Hace tanto que no éramos protagonistas que me sorprende.
5: Me escribe un amigo que escucha siempre el programa, el señor Claudio Careza, sí, hincha fanático independiente. Me dice, escuchándote, ¿eh? ¡A Recoleta! Me pone, con varias...
6: No, pero yo por eso dije... faltaba, no iba a faltar el que diga, por eso yo hablé de lo global.
5: Sí.
6: Yo dije más abarcativo lo mío. Yo creo que Independiente hoy no le podría ganar a Recoleta.
5: Yo creo que
9: Rivadavia,
5: sí.
9: Independiente Rivadavia, si vos.
6: Creo que Independiente tiene un tema duro de resolver, que lo futbolístico, dirigencial, tiene todo.
5: No, pero para quiero decirte una cosa, a Vélez mereció ganarle, y Vélez se venía comiendo los
9: tiros. Lo peloteó Boca.
5: Sobre todo en el segundo tiempo.
6: Tuvo 15 minutos que la pasó mal.
5: Con Newell's la pasó mal 20 minutos.
9: Los primeros 15 minutos del segundo tiempo.
5: Lo pagó, pero Newell's también mereció ganar.
6: Yo creo que con equipos como juega Vélez, la va a pasar mal. Si mantiene la postura de ir al frente, de poner 4, 5 tipos en ataque, la va a pasar mal. Y a ver, ¿de qué manera no la pasa mal? Y bueno, jugando distinto. ¿Y cómo? Y mira, tiro los volantes atrás, paré, me metí dentro de los centrales, y yo creo que la idea del Vasco no es esa, no quiere eso. Uh-huh. Perdón, Leo, sí. Cerca de irse al Arcón, al equipo del Tata Martino.
9: Sí, señor.
6: Sería un préstamo, sin cargo, con una opción de compra, esto es lo que se está hablando. Ya hay imágenes que empieza a viralizar Boca del entrenamiento de hoy, Bataglia entrenándose. Mirá. No significa mucho, pero no significa que Bataglia vaya a jugar pronto. El otro es Vareiro bien, por lo menos en el campo, de a poquito, lentamente. Y después, bueno, veremos, todavía el tiempo para incorporar un jugador está. Después
9: ¿Pero hace falta este Boca un jugador más? Y un central.
5: Para mí abajo sí.
6: Lo que veo que marca mucho, si es la observación de la mayoría, lo del central sí. Ahora, cuando vos preguntás nombres... nombres del fútbol argentino, hay varios que les gustan. No sé, por ejemplo,
5: Francisco Álvarez.
6: Ayer a mí me nombraron a Wando.
9: Sí, no te lo
5: dejan central.
6: Son jugadores que no te van a vender. Son jugadores que no dejan ser pibes jóvenes, que pueden llegar y ponerse. Alguien me dijo: nosotros lo que necesitamos es un tipo como cuando llegó el patrón Bermúdez, esa personalidad, ese.
9: Gustavo Gómez. Jerarquía.
6: Un Gustavo Gómez. Uh-huh. Pero no, Gustavo Gómez no viene. Está bien. Pero se va a poner 20 palos y le paga los 6 que gana él por año, sí. Ahora,
9: De la Argentina tienes que ver Jaco Studer, tienes que ver este chico Palacio, el central de Estudiantes.
5: Sí, me parece eso,
9: Francisco Álvarez.
5: Esos tres.
9: Ahí está.
5: Son esos tres.
9: Ahí se corta. Son River y Boca, los dos. Son esos tres nombres.
5: Studer muy bien, me encanta.
9: ¿Qué aporte tiene?
6: Sí, Studer lo que tiene, que viene jugando bien hace bastante tiempo, ¿no?
5: Y no flaquea, y no
9: encontra... Y este chico Palacio, del Inter,
5: el pase. No le meten goles tontos a Independiente Rivadavia, y anda muy bien el arquero.
9: Claro.
6: Pero es zurdo. Y Boca
9: lo Mónaco.
6: Boca. Sí, a mí lo Mónaco me gusta.
5: Ah, pero Mónaco tiene que...
6: Hay que ver cómo está lo Mónaco.
5: Tiene que ponerse las pilas, lo Mónaco. Tiene que ponerse las pilas. Está como abandonado lo Mónaco.
6: Me gusta. A mí me gusta, hay que ver cómo está su cabeza físicamente, su cabeza, a ver qué quiere él también. Me parece que viene por ahí.
5: Puede ser, pero bueno. 2:00 p.m.
9: Perdón, la pérdida fue, estaba bien apuntado, la pérdida fue Romania. y Johan Romagna era para Boca.
5: Yo no sé si era un jugador
9: para
6: Boca. Sí. No sabemos, sí.
5: Sí. ¿Con un Boca tan ofensivo o un central lento? No sé.
6: Estaba acostumbrado a jugar distinto,
5: ¿eh? Es verdad. Faltan 12 minutos para las 3 de la tarde, hacemos una pausa y enseguida regresamos.
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21: Entiendo la emoción del mundo lleneyse por el tremendo y rotundo triunfo de anoche, pero jugaron contra Recoleta de la Liga Paraguaya, donde juegan 12 equipos y está sexto. Recoleta en el fútbol argentino, ¿a la altura de quién estaría? ¿De algún Olimpo de Bahía Blanca en la B Nacional, algo de eso? Enfrente estaba Boca, con lo que significa Boca. Muchachos, bajen un poco la espuma. Van a ganar partidos porque tienen muy buen equipo, tienen muchísimos jugadores de mucho valor, pero paren un poco, lo de noche no es medida. A ver si nos ponemos un poco blanco sobre negro. Gracias, Hugo Delinco.
22: Buenas tardes, Radio Continental. Buenas tardes, gente querida. Bueno, en primer lugar, es la primera vez que me comunico con ustedes, a pesar de escucharlo hace 30 años. Y realmente me hizo llorar. Che, las últimas 5 o 6 palabras, y me emocioné como estoy ahora. Nada, realmente es un fenómeno. en la cancha y fuera de la cancha. Gracias, un abrazo a todos.
5: Gracias, gracias a los amigos que dejan sus mensajes en el 1144-000-590, Leo.
9: Los partidos para hoy en Copa Argentina, 7:15 p.m. en el Marcelo Bielsa, Atlético Tucumán frente a Independiente.
5: Partido que va a ser transmisión de Continental con Ojeda y Medina en relatos y comentarios, con José Vitale y Manu Chasco en la información de vestuarios. 7:15 p.m. a las 7 arranca la previa.
9: Copa Libertadores, van a jugar en el Ciudad Vicente López Platense contra Coquimbo, equipo chileno. A la misma hora, Tigre va a estar jugando contra Montevideo City Torque. Ayer por Copa Libertadores, Independiente Rivadavia empató en Maracaná con Fluminense 0-0. Estudiantes de La Plata empató con la Católica, próximo equipo de García Basso, 1-1.
5: El Colo Méndez, nuestro compañero productor, estuvo charlando con Tobias Bobone. Tobias Bobone es un futbolista argentino que jugó en Comunicaciones, que jugó en Flandria, en el Boys, en el ascenso argentino, y que hoy es futbolista del Deportivo Pereira de Colombia. Colombia está viviendo horas de mucha tristeza, de mucha incertidumbre. Está en pleno proceso de reconstrucción, sobre todo ciertas regiones que la pasaron muy mal con los terremotos, la cantidad de desaparecidos, los centenares de muertos. La verdad que Colombia duele, como hace un par de meses dolió mucho el doble terremoto de Venezuela. Pero el Colo charló con un futbolista argentino, Tobias Bobone, jugador de Pereira, que esto fue lo que nos dijo, lo escuchamos.
1: Y en Fútbol Continental Primera Edición nos vamos a trasladar a Colombia, a un lugar golpeado hace muy poquito por un terremoto de 7.4, sobre todo en la región de Pereira. Y nos atiende muy amablemente Tobias Bobone, jugador de Deportivo Pereira, un jugador de 26 años, marcador de punta izquierdo, con trayectoria en el ascenso aquí en Argentina, jugó en Flandria, en Comunicaciones, en All Boys, y ahora está jugando en Colombia. Tuvieron, entre comillas, la suerte de no estar en Pereira en el momento del terremoto, estaban en Medellín porque iban a enfrentar a Junior, con lo cual no estuvieron en el momento del terremoto, pero ahora sí, de vuelta en la ciudad, nos atiende ahora porque está a punto de salir con sus compañeros para facilitar y ayudar en la ciudad que está sufriendo mucho por los derrumbes y por todo lo que ha ocurrido con el terremoto. Tobias, muchas gracias por atendernos, y bueno, y contanos un poquito cómo es lo que se está viviendo allí en Pereira.
2: Hola, buenas, ¿cómo están? No, bueno, nada, no hay ningún problema. Como dijiste vos, por suerte nosotros no estábamos en la ciudad, estábamos por enfrentar a Junior, y bueno, por testimonios de compañeros que me han contado que estaban acá, fue un susto muy grande. Las familias también de mis compañeros también se llevaron un gran susto. Por suerte no les pasó nada, pero sí, a lo que respecta al videoanalista del equipo, perdió su casa. Perdió la casa de su abuela también. A otro bioanalista le agarró a punto de subirse al avión ahí en Pereira. Y bueno, no sé si vieron los videos del aeropuerto también, que sufrió muchos daños. Pero bueno, por lo que me cuentan, la mitad de la ciudad, lo que es el centro, está destrozado. Es una locura la foto, los videos. Así que nada, lo que es mi situación personal, yo acá estoy solo. Por suerte mi novia vino a principio de año y se fue a la mitad de año, se fue, así que no me tuve que preocupar por ella, por suerte.
1: Me estabas contando que en minutos nada más te pasan a buscar y van a ir a dar una mano ahí en el centro de la ciudad, ¿correcto?
2: Claro, sí, estamos haciendo colectas, estamos yendo a ayudar a los bomberos. La realidad es que hoy el fútbol pasa completamente a otro plano, no nos interesan.
1: Plano ahí en el centro de la ciudad, ¿correcto?
2: Claro, sí, estamos haciendo colectas, estamos yendo a ayudar a los bomberos. La realidad es que hoy el fútbol pasa completamente a otro plano, no nos interesan en los

0: A ustedes, abrazo grande.
1: Bien, hasta ahí la nota que queríamos hacer con Tobías Bobone, futbolista argentino que juega en el Deportivo Pereira. Por una cuestión de tiempo, él tenía que tener una actividad con el club en el centro de la ciudad, en materia de ayuda para los habitantes allí de Pereira, y por eso durante nuestro programa no podía salir en vivo, por eso el Colo lo grabó un ratito antes.
2: Bueno, se mueve el mercado de pases de Huracán. Lucas Carrizo
1: se fue.
2: Marcador central. Spoilea.
1: No, ya lo dijiste vos.
2: Marcador central y lateral por izquierda. El nuevo, ¿de qué te reís? El nuevo jugador de Newell's Old Boys de Rosario.
1: Bien.
2: El equipo de la Lepra paga por el 50% $600,000 con la obligación de compra del otro 50% y va a firmar por 3 temporadas. ¿Tengo tiempo, Russo?
1: Por favor.
2: Bueno, Zenobio, Moreno, Lazo, Barrio Nuevo, Vanegas, Javes Aralegui, Garay, Jalil Elías, Santi López, Ian Zubiabre por Piti Martínez y Mauro Méndez por Nacho Russo, los 11 de Tigre para jugar en el de La Giovanna frente a Montevideo City Torque.
1: City Torque que ganó su grupo muy bien, que compartió grupo con Deportivo Riestra, que le fue bárbaro. En el camino a Gremio también dejó,
2: claro.
1: En el camino. Hoy también hay un partidazo a la noche que me va a tocar estar el Cruzeiro Flamengo por Libertadores. No, de acá, pero lindo partido ese. Hay unos líos en Flamengo. Viste que uno dice Flamengo, Flamengo hoy es tope de gama. Sí, tope de gama en cuanto a nombre. Flamengo no pudo cerrar a ninguno de los dos refuerzos que apuntó, Thiago Almada uno y Luis Enrique el otro. Hay un lío tremendo con el secretario deportivo, que es portugués, lío tremendo.
2: Se va a Carrascal, parece.
1: Bueno, después ahí tenés a Derrascaeta, tenés a Carrascal, tenés a Eric Pulgar, tenés a Agustín Rossi, tenés varios sudamericanos.
2: 2 goles hizo Pulgar en la última fecha.
1: Pero hoy se va a enfrentar contra un Cruzeiro, que donde juega el Perrito Romero, futbolista argentino, donde firmó Gaby Rojas, el ex hombre de Racing, que está en el mejor momento. Y lo dirige Artur Giorgi. Artur Giorgi es el portugués que dirigió al Botafogo, que hace 2 años ganó la Copa Libertadores en Cali.

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1: 3:01, temperatura 11.7, cielo nublado. Un plenario de comisiones de diputados escucha especialistas sobre el proyecto de reforma del Banco Central.
2: Entre los principales cambios que propone el Gobierno Nacional a la reforma de la Carta Orgánica del Banco Central es definir como misión principal de la entidad la preservación del valor de la moneda nacional. A su vez, elimina los objetivos múltiples definidos en 2012 durante la gestión de Mercedes Marcó del Pont. También se endurecen las condiciones para remover al presidente y directores del Central. Además, se elimina la posibilidad de que el ministro de Economía participe con voz en las reuniones del directorio. Fabián Del Monte, Servicio Informativo Continental.
1: Vecinos del Partido de la Costa convocaron para mañana una nueva protesta por el aumento desmedido de las tarifas de electricidad. La marcha principal en Mar del Tuyú saldrá a las 10 desde Avenida 79 y Ruta, rumbo al Palacio Municipal. Los vecinos expresaron ayer su profundo malestar con las boletas, que llegaron hasta el 1,5 millones de pesos.
3: ¡Chorros! 4 días y nos quitan el medidor. Nos morimos de frío, estamos en la costa, nos morimos de frío, hermano. Nos morimos de frío, nos prendemos una estufa. Un 1,500,000, hermano, me vino. De 600, 160 a 1,500,000. Queremos soluciones, estamos cansados que nos roben a los pobres, a los jubilados, a nosotros. ¿Por qué nos roban arriba en vez de robarnos a nosotros?
4: Lo único que nosotros queremos es que esas boletas se vuelvan para atrás. Y paguemos lo que dice ella en avisar. ¿Por qué? Porque nos están robando, hermano.
1: Cristina Fernández sigue gozando de muy buena salud política, según el analista Carlos Germano. Por Continental remarcó que mantiene a su núcleo duro y tiene una imagen positiva del 45% en el conurbano bonaerense.
5: Lo que hoy se ve claramente, con encuesta o sin encuesta, es que hay un núcleo duro que apoya fuerte a Milei y hay un núcleo duro que hoy apoya fuertemente a Cristina Kirchner. Una Cristina Kirchner que, sin ser candidata, sigue siendo hoy una de las figuras, no es líder nacional, pero digamos, en el lugar donde se concentra la mayor cantidad de gente, que es el conurbano bonaerense, que es el 25% del padrón electoral, Cristina Kirchner hoy sigue gozando de muy buena salud política, donde tiene una imagen positiva que oscila los 45 puntos.
0: Pronóstico.
1: Lluvias aisladas hasta mañana, la mínima 8 grados, la máxima 12.
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6: Choque en la autopista de Lepiane contra el Guadarray, un vehículo en la autopista de Lepiane entre Avenida Escalada y Avenida Argentina, sentido a provincia, algunas complicaciones en ese sector. Manifestantes con un corte total en Potosí y Pringles. Está cerrado el perímetro del Congreso y el corredor Entre Ríos, Callao, por manifestantes. No se olviden la marcha de los jubilados. En Almagro, incendio en un edificio, autoevacuación. En el séptimo piso, ubicado en la Avenida Hipólito Yrigoyen, al 3400, esto sería a la altura de Virrey y Liniers. Los servicios, la línea no se detiene en la estación Congreso y los trenes del Roca Ramal Bosques vía Temperley limitado. Constitución, Claypole, por un accidente en Florencio Varela.
1: Temperatura 11.7, cielo nublado.
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0: Es 12 de agosto y vamos a darle la bienvenida al señor Gustavo Medina, porque hoy juega Independiente. Sí. Y si juega Independiente, tenemos en el aire de Continental a Medina. ¿Cómo andas, Gusti?
1: Medina.
2: ¿Cómo andan? ¿Todo bien?
0: Tenés tu coro también, ¿eh?
2: No lo necesito.
1: Martín, ¿qué hay, Gustavito, hoy?
2: ¿Cómo?
1: ¿Qué hay hoy?
2: No, los lunes lo están dando.
0: Ah, ¿cambió? ¿Ya nomás los miércoles?
2: Lunes de Olmedo lo titula Volver. Ya tuvimos una gran película como El Rey de los Exhortos el lunes pasado. Qué gran película que es, con Susana, en un gran momento también. Y no dan ninguna. Lo vi el lunes y no dan. Así que habrá que esperar el lunes.
0: Pregunta, el fanático como ustedes, como Martín Costa y Gustavo Medina, de las películas de Olmedo, cuando no está Olmedo, ¿quién es el otro que te saca la mueca?
2: Porcel. Sí, Porcel.
0: ¿Y quién más si no?
2: No, si no es Olmedo Porcel.
0: Pero un Mingo y Aníbal contra los fantasmas,
1: sí,
0: ¿no?
1: También.
2: Sí. La vi.
0: Sí, ¿Los bañeros más locos del mundo?
1: Sí, también. Franchella.
2: Sí.
1: Tristán.
2: Sí, tiene buenas piezas, Tristán. Sí, es verdad. Pero claro, no hay película. Bueno, después de que fue la partida del negro. De Portales y DC sacaron una película, Las locuras del extraterrestre. Recuerdo que era para chicos, era para vacaciones de invierno.
1: Ese era muy...
2: Mingo y Aníbal también era de vacaciones de invierno.
0: Sí. Pero no se engancha con la sonrisa de mamá de Palito, no se engancha con las de Sandro.
2: Muchacho de Sandro tampoco,
1: las de Sandro a mí no me gustan. Las de Palito con Carlitos Balá, sí, en algunas. Sí,
0: Carlitos Balá.
2: La de Luis Andrini, el profesor hippie. Por ejemplo, no me pongo a verla. Estaba ahí, creo que en Canal 11, ni siquiera Telefe, era Canal 11.
3: ¿Perdés la conducción del programa, Russo?
0: No, estamos hablando.
3: No, Russo, está 15 y 8. Te queda River, te queda Independiente.
0: Si tiene que hablar de Independiente ahora, y con los quilombos que tiene.
2: Tengo 3 horas para hablar de Independiente.
0: Con los quilombos que tiene Independiente, Medina.
3: Es un pase confirmado, ¿eh?
0: Preferible hablar de esto.
2: Yo te dije ayer que había un nombre que podía hacer ruido.
0: ¿Por qué no lo quisiste? ¿Por qué no lo quisiste decir al aire? Después le dije, mira, nos fuimos aquí. Tiraron todo.
2: Francamente no había que decirlo. La verdad, un grupo de boludo tengo al lado. Pero bueno.
0: Pero pará, porque nos fuimos de nosotros del aire.
2: Sí.
0: Yo me subo al auto, 4 y cuarto.
2: Te dije
0: para
2: el área quién era.
0: 4 y cuarto. Y te estaban diciendo todo. Yo dije, ¿y por qué Medina no quiso decir que era García Basso?
2: Porque teóricamente
3: el nuevo jugador de Católica.
0: Yo lo que quiero decir es que vos sos un tipo honesto. Y pasale el audio a quien te dio la información y decirle, mira, yo no te hice la cama, te la hicieron otros, pero yo cuidé la fuente.
2: Inmediatamente mandé, digo, che, ya lo tiraron, qué bárbaro este club. A ver, García Basso impactaba porque venía Racing, no por otra cosa.
0: El presente futbolístico de García Basso no meritaba contratación de Independiente.
2: Bueno, ese es un gran problema. A ver, ¿qué pasó? Quinteros no lo quiso. Yo no entiendo por qué la dirigencia Independiente negocia sin preguntarle al técnico si lo va a aceptar. No sé si está pensando que hoy se puede ir el técnico. No sé, la verdad que me cuesta entender. Pero la dirigencia había empezado a negociar a García Basso. Y Quinteros se enteró y dijo que no. Antes de llegar a Rosario, ya sabíamos que Quinteros no lo quería a García Basso, que iban a tratar de convencerlo, pero que no lo querían, y se terminó yendo a Católica, y como decía Leo, y Quinteros sigue esperando por Valenti. Habló él, hubo una videollamada con los dirigentes hablando con Valenti, la pelota está al jugador, que no tiene ganas de venir. Si va a venir, Independiente hace un año tropezó con la misma piedra con Nacho Puceto y así salió.
3: Yo lo conozco a Valenti de la época de Lanús, cuando cubría a Lanús. Y es un chico que toma determinaciones y no le das el brazo a torcer, ¿eh? No, él te dice, me quedo acá y se queda ahí, ¿eh?
0: Pero perdón, ¿por qué se sigue negociando si el jugador te dijo que ya no quiere ir?
2: Y porque ahora, de alguna manera, el jugador le dijo que lo va a pensar, pero no, ya le dijo que no tiene ganas, 2 veces le dijo que no tiene ganas.
0: Bueno,
2: lo que pasa es que la última vez dejó entreabierta la puerta, a diferencia de Galopo, que le dijo que no 3 veces a Independiente. Acá, yo creo que igual son más las ganas y los deseos que en realidad lo que Valenti, que dicho sea de paso, hace por lo menos 5 años que no sé nada de Valenti, porque no me pongo a mirar al Parma tampoco. Entonces, no sé si hay algún lado que den los partidos del Parma que Quintero...
3: Él tuvo una muy buena temporada en Lanús, Gustavo.
0: Evidentemente el técnico lo ve.
3: Que le da el trampolín para jugar en el fútbol italiano. Y te quiero sumar uno más a la lista. vos nombraste el tema de Carrizo. Ya Carrizo es jugador de Newell's, otro que había estado por ahí cerquita.
2: Pero tampoco lo quiso
3: el técnico. Tampoco lo quiso el técnico.
2: Tampoco lo quiso el técnico. Si Independiente lo podía traer gratis a Carrizo, mano a mano por el préstamo de Puseto, lo podía traer.
3: Tal cual.
2: De hecho, se puso sobre la mesa el nombre de Carrizo cuando estaba negociando Puseto y el técnico no lo quiso. Se va. Recién hablé con el representante de Carrizo, me dijo el 99% ya está hecho y bueno, después los detalles supongo que oficialmente lo informarán los clubes como deberían hacer.
0: Bueno, hablemos del partido de hoy.
2: Bueno, hablemos. Yo tengo la duda, Quintero ya no la tiene, pero yo la tengo respecto de quién juega al lado de Marcone. Puede ser el Tata Martínez, que lo probó ayer. Puede ser Millán, que lo puso en el partido con Platense. No te digo que entró bien, porque nadie entró bien. Pero alguna situación de peligro Millán generó.
0: Te quiero decir una cosa. Hoy es un partido. Yo hoy miraba el cuadro en la previa del programa con Leo Ojeda.
2: Sí.
0: Y veía el cuadro que la derrota de River contra Aldo Civi quitó un equipo grande, siempre candidato, de ese lugar.
3: Claro. Sí.
0: Y después quedan de los denominados cinco grandes, para que no se enoje nadie.
2: Seis.
0: De los denominados cinco grandes, seguime en esto. Por eso dije de los denominados cinco grandes. Después puede haber 12 grandes, porque si
2: todo ponemos sobre la mesa. Dice Manu Chasco, bueno, que lo mejor que hace es cuando está callado.
0: Bueno, pero pará. Boca y Racing de un lado del cuadro,
2: sí.
0: Independiente del otro.
2: Sí, sí, sí.
0: Entonces yo digo, hoy es un partido para que el jugador de Independiente lo juegue con ganas. Si no lo juega con ganas, muchacho, ¿eh? Avenida Mitre 470 y queda la sede. Que vayan en fila, que vayan y que rescindan contratos, Los mismos jugadores, que se vaya el que no quiera jugar. Es un partido el de hoy, por como viene Independiente, contra un rival que ya va a dar Leo Gerard a la formación. Que si no lo tienen ganas de jugar, están desmotivados por el motivo que fuere, rescisión masiva,
2: Sí, no va a pasar lo que vos querés igual, No va a haber rescisión masiva, pero si Independiente no gana,
0: yo no quiero rescisión masiva, es un partido donde los jugadores tienen que jugar con el alma hoy.
2: Y deberían entenderlo de esa manera.
0: Un equipo que se va a quedar afuera de todo otra vez por enésimo año consecutivo.
2: Pero sin pelear, porque si vos ves cómo perdió con Platense.
1: Se largó, dejó todo en la tribuna y vino.
2: O ves cómo perdió con Vélez. No, o sea, Independiente le mete el gol y no reacciona más.
0: Yo no estoy escuchando Medina. A mí yo me pongo mal por Medina.
3: Claro, sí, que sigue Independiente.
0: Porque Medina, que sigue Independiente, dice otra vez, y el jugador, otra final, y otra final.
1: Costa, ¿se soltó?
0: Totalmente. No, estoy diciendo
1: ¿qué
0: esto.
1: ¿Qué pasó? Ya está.
0: Medina. Yo digo, Medina. Sí, pero la verdad que hay que cuidarlo al compañero. Y yo me pongo en lugar de él y voy a ponerle el pecho a las balas.
2: Sí.
0: Si no tienen ganas de jugar
1: una
0: este partido.
1: Que se cae,
0: ¿no? Fue. Ya está.
1: Una lágrima.
2: Sí, es así. Yo coincido, No va a ser lo que vos decís de que se van a ir, pero
0: no, es una exageración lo que uno
2: hay
0: dice.
2: Hay que ver qué pasa con el técnico.
0: ¿Y el arco? ¿Quién ataja hoy?
2: Mele. Lo probó hacer a Mele.
1: Atlético viene la ruta escuchando el programa. ¿Qué
0: por supuesto.
1: Pará.
0: Después, si Atlético Tucumán le gana Independiente, entregando todo Independiente, le ganó el mejor. Ahora, eso de el trotecito, no patear al arco, que el extremo no tiene un centro y todo eso, no se aguanta más,
2: Bueno, ayer contábamos que hizo cambios, algunos cambios podían ser esperados, otros como lo de la salida de Pérez Cursi, a mí me llamó la atención, pero es lo que paró a ser Quintero, lo puso a Mele, atajó Mele, jugó Arias con Fedorco, con lo Mónaco y con Zavala, lo puso al Tata Martínez, ayer arrancó Tata Martínez de titular al lado de Marcone. Adelante por un lado Mesa, por izquierda Mesa, por derecha jugó Gutiérrez y Montiel atrás de Ábalos. Eso es lo que paró ayer y eso es lo que se estima que va a salir a jugar hoy ante Atlético Tucumán. Con cambios, Abaldo ya se fue silbado el otro día por la gente Independiente. El técnico lo viene sacando todos los partidos. Desde que arrancó el campeonato, Abaldo es una fija, sale siempre. Y también contábamos ayer los últimos tres partidos de manera consecutiva y sin mediar lesiones. En el entretiempo, el técnico mete mano y hace cambio.
0: Bueno, escuchá con qué rival va a jugar hoy el Rojo de Avellaneda.
2: Equipo Julio.
3: Sí, señor. Hay dudas en el equipo todavía.
2: Bien. Hay dudas.
3: Ingolotti, Di Plácido, Ferreira, Vallejo, Galván, Renzo Tesuri, Godoy, Vega, Nicola. Acá está el tema, porque está lesionado Leandro Díaz. No definió Julio todavía si va a jugar Canelo o Brondo. Y la Méndola.
2: Lo que falta es que Canelo nos saque la copa también, ¿no?
3: O la Méndola que le haga un gol.
1: Va a ser Brondo.
0: El preferido de Ojeda. Y sí. La Méndola que le gusta.
2: Vos sabés que está enojado Julio por el tema de la organización.
3: Sí.
0: ¿Por qué?
2: Porque que él querían jugar en Córdoba o en otro lugar. Le habían dicho solamente en Buenos Aires. obviamente para los pocos hinchas atléticos que tiene la provincia, era mucho tener que trasladar.
3: El textual fue, querían ponerlo en Defensa y Justicia. Sí. Y Julio dijo, ¿por qué no juegan en cancha independiente? Así no se trasladan los hinchas del rojo.
4: Estamos muy enojados.
0: Sí, estaba, mira, Pablo dijo.
4: La gran gestión de Julio Falcioni, la dirigencia, mira lo de la dirigencia. Mira los árbitros que le pusieron. Mamá.
0: ¿Quién dirige hoy?
2: Tello.
0: ¿Y qué? ¿Mortadela?
2: No, no, y Chávez línea, ya sabemos qué pasa con Chávez cuando dirige independiente.
0: Y pero acá uno me está diciendo una cosa, otra
4: vez. Tranquilo, otra. Que es una y una. Esta claro, te la dan, el fin de semana te la sacan.
2: Como dijo don Julio alguna vez,
4: el fin de semana se la sacan.
2: Te tenés que cuidar de los líneas, como dijo don Julio alguna vez.
0: Salgamos de acá, un ratito hablamos de River. Chau, Gusti, y después te escuchamos.
2: Visitantes en Lanús, 5.000 entradas le van a dar. Creo que los precios van a andar cerca de 100.000 pesos. Hay bronca por eso, pero Independiente puede volver a llevar visitantes después de todo el lío que fue con la U de Chile.
0: Ya volvemos.
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6: Es la hora 15, 17 minutos. La temperatura, 10 grados, 2 décimas.
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0: 20 minutos y vamos a hablar de River. River debía jugar hoy su partido 21:30 en Bogotá contra Independiente Santa Fe, pero se va a jugar el miércoles de la semana que viene la ida en Bogotá. Se patea para adelante una semanita el partido por las razones de público conocimiento que tienen que ver con el terremoto que afectó a parte del territorio colombiano en los últimos días. Y para hablar de River lo tenemos al Pampa Torres. ¿Cómo anda, Pampín?
1: Hola, Santi. Abrazo para todos. ¿Cómo andan? ¿Todo
2: Pampín.
0: Bien? Sí, Pampín. Pampín. Pampín. Pampita. Pamp. Pampi, Pampu,
1: Mamita, ¿no?
0: Charlie, Carlos, Carlitos,
2: el crédito de la Pampa, le
0: Carlos
2: yo.
0: Torres, el crédito de la Pampa. Bueno, hay muchas maneras de nombrarte, ¿eh?
2: Anda el grano, dale.
1: Bueno, una buena semana para River en el aspecto, por lo menos, de planificación. Después veremos si no gana el domingo, será todo en vano. Pero la realidad es que para el momento que está atravesando River, tener una semana que le permita, primero, recuperar a Acuña y recuperar a Driussi, no sé si para el domingo, es más, saco el no sé, no para el domingo, pero sí para el miércoles en Colombia, eso es una buena noticia. Si no, River tenía que ir a Colombia con Facundo González o Rivero de tres y con Driussi, que para Chacho Caudet es un jugador importante y entiende que el problema de los goles con Driussi quizás se puede llegar a resolver.
0: El tema de Driussi, Pampa, es que Driussi necesita ahora, después de una lesión larga, 2-3 partidos para tomar forma. Cuando toma forma tiene 3-5 partidos de goles y el quinto partido se lesiona.
3: Pero el problema de Driussi no son los goles.
0: Son las lesiones.
3: El problema de Driussi es que es un tomador de camilla.
0: Bueno, está bien, pero digo, no sé si yo lo pondría a Driussi de entrada en Colombia. Lo pondría como suplente en Colombia.
3: Que ganen.
1: Sí, no, a ver, yo no lo veo a Driussi de entrada, está claro, hace casi un mes que no juega. Yo lo que digo es que es un jugador que al Chacho le gusta mucho, que para él en el equipo ideal, mirá lo que te digo, está Driussi dentro del 11 donde está Correa, donde está Thiago Almada, está Driussi, fíjense ustedes la importancia que tiene. La realidad es que para Colombia no está de entrada, pero sí quizás como una pieza de recambio. Bueno, Acuña ni hablar que va de entrada, está claro.
0: Y para lo nombraste a Thiago Almada, ¿hay alguna posibilidad que Thiago Almada vaya de entrada el domingo?
1: No, el domingo no. Ah. La idea es que juegue 30 minutos, que ingrese en el segundo tiempo, que juegue 30 minutos y todo va bien con Argentinos Juniors.
0: ¿Sin pretemporada?
1: Y después en Colombia, sí.
0: ¿Sin pretemporada?
1: Son las urgencias del caso, Pablo. Son las necesidades de River.
0: Pero pará, Pablo, papi. Acá me voy a poner en Fernando burlando de Caudet y en este caso del Pampa. 20 palos gastó River. ¿Vos querés que esperemos que se ponga bien Thiago Almada en el mejor momento físico para recién ahí ponerlo?
3: Montiel, Acuña, el muchacho, el 9.
0: Beltrán.
1: Driussi.
3: El que vino de México.
1: Arambarri.
3: No, ese ni habla.
0: Correa, Angelito.
3: Correa. Todos jugaron sin pretemporadas. Todos se lesionaron.
0: ¿Es verdad, Pampa, eso?
1: Sí, y es verdad. De hecho ayer Di Carlo en la conferencia de prensa, él en un momento habla de esto, ¿eh? Habla de un proyecto, habla de un proceso, que él no tiene dudas de que este proceso va a ser exitoso, pero que lamentablemente arrancó mal, con 5 derrotas al hilo, y que hay que apurar absolutamente todo. Pero Di Carlo habla de esto, reconoce esto, dice, se tuvo que apurar absolutamente todo, yo no me imaginé estar en esta realidad o en este contexto, y bueno, hay que lidiar lamentablemente con la situación que está viviendo River. Pero es verdad lo que dice Pablo, que los jugadores se pusieron directamente sin pretemporada, y eso es una realidad. Thiago Almada va a tener una semana de entrenamiento, una semana y media, si querés, de acá al partido con Colombia.
3: Correa jugó las 48 horas que llegó, no le conocieron el nombre a los compañeros.
0: Y eso no estuvo bien. Y Ortega también, eso no estuvo bien. A ver, es que el tiempo de River no es el tiempo de los jugadores o el tiempo que pretendería el preparador físico, cuerpo técnico.
3: Lo último que digo, el Pampa está hablando de un proceso.
0: Sí.
3: Dos partidos le quedan al proceso, ¿eh?
0: ¿Cómo dos partidos?
3: Te quedan dos partidos.
0: No, yo si lo salió a bancar el otro día el presidente.
3: Le quedan dos partidos.
4: La Sudamericana queda, puede ser el final.
3: La ida y la vuelta de la Sudamericana.
0: Y que, pero si pierde, si no le gana Argentinos el domingo River, ¿no pasa nada?
3: No, porque están esperando la Sudamericana. Si no gana en Colombia, el avión.
0: El avión que hace escala en algún lado.
3: Quedan dos partidos el proceso.
0: Pero. Sí. Pregunta.
3: Traga,
0: River pasa cuartos. ¿Y vamos a decir lo mismo? que el proceso le quedan dos partidos?
3: Sí.
0: ¿Y después la semifinal con Boca? Si le toca jugar con Boca.
3: Lo mismo. Si perdió con Boca, que no vuelva al Monumental.
0: ¿Es así, Martín?
1: Igual la lectura que nosotros estamos haciendo se entiende y está bien. En River no están haciendo justamente esta lectura, están utilizando el otro camino. ¿Cuál es el otro camino? Pensar,
3: optimista.
1: Le vamos a ganar a argentinos, el equipo va a empezar a mejorar, va a cambiar el estado de ánimo, vamos a volver a hacer goles. Ese es el pensamiento, está claro.
2: Juega el que nunca ganó con el que más ganó, y juega el que más goles convirtió con el que no convirtió un gol en la quinta fecha del campeonato, y no te agarres la cabeza, Pablo.
1: Bueno, entonces no se presenta, River. El domingo no se presenta, juega Argentinos Juniors.
2: Juega contra el mejor equipo que está jugando hoy en el campeonato argentino.
0: Yo creo que igual el planteo de Argentinos es un planteo que arriba lo va a beneficiar. Porque se va a enfrentar con un equipo que le va a salir a jugar.
3: Pero no tiene que ser dramático. El Pampa Blomba dijo no se presenta. No, se tiene que presentar, jugar en consecuencia de los 70 palos que se reforzó, uh-huh, y tratar de patear al arco.
0: ¿Vos no lo pondrías Almada, por ejemplo, el domingo?
3: No. Tiene razón. No, de ninguna manera.
0: ¿Y cuándo lo pones Almada? ¿Esperás que esté bien?
2: Colombia.
3: La vuelta en el Monumental.
0: Pará, pero puede ser tarde ya.
3: No es problema de Almada. Si es tarde, no es problema de Almada.
0: ¿Lo ves factible esto, Pampa? No.
1: No. Que coincida con Pablo no quiere decir que eso suceda. De hecho, insisto, picarlo, si querés, en una charla que podrías tener con nosotros, coincidiría que los tiempos no son los ideales. Pero bueno, la realidad es esta, el presente es tremendo. Di Carlo ayer lo dijo, si yo fuese hincha, seguramente haría lo mismo que están haciendo hoy los hinchas, que es putear y estar disconforme. Entonces, bueno, River lamentablemente tiene que acelerar los procesos.
3: ¿Se acuerdan de la película de Rocky?
1: Sí.
3: Cuando entrenaba en la nieve,
0: sí,
3: que se puso una fotito de Apolo en la... No, perdón, del
0: Drago,
3: ruso.
0: De Iván Drago.
3: Del ruso en el baño, en el espejo del baño.
0: Sí.
3: Bueno, se tendría que poner un papelito, Di Carlo. 0 de 12. Y cuando se levante toda la mañana y se vaya a lavar los dientes, tiene que ver que dice 0 de 12.
0: ¿Vos pensás que no lo tiene claro eso, Di Carlo?
3: 0 de 12.
1: Sí, y yo hay algo que, si bien a mí me parece que, y lo hablamos ayer, a mí me parece que la conferencia en grandes rasgos fue una buena conferencia, ahí sí es un punto donde yo discrepo, que él dice, esto no viene de ahora, esto ya viene de varios meses o ciclos sin éxito. Está bien, pero nunca pasó que vos pierdas 5 partidos al hilo. Creo que peor que esto nunca estuvo River.
0: 6 partidos al hilo y 4 sin meter goles. Para mí saladito contra Tigre, saladito.
3: Es mucho. Lo bueno que ganó, que este muchacho, el presidente, ya pasó la historia.
0: Ahora lo estás disfrutando con esto de River,
3: sí.
0: Porque ahora tenés a Flores, a Aranda y...
4: No, porque,
0: sí,
4: porque
0: sí,
4: vos
0: sí,
4: sabés
0: sí,
4: que la revierte. En algún momento la revierte. En el corto plazo, en el mediano plazo, la revierte.
0: River
4: no
0: está,
4: va a seguir así.
0: River está seriamente comprometido con la próxima Copa Libertadores. Porque River no está armando un plantel para jugar la Libertadores.
2: Si somos 0-2, obvio que está comprometido.
0: Está muy comprometido para jugar la Libertadores el año que viene, River.
5: 0-2.
0: River está a 8 puntos de Vélez, que hoy es el último, que está entrando a la Libertadores. Camino que tiene que sí o sí ganar el campeonato o ganar la Sudamericana.
2: Claro.
0: Difícil las dos cosas, ¿eh?
2: Pará. Y está lejos de ganar la tabla anual, que es el otro camino.
0: Por supuesto.
2: Lejísimo.
0: Por supuesto.
2: Con equipos que pelean por eso.
1: Sí, lo bueno que depende de River, y si River mejora y crece, no es que depende de otros resultados, eso es lo bueno. Insisto, nosotros estamos planteando un panorama desolador, en River no están pensando en un panorama desolador, están pensando en que las cosas van a mejorar. Y bueno, el partido el domingo con Argentino es el puntapié inicial. Pero bueno, Thiago Almada, insisto, una semana completa de trabajo, es tomarlo con pinza lo que te dicen desde adentro, porque obviamente siempre va a haber un mensaje positivo, pero según dicen, lo ven muy bien, lo ven con buen estado de forma, más allá de que viene de vacaciones y demás, lo ven bien físicamente, él también se siente bien. Bueno, después veremos cuando entre al Monumental si realmente está como todos dicen.
2: Pampa, ¿cómo está el tema Cantilo? ¿Cuántos quedan? Lo último que supimos fue Colidio Vasco da Gama, que si juega en River Vasco da Gama, no juega Colidio contra River.
1: Sí, bueno, de hecho River, si pasa de fase, es pensar un montón y mirar mucho más adelante, es Olimpio Vasco, el cruce de cuartos difíciles inclusive. Respecto a los de Cantilo, a ver, lo de Castaño ayer lo confirmó el presidente, se va a Atlético Mineiro. Uh-huh. Los más complicados hoy son Galoppo y Bustos, sobre todo porque ellos siguen con las pretensiones salariales, que están en todo su derecho, de tener un contrato muy parecido a lo que tenían en River. Y la realidad es que los que lo vienen a buscar no pueden solventar lo que ellos piden. Entonces, hoy por hoy es lo más complicado. Ayer alguien me contaba, después de la conferencia, que ellos creen que esos cuatro nombres que están, que son Bustos, que es Galoppo también, que es Galarza Fonda, inclusive, ellos creen que en el transcurso de esta semana, más tardar la que viene, lo van a resolver. Y el mensaje fue: quédate tranquilo que lo vamos a resolver. El tema es que, mientras tanto, se siguen entrenando en Cantilo apartado.
0: Bueno, Pampa, mañana seguramente vamos a con vos aquí en la mesa a seguir hablando de River. Confirmado que juega la semana que viene. Se va a jugar la semana que viene, se juegan las revanchas también, ¿no?
2: Claro.
0: Entonces, River va a estar jugando la ida cuando todos jueguen la revancha.
2: Claro.
0: Exacto. Y la otra semana, cuando nadie esté jugando nada, River va a jugar.
2: Va a tener una semana menos de descanso después, porque después vienen los partidos de cuarto.
0: Exactamente, ya en septiembre.
2: Claro.
0: Primeros días de septiembre. Pampita, sí, señor, después la seguimos. Fuerte abrazo.
2: Dale, chao, Pampi.
0: 3:31 PM. Hacemos el espacio para que llegue el servicio informativo de la radio y después arrancamos la última media hora del programa.
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7: Hora 15:31 PM. Un tribunal de San Martín condenó a ex policías bonaerenses por varios hechos de corrupción. Cobraban coimas, armaban operativos, liberaban zonas para los narcos y robaban droga para venderla en el mercado, todo en complicidad con abogados y un fiscal. Tres de ellos, con altos cargos policiales, recibieron penas de 17 años de prisión. Aníbal Lotocchi se negó a declarar en el juicio por la muerte de un paciente en una clínica de Caballito. Además de homicidio simple con dolo eventual, se le imputan lesiones gravísimas contra 5 mujeres. Los otros acusados en este juicio son 2 cirujanos plásticos, el anestesiólogo, la médica anatomopatóloga y la directora de la clínica. Continúa la búsqueda de sobrevivientes del terremoto en Colombia. En Pereira y Cali, los equipos de emergencia utilizan grúas, perros y maquinaria pesada para trabajar en los edificios destruidos. Las familias pasaron la noche en parques, mientras 100 réplicas sacudieron los barrios afectados. El terremoto también desbordó el sistema de salud. Lluvias aisladas hasta mañana, la mínima 8, la máxima 12. A esta hora, 11:08, cielo nublado.
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0: 34 minutos ya pasaron de las 3 de la tarde, faltan 26 para llegar al cierre, el momento en el que va a llegar Laura Di Marco. Recuerden que hoy tenemos transmisión a las 7 de la tarde, o sea, hay una hora de Pulso Continental con Eduardo Zanellini, pero hoy se transmite en Radio Continental Independiente Atlético Tucumán, con Leo Ojeda relatando y con Gustavo Medina.
1: Qué dupla,
0: en los comentarios, una gran dupla, con José Vitale y Manu Chasco, ¿no? En trabajo de vestuario.
1: Sí.
0: Así que hoy a las 7,
1: Diego cuarto, Mendoza en los estudios centrales.
0: Diego Mendoza en los estudios
1: Federico
0: centrales.
1: Federico Lelista está en la locución.
0: Muy bien, Diego Mendoza, lo quiero felicitar públicamente cuando hubo un problemita técnico en el clásico entre San Lorenzo y Huracán, que tuvimos un microcorte. Bueno, Diego Mendoza estuvo muy bien hasta que se pudo restablecer la comunicación.
1: Tomó el toro por las astas.
0: Y yo me estaba yendo Florencio Varela para hacer defensa Newell's y lo iba escuchando y la verdad muy, muy bien. Diego va ahí bancando con Fede en...
1: Federico dijo que él fue quien lo incentivó para, claro, que él dice Fede Papetti.
0: Muy bien, Papetti. Bueno, Leo, sí. En un ratito se va a jugar el primer gran título europeo de la temporada. Van a jugar el Paris Saint-Germain, campeón de la última Champions, contra el Aston Villa, el equipo inglés, campeón de la última Europa League. Sí. Van a jugar por la Supercopa de Europa en Salzburgo, en Austria, a partido único.
1: Exactamente. Este es el comienzo, el puntapié para las diferentes ligas europeas. Safonov, Hakimi, Marquinhos, Pacho, Nuno Méndez, Zaire, Emery, Vitinha, Neves, Kvaratskhelia, Due y Akilus. Este es el jugador del Mónaco.
0: Sí, se lo compraron al Mónaco. Para mí es un jugador extremadamente frío, muy técnico, pero muy frío, flaquito, alto, pelo enrulado, pero evidentemente tenía algo a Kliush. Yo no tenía suerte cuando lo veía, siempre para mí era me recorría un frío por el cuerpo. Pero si lo compró el PSG, porque evidentemente, bien rodeado ahí, algo va a hacer.
1: Y acá explicarle a la gente, yo voy a dar el equipo y vos le vas a dar alguna consideración de Aston Villa, donde no va a atajar. Te pido, por favor, vos sos el menos indicado.
0: Sí.
1: El Aston Villa, equipo donde no va a atajar Dibu Martínez,
0: sí,
1: donde va a jugar Buendía y donde Garnacho va a ir al banco de suplentes. Escuchá, Vizot, Cash, Lindelof, Torres, Madsen.
0: Hasta ahí estamos hablando de la defensa. Está Pau Torres, Ian Madsen como lateral, Mati Cash, que es el 4 del equipo, y Víctor Lindelof es un sueco que jugó en el Manchester United.
1: Claro, Camara y Joao Gómez.
0: Camara y Joao Gómez.
1: Bien. McGinn.
0: Joao Gómez, creo que se lo compraron, si mal no recuerdo, al Wolverhampton.
1: Claro. Hemmings y Buendía. Emiliano Buendía, que va a ser titular.
0: Buendía le sirve, ¿no? Sí. Pará.
1: ¿Sabes que un día me voy a levantar y no me vas a tener más acá?
0: ¿El punto,
1: ¿no?
0: ¿Quién es Solly Watkins?
1: Macho.
0: ¿Quién?
1: Macho.
2: A ver,
1: ¿el nuevo?
2: Macho, sí.
1: Macho. Lo nombré bien.
3: Llamó la familia de Kvaratskhelia.
0: ¿Qué dijo?
3: Para preguntar si puede participar en el partido. Si va o no va a la cancha.
1: Que vos me digas eso. Me voy.
0: Vamos a hablar con el profe. ¿Sabemos qué se va a hacer con el profe Jiménez? Hacer el pase con el profe.
1: No, me siento mal.
0: Está el programa Mancini.
1: ¿Cómo venís vos?
0: Y trabajar la pronunciación, Leo. Dime. Simplemente eso. Pero pará. Dibu Martínez, ¿por qué?
1: Ay, vos te reís también.
0: Para Dibu Martínez, ¿por qué no ataja? Está de vacaciones, Dibu.
1: ¿Crees que lo llame? Le pregunte también. Dale, ruso.
0: Pero para, no está ni en el banco. A ellos
1: te sumás, ¿no? A ellos no. No ataja ni titular ni al banco.
0: Ni al banco, Diego Martínez. No es que está en rebeldía porque no lo vendieron ni nada. No. Ataja a Bizot.
1: Sí. Estoy revisando la planilla. Diría un amigo mío, la Zaplani. No está.
0: Sí, y otra pregunta. Garnacho, ¿está en el banco o está fuera del banco?
1: Garnacho quedó fuera del banco.
0: Quedó fuera del banco, Alejandro,
1: ¿sí?
0: Garnacho.
1: Sí.
0: O sea, flamante incorporación. Viajó a Salzburgo. Garnacho va a tener que replantearse
4: su carrera.
0: Porque está viniendo. Va a tener que replantearse, obviamente, con sentido profesional. Porque está desperdiciando mucha chance. Yo no sé si va a volver a Manchester. Porque ya está. Se fue a Chelsea. Y ahora de Chelsea.
3: El Manchester lo sacaron por las fotitos. Porque estaba más preocupado por las fotos.
0: Sí, claro.
3: Que por entrenar los días de semana.
1: Titulás a todos, ¿no?
0: Después se fue a Chelsea. Y ahora de Chelsea también lo fueron. Y están en Aston Villa. Y Aston Villa va a jugar Macho de titular.
1: ¿Viste?
0: Digo, Garnacho se va a tener que replantear el profesionalismo, ¿sí? Y ponerse las pilas, porque mirá que después de esto
5: raro
0: no hay,
5: que,
0: ¿eh?
5: Lo raro es que no tenga nadie alrededor, no solo su familia o la gente que... No sé, la verdad que no tengo idea quién lo representa. Quizás estoy hablando de alguien que hasta puede llegar a ser amigo mío. Pero no, la verdad que no sé. Pero... Es una lástima, porque siempre se hablaron de las condiciones de él.
0: La selección la perdió. La selección dejaron de convocarlo.
5: La selección la perdió hace tiempo. Mucho tiempo. Uh-huh. Y había tenido dos o tres partidos como para ver para qué estaba, y la verdad que...
0: Para mí en la previa de Qatar, yo me acuerdo haber dicho que le faltaron 6 meses más a él de... En la previa de Qatar, si él hubiese tenido 6 meses antes ese momento, era para convocarlo.
5: Es como que... Bueno, no lo conozco,
0: Se derrumbó.
5: Chico, no tengo idea, quizás un pibe de 1000 puntos. La sensación que futbolísticamente siempre quiso él ser
1: el centro,
5: exactamente,
0: sí,
5: ¿no?
0: Sí, sí. O buscó tal vez la fama antes que el reconocimiento, pero bueno.
1: En el banco de Paris Saint-Germain está Barcola,
0: sí.
1: Está Dembélé,
0: sí.
1: Está Digne, está Mbaye.
0: Bueno, Lucas Digne, es exjugador de Aston Villa. Era el lateral izquierdo de Aston Villa hasta la temporada pasada. Francés, se lo compró el PSG.
1: Y si necesitan meter el ómnibus, el colectivo, porque van ganando, entra Echevarier.
0: Arquero suplente. Lucas Ladaga, con la información de la Academia. ¿Cómo estás?
2: ¿Cómo andás, Santi? Abrazo grande para todos.
0: Bueno, lo de Echevarier fue... Nos va a llamar Richard de Comercial, ¿no? Lo va a llamar Richard de Comercial y se lo va a cobrar a él, ¿eh?
1: Es el arquero suplente.
0: Lucas Chevalier.
1: Claro, Chevalier.
0: ¿Cómo enseña Ojeda? ¿Es el libro gordo del fútbol europeo?
4: No acierto el nombre.
1: ¿Y?
0: ¿Lucas?
1: Dale, Lucas, bancame vos también.
2: No, te estaba escuchando la pronunciación, por sobre todo.
0: Chevalier. No, pero está muy bien, Ojeda. Bueno, contame un poco de cómo está la Academia.
2: Bueno, un Racing que se entrenó por la mañana, ayer por la tarde estuvo la asamblea donde habló Diego Milito, hizo un breve discurso de apertura de la asamblea y después no respondió preguntas, pero sí habló el presidente de Racing y dijo que se sentía afectado, que escuchó al hincha el último partido cuando al finalizar hubo insultos hacia la comisión y también directamente hacia su persona. Dijo que bueno, se refirió a eso, que obviamente están trabajando para que Racing empiece a ganar y todo se acomode.
0: ¿Hizo algún mea culpa? Sí, porque ayer fue un día donde, por ejemplo, Stefano Di Carlo hizo mea culpa en conferencia. Si bien no fue el mismo ámbito porque fue una asamblea, no había periodistas, o si había no podían preguntar, pero digo, ¿Milito hizo algún tipo de autocrítica de gestión?
2: A ver, habló más que nada de lo deportivo, no del resto de la gestión. De lo deportivo dijo que sí, que la situación actual no es buena, que quieren revertir la situación, que necesitan estar todos juntos para que Racing vuelva a encaminarse y empezar a ganar, pero después del resto de la gestión y de todos los otros temas, decidió no responder preguntas cuando la minoría, que es representada por la oposición, hablaba o hacía alguna exclamación. Lo que respondían era o el tesorero o el vicepresidente segundo, que es Martín Ferré.
0: Bien, bueno. Confirmado que lo contó Leo Ojeda, con la misma información que Gustavo Medina, que Agustín García Basso no va a cruzar de vereda, ya libre de Racing, se va para la Católica.
2: Sí, está próximo a cerrar su nuevo equipo, que es la Católica. Sé que están a contrarreloj porque es inminente que cierre el mercado de pases en Chile, así que están trabajando en eso, pero sí, es muy probable que continúe su carrera en la Católica después de rescindir su contrato en Racing, yéndose mal con la dirigencia, porque lo termina diciendo de manera indirecta, porque en ese posteo que hace en su cuenta de Instagram, se despide del mundo Racing, de sus compañeros, le agradece hasta el ex director técnico Gustavo Costas, al staff, pero no nombra la dirigencia, así que es evidente que la relación no era la mejor.
0: ¿Hay alguna posibilidad de que el fin de semana, cuando Racing juegue contra Banfield como local,
1: el viernes
0: debute Lodico o debute Leo Pérez?
2: Mirá, Santi, para mí lo de Leo Pérez, hoy tuvo su primer entrenamiento, lo van a evaluar el día de mañana, pero para mí tiene grandes chances de por lo menos ir al banco de suplentes, sí. Porque hoy en día Racing tiene tan solo un mediocampista central, que es Matías Craneviter, no tiene un reemplazante, entonces no le queda otra que por lo menos vaya al banco de los suplentes y si tiene que meterse en la cancha en el segundo tiempo, lo haga. Así que vamos a esperar a mañana, que es cuando lo va a confirmar Juan Pablo Voivoda, pero más chances Leo Pérez que lo dijo del viernes a estar en el cilindro.
0: Bueno, necesita Racing. Yo creo que desde que se fue Juan Nardoni de la mitad de la cancha de Racing, que se fue una pieza muy importante y que después Racing no la pudo suplir con nada. La verdad que después después le costó.
2: Para mí Santi ni a Nardoni, que coincido, sí. Y al que le costó
0: Almendra.
2: Muchísimo, Almendra también.
0: Sí, pero pasaba también con Almendra, y esto vos que cubrís Racing hace mucho tiempo lo vas a saber describir mejor que yo. Almendra tenía ya en el último tiempo mucha resistencia interna por parte de ciertos hinchas, que me parece que lo valoraron una vez que se fue.
2: Sí, sí, siempre se le reclamó a Agustín Almendra algo que sabíamos que le sucedía, y era cuestión de su físico, de que no aguantaba los 90 minutos.
0: Exacto.
2: Pero siempre se le recriminó. Para mí siempre fue un jugador importante, y de hecho le costó reemplazarlo hasta último momento a Agustín Almendra, que ahora está en Cerro Porteño, se fue de México y quedó fuera de la lista de Libertadores. Lo pagaron 2,5 millones y quedó fuera de la lista de Libertadores.
0: Bueno, Racing es otro lo que va a tener que remar, por lo menos para arañar Sudamericana o ganar Copa Argentina, que es un lindo objetivo, y ganando Copa Argentina se puede meter en la próxima Libertadores. Son objetivos que tiene por delante la Academia, que tiene un partido contra Banfield por delante, de esos que lo encuentra como favorito. Yo a veces no sé si es bueno o malo, por ejemplo, para Independiente, para Racing, pero bueno, en los papeles, el del viernes contra Banfield es un partido ganable. Después habrá que ver qué es lo que termina ocurriendo. Luqui, ¿quedó algo más?
2: Sí, por último, bueno, a esperar los jugadores para el fin de semana. Seguramente con Saracho y Juan Vergara, que van a seguir recuperándose. Es muy probable que el Chico Martínez, el central de la reserva, aparezca por lo menos en el banco de suplentes. Si no, descarto que sea titular. ¿Mira? Con la lesión de Marco Di Cesare y con un Nazareno Colombo que tiene un rendimiento bajo, lo están evaluando, y para mí el Chico Martínez tiene grandes chances de ir desde el arranque junto a Marcos Rojo en la sala central.
0: Lucas Lada, con la mejor información de la Academia que puedes escuchar en la radiofonía argentina. Gracias, amigo, lo seguimos mañana.
2: Abrazo.
0: Ya volvemos.
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2: Es la hora 15:48 minutos. La temperatura 10 grados 4 décimas.
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4: Ya nos quedan 10 minutos para terminar esto que es el Fútbol Continental Primera Edición en una tarde nublada, gris, fría, 11 grados 8 la temperatura. Se esperan lluvias aisladas en el transcurso de las horas, veremos si esto ocurre. Y para mañana también, vamos a tener el día igual que hoy. Nublado, frío, lluvias aisladas, una mínima de 8 y una máxima de 12. Y así vamos a estar por lo menos, y disculpen que se los diga, el fin de semana.
5: ¿El fin de semana también?
4: También, gris. No sé si con tanta lluvia o lloviznas, pero sí gris y con frío.
5: Es el día del niño el fin de semana.
4: Ah, tenés razón.
6: Con lluvia, eso, ¿no?
5: Sí. Lunes feriado.
4: El lunes feriado, también, 17 de agosto.
5: ¿Vos, San Martín? Como papá.
6: ¿Feriado para quién?
5: Ah, bueno, para la mayoría de los mortales es feriado. Nosotros no.
6: Hablemos nosotros.
4: La muerte de San Martín.
5: No, pero nosotros no, pero para.
6: No, ya sé que es feriado, pero feriado, nosotros laburamos.
5: Escúchame, vos día del niño.
4: Claro, día del niño.
5: Vos día del niño, a Matías y a Luli, ¿les conseguís dando un regalito?
6: No, ya está,
5: claro. Mati ya está de novio, todo, pero Luli.
6: ¿Qué tal? Yo cumplí 18 años, ¿qué querés que le regale?
5: Y a mí mi vieja me sigue regalando un algo.
4: Te siguen regalando.
5: Una botella de vino, un. Un calzoncillo, un par de medias.
4: Yo ya no regalo más. Tampoco.
5: ¿A tu hija no le regalas más nada?
4: No, le regalo todos los días cositas, eso, pero.
5: Ah, pero el día del niño.
4: Pero el día del niño ya fue.
7: No, siete botellitas, así como para
4: cervecita.
5: ¿Qué te pidió para este día del niño?
7: No pide. Yo lo que considero le voy y le regalo. Muy con bien. El corazón.
5: Yo a Sofía algo sí, pero se están cargando la mamá. Yo estoy medio perdido.
4: Ah, bueno, sí, la
7: compré. Bueno, pero Sofía.
5: No sé.
6: Yo a Vito ya le compré.
5: ¿Te compraste a Vito? ¿Qué compraste?
4: ¿Qué le compraste?
6: No, a ver si me.
7: Ah, se está escuchando.
4: Ah, por eso.
5: ¿Está escuchando a Vito?
6: Creo que sí, escucha la rara, pide.
5: Hola, Vito.
4: Hola.
5: Hola.
4: Bueno, será el domingo.
5: Me contaron que fuera broma, ya vamos a hablar al Bocha, pero que Vito es un rockstar llegando a la cancha de Boca.
6: Sí, es un barra.
5: Me dijeron que es un barra brava, que ya ve la cancha de lejos en el auto y empieza a quitar los brazos.
6: Ya me pedí con Rafa, con todos.
5: Está con todo, ¿no?
6: Dígame. Voy a llevar.
5: Bueno.
6: Voy a llevar.
5: Bochita, ¿cómo estás?
8: Todo bien, Santi, un saludo para todos allí.
7: ¿Qué pediste para el domingo, Bocha?
8: ¿Cómo?
7: ¿Qué pediste para el domingo, el día del niño?
8: Sí, nada, ya estamos, gracias.
5: Pero el Bocha tiene sobrinos.
8: Dos sobrinas.
5: Por eso, aquí. Dos sobrinas, bueno, pregunta, ¿hay un regalo para las sobrinas o no? ¿Un chocolate? No,
8: ya están grandes,
5: ¿no?
7: A pesar de ser grandes, nunca dejan de ser chicos, Bocha.
8: Claro, uno nunca deja de ser niño, ¿eh? Eso es verdad.
5: Medina va a la casa de los viejos, se lleva el tupper y creo que espera el regalito. Siempre lo cuenta él eso. Espera el regalito el día del niño.
8: Se pidió un casco una vez, pero todavía se lo están haciendo.
5: Se lo están haciendo el casco, ¿verdad? Bueno, Bocha,
6: ¿para qué?
5: Hablemos de San Lorenzo, Bocha.
8: A ver, de San Lorenzo. Hoy en el táctico que hizo Gorosito, me parece que hizo todo un trabajo como para dispersar, como para engañar, porque mezcló bastante, jugó con línea de cuatro en defensa. Yo creo que Arboleda y Amor siguen siendo los titulares, pero lo puso a Teo Rodríguez Pagano por el sector izquierdo en lugar de Derriti, que jugó para el otro equipo. Estuvo en mitad de cancha también Perruzzi, allí en la zona media con Tripicchio. También estuvo Reali dentro de
7: Calculín,
8: los titulares. Calculín, junto con Álvarez por el otro sector. Un poco para dispersar, yo creo que me parece que mañana recién va a empezar a definir un poco el equipo. Yo de todos modos, insisto, para mí esa línea de cinco llegó para quedarse, más allá del resultado del domingo. No creo que la pueda llegar a cambiar, que va a continuar con la misma idea. Unión es un equipo que en líneas generales está teniendo un buen arranque de campeonato, más allá del resultado de la última fecha. Por eso me parece que va a tomar sus recaudos, Pipo, y con respecto al equipo.
5: Me parece, Bocha, me da la sensación de que a veces hay entrenadores que no ponen o no arman una línea de cinco solamente para que el equipo sea más ofensivo o lo que fuere. Línea de cinco ya te suena a defensivo, pero no siempre lo es. El tema es que a veces no tenés dos buenos centrales y tenés que agregar un tercer central. A veces te pasa y agregás un tercer central como para que esté un poquito más sólido el equipo atrás.
8: Yo creo que tiene que ver un poco con eso, claro, ¿no? Con darle un poquito más de cobertura a la paz defensiva, de acompañar un poquito más el trabajo de los centrales hasta que se terminen de acomodar, sobre todo Amor, que quizás en el último tiempo no tuvo tanto rodaje. Arboleda fue el que más jugó. De todos los que incorporó San Lorenzo, el que viene con más rodaje es Arboleda. Después el resto con no tantos partidos, Amor alternando en defensa, después Río en Talleres casi que jugó poco, bueno, Álvarez casi nada, y Del Prete jugando un poco en México. Por eso me parece que lo que busca entonces Pipo es tratar de darle un poquito más de cobertura a la faz defensiva. Igual me parece que todavía no es definitivo esto, que tiene que seguir probando, que tiene que seguir buscando. No lo tiene a Gulli, que está desgarrado, que el otro día fue titular. Todavía me parece que Insaurralde no está para la titularidad, se está recuperando de una lesión, así que yo creo que recién para el viaje a Córdoba contra Estudiantes puede estar. Y otro de los que tampoco está al 100% es Ábrego, pero tal vez para integrar el banco de los suplentes el día sábado pueda estar. De ahí me parece que no salen los 11 que el sábado van a jugar frente a Unión. Y en cuanto a las ventas, yo insisto, para mí la salida de Gil, están negociándola. Me parece que el equipo francés terminará pagando un poquito más de 4 millones por ese 50% que tiene San Lorenzo, y se terminará yendo en los próximos días. Así que tal vez si Debecki arranca siendo el titular el sábado contra Unión, será el arquero, mientras sus rendimientos obviamente sean satisfactorios, pero seguirá siendo él. Porque bueno, a uno le quedaba por allí la duda de que podía alternar entre Debecki o Altamirano, un par de partidos cada uno, pero me da la sensación que Pipo en ese sentido no va a meter tanto experimento. Así que quedará allí la historia entonces para el arquero en los próximos partidos.
5: Bueno, Bochita, la seguimos mañana, ¿te parece?
8: Cómo no, abrazo.
5: El Bocha Flores con la información de San Lorenzo. Hoy recuerden, a las 7 de la tarde arranca la previa de Independiente Atlético Tucumán, Atlético Independiente, en la cancha de Newell's, por los octavos de final de la Copa Argentina. A las 7 y cuarto arranca el partido.
7: Sí, exactamente.
5: Ojeda y Medina, en la dupla de Radio Continental.
7: Exactamente. Y tenemos también, bueno, por comenzar, lo dicho, la Supercopa de Europa en Salzburg. Van a estar jugando el Paris Saint-Germain contra el Aston Villa. Tenemos además Copa Libertadores, hoy va a estar jugando Platense, 7 de la tarde contra Coquimbo. Copa Sudamericana, Tigre frente a Montevideo City Torque, ¿sí? Y tenemos actividad para el día de mañana, donde va a haber Copa Libertadores, va a estar jugando Rosario Central frente a Corinthians.
5: Sí, hoy también, pasando el chivo, 21:30 van a estar jugando Cruzeiro contra Flamengo, es una linda propuesta.
7: Va a comentar Santi Russo.
5: Bueno,
7: por la señal televisiva.
5: Exactamente. Y la verdad que se libera ahí algo porque iba a jugar River a la misma hora, con lo cual, bueno.
7: Entonces véanlo y escúchenlo a Santi Russo.
5: Por supuesto. ¿Y qué más? Iba a decir algo más. No, quería preguntarte a vos, Martín, que sos amigo de Martín Palermo. ¿Cómo lo encontraste a Martín en esta vuelta al fútbol argentino? ¿Está contento?
6: ¿Debutó con triunfo? Estaba con muchas ganas de dirigir, estaba muy... Él cuando no dirige se pone ansioso, y bueno, le surgió esta posibilidad, le gustó la idea. Él ya había estado además en Platense, había hecho una muy buena campaña, muy buena. Estuvo a nada de salir campeón con Platense. Después Platense logra el título un año después, si no me equivoco, en aquella final
7: con la dupla, ¿no?
6: Exactamente, pero no, está contento, está feliz porque además tiene esto de empezar a disputar hoy una serie de Copa Libertadores que no es que enfrente a un equipo brasileño, con mucho respeto lo digo, con Coquimbo, a ver, es una...
5: Son parejos.
6: Hay una paridad y eso es lo que seguramente lo tiene ilusionado de que pueda ser historia. Imagínate a Platense metido en cuarto de
5: final. No, pero olvídate, y tiene una posibilidad histórica. Y te voy a decir algo, leí a un amigo hincha de Platense que me mandó un mensaje y me dijo, leyendo la nómina de concentrados, dice, no puedo creer que lleve como 5 o 6 delanteros. Se ve que con el técnico anterior no pasaba que no había mucho lugar y que Palermo apuesta por fútbol más ofensivo.
6: En eso siempre él va a buscar el tema de los delanteros, algo más siempre.
7: Y pensar que si le va bien a Platense, le va bien a Independiente Rivadavia, habrá un equipo argentino en semifinales de Copa.
5: Porque el ganador de Platense,
7: Coquimbo, va con el ganador de Fluminense e Independiente Rivadavia.
5: Ayer lo viste, el partido Estudiantes. ¿Qué te pareció Estudiantes?
7: Flojo.
6: Pero mereció ganar, ¿eh?
7: Sí, pero flojo. Pero no... Le falta ese...
5: No llegó bien el partido.
6: Estudiantes. A Estudiantes a mí me pasó la semana pasada con Boca. Es como que le falta
7: ese envión.
6: Algo, sí, fuerza.
7: ¿Sabés qué le falta?
5: Fuerza.
7: De la gente de afuera. Él estudia el grito de guerra.
5: Sí.
7: Martín, te digo por qué. Porque
6: eso, bueno, eso le transmite también, ¿eh?
7: Eso lo transmite, eso iba a decir, eso lo transmite el equipo. Retamar, Diente López, Pupa Heredia, Bobadilla y Jiménez, el ex Estudiantes, son los delanteros que pone Palermo hoy para tratar de ganarle a Coquimbo.
5: Nosotros nos vamos, estamos a segundo de las 4 de la tarde, llegará Laura Di Marco con todo su equipo, con Di Marco en Continental, y nosotros como siempre mañana a las 2 de la tarde los esperamos aquí en AM 590 Radio Continental. Chau.

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1: Las 4 de la tarde, temperatura 11.8, cielo nublado. Los docentes universitarios paran en defensa de sus salarios y en reclamo de que el gobierno cumpla finalmente la ley de financiamiento. La convocatoria es a esta hora en el Obelisco y se replicará en varias ciudades del país, todos con la camiseta argentina. La bióloga Juliana Casataro, integrante del equipo que desarrolló la primera vacuna argentina contra el COVID, lamentó que tantos colegas se estén yendo al exterior.
2: Ahora se está diciendo gente, compañeros nuestros, que ya fueron de planta hace mucho, o sea que ya tiene una carrera de 15, 20 años también. Afuera o a otros trabajos es el éxodo total. O sea, porque no alcanzan los sueldos y porque además no, ni siquiera a veces nosotros con los sueldos, no es que somos un grupo que tanto, o sea, en el privado siempre vas a ganar más. Pero además no hay oportunidad, no hay nuevos financiamientos para proyectos, no hay cómo avanzar, ¿no?
1: Economistas defienden

0: se prohíben los préstamos al Estado y también la compra de títulos públicos en el mercado primario. En otras palabras, el Banco Central deja de ser la caja de financiamiento de la política. Este cambio constituye un verdadero límite institucional para evitar que la emisión vuelva a convertirse en una herramienta de robo legalizado.
1: Fabián Del Monte, Servicio Informativo Continental.
2: Desde la Fundación Mediterránea advierten sobre la pérdida de calidad del empleo. Su presidente Osvaldo Giordano opinó que el gobierno debería atender este tema.
3: Este mes de agosto lo centramos en algo, fundamentalmente empleo. Tomando noviembre del 2023, es decir, un mes antes del inicio del gobierno de Milei, lo que se observa es, a nivel de empleo total hay cierta estabilidad, la pequeña caída, pero que sí al interior del empleo hay un deterioro, podríamos decir, de la calidad. Es decir, que el empleo formal, asalariado, privado, es decir, de empleo de mejor calidad, es el que se ha reducido de una manera sustancial, más de 200.000 empleos, y creo que la principal preocupación que deberíamos tener es cómo revertir eso.
1: Pronóstico.
2: Lluvias aisladas hasta mañana, la mínima 8 grados, la máxima 12.
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4: Sigue la reducción en la autopista de Lepiane, un automóvil impactó contra el guardarray. Entre la avenida Escalada y avenida Argentina, sentido provincia, sigue las complicaciones en ese sector. Mientras tanto, un grupo de manifestantes están cortando la calle Potosí a la altura de Pringles. Es cerrado el perímetro del Congreso de la Nación por la marcha de jubilados. Avenida Elcano y Kramer con un corte total, sentido Virrey del Pino, por un camión que ha quedado con fallas mecánicas. Los servicios en la línea A no se detienen en la estación Congreso y los trenes del Roca, ramal Bosques de Temperley, limitado Constitución Claypole por un siniestro en la estación Florencio Varela.
2: Temperatura 11.8, cielo nublado.
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0: Hola, ¿cómo les va? Muy, pero muy buenas tardes en esta tarde linda sobre la ciudad de Buenos Aires, el AMBA. Y acá estamos con todo el equipazo. Hoy estamos con Leito Ojeda, que está en reemplazo del Tigre. ¿Cómo le va, Leo?
1: Hola, Lau, ¿cómo estás? Buenas tardes para todos. Un placer estar con ustedes.
0: Tenemos un placer que estés con nosotros y tenemos una noticia de alto impacto, de esta tarde. Si recién te enganchás, todavía no leíste la carta de Leo Messi a su papá. Después lo vamos a analizar con Leo, obviamente con Leo Ojeda, con toda la mesa y también con una psicóloga. Vamos a llamar a una psicóloga para que nos ayude a, bueno, a desentrañar un poquito qué quiso decir, qué dijo. Igual la vamos a leer ahora. Y la tenemos a la señora Cintia Perazzo con todas las noticias de autos, tecnología y todas las noticias de lo más moderno de la Argentina.
2: Hola. ¿Cómo estás, Cintia? Bien, bien. Con un montón de novedades. Tecno,
0: adelantanos una.
2: Por ejemplo, Madonna se enojó con la IA, se rebeló contra la IA. ¿Mira? Les voy a contar por qué, qué dijo, qué es lo que no quiere hacer Madonna.
1: Que no la usen.
2: Va por ahí, va por ahí.
1: Va por ese lado, imaginé.
0: Sí, claro, bueno, es todo un tema, viste que estuvo acá Fede Andahasi el otro día y, y la IA había empezado, le afanó textos a él y a otros grandes escritores para aprender a escribir. Ojo que no aprende a escribir con cualquiera,
1: No.

0: No, elige los mejores cantantes, los mejores escritores.
1: Sí.
0: Así que vamos a estar hablando de eso.
1: Propia. ¿Cómo le va, Rose
2: Pagani? Hola, Lau, ¿cómo estás? Qué feo, ¿viste? Hasta la tarde, así vamos a estar hasta el domingo.
1: Sí, no, hace frío, hace frío.
2: Sí.
1: Ahora está como un poco más agradable.
2: 11 grados, ¿eh? 11 grados.
1: Bueno, claro, lo que pasa es que más agradable con respecto a, no sé, a los 5, no sé cuántos grados había.
2: Bueno, la mañana sí se sentía más frío, hubo una térmica casi de 6, 7 grados. No, se sentía más frío. En el transcurso de la jornada de hoy, dicen el servicio meteorológico que va a poder caer algunas lluvias aisladas, entre un 10 y un 40% para hoy. Ahora mañana jueves, ¿qué dice el servicio meteorológico? Igual que hoy, nublado, lluvias aisladas, mínima 8, máxima 12, y así vamos a estar durante el fin de semana. El viernes igual panorama, sin lluvia, pero nublado, y el sábado y el domingo igual. El lunes, que es feriado, ahí ya se revierte un poquito, mínima 10 y una máxima de 16, y con algo de sol el lunes, que es feriado, ¿no?
0: Bueno.
1: El lunes, que es feriado. Bueno, noticia de alto impacto, la carta de Leo Messi a su papá por el fallecimiento de su papá. Y la vamos a leer, pareciera sugerir que abandona el fútbol. Pareciera, ¿vos qué te pareció, Leo, antes de empezar a leerla, que la vamos
3: desde
1: a leer?
3: El alto contenido emocional, pero ha dejado muchos títulos, sí, ha dejado títulos de...
1: ahora leemos toda. Ahora leemos,
3: cómo fue viviendo con el padre toda la situación, y creo que lo más rutilante es eso, sí, la continuidad del mundo del fútbol.
1: Bueno, a ver, la carta de Leo Messi, si todavía no la leíste, que generó repercusiones en el mundo entero, mucha repercusión. Bueno, en Francia el diario Le Figaro tituló: marcado por la muerte de su padre, Leo Messi anuncia que tiene dudas sobre la continuidad de su carrera. Y bueno, centró su análisis en cómo el futbolista de 39 años, Messi, se refirió a un eventual retiro del fútbol. También habló del tema La Vanguardia de Barcelona, resaltó la frase "te amo, pa", puso el foco en la incertidumbre del jugador. Desde España también el medio especializado en deporte Marca dijo: Leo Messi se despide de su padre, todavía nos queda mucho por disfrutar juntos. Uh-huh. También habló El País, BBC Sport, El Tiempo de Colombia, la red Qatari Bein Sport enfocó su reporte en la promesa de que buscaba cumplir durante la última Copa del Mundo y en la imposibilidad de hablar sobre el torneo después del deterioro de la salud de su papá. Bueno, y vamos, si no la leíste todavía, a la carta en sí. Pa, todavía no puedo creer que te hayas ido. No caigo, o mejor dicho, no quiero caer. Se me hace muy difícil imaginarme que ya no te voy a ver más, que no vamos a hablar más. Sé que estabas sufriendo y que es lo mejor, pero te fuiste muy pronto. Todavía nos quedaba mucho por disfrutar juntos. Tanto me pedías que juegue el último mundial, y días antes de empezar fue cuando peor te pusiste. Era la primera vez que no ibas a estar en un torneo, pero mamá me decía que ibas a estar mejor y que ibas a estar bien para poder viajar. Yo te decía que íbamos a llegar a la final, así podías viajar. Cada vez que terminaba un partido, esperaba y extrañaba tu mensaje. Ahí me di cuenta que la situación era fea de verdad. Así y todo, no dejaba de pensar en llegar lo más lejos posible para darte tiempo y que vieras un partido. Llegamos a la final y no pudiste estar. Quería ganarla para llevártela y mostrarte una nueva. No pude, las piernas no me daban más. Esta vez intenté ir contra mi físico, pero no pude. Nunca pude sentirme bien. Cuando llegué, creías que habíamos perdido la final por penales. No pudimos hablar de nada de todo lo que pasó. No pudiste disfrutar nada. No fuimos campeones, pero no sabes cómo disfrutamos cada partido. Una vez más, tenías razón, tenía que estar y jugarlo. Te cuento esto porque fue lo único que no pudimos hablar, porque todo lo demás ya lo sabes. Hablábamos todos los días y nos veíamos cuando se podía por mis compromisos. No sé qué voy a hacer sin vos, no sé cómo seguir. Yo solo jugaba al fútbol y ahora tengo bastantes dudas de que vaya a seguir haciéndolo por mucho tiempo más. Esta frase te la repito. No sé qué voy a hacer sin vos. No sé cómo seguir. Yo solo jugaba al fútbol y ahora tengo bastantes dudas de que vaya a seguir haciéndolo por mucho tiempo más. Estuviste al lado mío desde el principio. Faltaba tan poquito para el final. ¿Por qué no aguantaste ese poquito más y terminábamos juntos? sos. Sé que tu felicidad era ver bien a tu familia, a tu mujer, a tus hijos, sobre todo sin que se enteren los otros, verme jugar a mí. Desde chiquito siempre fue así. Me llevabas a todos los entrenamientos apenas llegabas de trabajar. A muchos me llevaba mamá porque vos estabas trabajando. Obviamente a los partidos no faltabas a uno. ¿Cómo sufrías viéndome? Y cómo disfrutabas, aunque nunca me regalabas muchos elogios. Fuiste papá, amigo, representante. Siempre es la persona que tenías que ser en cada momento y nunca te equivocaste en nada. Más allá de algunos reproches o peleas, siempre tenías razón. Al final se terminaba dando como vos decías. Te voy a extrañar mucho, pero siempre vas a estar presente y sobre todo en la educación de mis hijos, porque les enseño y los educo como ustedes lo hicieron conmigo. Descansa en paz y cuidanos desde arriba como lo hacías acá. Gracias por todo. Te amo, pa. Me costó terminar, la
3: Muy fuerte, muy emotiva.
2: Con una simpleza dijo todo.
1: Simple, pero emotiva. Bueno, podemos desglosar acá, analizar muchas cosas con Leo, con Cintia, con Rose, pero tenemos a una psicóloga, Beatriz Goldberg, y vamos a charlar con ella sobre los fragmentos de la carta y qué puede significar esto, ¿no? En el fútbol, si realmente Leo abandona el fútbol, una figura de esta envergadura y una noticia de esta envergadura. Beatriz Goldberg, ¿cómo estás, Beatriz? Muy bienvenida.
4: ¿Qué tal? Un placer hablar contigo.
1: Igualmente. Bueno, habrás leído, no sé si estabas escuchando la carta que leímos de la despedida a su papá, de Lionel Messi, y una primera mirada tuya sobre qué significa para vos esta carta, además de una despedida,
4: sí,
1: obviamente,
4: muy...
1: ¿no?
4: Sí, fue muy emotiva, habla de una relación muy plena con el padre, de mucha confianza. Bueno, él fue el que lo motivó, el que lo instigó y el que lo siempre le tuvo confianza. Él siempre dijo que el padre, además de ser manager, le tuvo confianza desde muy chico. Uh-huh. Luchó con él, incluso que él tenía problemas de salud, bueno, no de salud, sino de crecimiento. Claro, y él estuvo, siempre estuvo a la vanguardia con él de todos los tratamientos y quiso siempre hacerlo sentir con la autoestima lo más alto posible, creo que eso, y de una calidez humana muy grande, porque esto habla de un vínculo muy estrecho con alguien y donde uno se dijo todo, pero bueno, quedaron cosas pendientes, que es lo que uno siente siempre ante la muerte de un padre o una madre que tuvo un buen vínculo, ¿no? Que siempre quedaría más por estar, porque bueno, fue un padre que falleció no muy grande y hace rato que estaba padeciendo una enfermedad.
1: Claro, el padre, te recordemos, tenía 68 años, ¿no?
3: Muy joven.
1: No sé cómo lo ves vos, Beatriz, pero a ver, acá cuando se está analizando su retiro del fútbol, él dice, en una parte dice, no sé qué voy a hacer sin vos, no sé cómo seguir, yo solo jugaba al fútbol y ahora tengo bastantes dudas de que vaya a seguir haciéndolo por mucho tiempo más. Me da la impresión de que cuando uno tiene un shock de esta naturaleza no puede tomar una decisión, plena, ¿no? Hay una frase que dice, no decidas cuando estás triste, por ejemplo, ¿no?
4: Claro, en realidad, en una crisis muy grande se puede rectificar un rumbo, pero no es bueno tomar una decisión tan abrupta del dejar todo, ¿no es cierto? También tuvo al hijo que también le pidió que, por el otro lado, otro miembro de la cadena de generaciones que le pidió que quiere jugar un mundial con él también. O sea, él tiene los dos lados, ¿no? Uh-huh. O sea, la presión de un hijo que quiere que siga. Sí, es verdad que no es el momento la tristeza, ni una super euforia. Esto hay que tomarlo con más frialdad. Se lo vio a él muy conmovido en este mundial también porque no pudo tener el seguimiento que tuvo siempre del padre, ¿no? Incluso que lo acompañaba. No es que uno lo necesita por el tema del fútbol, es algo moral, es algo que él le gustaba compartir. Además, su carrera se hizo junto con el padre.
1: Claro, claro.
4: Eso es claro, fue como su mano derecha en cuanto a los temas, de hacer su carrera, de elegirla, ¿no? Y de, pero bueno, es importante tomar una decisión así en otro momento, pero bueno, porque por supuesto esto tiene un peso muy fuerte en él y bueno, la conmoción va a ser grande. Seguro. Pero bueno, uno tiene internamente.
1: Beatriz,
4: uno
1: cuando fallece compartir...
4: un ser querido.
1: Sí, termina, sí. Por favor, sí.
4: No, que cuando uno tiene un ser querido que fallece así, uno después tiene internamente cada movimiento, se imagina lo que le hubiera dicho o hubiese hecho el padre ante eso, ¿no? Son sensaciones que tienen los hijos. Mi padre hubiese querido, con este gol, me hubiese dicho tal cosa, tal otra, aunque él habló de que no le daba tantos elogios, pero lo apoyó mucho igual de otra manera.
1: Bueno, lo hacía de otra manera, ¿no? Tal vez. Queremos claro, compartir sí. con vos las repercusiones de los famosos, que te las va a leer Rose. Varias repercusiones de apoyo, Cristiano Ronaldo, la Sole.
2: Del ámbito deportivo, sí. del ámbito musical, del ámbito artístico y muchos colegas también. Soledad Pastoruti, por ejemplo, Leo querido, le puso, me hiciste llorar mucho con tus palabras. Como dice un gran amigo, cuando se va alguien muy querido, morimos un poco nosotros también. La vida es eso. Tu papá tuvo la dicha de ser tu compañero, confiar y verte triunfar, y se fue con la certeza de saberte como un gran ser humano. Te queremos. Chiqui Tapia, presidente de la FA, te quiero con el alma siempre, pero siempre con vos. También Franco Colapinto, todos con vos siempre. También Ángel Di María, Paulo Dybala con emoticones. Te quiero, le dice Giuliano Simeone, su amigo el Kun Agüero también, estamos con vos, Leo. Y Cristiano Ronaldo, otro de los jugadores internacionales, también apoyó y le puso un abrazo enorme para ti y los tuyos en estos duros momentos. Leo, mucha fuerza.
1: Muy bien. Sí. Bueno, un cierre con esto entonces, Beatriz.
4: Sí, realmente lo que tenemos, que además yo creo que él es un además un maestro en cuanto a cómo se puede vibrar, tener la pasión por el fútbol y ser una buena persona también. Como ¿no? El paradigma a veces de los jugadores que tienen una vida así un poco más bohemia, un poco difícil, o sea, de acá para allá y a veces no con toda la moralidad, a veces fue siempre un ejemplo de valores, de instigar, de compañerismo, de ser buena persona, de tener gestos anónimos con otros sin que los demás se enteren también. Él tuvo muchos buenos gestos con gente que lo necesita sin brillar y que lo nombren, ¿no? O sea, es importante, ¿no? El referente que tenemos, que un poco uno lo necesita, digamos, en estos días donde a veces la corrupción está tan a flor de piel, cuando uno siente que hay alguien que tiene puestos los valores en línea, ¿no?
1: Muy bien. Beatriz, muchísimas gracias por esta conversación.
4: Gracias a ustedes.
1: Beatriz Goldberg, psicóloga. Gracias. Vamos a una tanda y volvemos.
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1: Muy bien, mucha tela para cortar la carta de Leo Messi. Bueno, recién decías algo interesante, Cintia, con respecto a al padre, ¿no?, de Messi, lo que significó a diferencia de Maradona.
2: Y yo creo que fue el padre que hizo el rol de padre, que lo llevó, que lo acompañó.
3: No sos tú.
2: A Diego le tocó después ser un padre de sus padres, ¿no? Así ayudarlos es. Todo el tiempo, él uh-huh. estar muy presente, pero él todo el tiempo resalta la presencia continua de su padre con un mensajito. Estuvo hasta último, nos enteramos por esta carta, que estuvo todo el tiempo mientras jugaba esperando ese mensaje de su papá.
1: Uh-huh. Claro, vos decías, Rose, el papá estaba inconsciente.
0: Y en los últimos partidos, obviamente, claro. Porque en un momento le dice, vos pensaste que habíamos perdido por penales, ni uh-huh. siquiera te lo pude comentar. Ya había un estado realmente crítico.
1: Es algo, realmente, vos es que cuando dice eso me hizo acordar cuando mi papá murió, ¿no?
0: Sí.
1: Cuando murió, sino cuando estaba inconsciente. Claro. Mi papá murió de un cáncer de colon y de repente como que tu papá que estuvo toda la vida deja de estar. Está, pero no está.
4: Eso es muy vieja.
1: Entonces vos salís y decís, es como una sensación de irrealidad, ¿no?
2: Sí.
1: De, no está mi papá. Esto que dice, todavía no lo puedo creer, no caigo, porque está físicamente, pero no está. Entonces, porque ya le dan, bueno, ya en las últimas fases a la gente le dan, bueno, medicación y cuando él decía, bueno, yo estaba en el mundial y no recibía ningún mensaje tuyo, me daba cuenta que la cosa era complicada, ¿no?
2: A pesar de que la madre se lo ocultó bastante, sí. Y le decía todo el tiempo que iba a ir, que iba a ir, que iba a ir, y se quedó con esa esperanza.
4: Pero aparte, fíjense una cosa de Messi, uno que lo ha seguido en su carrera. Messi no era un jugador de que terminara un partido y se largaba a llorar. Fíjense las fotos de Messi.
1: No era, decís.
4: Al
1: no,
4: terminar cada
1: claro,
4: partido.
1: Claro, claro.
4: A mí me sorprendió el partido con
2: Egipto, me parece que fue.
4: No, el primer partido.
2: Ah.
4: No, ahí. Él en el primer partido lanza la noticia.
0: Claro.
4: Acuérdense en el vestuario.
0: Yo no estoy bien porque
4: estoy
0: yo
4: atravesando un momento
0: personal.
4: Muy feo personal.
2: Sí. Uh-huh.
4: Y de ahí en adelante, cuando termina el partido con Austria, o cuando él festeja los goles, lo festeja de una manera que para quien nosotros lo veníamos siguiendo en su carrera, nunca lo festejaba así.
2: Uh-huh.
4: Sí, había, sí, sí. Había algo.
2: Es que uno lo asociaba, yo pensaba que era porque era la despedida del mundial, miren qué tonta, o sea, no lo agarré por
1: es
2: ese
1: que
2: lado.
1: Todo, yo también. Yo digo,
2: dije,
1: cuando
2: debe
1: lloró,
2: estar despidiéndose de a poco de los mundiales,
1: y de,
2: no sé.
1: Y de su, claro, y de su carrera. De
4: y hay algo muy claro, que hay que reafirmar más allá en esta carta emotiva, muy emocionante, que él le habla a su padre. Pero hay algo fundamental. Para todos los que siguen hablando pavadas de que Argentina entregó el partido, de que había un arreglo, de que,
1: Leo.
4: Señores, no pude, las piernas no me daban más.
2: Uh-huh.
4: Esta vez intenté ir contra mi físico, pero no pude, nunca pude sentirme bien.
2: Mirá
4: dentro
2: vos.
4: De esta carta uh-huh. hay una respuesta para todos aquellos que elucubraron y siguen elucubrando cualquier tipo de pavada.
1: Uh-huh. Completamente de acuerdo.
2: Y eso
1: esto le cierre, como le da el broche, ¿no?
2: Uh-huh. Me parece
4: no podíamos más, dice él.
1: Sí,
4: no
1: sí.
4: podíamos. Nuestro físico, a mí, dice Leonel, y al resto, no nos daba. Y llegamos hasta donde pudimos.
1: ¿Vos decís que el resto estuvo también afectado por la situación anímica?
4: No. De una selección que llegó con el combustible justo.
1: Sí, sí, sí.
4: Y que además tenés que sumarle, porque esto al grupo le pegó.
1: Uh-huh.
4: Porque es su líder que atravesó un mundial con esto.
1: No tengo duda de eso.
4: Su líder fue el que atravesó esto.
1: Uh-huh.
2: Uh-huh.
4: Que,
2: es verdad.
4: Por Dios, que le pase a cualquiera, o nunca,
1: obvio,
4: ¿no?
1: Es que, vos el estás líder en un grupo atravesando y esto. Lo que le pasa al líder te atraviesa y
2: tal
1: te,
2: cual.
1: O sea, vos tenés a alguien que está nervioso, hay un clima de nerviosismo, alguien que está alegre o alguien que... O sea, él es un padre de una familia, que es su equipo.
4: Él sí. Entraba al vestuario y prendía el celular para ver si el padre lo había visto.
1: Claro, claro.
2: Y ¿saben qué? Pienso que es muy generoso de su parte, que aún en este momento nos está dando a todos los argentinos una explicación o decirnos una respuesta, que él no habló de ese tema de los trascendidos, pero en este momento tan duro para él, incluso está mostrándonos qué es lo que pasó.
4: Y la
2: ¿no?
4: otra frase, Laura, perdón, es uh-huh. No sé qué voy a hacer sin vos, sí. No sé cómo seguir.
1: Sí, uh-huh. Sí, sí, sí. Es cierto. Bueno, hay todo un trabajo de Freud, ¿no? Que habla de la muerte del padre, de que es muy interesante, porque cuando, en el caso de los hombres, ¿no? Pero supongo que en general él lo hablaba con respecto a su propio padre, que primero te da esta conciencia de finitud, porque el próximo que sigue, aunque sea dentro de 50 años, sos vos, ¿no? Claro. Vos quedás como cabeza de familia. Uh-huh. Y eso también es un duelo. Dejás de ser hijo y te transformás en padre. Uh-huh. De hecho, él habla de la paternidad, de lo que él va a hacer con sus hijos. Entonces es como que el padre le acaba de entregar la posta.
4: Tal cual.
1: Un hombre que es relativamente joven, ¿no? Y 68 años es un hombre joven. Uh-huh. Todo eso está en juego en esta
4: y
1: carta.
4: Y aparte pensá que el padre le manejaba sus negocios.
1: Claro, su carrera.
4: El padre era su carrera. Sí. ¿Y ahora?
1: No, no. Vos sabés que me hizo acordar, Leo, a la biopic de Luis Miguel, que bueno, debe tener sus partes ficcionadas. Primero cuando se pelea con el padre, que él le había robado todo, que no es obviamente es el caso opuesto al de Messi, pero después se encuentra otro, que es un argentino el que hace de manager, Luis Miguel, sí, no recuerdo sí. el nombre del actor, y también se muere, y se muere de un cáncer de colon.
4: Sí,
1: y es un padre bueno para Luis Miguel.
2: Para él era como un padre.
1: Era una bomba
3: en la vida real.
1: Cuando
3: un padre.
1: Muere el manager, uh-huh. el manager barra padre, pues él lo va, en un momento Luis Miguel lo va a ver antes de los 18 años y le dice: yo quiero que vos seas mi manager, porque Luisito Rey era un desastre, el padre de Luis Miguel, que lo explotaba, lo usaba.
3: Hugo López.
1: Hugo
3: López, que fue el marido de Lucía Miranda.
2: Ah, claro. Era argentino en serio.
3: Era argentino.
1: Claro. Y el actor sí. espectacular, el ajá. actor sí. Que también muere relativamente joven. Cuando muere, para él es tremendo, para sí. él es terrible, sí. para Luis Miguel, porque venía de la estafa del padre, más la muerte del manager, que había sido su padre generoso, ¿no? Y también es muy emotiva esa parte en la película. Me hizo acordar a eso. Sí. O sea, acá se juntan muchas cosas.
4: Sí.
1: Y yo recién le decía a Sim, cuando él decía: no me elogiabas mucho. Yo creo que los hombres que tienen... A ver, siempre se dice que los hombres, o las mujeres, ¿no? La gente así medio psicopatona, esto lo dicen los psicólogos, bueno, elogia mucho, uh-huh. ensalza mucho tu ego. Y cuando vos no sos así, en realidad lo demostrás con acciones. A los varones les cuesta mucho expresar sus sentimientos. Y su papá lo mostraba con presencia, con compromiso. Uh-huh. Cuando dice: nunca dejaste de ir a un partido.
2: Sí.
1: No es que decías, es que hacías.
2: Uh-huh.
1: Y eso, bueno, es muy importante, ¿no? Esa uh-huh. esa solidez. Así que qué lindo sí. lo que decís, Sin, en cuanto a que nos ofrece también una explicación de qué pasó.
3: Claro.
1: ¿No?
3: Claro.
1: Más allá de que yo nunca tampoco creía en las teorías conspirativas, en el sentido de que entregó la copa, ni uh-huh. mucho menos. Me parece que acá hay una explicación que está muy bien.
2: Sí. Muy lindo,
1: está muy
2: sí.
1: bien.
3: Y la frase de: fuiste papá, amigo y representante. Uf, eso
4: sí, fuertísimo.
3: Todo.
1: Sí, sí.
2: Y viste que dice: tenías razón, tenía que estar y jugarlo. Se ve que en algún momento le habrán hablado, no sé si estar, porque dice: tenías razón, tenía que estar y jugarlo, le dice al padre.
1: Uh-huh.
2: O sea que lo debatió con el padre, no sé si estar, si no estar, que estoy cansado. Andás a ver la charla que hubo antes del Mundial, ¿no?
1: Sí, a mí me impresionó cuando él dice: ¿por qué no esperaste un poquito más, no? Si ya así terminábamos juntos.
4: Es decir,
1: ¿vos decís el Mundial?
4: Y el tema es, él hace una figuración, ¿no? Dice, hubieras esperado un poquito más.
3: Claro.
4: De sí, estar acompañándolo en su último mundial. A ver, claro. Queda claro que es el último mundial. No juega, Messi no va a jugar más con la selección.
1: Uh-huh.
4: No va a jugar otro mundial. No especulemos que se puede jugar. No, no, no va a jugar más otro mundial. Y él dice ahí: qué lástima que no esperaste un poquito más, sí, abrazarme en ese último mundial.
1: Claro. Bueno, vamos a tirar, ya estamos sobre el info, pero aprovechamos para tirar una consigna, y es, ¿qué te pareció la carta de Lionel Messi a su papá? Y si crees que se está despidiendo del fútbol, ¿dónde se tiene que comunicar, Rose?
3: Al 1144-000590, que es nuestro WhatsApp, donde los vamos a escuchar, los vamos a leer. Pongan todos sus datos, y de dónde nos escriben, y dónde están, 1144-000590. Y también por nuestro canal de YouTube Radio Continental AM590.
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6: Hora 16:33. Luis Caputo afirmó que la Argentina fue arrasada en los últimos 25 años y se necesita reconstruirla. El ministro de Economía anunció la llegada de inversiones por 50.000 millones de dólares. Remarcó que este gobierno se propuso atacar el problema de raíz, pero aclaró que no vamos a ser Suiza mañana. Javier Milei respondió a la carta de Messi a su papá. Fuerza, capitán, escribió el presidente en sus redes. Le agradeció por la alegría y el orgullo que le dio a su padre y a todos los argentinos. Respecto de su continuidad, dijo que hoy lo abrazamos y lo acompañamos en el camino que elija seguir. En plena vigencia de la tregua, Israel demolió una escuela en el sur del Líbano. El edificio de 4 pisos fue el último objetivo de los bombardeos de las últimas semanas. Las otras víctimas fueron edificios municipales, viviendas y hasta una guardería. Israel también incendió huertos y otras propiedades agrícolas. Lluvias aisladas hasta mañana, la mínima 8, la máxima 12. A esta hora, 12.2, cielo nublado.
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0: estamos aquí en tu programa de regreso. Estamos preguntándote qué te pareció la carta de Lionel Messi. Si pensás que es una despedida del fútbol o si está en shock porque falleció su papá, que era su manager. Estamos como todos conmovidos, seguimos conmovidos con la carta que es tan fuerte. Y bueno, esta es la consigna y nos tenés que dejar un mensajito. ¿Dónde?
1: Al 1144-000590-1144.
0: Yo digo de falta de educación financiera que debería enseñarse en las escuelas, porque mucha gente está endeudada con las billeteras virtuales. Ayer justo charlé en una entrevista con Martín Tetaz, donde él decía que hacía falta la figura de un garante, ¿no? Porque a las billeteras viruales y a los bancos, bueno, a los bancos no tanto, pero a las billeteras virtuales les cuesta calcular el riesgo crediticio. Entonces, prestan a personas que por ahí tienen un sueldo de 1,5 millones, les prestan 1,000,000 pesos, después no, eso no se puede pagar, las tasas son muy altas, y mucha gente lo que hace es cerrar sus cuentas de billeteras virtuales creyendo que con eso saldan su deuda. Y tenemos a un especialista en finanzas que es Pedro Marín para que nos explique un poquito primero el tema del endeudamiento, cómo se puede resolver, y después un poquito de educación financiera. ¿Cómo estás, Pedro?
2: Hola, Laura, ¿cómo estás? Buenas tardes.
0: Muy bien. Una mirada tuya sobre el tema del endeudamiento en billeteras virtuales. ¿Cómo estás viendo esto?
2: Lo que ocurre con las billeteras virtuales, Laura, tiene que ver fundamentalmente que esto muy pocos miran, que es el CFT, el costo financiero total. Uh-huh. Hoy tenés billetera virtual, la más conocida que tenemos acá en Argentina, que con la cual vos te podés endeudar, Dinero Plus le llaman, ¿no? Te podés endeudar o podés pedir un préstamo a 28 días. Ellos publican una tasa, una TNA, del 155%. Ahora, uh-huh, el CFT, que es, de vuelta, el costo financiero, que es realmente la tasa que vos terminás pagando en total, con todos los costos que tiene asociada esa famosa TNA, está en torno al 471%.
0: ¿En un mes?
2: 471 sería anualizado.
0: Ok. ¿No es cierto? Pero, por ejemplo, suponete, vos pedís 1,000,000 de pesos a esta billetera virtual conocida, como para aterrizarlo un poquitito a tierra. ¿Cuánto tenés que devolver?
2: Si vos pagás 1,000,000, yo había hecho el ejercicio con 900,000 pesos, pero si el costo financiero total es de 471, estás hablando que en el mes es un 40%.
0: O sea, tenés que devolver 1,400,000.
2: Aproximadamente, sí.
0: Uh-huh. Bueno, el otro día, mira, en la marcha, en la peregrinación de San Cayetano, un hombre contaba que él ganaba 1,500,000 de pesos, su mujer 1,500,000 de pesos, y habían pedido un préstamo porque no podían pagar el alquiler. Bueno, en total habían pedido un préstamo, después pidieron otro para saldar otro y debían como 20 millones de pesos.
3: Terrible.
2: No, es una locura. Es que se va armando una bola de nieve que es realmente impagable. Yo creo que lo que pasó, Laura, tiene que ver con este cambio de modelo económico. A ver, antes una persona pedía un préstamo y con una inflación que volaba al 200 o más del 200% anual y los sueldos que medianamente se ajustaban por inflación también, terminabas pagando una cuota muy chiquita. Y hoy ocurre lo contrario. Hoy tenés tasas altísimas, muy por encima de cómo corre la inflación, por ende muy por encima de cómo se van ajustando los salarios, si es que algún salario se ajusta por inflación, entonces termina siendo impagable. Antes se te licuaba la deuda.
3: Sí.
2: Hoy la deuda te licúa el sueldo.
0: Uh-huh. Sin duda. Ahora, a mí me impresiona esto de que mucha gente cierra sus billeteras virtuales creyendo que se cerró la deuda. ¿Qué pasa cuando uno cierra las cuentas, la cuenta de su billetera virtual? ¿Qué pasa cuando vos tenés una deuda? ¿Cómo sigue esa película?
2: Bueno, ahí lo que hacen habitualmente los acreedores, hay distintas modalidades, ¿no? Muchas veces terminan vendiendo su cartera morosa y te terminan llamando a un estudio jurídico y te terminan presionando o apretando y terminás, si todo sale bien, terminás haciendo algún arreglo, ya sea de refinanciación o de cancelación del capital. Uh-huh. Y si no, lo que te termina pasando es que terminás teniendo un historial crediticio negativo, donde después no vas a poder nunca más poder solicitar un crédito para absolutamente nada, ¿no?
3: ¿Apareces en el Veraz?
2: Sí, claro.
0: Uh-huh.

0: Hablamos de billeteras virtuales, ¿no? Que son más... Ahora, pero ¿por qué las billeteras virtuales no pueden evaluar el riesgo crediticio? ¿Cómo le pueden prestar un millón de pesos a una persona que gana un millón y medio de pesos?
1: No, en realidad no es que no puedan, porque las herramientas para poder evaluar el riesgo crediticio de su cliente lo tienen. Una cosa es que no lo quieran hacer y que asuman una morosidad mayor que la terminan compensando con tasas más altas.
2: Hay un tema también que uno puede detectar en las billeteras virtuales, y es que es muy fácil, y hasta si no tenés lentes, te digo, podés pedir en re pocos pasos un crédito incluso sin quererlo.
1: Exacto, sí, son tres clics.
0: Es verdad.
2: Son tres clics, por eso.
1: En tres clics te dicen, podés solicitar, si querés, 500.000 pesos, te aparece la opción de una semana, 15 días, 28 días, y le das un clic y te acreditan los 28, los 500 mil pesos en la billetera.
0: Pedro, te voy a leer algunos datos para que peloteemos juntos aquí en la mesa. Dale. La deuda en mora de la familia llegó al 17,5% en junio. La deuda en mora de la familia, bueno, es este el porcentaje en el mapa de la deuda publicado. Esto es información extraída del mapa de la deuda publicado por el Centro de Estudios para la Ciudad junto a la Fundación Alemana Friedrich Ebert Stiftung, creo que lo pronuncié bien. De acuerdo con este informe, casi 4 de cada 10 jóvenes menores de 25 años registran atrasos en pagos de su deuda. Chaco lidera la lista con el 48% de los jóvenes con deuda en mora. Por otra parte, a nivel general, el monto promedio de deuda por persona subió casi un 60% real en julio. El 35% de la deuda en mora tiene un retraso mayor a un año. Y La Boca es el barrio porteño con más deuda en mora. Hay otro dato, mira, Santa Cruz lidera el ranking de deudores en mora. Hablamos de cuatro. Un 35% de la deuda en mora fue calificada como irrecuperable.
1: Claro. Y sí, ya después de un año de estar en moda en mora es prácticamente incobrable.
2: Claro, pero los incobrables aparecen, se tienen que ir del sistema financiero, porque van a aparecer en el veraz toda esa gente.
1: Sí, lo que pasa también es que las billeteras virtuales justamente le prestan a aquellas personas que no están dentro del sistema tampoco, ¿no? Que no tienen una historia crediticia. Vos, para poder pedir un préstamo, un crédito en un banco, necesitas cierta historia crediticia, sí. Donde te dieron una tarjeta de crédito y la pagaste en término y no entraste en mora, pediste algún préstamo y lo pagaste. A medida que vos vas construyendo tu historial crediticio y vas teniendo un buen comportamiento, vas accediendo a mejores tasas. Después tenés personas que, como no tienen historial crediticio, entonces no pueden ir a un banco a pedir un crédito, porque el banco no tiene manera de comprobar si esa persona es buena pagadora o no. Y ahí es donde entran las billeteras virtuales, que sí están dispuestas a prestarle a personas de las cuales no conocen nada, y a cambio de eso te cobran tasas mucho más altas.
0: Claro. Pedro, ¿qué rol crees que debería tener el gobierno, ¿no? Obviamente hacerse cargo de la deuda, no. Pero sí es verdad que el gobierno hizo una variación de su tasa de interés. Primero estaba más baja, luego la subió, la gente ya estaba endeudada. ¿Cómo pensás que se puede resolver esto? ¿Qué propondrías? Bueno,
1: con respecto a las tasas, el gobierno la única herramienta que tiene, si querés, es la de bajar el riesgo país, porque sabemos que cuando el riesgo país empieza a bajar, empiezan a bajar todas las tasas dentro de ese país, ¿no es cierto? Ahora, yo creo que debería haber, yo no soy una persona pro regulaciones, pero debería haber un poco más de control y de regulación definitivamente dentro de lo que son las billeteras virtuales, ¿no? Sí. Los bancos tienen regulador, el BCRA está permanentemente atrás de los bancos.
0: ¿Cómo, perdón?
1: Tienen tope los bancos para poder cobrar tasas, ¿no es cierto?
0: Sí.
1: Bancos, sí. El BCRA, que es el regulador de los bancos, está siempre topeando las tasas de interés que el banco puede utilizar. Y eso en billeteras virtuales no está, no existe.
0: Claro. Bueno, pero hay algo ahí del orden de lo... ¿cómo explicarte? De lo usurero, ¿no?
2: Eso te iba a decir. Eso
0: de lo usurero, porque estás lucrando con la necesidad de la gente que tal vez no tiene, tal vez no tiene todas las herramientas necesarias, porque digo, si uno supiera, mira, si hay gente que cierra su cuenta y cree que con eso cierra su deuda, estamos hablando de gente que no conoce de finanzas y vos estás lucrando con eso.
1: Totalmente, totalmente. Yo miraba las tasas que te mencionaba recién, un 400 y pico de CFT, y a mí eso me resuena a usura total. Sin lugar a dudas, coincido.
2: Y otra cosa, Pedro, que estuvimos escuchando la semana pasada que me llamó mucho la atención, es la forma que lo están reclamando. Están llamando a la ex jefa, la tienda virtual donde compramos, que también presta plata, ¿saben de quién hablamos? De la M. Llamó a la ex jefa de una persona que se había atrasado en un mes por no pagar una deuda, que tenía como contacto de entrega de paqueterías, y la llamó para reclamarle de un empleado, ex empleado, porque se atrasó, como una especie de escrache raro, donde juntó esa dirección de envío con un reclamo de una deuda en otro paquete donde la persona no suministró esa dirección para ese fin. Terrible, porque ahí para mí sí tendría que intervenir de alguna manera legalmente, accionar legalmente contra esa empresa, incluso desde el gobierno, no se puede hacer algo así.
1: Total, coincido, no lo había leído eso, me parece tremendo, porque aparte... es estar publicando información de crediticia de una persona, ¿no?
0: Claro. Pedro, bueno, gracias. No sé si querés comentarnos algo más sobre este tema que es preocupante, tal vez un consejo, una sugerencia a quien te está escuchando y quiere ir a una billetera virtual a pedir un préstamo.
1: No, bueno, claramente billetera virtual para préstamo no. Por las tasas fundamentalmente que manejan, y después si una persona está muy endeudada, lo ideal es ver, porque hay personas que tienen más de una deuda, ¿no? Si fuese una deuda, pero hay personas que tienen realmente más de una deuda, y ahí lo que hay que intentar hacer es ir cancelando las deudas más caras, las que tienen mayor costo financiero. Y aquella persona que quiere tomar una deuda, que no mire solamente la TNA, porque yo me junté con una persona conocida, amiga, que...
0: Aclará que es la TNA, aclará.
1: La TNA es la tasa que los bancos te publican y te dicen, podés pedir tal préstamo a una TNA determinada. Te comentaba, yo otra vez me junto con un conocido mío que estaba con problemas de deuda y demás, y me muestra que le habían refinanciado la deuda a una TNA del 40 y pico%, pero el costo financiero total terminaba arriba del 90%. O sea, el costo que realmente paga es del 90%. Entonces, a prestar mucha atención...
0: Lo que hay que prestar atención es al costo financiero total. Exacto. Que sí te aparece cuando vos sacás un crédito.
1: Siempre tiene que estar por ley.
0: CFT.
1: Exacto. Ahí te suman los seguros, los gastos administrativos, claro, y un montón de cuestiones que, en definitiva, se terminan traduciendo en tasa de interés o en costo para el cliente.
0: Exacto.
1: ¿No?
0: Muy bien, Pedro. Bueno, muy clara toda tu explicación. Te agradecemos mucho. Un abrazo.
1: Un placer enorme. Buenas tardes.
0: Estuvimos hablando con Pedro Marín, especialista en finanzas, y además es un educador en finanzas que bueno, yo lo sigo mucho por las redes. Interesante. Vamos a una tanda y volvemos.
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1: Es la hora 16:52 minutos. La temperatura 10 grados 6 décimas.
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5: Yo era muy chico, más grande que me arrancaron de mi corazón. Y bueno, pero a mi madre tampoco la tengo, así que bueno, muy emotiva la casa. Emotiva y emocionante a la vez. Y de Pilar lo sigo escuchando.
6: Yo creo que, con respecto a la carta de Lionel, creo que él lo debe pensar así, como que empezó con él y termina con él. Estimo que debe pensar así. Gracias, Verónica de La Plata.
7: Buenas tardes, habla Alejandra de La Plata. El tema de Messi, de la carta, es que está dolido por toda la situación que le está pasando. Pero por otro lado, lo que tiene que hacer, él obviamente no me va a escuchar, pero lo que tiene que hacer ante una situación en la que el padre le daba un consejo, es cerrar los ojos e imaginar qué le diría el padre. Y así lo va a tener siempre presente. Me pasó a mí, perdí a mi papá, y cuando ante una situación digo, ¿qué me hubiera aconsejado él? Y ahí sigo para adelante. Y por el otro lado, menos mal que hoy no se habla de Shakira. Besos.
8: Bueno, Alejandra, hoy te cuento que no está el tigre por el tema de...
9: No hay Shakira.
8: No hay Shakira hoy, lo tenemos a Leito Ojeda, un lujo. Ale de La Plata, gracias. Verónica de La Plata también, Miguel de Pilar. Qué bueno lo que dice Alejandra, yo coincido con eso, ¿no? No hace falta tener un vínculo físico, obviamente uno quiere tener a sus seres queridos presentes, pero para tener una relación no hace falta cuando se van, y lamentablemente nos va a tocar a todos, tener un vínculo físico, lo podés tener así, de esta manera que dice Alejandra. Sí. ¿Qué hubiera dicho mi papá ante esta circunstancia, o mi mamá, o bueno, quien sea que se haya partido, ¿no?
10: O hablar, claro. A mí me pasó también, mi padre se fue muy joven, casi la misma edad que el padre de Messi, y desde ese momento costó muchísimo asumir su ausencia. Y lo que hago en esto, no sé si hablarle, pero le digo, viejo, dame una señal, ¿qué hago? ¿Esto? Y es como
8: y
10: que una ventana.
8: Vienen.
10: Y que es como que me abro la ventana y me dice, y siento que es por ahí. ¿Cuál? Entonces voy por ahí. Y le digo, gracias, es por ahí.
8: Sí. Cuando uno escucha.
10: Señales la siento.
8: Las señales vienen. Por eso digo, no hace falta tener un vínculo físico para seguir teniendo un vínculo. Están en nuestros corazones.
10: Totalmente.
8: Y Verónica, bueno, que nos decía. Bueno, que obviamente que él debe hacer esa ecuación. Si yo coincido, empecé con papá y termino con él. No necesariamente tiene que ser así. Yo creo que, viste que hay una frase que a mí me encanta y que dice: no respondas cuando estés enojada, no tomes decisiones cuando estés triste, no te mudes cuando estés desolado.
10: Tal cual.
8: y me parece buenísimo. Es muy uno bueno. No tiene que tomar decisiones en condiciones de estados alterados, porque no tomas buenas decisiones.
10: No, obvio.
8: Tienes que estar tranquilo.
10: Absolutamente. Pero de acuerdo.
9: No es el único, ¿no? Creo que habían dicho que Tevez dejó Tevez cuando falleció mismo. Su padre.
10: Y Gallardo también tuvo un clic.
11: Gallardo, fíjense ustedes que el cambio de emocional de Gallardo cuando fallece el padre, hay un antes y un después en el Gallardo de esa mirada penetrante, ganadora. Murió el padre y Gallardo es como que perdió todo eso. Uh-huh. Y Tevez lo mismo.
8: Tenemos mensajitos.
10: Tenemos, ¿no?, mensajitos al 1144-000590. Bastante duro fue Fer, o la mirada de Fer de Entre Ríos, que dice: hola, gente linda. Estaba escuchando la carta de Messi. No entiendo por qué hacer eso en las redes. ¿Es necesario? ¿Era necesario? Se pregunta Fer. Pareció más una carta de disculpas a la sociedad por el Mundial. Además, alguien le puso el guión. Messi no se expresa así. Para mí, no fue sincero. Uh-huh. Es una dura posición, posición, pero bueno.
8: Mira, Fer, acá recién decíamos, no sé si disculpa, pero sí una explicación.
9: Sí, para mí sí.
8: Uno, claro, puede recibirlo como quiera, toda opinión es válida.
9: Y a mí me pareció, yo que perdí mi mamá y estaba en las tinieblas en ese momento, me pareció muy generoso que aún en este momento tan oscuro que está viviendo, se tome, aunque sea dos líneas para decir eso, dar una explicación al que lo está leyendo.
8: Y una explicación muy verosímil, ¿no? Muy creíble, porque todos sabemos el rol que ocupó su padre a lo largo de su vida, cómo lo apoyó.
10: Claro.
8: Y
10: tengo más mensajitos, pero no a raíz de la carta, sino quiere saludos. Están trabajando Carlos de Carlos Casares. Daniel Carlos. Y Pato. Daniel y Pato de Carlos Casares. Dice: ¿nos pueden mandar un saludo? Estamos trabajando en el campo.
8: Pero Daniel y Pato, te mandamos un beso muy grande a los dos. Creo que Pato es Patricio, su nombre.
10: Sí, debe ser Daniel y Patricia.
8: Patricia, Daniel y Pato. Daniel, claro. Y Patricia.
10: Calculo que Pato es Patricia. O Patricio.
8: Bueno, o Patricio. Bueno, después nos decís si sos Patricio o Patricia, como sea, pero les mandamos un besito grande. Living de Continental. Sí, leí.
11: Tenía para aclarar lo de Tevez, que fue distinto. Él tuvo que dejar el fútbol y jamás pudo volver a tocar una pelota, ni siquiera jugar un torneo intercountry. El papá de Tevez fue el que lo sacó de ese infierno que le vivía, y no era el papá biológico.
9: Era el que lo crió.
8: Ocupaba, ¿no?, un poco ese lugar. Bueno, te cuento que otra de las noticias del día es el tema sigue la novela de Facundo Moyano, la causa contra Facundo Moyano, que sigue imputado por violencia de género, y hay conclusiones del informe sobre Candela Arizaga que hizo un equipo especializado de la Fiscalía. Ayer estuvo Facundo Moyano haciendo una especie de rally televisivo, haciéndose la víctima en todos los en muchas entrevistas. A mí me gustó mucho personalmente la que le hizo Barilli, donde él le pregunta de dónde sacas la plata para vivir en un departamento de $1.5 millones. Bueno, ¿qué conclusión sacó el equipo? Que había una asimetría de poder, ¿no?, entre él, Facundo Moyano, y Candela Arizaga. Es un equipo que la entrevistó a ella después del mismo día que sucedió el episodio, acordate, esa noche donde se la vio a ella semidesnuda corriendo por Belgrano y él que la corría detrás. Muchas contradicciones en la declaración de Facundo Moyano. La entrevistó un equipo especializado en el pirobano donde le hizo un lavaje físico porque había consumido droga. Y la conclusión a la cual llegó, alguna de las conclusiones, es la asimetría de poder en el vínculo con el denunciado, con Facundo Moyano, respecto del género y de la edad. Estamos hablando de un hombre de 40 y pico de años con una chica de 23 años.
9: Claro.
8: La asimetría de poder respecto de la actividad laboral y el cargo político sindical del aquí denunciado, el consumo de sustancias psicoactivas y alcohol, tanto de la joven como del aquí denunciado, sin tratamiento acorde con las necesidades de ambas partes al momento de la presente entrevista. La exposición pública y mediática de los hechos denunciados que podrían condicionar el relato de Arizaga, pues se habla de un acuerdo extrajudicial por fuera de la justicia. La falta de precisión en el relato de los hechos ocurridos por parte de la joven en el momento de la entrevista. Recordemos que ayer Facundo Moyano dijo que él no consumía drogas y que ella tampoco, y que había tenido un paro cardiorrespiratorio. Nosotros entrevistamos a un cardiólogo. ¿A vos te parece que después de un paro cardiorrespiratorio vos podés salir corriendo de la manera en que lo hizo esta chica? no sé.
9: Él firmando aparte del RCP,
8: el
9: con el celular.
8: Exactamente, exactamente.
9: Todo muy raro.
8: Todo raro. La negativa a profundizar el relato sobre la dinámica vincular con el denunciado por parte de la entrevistada, el estado actual de la salud física, mental y emocional de la chica en el momento del presente informe, y bueno, la vulnerabilidad con respecto al género, a la edad, a la exposición mediática, al estado integral de salud de Candela al momento de la entrevista. Bueno, todo indica que hubo una operación lavandina de Facundo Moyano. No fue exitosa desde mi punto de vista porque no logró explicar nada. Yo lo que digo es, viste, cuando desde el punto de vista

0: Era.
1: Para salir a explicar tenés que estar muy limpio, sólido, por decir.
0: Muy limpio, claro.
1: Saber fehacientemente que no, que cómo ocurrieron las cosas, qué pasó, porque tampoco capaz que él estaba consciente en ese momento de cómo pasó todo.
0: No aclares que oscurece, Facundo Moyano. Vamos a las noticias.

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1: Las 5 de la tarde, temperatura 12.2, cielo nublado. Docentes universitarios y toda la comunidad científica se movilizan al centro porteño. Reclaman por sus salarios y el financiamiento. Rechazan despidos y la pérdida de becas doctorales.
2: La comunidad científica se moviliza en el obelisco. La jornada es convocada por la Mesa Federal por la Ciencia y la Tecnología. Sol Martínez, secretaria gremial de la Junta Interna de ATE del CONICET, explica los reclamos.
3: Reclamamos por el financiamiento y venimos a defender la ciencia argentina, vinimos de todos los organismos de ciencia y tecnología, en particular en el CONICET hemos tenido 400 despidos porque se les niega la prórroga a 400 becarios postdoctorales hasta que sepan si entran o no a la carrera de investigador. Además, también denunciamos 60 despidos en la CENEA y el vaciamiento de todos los organismos de ciencia y tecnología.
2: Además, hay movilizaciones simultáneas en plazas de todo el país. Fabián del Monte, Servicio Informativo Continental.
1: Por orden de la justicia, el gobierno nacional deberá reparar urgentemente 3 rutas de la provincia de Santa Fe. Ocurre en medio de la polémica por la apropiación de fondos del impuesto a los combustibles líquidos que tienen ese fin específico. Leonel Chiarella, intendente de Venado Tuerto y presidente del radicalismo, rechazó en Continental la excusa de que no hay plata.
4: De la red total de caminos en Argentina, solamente el 7% son rutas nacionales. Esto es alrededor de 40.000 kilómetros. El 31% son rutas provinciales y el resto son caminos rurales. Por lo cual, el gobierno nacional tiene solamente que atender el 7% de la totalidad de la red de caminos. Ellos tienen la plata en plazo fijo y cuando vos vas a reclamar, que presentás nota, que intentás comunicarte con ellos, te dicen, no, no hay plata. No, es mentira. La plata está, nada más que la tienen guardada en los bancos.
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1: Arrancan los octavos de final de la Copa Argentina. A las 19:15 Independiente y Atlético Tucumán se enfrentan en Rosario, en cancha de Newell's. Transmite Continental desde las 19, relata Ojeda.
0: Pronóstico.
1: Lluvias aisladas hasta mañana, la mínima 8, la máxima 12.
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5: El regreso ya cargado en las principales salidas y con algunas complicaciones. Choque en la Panamericana, kilómetro 23, mano al norte. También otro choque en el Camino Negro a la altura de Varadero, mano a Lomas. Hay demoras ya en el tramo de General Paz. Manifestantes que siguen en Potosí y Pringles y también está cerrado el perímetro del Congreso de la Nación. Se normaliza la zona de Avenida Elcano y Kramer. Atención en Recoleta, Junín y Arenales con un corte total, una explosión en un garage de un edificio de 13 pisos. El SAMI y bomberos trabajan en el lugar. El edificio evacuado y asistió el SAMI a 11 personas. Todos fueron atendidos en el lugar. Los servicios, recuerden, la línea no para en la estación Congreso y la línea Roca Ramal Bosques vía Temperley completa su recorrido, pero con demoras.
1: Temperatura 12.2, cielo nublado.
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0: de las noticias del día es sobre Cristina Kirchner. La justicia dispuso el embargo preventivo de propiedades de Cristina Kirchner, incluyó el departamento de San José 1111, ya mítico departamento. Creo que la tenemos ya Silvina Martínez, ¿no? ¿Enganchada, muchachos? Ok. Bueno, el Tribunal Oral Federal número 2 dio curso a los pedidos realizados por el fiscal Luciani, involucra el domicilio actual de Cristina Kirchner, inmuebles en Puerto Madero, hoteles en el Calafate, bueno, creo que son más de 100 propiedades, y tenemos para hablar de este tema y de un par de temas más que queremos consultarle a una de las abogadas que más investigó, que más sabe de corrupción, pero que investigó específicamente la ruta del dinero de los Kirchner, y es Silvina Martínez. ¿Cómo estás, Silvina? Muy bienvenida.
1: Hola, ¿qué tal? ¿Cómo estás?
0: Muy bien, ¿nos escuchás bien, Silvina?
1: Sí, sí, perfecto.
0: Muy bien. Bueno, ¿qué significa esto? Un embargo preventivo de las propiedades de Cristina Kirchner, que incluye su casa, ¿no? La casa actual.
1: Bueno, para que podamos entender, esto es, pues la gente por ahí ve nuevos embargos y dice nunca en realidad termina la plata volviendo al Estado. Ah, y esto es cierto porque demora muchísimo el decomiso para lograr recuperar el dinero. Esto se da en el marco de la causa Vialidad, donde Cristina ya está condenada, ya está cumpliendo su prisión en la cárcel San José 1111, pero a su vez viene otra parte que es recuperar el dinero que la justicia actualizó y determinó en más de 685 mil millones de pesos. Uh-huh. Eso es lo que van a tener que pagar todos los condenados, Cristina, Lázaro Báez y los otros. Primero los intimó y le dijo, bueno, depositá en 10 días este monto. Nadie los depositó, nadie lo completó. Entonces la justicia está empezando a buscar inmuebles en distintas etapas para cubrir los embargos, o sea, cubrir el decomiso. Uh-huh. Una primera etapa eran todos los inmuebles que estaban a nombre de los involucrados personalmente, Cristina, Lázaro y los demás. Sí. Eso ya pasó, ya quedó firme, ya fue embargado, y bueno, hay que esperar la parte del decomiso. Esta es la segunda etapa. Como la primera no alcanzaba ese monto, la segunda etapa, dice, el fiscal pidió, bueno, avance ahora sobre las empresas, los bienes que están vinculados a los Kirchner y los otros condenados, pero no que figuran directamente a nombre de ellos. Por eso es que aparece ahora el departamento de San José 1111, que está a nombre de una empresa, la familia Kirchner, que es Los Sauce Sociedad Anónima. Por eso aparecen hoteles, por eso aparecen también el departamento, los conocidos departamentos en Puerto Madero. Uh-huh. Bueno, y algunos otros inmuebles y vehículos de Lázaro Báez y de los otros condenados. Este es el embargo, no significa que Cristina mañana tenga que dejar la casa. Sí. Y tenga que ir a prisión, en una prisión común. No, es el embargo, dice, no se puede vender, no se puede hacer nada, para que posteriormente, cuando quede firme, la justicia ordene el decomiso, y ahí sí, seguramente en la otra causa, o sea, en la parte, en la misma causa, pero en la parte de la ejecución de la pena,
0: sí,
1: el fiscal diga, esta mujer no puede seguir cumpliendo la prisión en un inmueble que se va a rematar del Estado para poder recuperar precisamente los fondos. Ah. Bueno, hay que ver qué sucede en ese caso,
0: ¿y
1: ¿no?
0: ¿Y eso es posible, Silvina? Porque los argentinos ya no creemos más en nada, ¿no? ¿Es posible eso?
1: Es posible, claro, sí, es posible. Es posible que digan, bueno, o tiene que dar un domicilio alternativo para poder cumplir
0: porque
1: la prisión.
0: Porque el Calafate también está dentro de ese...
1: Exactamente. Ninguna de las propiedades de la familia Kirchner está exenta de estos embargos y decomisos. Entonces, no podrá ser alguna de estas propiedades. Salvo que, bueno, consiga alguna propiedad de algún conocido. Viste que acá siempre en política tiene alguno,
0: bueno,
1: que le presta una mansión.
0: Cuando Menem estuvo preso, estuvo en la quinta de Gostar.
1: Exactamente.
0: Los años 90.
1: Bueno, sucederá algo igual, ¿no? Algún amigo le prestará un lugar con las mejores condiciones para que ella pueda cumplir la prisión domiciliaria. Eso va a estar aceptado seguramente por la justicia y termine cumpliendo prisión domiciliaria. Uh-huh. Yo no creo que Cristina vaya a una cárcel común, ni aunque se sumen las condenas después, eventualmente, si en Cuadernos de la Corrupción también tiene condena y quede firme, o cuando inicie el juicio Tesur Los Sauces. Uh-huh. Por la investidura de un expresidente y por la situación que uh-huh. ella misma fomenta con la persecución y todo, no creo que termine en una cárcel común.
2: Uh-huh. ¿Y cuántos años puede pasar desde el embargo al decomiso?
0: Iba a preguntar lo mismo.
2: Digo, ¿una década más? No sé, ¿cuánto falta?
1: Bueno, ahí viene el trabajo de los abogados, y me voy a tirar en contra de mi profesión, pero viene el trabajo de los abogados para tratar de dilatar cuanto más la situación. Entonces, claro, imagínate que después, cada vez que el fiscal pide agua, el juez lo ordena, apelan. Entonces va a una instancia, va a la otra, va a la corte, una vez que queda firme, luego pasa a la segunda, a la siguiente instancia. Y bueno, después del decomiso, o sea, el embargo implica anotar en el registro de la propiedad inmueble que esa propiedad no se puede vender ni se puede hacer nada. Después tiene que, una vez que quede firme el decomiso, tienen que ir los tasadores, tasar la propiedad. El Estado tiene que decidir qué hace, si se la queda la propiedad, si le va a dar un destino, un fin social, o si sale a remate. Y una vez que sale a remate, con todos los plazos procesales que eso implica, si hay algún comprador para esa propiedad. Bueno, sí, no sé si décadas, pero que tarda años. No creo que este año logremos ver el producto de alguna propiedad o algún remate realmente realizado que vuelva. Lamentablemente es bastante lento todo el proceso.
0: Silvina, te llevo a otro tema, que es la nueva versión de la ley de inocencia fiscal, porque bueno, el gobierno está negociando con sus aliados para poder aprobar la ley. La Libertad Avanza avanzó paradójicamente este miércoles hoy con el dictamen de la reforma de la ley de inocencia fiscal, que me gustaría que la expliques un poquito, pero puso algunos cambios, algunos límites para conseguir que sus aliados apoyen este proyecto, ¿no? El principal fue excluir de los beneficios del régimen simplificado de ganancias a quienes sean o hayan sido funcionarios públicos durante los últimos 5 años, y también incorporó una reducción de las multas para pequeñas y medianas empresas. ¿Nos puedes explicar un poquito tanto el proyecto como la modificación?
1: Mira, el proyecto no lo tengo tan presente, en realidad no lo analicé, no lo estudié todavía, pero sí me imagino, por todo lo que va trabajando el gobierno, que tiene que ver con estos famosos dólares debajo del colchón. Uh-huh. Y esa necesidad que tiene el gobierno de plantear que hay estabilidad en la Argentina para que los argentinos que durante años ahorraron y guardaron la plata en caja de seguridad o mismo en su casa puedan reinvertirlo sin que salga el Estado a, digamos, multarlos o perseguirlos por ese dinero. Lo que está tratando con las diferentes normas que fue dictando en el último tiempo, como el régimen de simplificación de ganancias o todo eso, es que, bueno, los argentinos confíen en el sistema económico y también en el sistema financiero y vuelquen ese dinero, ya sea para comprar propiedades, para invertir en diferentes instrumentos que puede lanzar el propio Estado, los privados, etcétera. Me imagino que tiene que ver este puntualmente con toda la línea de proyectos que viene sacando en ese sentido.
0: Y obviamente los límites para los funcionarios es para evitar que blanqueen dinero de la corrupción.
1: Exactamente, que es una de las
0: presunta
1: mayores...
0: corrupción, como diría nuestra amiga Silvina Martínez.
1: Y además tiene que ver con esto de que el último tiempo hubo una confusión con la ley anterior, con la ley que sacó este gobierno, con el régimen simplificado de ganancias. Sí. Y con esto que empezó como una cacería en Twitter, un escrache multitudinario de todos aquellos que le aparecía su plantilla, ¿viste? Cuando vos te descargás la constancia de inscripción en AFIP, que habías utilizado el régimen simplificado de ganancias o este régimen de inocencia fiscal de la primera etapa que había sancionado el gobierno, como si hubiera sido algo turbio, como si vos hubieras cobrado dinero negro y de golpe, y en realidad no, tenía que ver con un sistema para simplificar las presentaciones y no tener que presentar toda la documentación. Hasta esta ley, hasta la ley que sacó este gobierno y esta próxima modificación, siempre había una presunción de culpabilidad por parte del Estado hacia los contribuyentes. Vos tenías que demostrar que habías pagado todo, vos tenías que demostrar que ese dinero lo habías tributado, vos tenías que demostrar todo. Bueno, ahora lo que hacen es tener la presunción de inocencia por parte del contribuyente y al revés, que sea la ARCA o la FIB la que tenga que demostrar que alguien evadió impuestos o que alguien no cumplió con sus obligaciones. Lo que se presume es que la gente tributa sus impuestos y que, bueno, el dinero vuelve al sistema económico. Esperemos que en definitiva esto redunde en que, bueno, mejore la economía para los argentinos.
0: Sin duda, y que haya más dólares, ¿no? Más dólares fuera del colchón, porque la verdad que realmente el tema, los argentinos tienen razón en desconfiar, porque llevamos muchos años de malas políticas y también de fraude frustraciones, de decepciones. Así que bueno, esperemos que esto que explicaste también funcione. Silvina, crack, como siempre. Te mandamos un beso.
1: Gracias.
0: Un abrazo.
1: Un abrazo y nos vemos.
0: Estuvimos hablando con Silvina Martínez, una abogada especializada en corrupción y además una gran periodista investigadora.
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9: Qué estrella que es usted, Cintia Perazo, con su auspicio. Vamos, qué presentación. Bueno, y hablando de estrellas, tenemos una estrella enojada con la IA.
2: La reina del pop. Se enojó con la IA, la reina del pop. Ustedes lo adelantaron.
9: ¿Por qué?
2: Resulta que dijo que no va a autorizar bajo ningún concepto que sus canciones entrenen a las inteligencias artificiales que quieren hacer esto. Y no es la única, les voy a decir, porque cada vez más músicos y artistas se niegan a que sus voces sean utilizadas para entrenar a la inteligencia artificial. Miren qué cosa que no puede manejar, porque las discográficas, que son Universal Music, Sony, Warner, tienen un amplio catálogo donde pueden disponer plenamente de esas canciones que ya compraron. Pero este aquí, que para las empresas de inteligencia artificial no basta con que los dueños, las discográficas les cedan ese permiso, sino que tienen que ser los artistas. Por ley, esa es la clave. Los artistas tienen que autorizarlo. Los artistas dicen que no. Y el otro día fue el manager de Madonna a un podcast y dijo, les leo textuales palabras.
0: ¿Sabes el nombre del manager?
2: Ay, lo había copiado, bueno, pero no lo tengo acá, pero... le dijo, Madonna no quiere que su música sea utilizada para entrenar modelos de IA. No importa cuánto quieran pagarle. Ella me lo dijo claramente. No quiero que mi música sea utilizada para entrenar la IA. Quiero que mi música siga siendo eso, simplemente lo que es, música.
0: Pero, ¿se puede impedir esto?
2: Claro, porque... impedir? Legalmente, las inteligencias artificiales necesitan la autorización de quien generó, el propietario de eso. Lo que yo tengo mis dudas es si no lo van a hacer igualmente sin que uno se entere. Por ejemplo, sacándole la voz de las entrevistas, ponele. No sé cómo harán eso, pero... Las canciones de Madonna tienen que estar autorizadas, más allá de que son dueñas las discográficas de esos temas viejos, por ejemplo.
0: Sí.
2: No lo puede autorizar la discográfica, lo tiene que autorizar el propio artista.
0: Ahora, pero por ejemplo, hay todo un conflicto con los diarios, porque los diarios, digamos, del mundo, porque la IA roba contenido a los diarios. Sí,
2: pero ya están ganando juicios, Laura.
0: Ya están ganando juicios.
2: Sí, ya están ganando juicios. Sí. Lleva tiempo, hay que demostrarlo, que tal vez eso es complicado.
0: Pero si además te lo pone, vos vas al ChatGPT y te dice de dónde lo saca.
2: Bueno, si te dice dónde lo saca y saca fuentes, sí, el problema es cuando, y te remite a la fuente,
0: claro.
2: El problema es cuando la entrena la IA. Entonces, cuando vos haces un, por ejemplo, vos haces un documento, un escrito, y notas que los datos, incluso la forma de contar la historia y todo,
10: de la redacción.
2: Es la redacción y el estilo es de un medio o de un periodista.
10: Sí.
2: Ahí te das cuenta que sacó de ese medio todo sin autorización.
0: ¿Y de dónde lo va a sacar?
2: Por eso están ganando. Claro. Creo que Times ganó.
0: El Times creo que llevaba 20 millones de dólares litigando.
2: Sí, no ganó, me parece que ganó él. Claro, pero ahí te tenés que empezar
0: hace,
2: a sumar.
0: La IAR, por ejemplo, con el Oglobo de América Latina, con Oglobo tiene un arreglo.
2: Claro, por eso. Después tuvieron que arreglar.
0: Uh-huh.
2: Primero ganaron, después tuvieron que arreglar.
0: Claro,
2: creo que son los dos casos, Oglobo y Times. Creo que son los dos casos que llevaron adelante la causa.
0: Sí, hubo un congreso de editores hace poco en donde... señor Gastón,
11: ¿no? ¿Qué tal? No, quería mostrar lo que puede hacer la IA con la música.
0: Ah, acá tenemos a nuestro musicólogo. No,
10: tremendo.
11: Fito Páez escribió la canción Cable a Tierra.
0: Sí.
11: Y hay muchos usuarios en YouTube que están trabajando con IA diciendo, por ejemplo, que Queen grabó Seminare. ¿No? Es hermosa versión mira. Que quedó. Bueno, vamos a escuchar un poquito de Charly García cantando un tema de Fito Páez que nunca grabó.
0: A ver.

0: Esto es a lo que hace referencia a Madonna, seguramente. Que no quiere que
1: ¿cómo lo frena? A ver, no, Charlie García ni se enteró.
0: No, no, aparte es un usuario que lo subió y dice todo, obviamente. Sí. Pero hay un montón de ejemplos. Soda Stereo cantando canciones de Queen también.
1: Pero esto es como cuando, a ver, como cuando te truchan un libro.
0: Exactamente.
1: Bueno, yo me acuerdo en un caso que era, no sé, hace unos años, que era imposible hacer algo porque los tipos te subían el libro completo en un PDF.
2: Y en otra profesión, como hoy, locutores también nos hacen la voz.
3: Ahora Spotify similar. Hoy miren no que anunció que marcará con una etiqueta de IA a los artistas generados con inteligencia artificial, que ese es un paso importante, también lo anunció hoy Spotify.
1: Pero vas a dejar de escuchar, por ejemplo, a mí me gusta esta versión. Claro, vas a dejar de escuchar porque está hecho con IA.
3: Y bueno, hay gente que
0: no,
3: sí.
0: vos como usuario lo podés escuchar, por eso. O sea, no hay ningún problema. Por ejemplo, los Beatles, en la última canción que publicaron hace un tiempito atrás, que rescataron la voz de John Lennon y la guitarra de George Harrison.
1: Esto es increíble, esto jamás diría que está hecho con...
3: Y bueno, el problema es ese, que no lo sepas, me parece a mí. Para mí hay que saberlo, con las imágenes, con los videos y con la música, sabelo.
2: Ese punto que vos decís es lo más importante.
1: Ahora, ¿te cambian algo?
0: A nosotros como consumidores, no, si nos gusta, nos gusta. A ellos quizás derecho
1: bueno,
0: de autor,
1: a ellos, sí,
0: y
1: obvio, sí.
0: ¿No? Pero bueno, lo que
1: porque, a ver, este es el problema. Viste, cuando yo me acuerdo, bueno, cuando yo protestaba por mi libro, a ver, yo estuve un año encerrada escribiendo un libro, ¿no? Uh-huh. Fue con un determinado libro que se truchó mucho, que es La Cámpora. Y, a ver, yo estuve un año, dejé trabajos, contraté gente, me rompí el alma durante 16 horas para producir 16 horas diarias durante un año. Y dejé trabajos para eso, porque el producir cultura tiene un costo. Uh-huh. Entonces, este es el problema, y vos después lo consumís gratis. Entonces, a ver, si yo no gano con mi libro, no me voy a sentar un año a producir.
3: El tema es que no es gratis, porque Spotify gana, por ejemplo. Sí, las discográficas
1: no
3: ganan.
1: Está bien, pero digo, el producir cultura, el hecho de que un libro, porque la gente te dice, ay, pero no querés que sea gratuito tu libro, pero ¿y yo qué cobro? Sí. ¿Yo por qué me voy a sentar un año a escribir un libro si no cobro? O sea, la cultura es costosa.
0: Exactamente, eso es lo que sucede. Bueno, los autores de gran renombre están vendiendo sus catálogos a las discográficas, como bien decía Cintia. Por ejemplo, Bob Dylan vendió en $600 millones parte de su catálogo.
1: Ah.
0: Pero ellos, ¿por qué? Porque los directivos de las compañías dicen, mientras el artista está durmiendo, sigue facturando, porque ahora vos vas a Spotify, haces clic y eso ya genera dinero.
1: Claro. Uh-huh.
0: Entonces le compran parte del catálogo. La mayoría de los artistas clásicos ya vendieron todo su catálogo.
1: Ah, mirá.
0: Sting, Charlie, Madonna, no sé si en
3: sí,
0: este
3: Madonna
0: caso.
3: Sí, Madonna lo vendió
0: también, Red Hot Chili Peppers, o sea, diferentes géneros, Neil Young, uh-huh. O sea, uh-huh. Un montón, los herederos están vendiendo también el catálogo.
1: Claro, claro.
0: Pero tienen cierta potestad sobre ese sobre ese trabajo. Por ejemplo, si vos querés hacer una publicidad con un tema de Bob Dylan, te tienen que autorizar. No es que yo soy dueño y de esa canción y puedo hacer lo que quiero, ¿no?
3: Por eso explicaba esto, que ellos tienen que autorizar, aunque sea aunque las discográficas sean dueños de esos temas de Madonna, ella tiene que autorizar para qué se va a usar.
1: Pero a ver, nosotros legal. Queremos hacer acá, no sé, que Madonna cante esta canción.
0: Puede tranquilo,
1: y lo podemos hacer y ni se va a enterar.
3: Si se entera, te pueden accionar.
0: No, eso sí.
3: Y la discográfica.
0: Y si tiene un uso comercial, seguramente sí. Pero, por ejemplo, pasó en los 80 y los 90 con el rap y los sampleos. Sampleaban un pedacito de una canción y quizás, bueno, la reconocías porque era un proceso de sonido y había una canción que era recontraconocida y estaba en un tema de rap, por ejemplo. Uh-huh. Que se llama el sampleo del sonido. Bueno, todo eso los músicos no cobraban nada.
1: Eso también pasa con los plagios de los libros, ¿no? Porque tiene que ser un determinado porcentaje que te plagien un libro. Es difícil también, yo recuerdo también con otro libro mío, que un colega bastante conocido hizo un plagio entre el libro era Macri, la biografía de Macri en este caso, y había hecho un plagio entre mi biografía de Macri y la de Gabriela Cerruti. Ahora, meterse en ese quilombo de empezar a litigar y ver, pues decir, no vendió nada el tipo, ¿qué me importa? Bueno, no vendió nada realmente, pero hizo un mix entre ambos libros.
0: Bueno, hay canciones, bueno, el autor George Harrison, por ejemplo, tuvo un juicio de plagio y perdió, estamos hablando de George Harrison,
1: claro,
0: en los 70,
1: claro,
0: en el año 70. Después los Rolling Stones también tuvieron otro.
1: Perdieron
0: y ganaron uno. O sea, una canción que escribieron los Stones, y cuando llegó Keith Richards a la casa, le puso el disco a la hija y le dijo, papá, pero esa canción es de Katie Lang, una cantante canadiense. No, esto lo acabamos de grabar nosotros, le dijo Keith Richards. Keith Richards lo llamó a Mick Jagger y le dijo, mirá, pasó esto. hicieron un reclamo, la tuvieron que poner a Katie Lang, la cantante canadiense, los créditos de la canción, claro, para no tener un juicio.
1: Mira.
0: Entonces, hay muchas cosas que tienen que ver con... Un día, si querés, hacemos un especial de litigios que tuvo que ver con...
3: Es interesante. Litigios musicales. Bueno, no está el tigre con Shakira y una canción del Mundial, pasó eso, ¿no? En África.
0: Sí, también. Así que, bueno.
1: Señor productor y musicólogo, tenemos que ir a las noticias. Nos encanta, pero bueno. Habló el señor Gastón Ibáñez y estuvimos con el micro que tiene un cierre, ¿no? Tiene un cierre muy bien, de nuestra celebrity Cintia Perazzo.
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5: Hora 17:32. Consiguió dictamen en diputados el proyecto denominado Inocencia Fiscal 2, complementario del primero. Tras la exposición de especialistas y funcionarios, el texto consiguió 44 firmas sobre 75 en el plenario de comisiones. Los funcionarios de los tres poderes no podrán adherirse al régimen simplificado de ganancias. El gobierno modificó el índice para actualizar los salarios históricos de quienes se jubilen desde septiembre, los que se toman como base para calcular el haber inicial. Combina dos componentes. Uno de ellos es el indicador establecido en la legislación previsional. El otro está relacionado con la remuneración imponible promedio de los trabajadores estables, RIPTE, que refleja la evolución de los salarios. Nueva noche de copas para los equipos argentinos. A las 19 por la Libertadores, Platense recibe a Coquimbo Unido de Chile. Misma hora, por Sudamericana, Tigre enfrenta en Victoria a Torque de Uruguay. Lluvias aisladas hasta mañana, la mínima 8, la máxima 12. A esta hora, 12 grados, cielo nublado.
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0: Leito Ojeda, tenemos una noticia de casi último momento porque acaba de suceder.
1: Exactamente, se acaba de cerrar el pase de Cuti Romero, el hombre de la selección argentina.
0: Sí, por supuesto.
1: Estamos jugando en Tottenham, ¿sí? Uh-huh, en sí. La Premier League. Pasa al equipo del Cholo Simeone, al Atlético de Madrid.
0: Ah, mira.
1: ¿Saben en qué cifra?
0: ¿En
1: 40
0: cifra?
1: Millones de euros.
0: Cintia,
1: no me mires así.
2: ¿Cuánto?
1: 40 millones de euros firma Cuti Romero con el equipo de Simeone por 5 años.
2: Y el que se quiere ir es Julián Álvarez.
1: Julián Álvarez está hoy. Veremos qué pasa, porque le están llegando compañeros.
2: Claro.
1: Julián Álvarez de la selección. Veremos si Julián se queda en Atlético de Madrid o se va al Barcelona. Pero lo concreto es que Cuti Romero, el central de la selección argentina, al equipo de Simeone a cambio de 40 millones de euros.
0: Muy bien, muy bien. Bueno, continúan las tareas de rescate en Colombia, en Pereira, más específicamente. Piden silencio para encontrar sobrevivientes, para encontrar víctimas que quizá tal vez quedaron atrapadas allí. Hay varios testimonios de argentinos que han sobrevivido al terremoto. Han contado en distintos medios cómo atravesaron ese momento. Algunos viven en Cali, otros viven en Manizales, en Ibagué, en Girardota, en Caldas. Han charlado sobre ese tema. Antes de contar esto, tenemos un mensajito más.
2: Sí, Rose. La gente que se comunican al 1144-000-590. Hoy la consigna era: ¿qué te pareció? ¿Qué sentiste? Si fue mucha emoción cuando leíste la carta de despedida de Leo Messi a su papá. Y la gente se contactó.
0: Sí, básicamente, si pensás que se va del fútbol, ¿no?
2: Y si se va del fútbol,
0: si abandona
2: claramente
0: su carrera, ¿cómo la interpretaste?
2: 1144-000-590. ¿Qué nos dicen?
3: Hola, chicos de Continental, muy bueno el programa. Yo tuve un padre muy bueno, era maquinista. Después hizo zapatero. Yo aprendí el oficio del composturero. Por eso cada día que laburo me acuerdo de él y quiero quedar bien con la gente como quedaba él. Es un orgullo tener un padre trabajador y bueno. Por eso tenemos que disfrutarlo todos los días. Hay una palabra que no me acuerdo cómo se dice, que hay que disfrutar todos los días, el día que está con ellos, porque después, bueno, te quedas tranquilo porque es la ley de la vida. Se llama Cacho Blanco Montán, de General Lavalle, provincia.
0: Cacho de General Lavalle, supongo que te referís a Carpe Diem.
4: Sí, pensé claro, lo mismo, Carpe Diem.
0: Carpe Diem, que es disfruta tu día, ¿no?
2: Sí, claro.
0: Qué lindo mensajito, Cacho, uh-huh. Te mandamos un beso. Y sí, es así. Lo que pasa es que a veces, viste, uno no se da cuenta en el día, en el fárrago del día a día, uh-huh, de todo esto, y se da. Pero bueno, yo creo que esa es otra de las funciones o de lo que nos deja la carta de Lionel, ¿no? Que uh-huh, es que es recordarnos esto, que todos somos finitos, que Carpe Diem, que hay que disfrutar el día, y también decirle este amo a las personas que amamos, a nuestros seres queridos, y no esperar que pase algo.
2: Exactamente.
0: Donde corra riesgo su vida, ¿no? ¿Tenemos que ir a una tanda? ¿Eso me estás diciendo? Muy bien, vamos a una tanda.
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6: Es la hora 17:39. La temperatura, 10 grados, 5 décimas.
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0: Muy bien, 42 minutitos pasaron de las 5 de la tarde. Hay 11 heridos y 12 evacuados, Rose, en la explosión de un edificio en...
2: Recoleta. Perdón,
0: ¿de un edificio?
2: ¿No? Sí, es un edificio de 13 de pisos y explotó una caldera del subsuelo. Uh-huh. Y obviamente impactó en el garage. Hubo 11 personas que asistió el SAME en el lugar y está totalmente cortado porque están bomberos trabajando en Junín y Arenales, pleno barrio de Recoleta.
0: Muy bien, lo tenemos al señor Alejandro Canepa.
14: ¿Qué tal, Laura? ¿Cómo estás? Buenas tardes.
0: No tenemos...
2: sí, bueno, estamos...
0: Muy bien, muy bien.
14: Sí, sí. ¿Cómo
0: estás, Alejandro? Muy bien, aquí
14: con esta noticia.
0: Sí.
14: Es complicado el tema de las calderas, es complicado el tema.
0: Así es,
14: mucha atención, sí. Deben ser equipos viejos, quizás, que a lo mejor no tienen, quizás, digo, el mantenimiento oportuno, ¿no?, que necesitan.
2: Uh-huh.
14: Así que bueno.
0: Sí, sí, hay varios abogados especialistas en consorcios que se dedican justamente a ver el tema de que como las expensas están tan caras, muchos no pagan las expensas, bueno, hay problemas de mantenimiento en los edificios y a veces suceden estas cosas. Vamos, ¿te parece?
14: Mantenimiento y prevención. Sí, por supuesto. Vamos a los números que fueron muy buenos en el mercado de Chicago, a tal punto que el trigo ganó este grano fino entre el 3,25 y el 3,5%, de acuerdo a la posición, septiembre $240, diciembre $246. El maíz una fuerte suba entre el 7,25 y el 9,25%, $189.5 y $195.5 para las posiciones septiembre y diciembre. Y la soja quedó en $428.25 a la posición agosto, $434.75 la posición septiembre, ganando entre el 1,5 y el 2,75%. El aceite de soja, la especie que menos resultado favorable tuvo, pero tres cuartos de punto a 1% arriba, $1,518.5 agosto, $1,523.5 septiembre, $1,518.50 la posición noviembre. En el mercado local también hubo subas en todas las especies, no en la magnitud o en el porcentual de lo que fue Chicago, pero el grano fino de invierno, el trigo ganó entre el 1 y el 1,5%, $220 y $223.5 para agosto y septiembre. El maíz también entre 1 y 1,5% arriba, agosto $186.50, septiembre $191, y la soja entre 0,5% y 1% de mejora, pagando $342 agosto, $344 septiembre, $348.75 la posición noviembre. No va a haber actividad mañana en el mercado de Cañuelas, sino con una oferta de casi 7.000 animales. Costó vender, sobre todo la hacienda general, la hacienda engordada Campo Natural, con respecto al feedlot o al suplementado tuvo una diferencia muy marcada. El novillo cayó entre 50, 80, 100, y cuando no reunía las mejores características, 150 pesos abajo, pero también la quita alcanzó a la hacienda de consumo entre 50 y 100 pesos. Lo único que mantuvo las cotizaciones de la última rueda, es decir, del día de ayer, fue la vaca en cualquiera de sus renglones. Es todo, Laura, te agradezco mucho el espacio. Nos reencontramos mañana, como lo hacemos habitualmente, de 6 a 7 y después en los micros agropecuarios a lo largo del día.
0: Buenas tardes. Claro que sí, Alejandro. Gracias. Muchas gracias. Un abrazo te mandamos.
14: Chau, Laura. Gracias.

0: vos en el 590.
1: Bomba política, bomba política, vos que estás en el tractor, manejando, corriendo, tomando mate. Bueno, te cuento que es muy importante lo que te voy a contar, muy importante en el día de hoy, políticamente hablando. Mauricio Macri volvió a hablar con Karina Milei y habilitó una negociación entre el PRO y la Casa Rosada. Esto es importante de cara a las elecciones del año que viene, porque acordate que Macri había estado impulsando supuestamente a Hernán Lacunza como candidato a presidente. El presidente Milei no está pasando un buen momento con la opinión pública y Macri reveló que retomó el diálogo con Karina Milei, le ordenó a Cristian Ritondo, que es el presidente del bloque del PRO en diputados, y a Fernando de Andrés, que es su mano derecha, abrir una mesa de diálogo con el gobierno de Milei. Y mañana se reúnen con Santilli. Le pidió a Ritondo y a Fernando de Andrés que participen mañana de una reunión con el jefe de gabinete, con Diego Santilli. Esto acaba de publicarlo Infobae. Es una noticia que escribe Facundo Chávez, que usualmente está muy, pero muy bien informado. Y bueno, referentes de la conducción política de la Casa Rosada, la idea es iniciar un acercamiento, intentar reconstruir la confianza entre

0: ambos espacios. Recordemos que Macri siempre se quejaba porque lo invitaban a comer milanesas, pero de las milanesas nunca salía nada. Bueno, es realmente una noticia exclusiva. La novedad fue comunicada por el propio Mauro en el aire. Macri informó que había hablado días atrás con Karina Milei y que como consecuencia de este intercambio le pidió a Cristian Ritondo, el jefe de la bancada de diputados del PRO, que es un hombre muy cercano a La Libertad Avanza, en su condición, bueno, de esta que tiene, y a De Andrés, que fueran a la reunión con Santilli y con la conducción política del gobierno. Es muy importante qué va a pasar en la provincia de Buenos Aires, chicos,
1: claro,
0: ¿no?
1: Claro.
0: Porque realmente ahí está muy complicado. El presidente Milei en las encuestas no llega al 40% actuales, por supuesto es una foto que puede cambiar, puede variar, pero hay, digamos, encuestas creíbles que lo dan decreciendo ante la opinión pública, lo que aumenta el riesgo cuca, como diría Toto Caputo, que acaba de hacer declaraciones respecto a eso. Bueno, Macri dijo que sus principales dirigentes dijo que es dar un primer paso de acercamiento, tratar de construir la confianza. Acompañó esa decisión con una definición que también expone las reservas que todavía tiene con respecto a la administración libertaria. Dijo que sigue siendo escéptico, sobre las posibilidades de alcanzar un entendimiento. Sigue siendo escéptico, pero planteó al mismo tiempo que durante este año hay que agotar todo intento de que a este gobierno le vaya bien. Así que esto acaba de suceder, suceder. Es muy importante esta información. Bueno, sí, señora Cintia, ¿qué pasó? Sí. A ver, el señor Leo quiere imitar a un chico de Australia, creo.
2: Sí, no me sale. No puedo.
0: Él quiere ir a un gimnasio.
3: ¿Querés ir a un gimnasio?
2: Sí. Estoy yendo, pero quiero imitarlo.
3: Mirá lo que le pasó a Andrew.
0: Quiere imitarlo, pero por favor no de todo.
2: Que no me pase esto a mí.
0: Claro.
3: A ver, bueno, no sé, capaz que te beneficia de alguna manera. Mire lo que le pasó a Andrew. Andrew. Un chico que vive
0: Andrew
3: en Australia.
0: Se quiso hacer el canchero y la benefició.
4: A ver, contá.
3: Él quería solamente reservar una clase en su gimnasio. Era una clase muy concurrida. Entonces le pide a su asistente de IA, generalmente.
0: ¿Yo puedo tener un asistente de IA?
3: Él lo tenía, trabajaba en una empresa de inteligencia artificial y tenía un asistente. Entonces, un asistente virtual, ¿viste? Como tenés, no sé,
4: no es Siri, el chat,
3: pero
4: GPT.
3: No eres el chat GPT. Después le voy a decir qué tecnología es. Pero okay. él lo que hizo fue decirle simplemente, resérvame la próxima clase. No dice acá, pero ponele que haya dicho spinning en mi gimnasio.
4: Spinning.
3: Claro.
0: O sea, es simple la orden.
3: Era simple la orden. ¿Qué pasó? La gente, como vio que no había clases y que había gente en espera, él simplemente encontró una vulnerabilidad en ese software y eliminó a todos los que estaban en la lista.
0: No. O sea, para
4: tuvo una clase exclusiva.
0: No había lista de espera.
3: Había lista de espera,
0: sí.
3: Y estaban todos los lugares ocupados, entonces él eliminó a todos y lo puso en el primer lugar
0: a su
3: dueño, lo podemos llamar, no
2: al
3: sé.
2: Ah, sí.
0: Pero leal era leal,
3: Era leal y terminó hackeando el sistema y terminó siendo el primer ataque cibernético autónomo conocido en Australia. Porque improvisó solo, claro, ¿qué pasa? Uno dice, pero esta...
0: Claro, bueno, él entendió de una manera literal. Dijo, claro. Conseguimos el lugar y
3: exacto.
0: ¿Quién hay que eliminar?
3: Es tal cual lo estás diciendo. Sí. La empresa, esta IA se llama OpenCloud.
0: La historia es espectacular.
4: Es increíble.
2: Es muy buena.
3: Dice, no es que sea malo el modelo, sino lo que él ejecutó una tarea de la forma más simple que podía llegar a lograr realizar.
2: Es muy buena.
4: Yo quiero saber qué pasó después, no dice nada.
3: No, después él se enteró y dijo, uy, no. Y le ordenó, anda para atrás, porque bueno, es de Australia el señor, y dijo, no, seamos legales, anda para atrás, poné a la gente que estaba y a mí déjame en la lista de espera. Y le dijo, lamentablemente esa acción no voy a poder realizarla. Y quedó ahí primero, tuvo que ir, supongo que habrá avisado en el gimnasio.
4: Yo tengo la intriga de saber qué pasó con los damnificados, los borrados.
3: Los borrados se enterarán cuando vayan y no tienen lugar en su clase.
0: Ahora, que es eficiente, es eficiente.
2: No, bueno, yo te llevo conmigo.
0: Qué manito le dio. Mira, si lo ponemos como productor, el tipo agarra y es una fiera.
3: Y te consigue al que quieras, pero bueno, lo saca de donde lo tiene que sacar. Ese es el tema.
0: Claro, claro.
3: El problema es que te lo

0: Capaz porque... que te secuestra el entrevistado, cualquier cosa.
1: Claro, eso estaba pensando, no lo quise decir, no lo quise decir. Pero querés sacar a Caputo. Bueno, no importa dónde esté, traigámoslo, ¿viste? No, justamente dice esto, el comunicado decía, no es que es un acto de malicia, sino que es la ruta más eficiente para cumplir con la orden que le hizo el usuario. Y él tenía que cumplir.
2: Él cumplió, pero...
1: Bueno, pero cosas como esta vamos a seguir viéndolas. ¿Por qué? Porque estamos notando poco a poco que la inteligencia artificial va tomando decisiones muy autónomas, y en cuanto encuentra una brecha, no sé si se enteraron también de OpenIA, que estaba entrenando en seguridad y se escapó y hackeó una empresa. No, o sea, está pasando, Meta pasó anteayer también. La están entrenando y en cuanto encuentra una vulnerabilidad en un software para colarse y hacer algo, si vos si tu acción es hackear para probar cómo actúas, él hackea. Claro. Esa es la orden.
0: Ley Nojeda, los minutos son tuyos.
3: Bueno, se está terminando la final de la Supercopa de Europa. Este partido marca el comienzo de las diferentes ligas europeas, como por ejemplo la española. Se está jugando en Salzburg, en Austria, está ganando el PSG, gol de Kvaratskhelia, y el segundo de Due, el empate de Macho, el hombre nacionalizado de Luxemburgo. Último minuto, repito, gana Paris Saint-Germain por 2-1. Tenemos en un rato Atlético Tucumán Independiente, estaremos con el hashtag de la Tojeda,
0: conjunto con Gustavo Medina. Qué exitoso este hashtag, Leito.
3: Para ser 7:15 Atlético Tucumán Independiente en la cancha de Newell's Old Boys. Hoy tenemos Copa Libertadores. En un rato, en una hora y pico, juegan Platense Coquimbo Unido y van a jugar por Copa Sudamericana Tigre frente a Montevideo City Torque. Está confirmado Independiente.
0: Perdón mi ignorancia. Montevideo City Torque es un equipo
3: uruguayo.
0: Uruguayo.
3: Sí.
0: ¿Es conocido el equipo?
3: Este equipo fue comprado por la franquicia de el Manchester City.
0: Okay.
3: Juega con la camiseta celeste.
0: No me gusta el nombre, te lo pregunto.
3: Montevideo City Torque. Comprado.
0: Ah, ok, mira. Bien. Sí. ¿Y está la Copa Argentina?
3: Está jugando Copa Sudamericana.
0: Ah, ok.
3: Va a jugar con Tigre hoy en Victoria. Independiente, confirmado para dentro de un ratito. Mele, Arias, Fedor, Colomona, Cozabala, Pérez Cursi, Marcone, Maxi Mesa, Gutiérrez, Montiel y Ábalos. Partido que, repito, va a comenzar a las 7:15, desde las 19, estaremos con Medina para hacer el partido en el fútbol continental.
2: El Tigre Medina.
3: Para mí es Gustavo Medina.
2: El Tigre Medina.
0: La Tota. ¿Qué pasa? ¿Cómo?
3: La Tota.
0: La Tota, le dice Tota. ¿Por qué la Tota?
3: Pero conocido también como...
2: No, ¿a qué se
1: le contó a ustedes? No, acá nadie le dice
3: así. Pero para, ¿no les contó a ustedes?
2: No.
0: ¿Qué pasó?
3: ¿Es shakirista?
2: Sí.
3: Pregúntame, ¿quién relata hoy? Leo Ojeda. ¿Y quién comenta? Pregúntame.
2: ¿Y quién comenta?
3: La Tota, Gustavo Medina.
1: La Tota le dice.
0: ¿Pero por qué le dicen la Tota?
3: ¿Por qué quieren que... A ver, ¿qué quieren que diga? El Tigre.
1: El Tigre Medina.
3: Comenta,
1: porque acá se lo conoce como el Tigre Medina.
3: Comenta la Tota Tigre Medina.
1: No, se va a ofender. Bueno. Cuando vuelva le voy a contar.
3: Gustavo. No se ofende.
1: Bueno, me vas a saludar, que soy Independiente.
3: Hoy voy a dedicar el equipo a Cintia Perazo. La formación de Independiente el fútbol continental.
2: Bueno,
0: les cuento que siguiendo con noticias, las últimas noticias, les diría, económicas, políticas, reciente largamos una bomba, que es que Macri intenta acercarse a Milei para hacer un acuerdo para que no gane la oposición, el pero kirchnerismo el año que viene, vamos a ver si tiene éxito. Y estuvo hablando Caputo, el ministro de Economía, Toto Caputo, descartó que el año de elecciones vaya a existir problemas con el dólar, porque siempre tenemos problemas con el dólar, la gente se estoquea, bueno, le pasó a Macri, bueno, hay distintas iniciativas del gobierno que hasta ahora no fueron del todo exitosas, pero habló Caputo, dijo que ratificó su confianza en que el presidente Javier Milei va a ser reelegido porque es irreemplazable, bueno, irreemplazable Caputo, no hay nadie, ¿no? Y porque el proceso de cambio debe completarse. Bueno, eso es otro tema, se puede completar con otra persona también, qué sé yo, porque si no, no hay, si es Milei o el caos, no hay democracia, ¿no? La democracia siempre es la competencia, por lo menos entre dos, que puedan llegar al poder. Esto es un programa de estabilización, dijo Caputo, si alguno cree que vamos a ser Suiza mañana, está muy equivocado. Esto lo dijo el ministro de Economía en Córdoba, dijo que el programa rankea arriba de muchos que consideran exitosos y estamos poniendo las cuentas en orden y sentando las bases de un cambio sostenido y de largo plazo. ¿Qué pasa con el eclipse, Rose?
2: Y ya se fue el eclipse. Fue durante la tarde de hoy, se vivió el eclipse solar, hoy 12 de agosto, el fenómeno que se convirtió el día en noche durante 2 minutos. El punto específico fue en España, desde 1905 no se veía un eclipse así en España. ¿Cómo se vivió? ¿Cómo se sintió? Hay imágenes sorprendentes incluso en vuelos, porque en el cielo ven que estaba brilloso y de repente se oscurece absolutamente. Es impactante, sí. Bueno. Yo traté de comunicarme con alguien que estaba en España a ver si lo había vivido.
0: ¿Y qué pasó?
2: Y no lo vio. Estando allá, pero no le prestó atención.
0: No lo vio, será porque el cielo se oscureció, puede ser.
2: Bueno, acá no va a haber eclipse.
3: ¿Ah, no?
2: No, pero va a estar nublado durante todo el día de hoy. Se esperan lluvias. ¿Mañana también?
0: ¿Hoy llueve a la noche?
2: Está pronosticada lluvias.
0: Sí, a la noche. Mira.
2: En el transcurso de las horas, tarde-noche, hay un 10, un 40%.
0: ¿Y mañana cómo nos levantamos?
2: Mañana, ¿cómo se levantan? Con una jornada fría, nublada, con lluvias aisladas por la tarde.
1: No.
2: Mínima 8, máxima 12. Capaz que no llueve, puede fallar, dice tu Sam.
0: Bueno, si no falla, ponete un pulovercito.
2: Eso sí, eso
0: como decía Magdalena, llévate un pulovercito. Sí. Mañana va a ser frío, Leo, relata Leo Ojeda.
2: Ahora en un rato.
0: Hashtag. Y nosotros nos despedimos hasta mañana, señora Cintia Perazzo. Nos encanta tenerla aquí en este.
1: Me pueden seguir por Instagram.
0: A ver.
1: Cintia Perazzo con I latina y sin H y Perazzo con una sola Z, así de fácil.
0: ¿Cómo I latina?
1: I latina.
2: Claro.
1: No Y.
0: Ah, porque Cintia Perazzo. No, yo me quedé con Perazzo. Digo, ¿dónde está la I?
1: Perazzo con una sola Z.
0: Cintia Perazzo, muy bien. Y nosotros nos reencontramos mañana a las 4 de la tarde para acompañarte en el primer regreso a tu casa.

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1: Las 6 de la tarde, temperatura 12 grados, cielo nublado. Crece la mora en el pago de créditos y la situación es más grave con las billeteras virtuales, donde se financia la gente de menos recursos. Pedro Marín, especialista en finanzas, señaló en Continental que estas empresas tienen el modo de evaluar el riesgo crediticio, pero no lo hacen y te dan un préstamo en solo 3 clics.
2: Hoy tenés tasas altísimas, muy por encima de cómo corre la inflación, por ende muy por encima de cómo se van ajustando los salarios, si es que algún salario se ajusta por inflación, entonces termina siendo impagable. Antes se te licuaba la deuda, hoy la deuda te licúa el sueldo. Las herramientas para poder evaluar el riesgo crediticio de su cliente lo tienen. Una cosa es que no lo quieran hacer y que asuman una morosidad mayor que la terminan compensando con tasas más altas. En 3 clics te dicen, puedes solicitar 500 mil pesos, te aparece la opción de una semana, 15 días, 28 días, y le das un clic y te acreditan los 500 mil pesos en la billetera.
1: La justicia ordenó el embargo del departamento donde vive Cristina Fernández y de otros bienes para ejecutar la condena en la causa Vialidad. La propiedad está a nombre de la empresa Los Sauces, una sociedad inmobiliaria de la familia Kirchner. Por Continental, la abogada denunciante Silvina Martínez aclaró que esto no obliga a la expresidenta a cambiar de domicilio en lo inmediato.
3: El embargo no significa que Cristina mañana tenga que dejar la casa y tenga que ir a prisión, en una prisión común. No, es el embargo, dice, no se puede vender, no se puede hacer nada, para que posteriormente, cuando quede firme, la justicia ordene el decomiso y ahí sí, seguramente en la otra causa, o sea, en la misma causa, pero en la parte de la ejecución de la pena, el fiscal diga, esta mujer no puede seguir cumpliendo la prisión en un inmueble que se va a rematar del Estado para poder recuperar precisamente los fondos. Ajá. Bueno, hay que ver qué sucede en ese caso, ¿no?
1: Continúa la protesta de la comunidad científica en el centro porteño.
4: En varias plazas del país están manifestando los científicos. En la ciudad de Buenos Aires, el epicentro es en el Obelisco. Valeria, científica del CONICET, también brinda explicaciones a Radio Continental.
5: Hoy se juntan dos cosas muy importantes. Por un lado, el paro docente y no docente en las universidades nacionales. Y por el otro lado, bueno, nos reunimos hoy a ponernos la camiseta por el sistema científico.

0: hasta mañana. La mínima 8, la máxima 12.
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2: Se va normalizando la zona de la Panamericana luego de un choque que había ocurrido en el kilómetro 23 sentido hacia el norte. Se van cargando las principales salidas, algunas con demoras, como la avenida General Paz sentido al Riachuelo. Sigue el corte en Junín y Arenales por una explosión en un garage. Siguen bomberos trabajando en el sector. Un choque y vuelco en la avenida Independencia a la altura de Castro Barros. Y los servicios, la línea A ya se detiene en la estación Congreso y el ramal Roca, ramal Bosques de Atemperley sigue operando con demoras.
0: Temperatura 12 grados, cielo nublado.
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2: ¿Cómo les va? Buenas tardes. 18 horas 5 minutos en la República Argentina. 12 grados la temperatura en este momento en la ciudad de Buenos Aires. Empezar con un tangazo como siempre, sí. Chiqui Pereyra, ¿no? Chiqui Pereyra, qué lindo. ¿Qué haces, Pablito? ¿Cómo estás? Pablito,
3: ¿cómo estás,
2: Fabris?
3: ¿Cómo estás, Eduardo?
2: Muy bien. ¿Vos bien?
3: Bien, muy bien acá, ¿no? Comenzando la tarde con vos.
2: Bueno. Hoy cortita porque tenemos fútbol también. Ah, ya bien. Vamos a ir al encuentro de Leo, que ya nos va a traer el partido de esta tarde. Pablo Fernández Pereyra, buenas tardes, Pablo.
4: Edu, ¿cómo va? Buenas bien, tardes. Todo bien. Del otro lado de la pantalla. Solamente para adelantarte el tema. Dale. Vamos a revisar el tema de los menores y el delito. ¿Te parece hablar de los menores y el delito?
2: Sí.
4: Porque en septiembre va a cambiar.
2: Que se ocupe, ¿no?
4: Sí, en septiembre va a cambiar. Esta es mía, es un allanamiento, me acaban de mandar. Porque están involucrando menores nuevamente en los delitos. Y en septiembre cambia la ley. Vamos a hablar un poquito.
2: Dale, en un ratito volvemos con ese tema. Vos, Pablito, el tema son las deudas, ¿no? La gente.
3: Tenemos el tema de las deudas.
2: Es el tema,
3: venimos hablando de este crecimiento de la morosidad. Y sabes que me encuentro con gente que me pregunta, che, ¿qué hago con la plata? ¿Cómo me ordeno? Tengo un desorden con eso.
2: ¿O qué hago con las deudas?
3: Sí, porque es lo que está pasando. Muchos se endeudaron con el sistema financiero convencional, los bancos, y otras personas que se endeudaron también con el tema de las digitales, las monedas digitales. Bueno, hay todo. Me gustaría explicar un poco.
2: Dale.
3: ¿Cómo se pueden organizar el tema de eso, no?
2: En un ratito nada más, Macri volvió a hablar con Karina Milei, habilitó una negociación entre el PRO y la Casa Rosada. El presidente del partido reveló que retomó el diálogo con la Secretaría General de la Presidencia, ordenó a Ritondo y a De Andrés abrir una mesa de diálogo con el gobierno de Milei. Parece que mañana se van a reunir con el jefe de gabinete, con Santilli.
5: Hoy será una porquería, ya lo sé.
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2: Día de fútbol, Leo Ojeda, buenas tardes.
7: Hola Eduardo, un saludo grande para vos y para toda la audiencia. Copa Argentina, octavo de final, van a jugar en el Marcelo Bielsa, Independiente frente a Atlético Tucumán. Dos noticias de recién nomás. París Saint Germain, campeón de la Supercopa de Europa, le ganó 2-1 al Aston Villa, donde no jugó Dibu Martínez. Y Cuti Romero deja el Tottenham, nuevo jugador del Atlético de Madrid.
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1: Nuevo paro universitario, los gremios exigen recomposición salarial y más fondos para las casas de estudio. Será por 24 horas, se realizará sin concurrencia a los lugares de trabajo. Los gremios reclaman la aplicación de la ley de financiamiento universitario, una recomposición salarial y el envío de fondos para los hospitales universitarios.
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1: Tránsito a esta hora de la tarde, Rosana Pagani, buenas tardes.
3: Hola Eduardo, buenas tardes, muy bien, todo muy bien. ¿No? Y se va normalizando la Panamericana luego de un choque en el kilómetro 23 Manuel Norte. Muchas demoras en la General Paz por tramo sentido al Riachuelo. Sí, un corte en Junín y Arenales, barrio de Recoleta. Allí explosión, hubo una explosión en el garage, producto de una caldera en un subsuelo. Así que se está trabajando en ese sector. Y un choque y vuelco en la Avenida Independencia a la altura de Castro Barros.
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1: Y en relación a las rutas abandonadas, hay un fallo adverso para el gobierno. Ya la justicia federal conminó al gobierno nacional a asumir su plena responsabilidad, reparar las rutas nacionales 7, 8 y 33 en el sur de Santa Fe. De esta manera el fallo resulta un caso testigo en medio de una emergencia nacional en rutas que sigue cobrándose vidas.
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1: Y la información que tiene que ver con el mundo.
7: Bueno, una de las novedades que estamos contando regularmente es los Estados Unidos, este enfrentamiento con Irán. Bueno, ¿qué es lo que sucedió? El petróleo sigue teniendo un impacto con todo lo que está pasando en el estrecho de Hormuz entre los Estados Unidos e Irán, decíamos. Hormuz sigue cerrado y hay nuevos ataques que van reavivando el suministro. ¿Qué pasó? Bueno, los Estados Unidos están atacando, o incluso también Irán, a los distintos buques que quieren infringir este bloqueo que se está generando por ambas partes, y eso trae nerviosismo a los mercados. Trae nerviosismo, ¿y qué pasa? Bueno, el desplazamiento se frena el desplazamiento, hay especulación y por supuesto el valor del petróleo empieza a crecer. Venimos viendo esta tendencia alcista de los últimos días del crecimiento del valor del petróleo, y eso también hay una gran preocupación porque tiene impacto también en todo lo que es inflación.

0: Bueno, por ahora no está lloviendo. Recién nos preguntaba uno de los muchachos de acá del timón, che, ¿va a llover? Ustedes que saben todo. Mañana, le dije, ¿estuve bien?
1: Estuviste bien. Hasta ahí, porque el pronóstico dice que va a llover, pero yo no creo que
2: hay esta altura. Margen de error siempre con
1: siempre
2: el pronóstico.
1: Hay un y puede fallar.
2: Es preciso.
1: ¿Cuántas horas? No, el margen de error sería la tarde-noche. Así te anuncia el servicio meteorológico. Tarde todavía no llovió. Sí. La noche no vino todavía. Ajá. Todavía no llegó.
0: Bueno, y me puedes informar entonces.
1: 12 grados.
0: El resto son zaraza nuestro.
1: Sí, obviamente. 12 grados, ¿te parece?
0: 12 grados, muy bien.
1: El cielo nublado.
0: Sí.
1: Hoy. Y para mañana mínima 6. Máxima 12. Y vamos a tener una jornada igual. Gris, nublada, con lluvias aisladas quizás.
0: Aisladas.
1: Así que hasta así, vamos a estar hasta el domingo.
0: Y de acá hasta el fin de semana, hasta el domingo, fin de semana largo.
1: Fin de semana.
0: Partido de River.
1: El lunes sale el sol.
0: El lunes sale el sol.
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0: Leo Ojeda, ¿a qué hora tengo que entregar hoy?
4: 19, si usted puede, por favor, le pido. 19 horas porque el kickoff es 19:15. En una hora y dos minutos
0: Se
4: va a jugar en el Marcelo Bielsa. Independiente Atlético Tucumán, primer partido de octavo de final de la Copa Argentina. Y cuando usted quiera, cuando usted me permita, cuando sea tan amable, ya está confirmado Independiente, el equipo de Quintero, para jugar frente al Decano.
0: Ahí está Colo Méndez, ahí está Gastón Ibáñez, no lo fui a saludar hoy, pues me entretuve entre una cosa y otra,
4: qué
0: sé yo. Y me agarraba a toda la gente del programa anterior. Me
4: ¿qué
0: agarró
4: hiciste?
0: Ahí en el pasillo.
1: Sí.
0: Bueno, y sí. Siempre discuto algo.
4: Gran triunfo de Boca, Eduardo.
0: El Tigre, con el Tigre y todos los que. El Tigre no estaba hoy.
1: No, el Tigre estaba
0: en la transmisión.
1: Va a comentar con Leo.
4: Eduardito, ¿qué me cuenta del gran triunfo de Boca?
0: No jugaron contra nadie. ¿Contra qué jugaste?
4: Contra
0: Recoleta. Y encima con dos expulsados. ¿Qué me querés? ¿Me estás cargando con esa pregunta?
4: Eduardito, no le valorás nada, Eduardito.
0: Me estás jodiendo. Recoleta. ¿Vos sabés quién quería jugar en Recoleta de Paraguay? ¿Quién?
4: Ojo con lo que vas a decir.
0: No, el presidente del Paraguay.
4: Sí.
0: Pidió, así que mirá la seriedad de ese problema, de ese equipo. ¿Sabías eso? ¿No sabías, Gastón, eso?
4: Sí, sabía.
0: Un equipazo, ¿no? Una defensa.
4: Y para el partido revancha van a ir 2.000 hinchas de Recoleta
0: está bien.
4: Y 20.000 de Boca.
0: Y sí, por supuesto, obviamente. ¿Cuánto ganaron? 3-1, ¿no?
4: 3-1.
0: Pero primero arrancó ganando Recoleta 1-0. Le rajaron a uno y ahí se equilibró un poco.
4: Mentira. Zíbar,
0: el partido se gana, se pierde, chavo, y otra cosa.
4: Hasta Zíbar, Delgado y el Leo Flores los goles, Eduardito.
5: Hay un gol de Boca que es sencillamente sensacional.
4: El de Flores.
0: Sensacional, la verdad.
4: Pero no le valora nada, Eduardito, a este equipo de
0: sensacional.
4: Boca.
0: Sensacional. Yo no puedo cargar a nadie. Yo voy a cargar a alguien. Vamos a ver el domingo qué pasa, después nos contás. ¡Vamos, Marcelo!
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0: Que hoy es el día del trabajador de la televisión, así que feliz día, Pablito, feliz día a todos los técnicos y productores y conductores y columnistas de televisión, así que un día a festejarlo.
5: ¿Qué me mirás?
0: ¿Para vos también? Para Pablito. Sí, me supongo que yo no me voy a saludar a mí mismo.
1: Feliz día.
2: Feliz día a todos.
1: Y también es el día del vinilo, que volvió a resurgir el vinilo.
0: Mirá,
1: remasterizado, con cosas digitales, pero bueno, volvió a resurgir el vinilo.
0: Todo lo acusa Marcelo, me dice que la fidelidad al vinilo nada que ver con el resto, que ni digital ni nada.
1: No, pero yo escuché y la verdad que se escucha muy bien, más allá de
0: varios habrás escuchado, no solo
1: que remasterizados nuevos, se escuchan muy bien, porque volvió a surgir el tocadisco, la famosa púa, volvió todo vuelve, parece. ¿Te acordás?
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0: La justicia embargó el departamento de San José 1111 y otras propiedades de Cristina Kirchner. Lo ordenó el tribunal a cargo de ejecutar las penas de la causa vialidad por la que la expresidente está condenada. Avanzan con los decomisos para recuperar el dinero de la corrupción.
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0: Bueno, una de las imágenes más complicadas de Colombia, en la localidad de Pereira, búsqueda entre los escombros de un edificio que se derrumbó por completo, directamente todo el edificio desmoronado, ¿no?
2: Es muy grave la situación de Colombia, seguimos hablando regularmente de esto. Los datos fueron divulgados este miércoles, el gobierno confirma al menos 239 muertos y 3.755 heridos. Decíamos que los datos los divulgó en el día de hoy la Unidad Nacional para la Gestión de Riesgo de Desastres, y además se habla de 287 personas desaparecidas hasta el momento.
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0: 18:20 en la República Argentina. Buenas tardes.
1: Tengo un mundo de
0: 12 grados la temperatura en este momento en la ciudad de Buenos Aires. En unos días cumpliría años, Sandro. El 19, ¿no? El 19. Mirá, 19. ¿Te acordás cuando iban las chicas allá a Banfield?
2: A Banfield.
0: Creo que siguen yendo. A partir de. Recordándolo,
2: sí. El murallón, esa muralla que no podías saber que había del otro lado.
0: Misterio. Sabés que tenía 7 autos, ¿no? Un auto para cada día de la semana.
2: Sí.
0: Pero el preferido era un Rambler Ambassador. Era el que él prefería. Sí.
2: Y hacen toda una estrategia, salió un auto, entonces las chicas, ¡ay! Se iban otro.
3: Fue el primer auto que trajo levantavidrios eléctricos, ¿no?
0: El Ambassador, sí, probablemente, sí. Un autazo para ese momento. Qué gran. Creo que una pagoda también tuvo, una pagoda Mercedes-Benz. Bueno, era Sandro, ¿no? Era Sandro,
4: una leyenda.
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0: Vos sabés que, en base a la charla que tuvimos hace un ratito en el café, mi primer trabajo formal era, yo representaba a Patrick Sacol, era vendedor, viajando. Sí. Mirá lo que me estoy acordando ahora, en la ruta, radio, y escuchaba Radio Continental, Buenos Muchachos, me acuerdo. Que estaba Castañón, con Jacobson, Majul era también uno de los columnistas. Y era mi compañía en los viajes. Después Hanglin a la tarde, claro. También lo, o sea, yo escuchaba con mucho Floppy Continental Ibañez, si no en los viajes. Mirá la vida, como sí. Algún viajante nos estará escuchando ahora. Sí, es lo lindo de la vida, ¿no?
4: Sí.
0: Era
4: sí.
0: Muy pendex, yo te estoy hablando. Tengo 60, hace 40 años atrás. 40, claro. 40 y algo años de atrás. 42 años, qué bárbaro.
2: Bueno, yo recuerdo también los viajes de Necochea a Buenos Aires con mis viejos, que mi viejo tenía un horario para salir. A él no le gustaba viajar de día o de noche, a él le gustaba madrugada. Salíamos tipo 4 o 5 de la mañana y a quien escuchábamos a las 6 de la mañana, a Magdalena Tempranísima.
0: Claro. ¿Sí? Pero el para el viajante
2: es importante.
4: Es una gran compañía, la compañía, ¿viste?
2: Sí, absolutamente.
0: Pero como fuese ahora, era mi compañía.
3: Y además era lo único que se escuchaba en ruta, porque no había transmisiones de FM, no había internet, no había.
0: Continental.
3: Ah, sí, o sea.
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0: Vamos, Leo Ojeda, te escuchamos.
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0: Estrenos. Como corresponde. Estrenos. ¿Qué pasa, Pablito? Dale.
4: Te voy a contar lo que me estaban preguntando hace un ratito, que te estábamos empezando a contar. Bueno, mucha gente pregunta, ¿qué hago para organizarme mis deudas? Porque estoy muy desordenado y es un gran problema hoy que estamos hablando de crecimiento de la mora. Principalmente, lo principal que tenés que empezar a hacer en un comienzo es cuantificar cuánto ganás y cuánto gastás, cuánta plata se te va por mes en los gastos de corriente del mes. Segundo paso es cuantificar las deudas. ¿Tenés deudas en bancos, en préstamos, en billeteras virtuales, en tarjetas de crédito? Bueno, es importante que puedas establecer, digamos, cuánto tenés de deuda en banco, sacar el cálculo de traerlo al presente, eso lo puedes consultar en el banco, cuánto te sale también el pago anticipado, porque te cobran una tarifa, una especie de penalización por cancelación adelantada. De ese modo ya tenés el volumen total de la deuda bancaria. Lo mismo con las billeteras, y si tenés deuda en tarjeta de crédito, lo mismo. Pedís la caída de cuotas y de esa manera ya podés saber el volumen de deuda que tenés. Después de eso, sí, recomiendo que vayas a los bancos a comparar costo financiero total y tasa nominal anual. Lo más bajo es lo que te conviene, y siempre sacar un plazo que no exceda el 20% de tu ingreso.
0: El tema es que ya está súper endeudados.
4: Sí.
0: Entonces, ese 20%, cuando tienen todo ya liquidado, entonces están ya, si sos incobrable o estás en categoría moroso,
4: ahí ya no podés calificar. Ese es el problema.
0: El tema es ese hoy por hoy, ¿no? Sí. La morosidad, la alta morosidad.
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0: Bueno, vamos a tratar de analizar rápidamente con sentido común esto que ya es noticia, que Macri volvió a hablar con Karina Milei, habilitó una negociación entre PRO y la Casa Rosada. ¿Desde qué lugar lo mirás?
3: ¿Expresidente?
0: Porque, no. A ver, si la orden fue hacia Ritondo y de Andrés, que es la mano derecha de Mauricio Macri, abrir una mesa de diálogo con el gobierno, donde tenés como jefe de gabinete a Diego Santilli, jefe de gabinete, ¿quién dialoga con quién? Sentido común. ¿Quién dialoga con quién? Uno gobierna. Ahora, el otro le metió a todos los soldados adentro del gobierno. ¿Cómo es la historia de acá al 2027? ¿Con qué sentido dialogás si vos ya tenés candidato a presidente que fue, ya es el primero que se lanzó desde una oposición, entre comillas, a presidente? Un ex ministro de Economía, justamente de Mauricio Macri. ¿Cómo es esto de que no, el diálogo para qué? ¿Para sumarse y que siga siendo cabeza quien hoy es presidente y pueda reelegir? ¿O para decir, bueno, vamos a manejar de acá al 2027 una transición y a lo mejor me quedo yo? ¿O se queda alguien? Pero a ver, el presidente está desnudo, el presidente no tiene a nadie de los que inicialmente llegaron al gobierno con él. A la hermana.
3: ¿No está Francos?
0: No tiene nadie.
3: Nadie.
0: Y se le metió el PRO, pero hasta la garganta. Mauricio Macri con toda su gente, que era milanesa, que ahora empiece con la boludez. Sí, ok. Acá es lo importante, después del ninguneo que recibió Mauricio Macri durante mucho tiempo. ¿Vos crees que el calabrese va y avanza porque sí, ay, soy buenito, quiero ayudarte? ¿O es que ya estamos?
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9: Es la hora 18:28 minutos. La temperatura 10 grados 5 décimas.
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0: Y un presidente que ustedes saben que se ocupa de lo económico y se ocupa de lo económico y alguna relación con el mundo. Trump. Después se pelea con Brasil, se pelea. ¿Ustedes qué creen que puede ocurrir acá? Decir que te voy a ayudar otra vez cuando me ninguneaste una, dos, tres veces. ¿Y qué? ¿Ahora qué? ¿No será al revés la historia? Que estoy yo adentro y te metía todo lo que yo podía para que te acompañen, te ayuden en transición, y cuando llega el 2027 ya tenemos todo armadito, listo, y seguimos. Y quien algunos dicen puede llegar a reelegir, va a ser lo que quiso hacer siempre, en medio del campo con los perros y doy conferencias por el mundo. ¿Por qué no? ¿Por qué no? Es solo pensarlo, analizarlo.
3: Sí. Es como hacer el gesto ¿no?
0: Pues vos imaginate, va bajando la inflación, la señora está detenida, el mundo me reconoce.
4: Él siempre dijo que era un piloto de tormenta.
0: El mundo me reconoce, la cosa se va a ir complicando, porque acá mucho tiempo más la gente no va a soportar. Listo, me fui, hasta acá hice el trabajo sucio. A partir de ahora que venga otro. Y el otro que viene muy inteligente dice, ya se hizo el trabajo sucio, bueno, ahora hay que... Ahora, ¿quién tiene más posibilidad? ¿Quién tiene los pies dentro del gobierno sabiendo qué está pasando, qué hacen, qué no hacen? ¿O quién tiene que venir de afuera y hacer algo nuevo o distinto y ver quién tiene más posibilidades? Digo, en lo ejecutivo, en lo práctico. Y en lo político ni hablar. 18 horas 30 minutos, ¿tenemos noticiero? Vamos, ¿no? Bueno, tenemos una nota, lo tengo Mariano, está claro lo que digo,
3: sí,
0: ¿no?
3: Sí,
0: porque
3: sí,
0: ahora
3: sí.
0: La noticia sí. Es esta, ¿no? El presidente del partido reveló, estamos hablando de Macri, del PRO, que retomó el diálogo con la Secretaría General de la Presidencia, o sea, con Karina Milei, con la Secretaria General. Y ordenó a Ritondo y a De Andrés abrir una mesa de diálogo con el gobierno de Milei. Mañana reunión con Santilli. ¿Qué reunión con Santilli? Sí, se hablan todo el tiempo. Mañana reunión con Santilli, es lo mismo que... Esto es para la...
3: Parece.
0: Entonces, hay que empezar a entender esta
3: cosa. Es una agenda presidencial prácticamente, ¿no?
0: Está dentro, ya sabe que... Usted cree que Santilli no le comenta. Sí, mira, pasa bueno. Esto, aquello, acá hubo, acá guarda con aquel y este, y acá tenemos asesores. Güey, el asesor, todo. está, ¿no? Hay problemas con la recaudación impositiva, ver qué pasa en definitiva con el tipo de cambio, los industriales te tienen montado en los dos, no en uno, en los dos, las pymes están como están, y necesitas a alguien que empiece a escuchar a uno. Chatarrita, ¿saben a quién llamó? Chatarrita lo digo en base a lo que dice el presidente, estoy hablando de Roca, ¿no? ¿A quién llamó? Lo llamó a Mauricio Macri hace un tiempo, a René, che, bueno, dale vos.
3: Claro.
0: O sea, estamos en una situación política interesante donde empiezan distintos actores a asomarse, pero a veces algunos actores, si son del palo, se asoman para dividir y después juntan. ¿Entendés? Dicen, no, yo voy con este, yo voy con Brito, yo voy con... Y en definitiva, terminás con... Es muy interesante el momento, una... campaña que ya comenzó previo al Mundial, no es que comenzó ahora, ya comenzó previo al Mundial. Y es para tenerlo bien en cuenta.
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0: Bueno, retomamos el tema que tiene que ver con las pequeñas familias, las familias con... A ver, estamos hablando del asalariado, sea del sector público o sector privado, no importa, y que tienen una cantidad de deuda que no pueden salir de esa situación. Se van endeudando sobre lo endeudado. Y alguien que está estudiando el tema desde hace meses, no de ahora, desde hace meses, es Mariano Gorodich, que es economista. ¿Qué tal, Mariano? ¿Cómo estás?
15: ¿Cómo estás, Eduardo?
0: Hace tiempo venimos hablando de este tema y vos lo venís siguiendo de cerca, Mariano.
15: Sí, mira, estaba viendo en la página de la billetera virtual más famosa que hay en la Argentina, ¿no? La de Marcos Galperín. ¿Cuál es el costo financiero total efectivo anual por un préstamo personal, ¿no? Que por regulación del Banco Central tienen que poner la tasa máxima. 1378%.
3: ¡Oh, qué bárbaro!
15: En el central...
3: Impagable.
15: Hay bronca de los bancos contra la fintech. ¿Por qué? Porque la mora, como se mide, es si vos sos cliente este de un banco y a su vez este de Mercado Pago, y claro, a Mercado Pago este le debes, no estás en mora desde hace 90 días que no pagas en Mercado Pago porque tenés ese costo financiero. En cambio al banco le pagas perfecto, el banco a vos te tiene que considerar como moroso porque vos estás en mora con un tercero.
3: ¿Y entonces?
15: Entonces, lo que es, mucho le piden es, pongan tasas máximas, sí, que no se pueda cobrar más de tanto, al menos. El central no quiere regular. Dice, no, eso lo pone el mercado, no queremos estar poniendo tasas mínimas y tasas máximas, ¿no? Lo cierto es que, y ahora es un caso aislado, ¿no?
3: Sí, sí.
15: Vos ves, en Ualá el costo financiero total es de llega al 785%, ¿no? Sí. Lo que dicen es que ellos defendiéndose es estas tasas las tienen muy pocos, hay gente no bancarizada, se le da menos de un 5%, es pequeños montos, este costo efectivo, total efectivo anual en realidad no es tanto porque son pequeñas, lo tenemos que poner por regulación del Banco Central, pero la tasa nominal es del 250%, no la tasa máxima, sí. La tasa efectiva se va al 863%, ¿no? como tasa máxima.
3: Ahora, acá el número es que mucha gente ante la deuda pidió más deuda y deuda sobre la deuda, y hoy, bueno, son insalvables. Esas carteras se venden, ¿no, Mariano? A estudios jurídicos, que después te van a cobrar como sea.
15: Sí. A ver, lo que están haciendo los bancos privados, entonces saliendo a refinanciar muy fuerte, ¿no? Entonces dicen, no lo promocionan porque las refinanciaciones son a tasas muy, pero muy bajas. Y si salieran a promocionar estas refinanciaciones, la gente diría, yo mejor no pago.
3: Claro.
15: Así claro. Me refinancian a una tasa hasta del 30%, ¿no? Se refinancian.
3: Bueno, algunos ya lo están promocionando, ¿no?
15: Creo bancos que se... públicos.
3: Bancos públicos, es cierto. El Nación.
15: Bancos públicos. Sí. ¿No? Sí. Bancos públicos, sí. El Nación, que salió fuerte, el Provincia.
3: Ahora, cuando sale el Nación, de esta manera a refinanciar y con esta tasa, ¿está subsidiado de alguna manera ese refinanciamiento?
15: Dan hasta 100 millones, ¿no?
3: Sí.
15: Se refinancian hasta 100 millones, hasta 10 años de plazo, oye, a una tasa del 30%, decís, sí, está subsidiado.
3: O sea que el asunto no se arregla solo entre privados.
15: ¿No? Con lo cual digo, yo puedo hacer, no es que estoy pidiendo plata para refinanciar, sino que con la plata que yo gano, porque estoy haciendo esto.
3: Sí. No, me refería, Mariano, a que como dice el gobierno, el propio presidente, yo no voy a subsidiar a un privado que pidió plata cuando no podía pagar, pero lo está haciendo, en definitiva, con un banco oficial.
15: Claro, sí. Y ahora, no solo que lo está haciendo, sino que el pedido del Banco Central hacia todas las entidades, no hacia todos los bancos que ellos regulan, fue salgan a refinanciar, ¿sí? Y primero de todo salió el Nación, ¿no? El Banco del Ministerio de Economía, como para dar la señal al mercado,
3: claro.
15: ¿No? Y decir, si no, les vamos a robar los clientes nosotros, ¿no? Sí, porque sí, lo que hace Nación incluso es, aunque vos tengas deuda con otro banco, si vos se la llevas a Nación, te la refinancia también, ¿no? Siempre y cuando tengas una cuenta sueldo y se la puedas pasar a esta Nación.
3: Sí.
15: Y estés en relación de dependencia. Más de 65.000 refinanciaciones ya va el Banco Nación, el Provincia va a más de 95.000.
3: Sí, es una situación muy muy delicada, insisto, recuerdo cuando vos lo venías ya anticipando y lamentablemente llegó el momento y ahora es complicado para muchas familias. Te mando un abrazo grande, Mariano, gracias.
15: En el Instagram de Economan en Instagram, ahí ponemos toda la info.
3: Economan en Instagram, perfecto, te mando un abrazo y gracias.
15: Un abrazo, gracias.
3: Chau, Mariano Gorodich.
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0: Bueno, bueno, qué linda música. ¿Qué es esto? Contame un poquito.
1: Rod Stewart, está cancelando su gira, que estaba realizando por Norteamérica tras una cirugía cardíaca. Apa. 81 años tiene.
0: Bueno, hace poquito tuvo un problema sobre el escenario.
1: Así es. Así que, bueno, iba a tener, según los médicos, indicaron un reposo de al menos un mes, y por eso, bueno, a raíz de esta cirugía cardíaca, tuvo que suspender sus shows, que estaba dándolo justamente en Norteamérica y parte de México.
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3: Bueno, yo te contaba recién hace un ratito que a cambio de 40 millones de euros, el Cuti Romero va a pasar a Atlético de Madrid. A esta hora, Eduardo, se habla en Inglaterra que el Manchester City le ofrece 120 millones de dólares al Chelsea para que Enzo Fernández sea nuevo jugador del ex club de Guardiola. 120 millones de dólares para que Enzo Fernández deje Chelsea y vaya a Manchester City, próximas horas decisivas.

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1: 18 horas 41 minutos. Ahora tenemos 11 grados 5 de temperatura en este momento aquí en la ciudad de Buenos Aires y va a seguir bajando, va a seguir bajando. El doctor Pablo Fernández Pereira nos cuenta.
2: El 5 de septiembre va a entrar en vigencia la nueva edad de imputabilidad en la República Argentina, baja 13 años. ¿Sí? Bueno. El tema es el siguiente. Empezaron o volvieron a aparecer bandas que utilizan menores. Un caso de hoy, una cosa muy, muy violenta, un chiquitín que dicen que tenía 13 años, para mí tenía mucho menos, tiene una pistola 9 milímetros en la mano, con el cual disparó dos veces al aire, en la zona de la provincia de Buenos Aires, en el conurbano, y asaltó a un señor que venía caminando solo en una vereda y le robó el celular. ¿Qué pasa? Se va con el celular corriendo y lo vuelve a perseguir con el celular y el arma, y le muestra el celular para que ponga la huella. Y le habilite el teléfono. Le sacaron plata de las billeteras virtuales por todos lados a este hombre, pobre hombre. Cuando va a hacer la denuncia, dice: me asaltó un pibe. Me asaltó un pibito. Un nene. Con una pistola de 9 mm que se sube arriba de un vehículo. Cierro con esto. En la Argentina falta agravar, porque claro, empieza a los 13 y mañana agarran sí, pibe de 12. Claro, claro. Lo bajás a 8 y te agarran pibe de 7. Entonces en Argentina lo que hay que poner es trasladar el delito del menor al adulto que lo está reclutando. ¿Me entendés? O sea, si robo,
3: poblado en el. O a los padres.
2: Sí, pero a ver, los padres a veces desconocen.
3: Bueno, empezá a preocuparte.
2: Ok. ¿Listo?
3: Los padres.
2: Sí, sí,
3: si vos a tu pibe no le puedes dar el auto para que lo maneje si no tiene la edad para manejar. Es lo mismo. Yo soy responsable de mis hijos hasta que sean adultos.
2: Muchas veces el reclutador es el padre.
3: Bueno, no, y eso, si no, fíjate qué hace tu pibe. No, trabajo. Bueno, fíjate qué hace tu pibe. Si no, vas a tener problemas.
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1: El oficialismo excluyó a los funcionarios del régimen de inocencia fiscal, avanzó con el dictamen en diputados, ya las comisiones de presupuesto y hacienda y legislación penal avalaron cambios en este proyecto impulsado por el propio gobierno. La iniciativa obtuvo 44 firmas, establece un esquema diferenciado para quienes ocupen o hayan ocupado cargos de alta responsabilidad pública durante los últimos 5 años.
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10: No escucha.
11: Sí, Berto siempre ahí.
10: Berto. Sí. Berto Fabri. Tráelo un día, Berto, acá.
11: Vamos a traer.
10: Berto, acá. Venite un día acá a la radio. Claro, sí, tenemos algunas cosas que contarte de tu hijo.
11: No, por favor. No me quemé.
10: Ese
11: no
10: papá tiene que enterarse en algún momento.
11: Sí, en algún momento hay que comer el velo.
10: Sí. Bueno, dale, se puso colorado y todo.
11: Sí, claro. La verdad que sí. Bueno, Trump destina 3.000 millones a proyectos de minerales críticos. Se está reuniendo los principales ejecutivos
10: crítico
11: en Washington.
10: Crítico está vos, más que... los minerales críticos.
11: Y bueno, y Argentina está dentro del radar. Se está hablando de inversiones de 3.000 millones de dólares en todo lo que es extracción, procesamiento y producción de minerales críticos. ¿Esto qué es? Bueno, esto es fundamental para el desarrollo de los chips de la inteligencia artificial, donde hay una carrera aceleradísima con China, y quien tenga estos minerales también tiene una ventaja competitiva y estratégica. China tiene una gran fortaleza con esto. Trump necesita nuevos aliados para hacerle frente a China.
10: ¿Cochina dijo?
12: China.
10: Ah, no, con China. Cochina, entendí.
11: Con China.
10: Bueno,
11: a mí no.
10: No.
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10: Dame el tránsito a esta hora de la tarde, por favor.
15: Tenemos un choque en la autopista Buenos Aires-La Plata, por eso las demoras alcanzan a la altura del kilómetro 16. El hecho ocurrió en el kilómetro 20, armarse de mucha paciencia por este choque. Hay muchísimas demoras sentido a la ciudad de las Diagonales, y obviamente sigue el corte en Junín y Arenales por una explosión en un garaje, y el choque vuelco en la avenida Independencia a la altura de la avenida Castro Barros.
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10: El riesgo país sube 474 puntos, el dólar 1515, el dólar blue 1535 pesos, el MEP 1527, el dólar tarjeta casi 2.000 pesos, pero el riesgo país es todo un tema, pues sube el riesgo país, sube la tasa de interés, sube todo.
11: Se encarece endeudarse.
10: Bueno.
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10: ¿Viste, Pablito? ¿Podrán validar documentos con firma digital los escribanos?
2: Sí, señor.
10: Yo siempre pensé el escribano tenía que estar delante tuyo cuando vos firmabas, porque eras el en persona el que estaba firmando.
2: Lo que pasa es que con el tema del TDA, ¿viste? Los trámites digitales, ya podés empezar a validar tu firma.
10: ¿Y eso qué sentido tiene el escribano?
2: Claro, porque el escribano hace plena fe. De un acto.
10: Presencial, porque vos en la escribanía, está el escribano, mira, firma Pablo,
2: pero
10: firma Eduardo.
2: Hace la reunión y lo firmamos del teléfono. Hace correr el acuerdo y lo firmamos del teléfono.
10: Pero, es una nueva desregulación por parte del ministro Sturzenegger.
2: Está tratando de acelerar los procesos.
10: Sí.
2: Acelerar los procesos. Yo te digo una cosa, el tema de la mediación privada, muchachos, no aceleran el proceso.
10: No.
2: Lo encajaron en el barro. ¿No? Porque hicieron un sistema nuevo de mediación privada.
10: Está bien que a veces vos vas a la escribanía y no está el escribano, sino que es el secretario del escribano que te hace firmar.
11: Sí.
10: El escribano no está.
11: Exacto.
10: ¿No? Sí. Pero está firmando un acta.
11: Sí.
10: Está firmando el libro, quiero decir.
2: Mi hermana me sacó la ignorancia de la cabeza porque teníamos que escriturar y yo decía, ¿por qué no vamos ahí a Vicente López? No puede salir de Cava. ¿Cómo el escribano no puede salir de Cava? Se lleva el librito. No,
10: claro.
2: Sí, claro. Sí.
10: No, está
2: es tremendo. Sí.
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17: Bien, solo formaciones, Eduardo, entonces. Independiente para jugar con Atlético Tucumán, Copa Argentina, Mele, Aria, Fedor, Colomona, Cozabala, Pérez Cursi, Marcone, Mesa, Gutiérrez, Ábalos, Montiel. Atlético Tucumán, Ingolotti, Di Plácido, Clever, Ferreira, Vallejo, Galván, Tesuri, Godoy, Vega, Nicola, Lamendola y Manuel Brondo.
3: Te dejamos descansar para la transmisión porque arrancás a las 19, ¿no? Transmite Ojeda hoy.
17: Hashtag relato Ojeda en 7 minutos 30 segundos, señor.
3: Bueno, a descansar, gracias, hasta mañana. Chao, Ojeda, chao, chao. 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
11: Me gusta y sí, por favor, con todo. Qué linda banda, por favor. ¿Le gusta y sí a ustedes?
3: Sí, dale.
11: Es un clásico, bueno, nada, es una banda australiana, clásico de clásicos. Están de gira, tuve la suerte de ver, no fui a verlos, pero estuve cubriendo para un canal hace unos años en Irlanda. Estaba lleno de gente que venía de todos lados, de Inglaterra, de todos lados, gente grande, tres generaciones, papá, abuelo, chicos, iban todos a ver a ICDC, la verdad, impresionante. Una banda que convoca en donde sea, un show increíble.
3: ¿Esto qué es, metal?
11: No, yo lo considero
3: duro, metal,
11: no,
3: rock,
11: yo considero hard rock así como hard rock, más duro.
3: Sí, es Marcello.
11: Esto es rutero, es para mí, es para andar en la ruta. Para
3: moto.
11: Mí.
3: Sí, la moto.
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11: Descapotable. O un descapotable.
15: También. O un descapotable.
3: Esperá que me haga otra vez el implante capilar y después.
11: Ahí sale las chapas al viento.
3: Si no, que no se me huelen los que están ahora, ¿no? Claro,
18: hay que
3: claro.
18: Lo que tenemos.
3: Marcello. Bueno, algunos de los títulos a esta hora de la tarde. Caputo adelantó la llegada de nuevos anuncios de inversión. Va a venir algún que otro rige por 50 mil millones de dólares. El ministro de Economía habló hoy en la Bolsa de Comercio de Córdoba y adelantó la llegada de nuevas inversiones. Uno de los títulos, el otro tiene que ver con los Estados Unidos, que atención porque el organismo que va a evaluar un nuevo marco por la venta de tokens con posibles exenciones regulatorias mientras el Congreso retrasa definiciones clave. Esto es interesante para la economía allí en Estados Unidos.
11: Y es una forma nueva de regular,
3: escrito,
11: digamos,
3: ¿no?
11: A ver,
3: escrito no se regula ni
11: Exacto, todo lo que sea regulación va un poco contraintuitivo a lo cripto, que en realidad es, habla de la libertad, ¿no? Uh-huh. Pero bueno, es un poco lo que se está instalando desde el gobierno de Donald Trump también, donde se busca darle cierta previsibilidad y marco. Uh-huh. Veremos qué es lo que sucede, es un territorio desconocido donde todavía no hay tanta precisión.
3: Escuchen esta información, más de 27.000 jubilados tuvieron que volver a trabajar desde que asumió Pim Milley. Los adultos mayores atraviesan una crisis aún más profunda que el país, según un informe del Observatorio de Políticas Públicas de la Universidad Nacional de Avellaneda. Reitero, más de 27.000 jubilados tuvieron que volver a trabajar desde que asumió el presidente Javier Milei. Contame el tránsito a esta hora, a ver.
15: El tránsito, bueno, las complicaciones porque hay muchísima lentitud por el choque fuerte que ocurrió en un tramo de la Buenos Aires-La Plata en el kilómetro 20. Las demoras ya alcanzan a la altura del kilómetro 16.
3: Tremendo.
15: Todo se da zona de Quilmes, ¿no? Uh-huh. Todo se da sentido a la ciudad de las Diagonales.
3: Bueno, y la noticia política de este día, Mauricio Macri volvió a hablar con Karina Milei, habilitó una negociación entre el PRO y la Casa Rosada. ¿Qué tipo de negociación? ¿Qué significa esto? ¿Qué significa? El presidente del partido reveló que tomó diálogo o retomó el diálogo con la secretaria general de la presidencia, ordenó a Ritondo y a De Andrés abrir una nueva mesa de diálogo con el gobierno de Javier Milei. Y mañana reunión con Diego Santilli, que es el jefe de gabinete de ministros. ¿Qué es esto? ¿Qué es esto? ¿Quién convoca a quién? ¿Quién abraza a quién? ¿Quién está solo y quién está bien armadito y bien acompañado?
10: También hay uno que gobierna, no nos olvidemos ese detalle, uno que está gobernando. Y un momento de transición de acá al 2027, y la oposición, ¿dónde está? La oposición, oposición. Es todo un tema bien interesante en cuanto a lo político. En medio de esto, la Argentina está pasando un momento económico, en cuanto a la microeconomía, bien difícil, para una gran cantidad de familias. Bien, bien difícil, no solo familias, sino también empresas. Empresas medianas, empresas pequeñas, alguna gran compañía también, no la está pasando del todo bien. O sea que es para seguirlo bien de cerca, y para eso estamos nosotros. Acá está Pulso Continental, de lunes a viernes, de 18 a 20. Hoy entregamos unos minutitos antes, porque llega el fútbol. Allí está Leo Ojeda con todo su equipo para relatar el partido a partir de dos minutitos nada más, ya vamos a entregar. ¿El tiempo qué dice?
15: El tiempo, el pronóstico. Se esperan lluvias para la jornada de hoy, veremos si esto ocurre, y para mañana vamos a tener una mínima de 8, 7 grados y una máxima de 13.
10: ¿Qué te quedó, Pablo?
11: Lo que está pasando con las billeteras virtuales, bueno, se está hablando mucho de lo que es la cobranza, que se está tercerizando, y hay todo un debate, porque también hay formas de hostigamiento y hay mucha insistencia. Se están contactando, por ejemplo, con la gente de recursos humanos para que presione también al mismo empleado que está siendo deudor. Bueno, hay toda una controversia con esto, o con los familiares directos, o exponen a la persona también para que pueda resolver su situación de atraso financiero. Bueno, esa es la foto de lo que está pasando actualmente.
10: Pablo Fernández Pereira, ¿qué te quedó, Pablito?
2: Hay una tendencia a observar que los menores, que sigo en el tema de los menores, están siendo reclutados por personas del narcotráfico. Y que este trabajo, ¿vieron lo que yo comenté ayer de que revoleaban la droga por la ventana entrando la policía de la ciudad? En Lugano. Bueno, que los pibes que avisaron eran chiquitos. Que los que tenían los handys ya no son fogueteros que tienen los tres, ¿viste esos cohetes que te explotaban tres veces en el aire? No, ya no son más como se usaba en la favela de Río de Janeiro, sino que los que avisaron acá a la entrada de la policía fueron pibitos con handy.
10: Señores, nos vamos. Chao, Rosana. Hasta mañana.
15: Gracias, hasta mañana. Pablito.
10: Chao, Eduardo. Gracias. Se quedan con Leo Ojeda, con todo el equipo. Ustedes saben que vivimos la pasión igual que vos. Ya llega el fútbol. Chao, Marcelo. Chao, Lucianito Serenellini. Chao, hasta mañana.

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1: 7 de la tarde, temperatura 10 grados 9, cielo parcialmente nublado. Mañana se conocerá la inflación de julio, mientras que en junio fue del 1,9. Las proyecciones del mercado anticipan una leve aceleración. El dato de la ciudad de Buenos Aires ya mostró una señal de alerta con el 2,9%. Según el relevamiento de expectativas de mercado del Banco Central, se proyectaba un IPC nacional cercano al 2% para el mes pasado. Por orden de la justicia, el Gobierno Nacional deberá reparar urgentemente 3 rutas de la provincia de Santa Fe. Ocurre en medio de la polémica por la apropiación de fondos del impuesto a los combustibles líquidos que tienen ese fin específico. Leonel Chiarella, intendente de Venado Tuerto y presidente del radicalismo, rechazó por Continental la excusa de que no hay plata.
2: De la red total de caminos en Argentina, solamente el 7% son rutas nacionales. Esto es alrededor de 40.000 kilómetros. El 31% son rutas provinciales y el resto son caminos rurales. Por lo cual, el Gobierno Nacional tiene solamente que atender el 7% de la totalidad de la red de caminos. Ellos tienen la plata en plazo fijo y cuando vos vas a reclamar, que presentás nota, que intentás comunicarte con alguien, te dicen, no hay plata. No, es mentira. La plata está, nada más que la tienen guardada en los bancos.
1: Vladimir Putin amenazó con confiscar barcos europeos en cualquier parte del mundo si se persigue a la flota fantasma rusa. La puesta en escena del jefe del Kremlin a bordo de un crucero portamisiles en Sajalín acompañó la promesa de Moscú de tomar represalias en cualquier región estratégica que considere oportuna.
0: Pronóstico.
1: Inestable para mañana, lluvias aisladas, mínima 8 grados, máxima 12.
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3: Siguen las complicaciones para transitar en la Buenos Aires La Plata por un choque que ocurrió en el kilómetro 20, sentido la ciudad de las Diagonales. También hay demoras en la avenida General Paz, Junín y Arenales por una explosión en un garaje. Sigue el corte en Junín y Arenales, pleno barrio de Recoleta. También el choque y vuelco en la avenida Independencia a la altura de la avenida Castro Barros. Y está cerrado el puente sobre General Paz a la altura de Sapiola, a la altura de Bedia. Esto es por la Copa Libertadores en la cancha de Platense, los servicios, subtes, trenes y el premetro con sus frecuencias habituales.
1: Temperatura 10 grados 9, cielo parcialmente nublado.
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Lo comenta Gustavo Medina. Lo relata

0: gusto saludarlos, oyentes del fútbol continental, para el primer partido de los octavos de final de la tan mentada y querida Copa Argentina. Estadio Marcelo Bielsa, en Rosario, para lo que va a ser el choque entre Independiente y Atlético Tucumán. Independiente, con sus dudas, transitando un campeonato que parecía que arrancaba bien, el campeonato doméstico, y las caídas contra Vélez y contra Platense lo pusieron en el camino de la duda. Atlético Tucumán, con un viejo conocido y querido por Independiente, como es Julio César Falcioni. Movimientos de piezas en Independiente. Lo van a contar entre Medina y Chasco. El partido es por la Copa Argentina y por Continental. Mi comentarista es Gustavo Medina.
1: Querido Leo, saludos para vos, para todos los que, volviendo a casa o ya instalados, han decidido acompañarnos y vivir el partido junto a nosotros. Un partido de carácter eliminatorio y por eso lo hace todavía más dramático. Independiente gana y pierde, pero nunca juega bien. Eso ha quedado claro en los cuatro partidos que hemos visto del campeonato. Eso ha quedado claro gran parte del semestre pasado y eso ha quedado claro después de que Huracán, después de que Independiente fue a patear los penales contra Huracán y nunca más volvió, nunca más encontró el juego. Algunas veces los resultados sí, pero las clasificaciones a las copas no, y a la hora de la verdad solamente celebró contra Racing y después poquito más. Le cuesta encontrar el juego, le cuesta encontrar la confianza, no tiene el ojo de tigre, no tiene el instinto asesino, y no es porque le falten jugadores, no le faltan jugadores, le falta identidad a este equipo. Atlético la está buscando, a veces la encuentra, tiene menos obligaciones, por supuesto, que Independiente. Sabemos de sobra cuál es la idea de Falcioni, de qué manera él elige pararse frente a determinadas contingencias, y por supuesto tampoco es que uno le pueda reclamar demasiado a un equipo que encima no tiene a su mejor jugador. Estas cuestiones, cuando son mano a mano, tienden a equiparar todo, porque si el que menos tiene encuentra un buen día y el que más tiene no lo tiene, justamente, y valga el juego de palabras, cualquier cosa puede pasar, y hoy cualquier cosa puede pasar. Juega Independiente, juega Atlético Tucumán, el que gana sigue y el que no se vuelve a casa.
0: Buscamos el rival para Aldo Civi, para Independiente, Rivadavia. Vamos a un toque, Federico de Lichtenstein, presentámelo, Manuel Chasco. Así forma Independiente, así va el equipo de Quintero.
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3: Hola, Leo.

0: Continental. Buenas noches para vos y para toda la gente de Radio Continental. Con dos cambios respecto al 1-0 contra el Platense, salen del equipo Rodrigo Rey y Abaldo. En su lugar entran Mele y Mesa. Por lo tanto, los 11 el rojo de Avellaneda, 77 Mele, 4 Arias, 13 Fedorco, 26 Lo Mónaco, 22 Zavala a la mitad de la cancha, 16 Pérez Cursi, 23 Marcone, 8 Mesa y adelante 28 Gutiérrez, 9 Ábalos y 7 Santiago Montiel.
1: Perfecto, señor. Y con esta presentación, Federico de Lichtenstein, así va el decano, así va Atlético Tucumán.
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0: Con tres cambios respecto a la derrota con Sarmiento, salen del equipo los lesionados Villa y Ramiro Ruiz Rodríguez. Además, Julián Fernández, cambio táctico. En sus lugares ingresan Di Plácido, Vega y Brondo, los 11 del decano, 1 Ingolotti, 24 Di Plácido, 26 Ferreira, 36 Vallejo, 21 Galván. En la mitad de la cancha, 11 y Capitán Tesuri, 19 Vega, 10 Nicola, 23 Lamendola, adelante con la 30 Brondo y con la 31 Lautaro Godoy. El árbitro del partido, Facundo Tello, asistente 1, Juan Pablo Delate, asistente 2, Gabriel Chade, cuarto árbitro Joaquín Gil. En el bar van a estar Silvio Truco y Salomé Diorio.
1: ¿Sabe a quién le dedicamos el equipo de Independiente?
0: A ver,
1: a Cintia Perazzo.
3: A nuestra amiga Cintia, compañera amiga Cintia Perazzo.
1: Ferviente hincha Independiente.
3: Tuvo su familia el otro día, vimos el triunfo contra Newell's.
1: Así es. Y nos está escuchando y bueno, le mandamos un beso grande y la dedicatoria del equipo. Hola Diego Mendoza, hay fútbol, hay Copa Libertadores, hay Copa Sudamericana, hay Platense, hay Tigre. Hola Diego, bienvenido.
4: ¿Cómo va Leo querido? Gran abrazo para vos, para Gustavo, para Manu y para todos los compañeros de Fútbol Continental. Ya han pasado 10 minutos de la hora 19, 11 grados la temperatura en Rosario, en la Chicago, Argentina, para poner primera en los octavos de final de la Copa Argentina, Atlético Tucumán Independiente, arbitraje Facundo Tello. El ganador de esta serie jugará frente al Docivi o el campeón vigente Independiente Rivadavia de Mendoza, que chocarán el miércoles 26 de agosto en la cancha de Banfield, 21-15. Copa Argentina acaba de confirmar que Boca Vélez irá el jueves 2 de septiembre en el Mario Alberto Kempes, en donde alguna vez Vélez eliminó a Boca en un dramático partido. Bien lo decía el relator, ya juegan los equipos argentinos por las Copas Platense, por la Copa Libertadores de América, 10:30 en Vicente López, el Calamar de Palermo y Coquimbo Unido de Chile están igualando 0-0. También ya juega Tigre por los octavos de final de la Copa Sudamericana en Victoria, 0-0 el Matador de Dabove contra Montevideo City Torque. Además, ya en marcha por Libertadores, Palmeiras Cerro Porteño, y por Sudamericana Bragantino en San Pablo, Atlético Mineiro, los marcadores 0-0. El Paris Saint Germain se coronó campeón de la Supercopa Europea en Salzburgo, en Austria, al ganarle al Aston Villa sin el Dibu Martínez y con Emiliano Buendía como titular, 2-1 para el equipo de Luis Enrique.
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0: Crespo Santos para Reporteros Gráficos. Lo mismo para Atlético Tucumán. Octavo de final de la Copa Argentina. Nuestro partido, Gustavo, ¿qué se imagina mi comentarista por Continental?
1: Atlético te la hace fácil porque tiene Falcón y sabemos qué va a hacer. Va a hacerse fuerte atrás y cuando pueda lastima. No es que los equipos de Falcón y lo atacan. Es mentira eso. De hecho, uno recuerda que el Banfield fabuloso de Marcelo Nildo Quinteros batió Nerviti, James Rodríguez, Silva y Papelito Fernández. Y si decir que eso no era ofensivo, es no saber nada de fútbol. Directamente. Pero hoy con esto que tiene Atlético, cuando uno mira los nombres, cuando uno entiende el momento, sabe que va a priorizar ser un equipo estructurado y fuerte del medio hacia atrás, que es lo que Independiente tiene más firme, la delantera, o por lo menos lo que tenía, porque no convirtió ante Platense y tampoco convirtió ante Vélez. De hecho, casi que no pateó al arco en ninguno de los dos casos. Independiente deberá jugar contra dos rivales. Primero sus propios nervios, ya no hablo de las limitaciones, de la mochila de limitaciones que tiene este equipo. Hablo de sus propios nervios, del momento de saber que esta oportunidad de Copa Argentina, con un cuadro bastante favorable, tal vez no se vuelva a repetir en mucho tiempo. Y además contra Atlético Tucumán. Deberá ser ingenioso porque el planteo que se espera es bastante similar al que le planteó Palermo en el Libertadores de América. Esperar y cuando se pueda, si es que se puede, bueno, de ahí en adelante tratar de lastimar.
0: Chasco, hoy tenemos VAR. En octavo de final lo tenemos a Silvio Truco en el VAR.
2: Y Salomé Diorio, ambos en el VAR. Un saludo para el Boa Pucho de allá de La Plata. Mientras tanto, los capitanes de Atlético Tucumán, de Tesuri y de Independiente Marcone.
0: Independiente va a atacar hacia el arco del Palomar. Atlético va a ir hacia el arco del Hipódromo. Fría noche en Rosario. Decime Mendoza, minuto y marcador para Tigre y Montevideo, City Torque.
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4: 16 de la primera mitad en el José de la Giovana, Tigre, Montevideo, City Torque, Copa Sudamericana 0-0.
0: Decime Copa Libertadores, minuto y marcador para Platense Coquimbo.
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4: Gran arranque del equipo de Palermo, solamente falta el gol, 15 y medio en Vicente López, Platense Coquimbo, Unido de Chile, Copa Libertadores de América. 0-0.
0: Contame qué pasó hoy en la Supercopa de Europa.
4: Ganó el Paris Saint-Germain, el equipo de Luis Enrique, 2-1 al Aston Villa. Allí Carabelia y Doué, los goles del PSG. Batjo para el Aston Villa sin el Dibu Martínez, titular el marplatense. Emiliano, buen día.
0: Con Marcelito de Marco en los controles, con Santina Sache. Todo 5/5 por Continental. En la fría noche rosarina, en el Marcelo Bielsa, 7:15 de la tarde. Vamos a ver Atlético. Arrancan los octavos de final de la Copa Argentina. El minuto de silencio que está transcurriendo por la muerte de Jorge Messi, el papá de Lionel. Emotiva carta que hoy estuvimos compartiendo durante la programación de Continental. Va a pitar Facundo Tello, el árbitro de River Argentinos el próximo domingo. Hoy, en noche de Copa Argentina, va a mover Atlético. Va a dar la orden Tello. Independiente se apresta a salir con todo, buscando la presión. Está todo bien, Mele. Se levanta el pulgar. Está todo bien, Ingolotti. También lo mira. A Tello, vamos a jugar, dice Tello. Señoras, señores, va a mover Brondo. Va a dar la orden Tello. En el Marcelo Bielsa. Va Independiente hacia el arco del Palomar. Va Atlético hacia el arco del Hipódromo. Una bengala que ha caído, esto Mareda, Medina. No aprendemos más, Medina.
1: No aprendemos más. Nos cuesta mucho todo. Y encima, nosotros desde adentro seguimos horadando al fútbol argentino.
0: Pito Tello movió la pelota Brondo. La va jugando hacia el costado para Mochila, Di Plácido. Di Plácido que le va mandando el costado para Vega. Viene cortando Independiente con Pérez Cursi. La va jugando para Gutiérrez. Viene Gutiérrez, tiró. Y antes de los 15 segundos, Medina. La pelota rebota en Vallejo. Corner para Independiente. Se le con todo.
1: Inexplicable jugada Atlético en salida. Toque atrás, pelotazo de Di Plácido. Recuperación de Independiente. Gutiérrez y corner.
0: Le va a pegar a la pelota Santiago Montiel. arco del Palomar. Independiente con Ábalos por arriba. Va a meter el centro Montiel. Le gusta esta cancha Montiel. Se va poniendo para Gutiérrez. Gutiérrez para Montiel. Metió centro para Marcone. Llega lo Mónaco. La quiere acomodar allí Ábalos. Se le fue larga. Queda en poder de Luis Ingolotti. Será el decano.
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0: No salió. A ver qué pasa Independiente. Salió a buscar la yugular al equipo de Cano. Va saliendo Clever Ferreira, va el paraguayo, mete el pelotazo largo, gana con golpe de cabeza lo Mónaco. La reconquista otra vez Ferreira. Ferreira que la tiraba al costado así para que la tenga Nicolás Lamendo, la se le va afuera. Ahí lateral para Zavala, sale Independiente, primero 2 minutos.
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0: Zavala, Marcone, Marcone, Zavala, pelotazo largo, queda en poder de Ingolotti. Va a salir Atlético. La van poniendo para Luciano Vallejo, autor del gol frente a Sarmiento de Junín. La va poniendo el costado para que venga Galván. Mire Galván, ahí va atacando el equipo de Falcioni. Pasa Galván, va dejando la marca de Arias. La va tirando otra vez para que la domine la Méndola. Mire la Méndola, la Méndola que la va filtrando otra vez para Godoy. Se va la pelota afuera. Va a reponer Independiente que tiene todo suplente, Manu.
1: En el banco los suplentes están con el número 13, perdón, con el número 33, Rodrigo Rey. Además está con el número 21, Kloster, 35, Arrayago, 38, Barros Ayala, 39, Martino, 14, Villán, 32, el Tata Martínez, 10, Cabral, 20, Cruz, 18, Valdés, 19, Gabaldo y el 34, te pone.
0: Sale con la pelota lo Mónaco que la va poniendo para Maxi Mesa. Viene cortando primero Brondo, Brondo que la va tirando al costado para que lo domine el capitán. Ahí viene Renzo Tesuri, va a cruzar rápidamente la mitad de la cancha, la va dejando para Godoy. Viene Godoy, Godoy que la juega otra vez para Brondo. Ahí va el equipo de JC, ahí va el equipo de Fancioni. La va poniendo otra vez para Godoy, Godoy que la va tirando para que la domine, para que la tenga Vega, Vega para Godoy, Godoy para Mochila. Viene Di Plácido, Di Plácido que la vuelve a jugar para Nicola. Viene Nicola, Nicola para Di Plácido, metió el centro, corta lo Mónaco. Le va a pegar para, le va a quedar para Nicola. Viene cortando Independiente, va saliendo el equipo de Avellaneda. Pelota que era para Montiel, le va a quedar para Ávalo. Y va picando Gutiérrez, pelota para el chileno, corta, llega Galván, se la alcanza por Ingolotti, dice Medina por Continental.
1: El lado de Zavala está totalmente desprotegido, es él contra los que se vengan. Recién por ahí desbordó Atlético, desbordó Nicola, terminó rechazando lo Mónaco.
0: Falta contra Ábalos, después del buen pase de lo Mónaco, lo cortó abajo Vallejo, tiro libre para Independiente, va el Rey de Copa.
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0: Parece que Independiente le encuentra alguna indica por el sector izquierdo de la defensa. 4 minutos en el espacio de Eduardo Serenelini, de Pulso Continental. Atacamos con Independiente, defendemos con Atlético. Veremos quién le va a pegar, Chasco. Creo que está Maxi Mesa. Se reincorpora Vega. Después del golpe sufrido está Montiel. Déjamelo a mí, dice el 7, bravo. Pero viene Maxi Mesa, metió el centro, gana con golpe de cabeza a Vallejo. Le vuelve a quedar la pelota allí para que la domine Pérez Cursi. Y la va tirando al costado otra vez para que llegue Mesa. Mesa que le pegó el arco, rebote, córner, rebote, córner. Rebotó la pelota en el capitán Tesuri, córner para Independiente, Medina.
1: Tiene banderas de Mesa Independiente. Mesa recibió, levantó la cabeza, abrió, volvió a recibir el tiro al arco. El rebote y el tiro de esquina de Independiente que domina.
0: Otro córner para Independiente, le va a pegar Montiel. Del arco del hipódromo fueron los goles. Medina de tiro libre de Independiente. En la pasada fase viene Montiel. Montiel metió el centro. Viene sacando con golpe de cabeza Vallejo. Ahí lateral para Independiente. Tengo tiempo, Federico.
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0: La nueva maña de los jugadores, ¿no, Gustavo?
1: Claro, no levantan la pelota porque cuando la levantan, la tienen en sus manos, empieza a descontar los segundos.
0: Va a ser el lateral Montiel. Lo tiene cerca allí. A Pérez Cursi, la mete Montiel, Montiel que la ponía para Maximiliano Gutiérrez, para el chileno. Viene sacando la pelota Vallejo, la revolea para que corra Nicola. Falta contra el 10, falta contra el uruguayo, tiro libre para el decano.
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4: Lleno total en el estadio Vicente López, mucho público chileno detrás del arco de Coxani. Lo tuvo Zapiola, tapó el arquero Diego Sánchez en el equipo de Hernán Caputo, titular el Oso Prato en Coquimbo, 23, Platense Coquimbo. Unido Copa Libertadores 0-0.
0: 6 minutos del primer tiempo. Recuerden que si hay empate, no hay alargue, directamente a penales. Viene con la pelota Ábalos en el campo del rojo. La va sosteniendo Ábalos, se le va la pelota afuera. Hay lateral para Atlético, lo va a hacer Arias.
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0: Queda claro que es para Independiente y lo hace Arias. Arias que la quería poner para Gutiérrez. La va perdiendo, la va recuperando Godoy. Viene Godoy. Godoy que la tiraba al costado otra vez. Para que venga Nicolás, se le va la pelota afuera. A Kevin Lomónaco, activo Lomónaco. Manda la pelota afuera y lateral para Atlético.
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0: Viene la Améndola, pasa la Améndola, lo sacó a pasear a Arias. La tiene la Améndola. Ese picante. El tres cuartista del Atlético Medina le cobró falta a Tello al hombre de Independiente. Lindo tiro libre para el equipo de Falcioni.
1: A Arias le cuesta la marca. En realidad a Arias le cuesta mucho todo. Y hasta acá, más allá del Mundial, no ha mostrado grandes destrezas. Sí, más que Godoy, lo cual tampoco es un mérito demasiado grande. Cometió esta falta y Atlético tiene este lindo tiro libre.
0: Le va a pegar Franco Nicola, arco. Queda al hipódromo. Ojo, Independiente, le pegaron al arco. Primera intervención de Santiago Mele, el ex arquero de Unión y de Junior. La va complementando como puede. De media vuelta allí, pero Escursi le va quedando para Maxi Mesa. La tiene Mesa. Hace un rodeo, tira un caño. Maxi Mesa lo viene controlando el capitán Tesuri. La va perdiendo, la recupera otra vez a Bala. Pincha una nube. Se va la pelota afuera. Hay reposición para Atlético.
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4: Tigre sin Nacho Russo, suspendido por amarilla. Sin Piti Martínez, lesionado. Cooling Break en victoria. 25 de la primera mitad. El matador de Dabove. Montevideo City Torque, Copa Sudamericana 0-0.
0: Y Plácido le alcanzaba la pelota a Manuel Brondo. Se queja de un dolor Maxi Mesa. 8 minutos, Medina. ¿Qué hace Independiente? ¿Cómo lo ves al diablo?
1: Intermitente. Por momentos domina, por momentos le llega Atlético, por momentos es parejo. Es muy temprano todavía, de todos modos. Independiente se lo nota con ganas de presionar arriba. Todavía no aparece Mesa, no en este partido, sino desde su vuelta. Todavía falta que encuentre el mejor Maxi.
0: Viene con la pelota allí Nicola. Nicola que la iba tirando para Vega. Pasa Vega, pica Brondo. Va Vega, pica Brondo. Se viene Brondo para el primero y corta Mele. Hay alguna endija, Gustavo, en el fondo de Independiente.
1: Y hay desacoples. Los Mónaco jugando de segundo, marcador central, y Fedorco de primero. Por allí Independiente ya ha dado ventajas en los partidos anteriores. Recién casi le cuesta el filtraje de Brondo.
0: Sale con la pelota, los Mónaco la va poniendo para Fedorco. Fedorco que la va tirando allí para que venga Gutiérrez. Gutiérrez que la tiraba mal para Arias. Hay reposición para Atlético, lo va a hacer Ignacio Galván.
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2: El ganador de este partido irá con Aldo Civi, Independiente Rivadavia Mendoza.
0: Galván que la va poniendo atrás para Vega. Vega que la va tirando para Clever Ferreira. Ferreira que la cambia para Godoy. Godoy que la va jugando otra vez para Mochila. Viene Di Plácido, el exjugador de Lanús. Se la va poniendo más a la derecha para Renzo Tesuri. Para el capitán, pasa Tesuri. Falta contra Tesuri. Sí, suya, le dice a Zavala. Tello, tiro libre para Atlético. Otra pelota que va a caer como gota de agua contra Mele.
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1: Ahí en deblez del medio hacia atrás el Independiente. Después de Marcone, la nada. Le cuesta mucho ser firme. Otra falta, otra infracción y otra especialidad de la casa para los de Julio.
0: Tiro libre para Atlético. Está Nicola. Está también para pegarle Lautaro Godoy. Ahí está Vallejo. Saca credenciales Vallejo. Le va a pegar a la pelota Godoy. Metió el centro Godoy por arriba. Se levantaba la cabeza de Fedorco. Le va quedando la pelota otra vez para Tesuri. Metió el centro. Metió puño Mele. La viene complementando Mesa. Mesa que la va tirando para Montiel. Viene Montiel. Corta abajo. Mochila de Plácido. Se debate Montiel. Montiel que la va jugando para Maxi Mesa. Falta para tarjeta. Tello. Es tarjeta. Eso para Clever Ferreira. Se iba de cara al área de Ingolotti. Maxi Mesa, Medina.
1: Totalmente a destiempo. Totalmente a destiempo el hombre Atlético Tucumán. Bien amonestado. Clever Ferreira, el hombre que estuvo en la carpeta de Independiente, llegó tardísimo. Mesa justo tocó la pelota, la falta, la amarilla que está bien. Y este tiro libre que va rumbo al área de Ingolotti.
2: La primera tarjeta. del partido, el ex jugador de Emiliano de Paraguay, Clever Ferreira.
0: Tiro libre para Independiente, le va a pegar Montiel. Está también allí para pegarle a la pelota Pérez Cursi. La avanzó el tanto para Maxi Mesa. Y Maxi Mesa que la pone para Pérez Cursi. Viene Pérez Cursi. Una finta, un rodeo. La va poniendo para Fedorco. ¿Qué hace Fedorco? Fedorco metió centro. Gana con golpe de cabeza Luciano Vallejo. Le vuelve a quedar para Maxi. Viene Mesa. Viene Maxi Mesa. Corta abajo Clever Ferreira. La va poniendo para Renzo Tesuri. Y Tesuri que lo pone a correr a la Méndola. Corre, corre, corre. Llegó para hacer el relevo allí área. Y falta con el asistente. Tiro libre para Independiente. 12-0.
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0: Decime minuto y marcador en el de la Giovanna. ¿Qué pasa con Tigre?
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4: Recién lo tuvo Joaquín Lazo en la puerta del área. Contuvo perfecto el arquero de Montevideo City Torque. 29-20, Tigre y el equipo uruguayo 0-0.
0: 7:30 de la tarde, viene con la pelota Montiel. La va perdiendo con la marca firme de Godoy. Viene Godoy. Godoy que pasa para Renzo Tesuri, viene cortando la pelota. Primero Zavala, Zavala que se la da para el enguantado Lo Mónaco. Se la alcanza para Mere. Tienen frío, Medina.
1: Sí, no hace tanto frío como para justificar los guantes de Lo Mónaco, pero Kevin es así. Juega siempre de la misma manera. Camisetas grandes y guantes.
0: Sale con la pelota. ¿Quién? Kevin. Ahí está. A este le gusta. Va saliendo con la pelota Lo Mónaco. Lo va poniendo otra vez para Fedorco. Fedorco que la va tirando al medio para que venga Ábalos. Viene cortando la pelota Vallejo. Le vuelve a quedar allí para Montiel. Parece que Montiel tiene credenciales para ir con peligro contra el arco de Ingolotti. Le va quedando a para Godoy, viene Godoy, lo va frenando Marcone. Marcone que la va tirando ahora para que venga Gutiérrez. Vaya Gutiérrez, tiene campo para ir Gutiérrez, que la tira, la pone para Prescursi, Prescursi para Gutiérrez. Se viene Gutiérrez por el medio, corta Nicola, lo que era algo importante para Independiente, termina siendo salida para el Decano.
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0: Minuto y marcador en Vicente López con Platense y Coquimbo.
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4: Equilibró desde hace rato el partido del equipo chileno. 31 de la primera mitad. Platense y Coquimbo unido Copa Libertadores de América 0-0 en Vicente López.
0: Va saliendo con la pelota Marcone. Marcone que la va tirando para Fedorco. Fedorco que la pone para el Internacional Área. Y ahora que lo pone a correr a Ábalos. Ábalos que la pone para Gutiérrez. Gutiérrez para Ábalos. Ábalos que metió el centro antes de que llegue Montiel. Viene sacando la pelota Clever Ferreira, el único molestado del partido. Y le va saltando para Godoy. Y corre Godoy. Recuerden, empate directamente a penales, porque buscamos un equipo de cuarto de final. La va teniendo Godoy. Godoy que la juega para Galván. Corta Arias, se la alcanza para Vega. Viene saliendo el Decano.
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0: La perdió rápidamente Atlético, la perdió rápidamente el volante Godoy. Entonces la tiene Lo Mónaco, se la alcanza para Mérez, sale Independiente del fondo.
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0: Que se cuenta, comentarista, 14, primer tiempo.
1: Amaves, no más, poquito, van hasta tres cuartos, no pueden, vuelven, Atlético está claramente en postura de esperar el rol Independiente. Me parece que Marcone está lesionado, ¿eh? Me parece que Marcone, aquella pelota que recuperó, le está costando pisar bien con la izquierda.
0: Miralo, Chasco, miralo, seguilo, sí. Marcone, la pelota que pone Lo Mónaco. La va poniendo para Zavala, viene con la marca de Renzo Tesuri, la tiene Zavala, Zavala que le va poniendo para Maxi Mesa. Y Maxi Mesa que la tira para Montiel, viene cortando primero. Así, aventando el peligro Vega. Vega que la va jugando para el capitán Renzo Tesuri, viene cortando Zavala, Zavala que la pone otra vez para Maxi Mesa. La saca fuera Tesuri, lateral para Independiente.
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0: Viene sacando la pelota Vallejo, la va parando con golpe de pecho Iván Marcone. Marcone que la juega otra vez para Pérez Cruz, y Pérez Cruz y para Marcone. Marcone que le va soltando para Lo Mónaco. ¿Cuánto va? 15 minutos, primer cuarto de hora, 0 Independiente, 0 Atlético, octavo de final de la Copa Argentina. 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La pelota puesta a la izquierda para que venga Maxi Mesa, la tiene Maxi Mesa, el ex hombre de River. La pone otra vez para Marcone. Tiene razón Medina, no pisa bien Marcone. Es en la pierna izquierda el problema.
2: Sí, está David Martínez, el banco suplente. Recién se tomó el rostro el ex jugador de Arsenal.
0: Viene Zavala, Zavala que mete centro, rebota la pelota en Lautaro Godoy. Hay córner para Independiente. Ahí va el equipo de Quintero.
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0: No es de fingir, Marcone, Gustavo.
1: Marcone no es de hacer teatro. Si le duele, está claro que le duele, y está claro que está intentando seguir.
0: Canta el pueblo de Independiente, le va a pegar Montiel. Montiel metió centro, se pasaba a lo Mónaco, el remate al arco. De media vuelta, entraba el colombiano Arias, quedó en la bolsa de Ingolotti. Bueno, Medina anotala, un córner con la pierna menos hábil. Arias prendió cartucho, la agarró Ingolotti.
1: Casi te diría que es la primera llegada del partido, seguro que es el primer tiro al arco. Arias de media vuelta, forzado y encima con la muda, le dio para que Ingolotti, apenas haciendo un esfuerzo mínimo hacia su derecha, controle sin problemas.
0: Saca la pelota, viene, gana con golpe de cabeza, bien plantado Calván, que la va tirando para Nicola, viene ganando con golpe de cabeza y mandándola afuera, allí Arias, hay lateral para Atlético 17, tengo tiempo, 0-0.
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0: Viene con la pelota Montiel, la va poniendo para Marcone, la tiene el exjugador de Boca, ahí la tiene Marcone, el ex Cruz Azul, la va soltando para Zavala, Zavala para Marcone, Marcone que distribuye, la pone para Gutiérrez, ahí viene el chileno, ahí viene Maximiliano Gutiérrez, quiere ganar la cuerda, viene con la marca de Galván, falta, no le creen, le dan saque de arco Medina, le dan saque de arco Ingolotti.
1: No fue falta, fue bien abajo el hombre Atlético Tucumán, fue bien abajo Vallejo, fue bien abajo para trabar, llegó justito, pega en Gutiérrez y termina en saque de arco. Por ahora, ambición pero sin ingenio, a Independiente le cuesta el partido, no lo puede encontrar. Hay un hombre que es Gutiérrez, ¿te lo caído?
0: Claro.
1: ¿O es Marcone? No, es Gutiérrez. Es Gutiérrez. Marcone también está sentido, ¿eh? Y cada vez veo más complicado la continuidad en el partido de Iván.
0: Estamos con Gustavo Medina en los comentarios, con Manuel Chasco en los vestuarios, con Diego Mendoza en el estudio centrales, con Federico de Listestein en la locución comercial, con Maxi Castañeira en la producción, con Marcelito De Marco, con Santi Lasalle, todos 5/5 Independiente Atlético 0-0.
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4: ¡Gol de Platense!
0: Que venga ese gol, dale, gol Calamar, gol de Palermo.
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4: Proyección desde la derecha de Saborido, el centro de la cabeza del punto penal y se elevó a lo Palermo, justamente el número 20, Luciano Jiménez, y la colgó en un ángulo. Gana Platense de Lira, Vicente López, 36 de la primera mitad, el Calamar 1, Coquimbo Unido 0.
0: Está ganando Platense en la Copa Libertadores, míramelo al Calamar. Va saliendo con la pelota Clever Ferreira, lo quiere buscar a Brondo también. Llegaba la Méndula, le va quedando para que la maneje, para que la tenga Tesuri, que la va tirando para Mochila. No llegaba ni Plácido, viene cortando Zavala. La manda lateral, tres cuartos. Hay salida para el decano.
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0: Viene con la pelota Mochila, la va poniendo para la Méndula. Pica la Méndula, no puede la Méndula. Le va quedando en la salida allí para Zavala. Zavala que la pone para que la revolee. Viene plantado Pérez Cursi. Le vuelve a quedar la pelota otra vez para Tesuri. No es bueno el partido, Gustavo. Está desordenado. Las fichas desordenadas.
1: Para nada es bueno. Para nada es bueno. No puede prosperar colectivamente. No aparece la individualidad en Independiente. La postura de Atlético es clara. Esperar que Independiente avance y explotar, sobre todo con Nicola y su velocidad, los espacios que quedan de Marcone hacia atrás.
0: Sale con la pelota Gutiérrez. Viene Gutiérrez. Va pidiendo pista a Montiel. Y Montiel que la pone para Maxi Mesa. Puede ser máxima emoción. Se viene Mesa. Mesa metió el centro. Le puede quedar para Ábalos. Había falta de Ábalos. Sí, mano. La cobró Tello. Hay salida para el decano.
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1: Por la molestia del chileno Gutiérrez estaba moviendo a Baldo, al igual que por lo de Marcone. Está David Martínez Independiente.
0: Minuto 20 del primer tiempo. Octavo de final de Copa Argentina por Continental. Si hay empate, hay penales. Saca la pelota Ingolotti, surca el aire de Rosarino. Quería ganar con golpe de cabeza. Allí Godoy. La gana Marcone. Marcone que la va tirando otra vez para Maxi Mesa. Otra vez para que la recupere Marcone. Marcone que la va tirando para Montiel. Viene Montiel. Pasa Montiel. No puede Montiel. Le extirpa la pelota Vega. Pasaba Vega. Ahora corta Pérez Cursi. ¿Qué se cuenta, Medina?
1: Poco, la verdad. Atlético tampoco coopera. cualquiera con el andamés de este partido. Es aburrido, es malo, pero es lo que pretende el equipo de Falcioni. Que pasen los minutos, que Independiente no lastime. De hecho, hasta acá, en 20 solamente el tiro de Arias. Y así pensar en que en algún momento va a ser el rato de Atlético.
5: Va sacando la pelota desde el fondo allí Godoy. Tira Lautaro que la va tirando para que la maneje otra vez Lionel Vega. Y Vega que la va poniendo para Brondo, y Brondo que la tira para que venga ahora la Méndola que lo quiere buscar a Nicola. Pelota otra vez puesta para que venga la Méndola. Viene Nicolás, metió el centro al área. Lo Mónaco no lo escuchó a Mele. Andó al córner la pelota. El hombre pretendido por el grupo Pachuca, por el Oviedo, por tantos equipos que cuenta Medina. Corner para Atlético, ahí va el equipo de Falcioni.
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1: Desborda por las bandas, Arias no tiene marca, tampoco tiene ataque, de vez en cuando lo hace, y Zavala tampoco. Esta vez fueron por el lado de Arias, el centro, y lo Mónaco al corner.
5: Corner para Atlético, metió el centro Godoy, un cabezazo, le puede quedar la pelota para el remate de Nicola. Uy, Gustavo, con los pantalones en la mano, diga que había offside, con los pantalones en la mano, defendía el Independiente de Quintero.
1: Y en la media vuelta, cuando remata, el hombre Atlético, al que le pega la pelota, está delante de Mele y hay posición adelantada. Más allá de eso, la segunda jugada era para Atlético, offside. Claro, el offside después del remate de Nicola, zafó Independiente en esta.
2: Tanto grupo Pachuca, Oviedo, Barcelona, pero se queda acá lo Mónaco, ¿eh?
5: Saca la pelota Fedor, que la va poniendo para lo Mónaco. ¿Cuánto va? 23 minutos. Ya pasamos la mitad del primer tiempo. La va poniendo para Zavala, que la tira otra vez. Para que pique Maxi Mesa, que la pone para Montiel. Ahí está el partido Independiente. Montiel metió centro, rebota la pelota en mochila. Ahí está el partido, Gustavo. Ese tándem de Maxi Mesa con Montiel puede lastimar Atlético.
1: Con Zavala subiendo un poco más de lo que sube. Ahora se animó, llegó, jugó con Montiel y este tiro de esquina para el equipo de Quinteros.
5: Corner para Independiente, le va a pegar Montiel. Arco del Palomar en la cancha de Newell's Old Boys en el Marcelo Bielsa. Está el cambio, no puede más. Gutiérrez se va de la cancha.
2: Extranjero por extranjero, afuera el chileno Gutiérrez, adentro el uruguayo, ex defensor Sporting y Gimnasia y Grima La Plata, Matías Abaldo.
1: Sí, en aquella jugada que no cobró falta, que no fue falta, insisto en esto, lo toca cuando ya le había quitado la pelota, termina costándole el partido al chileno para que entre Matías Abaldo.
5: Corner le pega a Montiel por arriba, se pasaba Ábalo, le puede quedar la pelota para lo Mónaco y la viene sacando como puede Atlético. Había jugadores, un ramillete de jugadores del Independiente que pedían mano. Viene la contra, atento a Mele para pegarle el puntazo, para que le rebote a Montiel, para que se vaya al lateral. De un área al otra, Gustavo, estuvo atento a Mele.
1: Eso, de un área a otra, Independiente pide mano. Tello obviamente necesitará el auxilio del VAR si es que algo ha pasado. Después Mele estuvo atento para jugar de líbero, para mí no pasó nada. Quiero decirlo rápidamente, para mí no pasó nada. Mele estuvo atento para jugar de líbero y evitar lo que hubiese sido una situación de peligro.
5: Tengo tiempo, Federico.
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5: Está esperando Tello. Resolución del VAR. No hay nada, dice el árbitro.
1: No había ni que mirar. ¿Cuánto? No pasó absolutamente nada.
2: Truco y Liorio en el VAR.
5: Está esperando allí Tello. Están hablando por la cucaracha, Gustavo.
1: Sí, a ver, salvo que estén mirando otra cosa, y acá lo necesitamos a Diego Mendoza, salvo que estén mirando alguna otra situación, si lo que están buscando es la mano...
6: Absolutamente no.
1: A mí me parece que no. A mí me parece que no.
5: Bien, señores. ¿Va a ir al VAR?
6: Sí, algo va a haber. No, sí,
5: va al VAR,
6: ¿eh? Te digo la verdad, Leo, como Gustavo, la observé mil veces y no veo nada anormal, quizás algún agarrón sobre Ábalos, pero no determina para que sea penal. A ver. Ah, sí, la primera mano, ¿eh?
1: Hay una anterior.
6: Sí, que la saca casi jugando al vole.
2: De Clever Ferreira, que además tiene amarilla.
1: Hay una anterior, claro, sí, esa sí es penal.
6: Es penal.
5: Le extirpa la pelota al paraguayo, claro, Ferreira.
1: O sea, lo Mónaco encima está de espalda, para que la torpeza sea más evidente. Lo Mónaco iba saliendo del área de espaldas al arco. y Clever Ferreira estira la mano y la pelota le pega. No, no es penal, no hay nada que discutir.
6: Sí, separada del cuerpo y aparte toca la pelota. Literal, saca la pelota con la mano.
0: Falcioni está mirando también la jugada, se da cuenta. Falcioni al lado de Tello, ¿no? Estamos viendo en el monitor. Pispea Falcioni. Tello todavía observando la jugada, Gustavo.
1: Yo no, a ver, no hay mucho más que demorar. No entiendo qué demoran tanto. O no es y es claro, o es y es claro, y acá es claro que sí, que la pelota le pega en la mano y la mano está lejos del cuerpo, abierta, y cuando la pelota la tenía lo Mónaco.
0: Ningún empujón, nada. El hombre atlético se debate con lo Mónaco y le extirpa con su brazo izquierdo.
1: Salvo, claro, tal vez estén viendo tanto si lo Mónaco no la toca antes con la mano, que me parece que no. No, pecho de lo Mónaco.
0: No. Es pecho de lo Mónaco, mano de Clever Ferreira, sí. Pierna derecha de lo Mónaco.
6: Y te digo que también estuvo a nada de hacerle un penalazo con el pie izquierdo inmediatamente después de la mano.
1: Sí.
0: En la rodilla izquierda.
6: Claro, sí. Pero a nada, ¿eh?
0: Pierna izquierda de Clever contra rodilla izquierda de lo Mónaco.
1: Sí.
0: O sea, todo fue Gustavo.
1: Todo fue penal.
0: Diego, todo fue entre Ferreira y lo Mónaco.
1: Sí, señor. A ver qué dirá don Facundo, Facundo, que es el único de los buenos que nos queda. A ver.
0: El mundialista Facundo Tello va a dar la determinación. Le va a hablar al público Tello. Le va a hablar al público luego de revisión. Penal para Independiente. Penal para Independiente en la Copa Argentina. Penal para Independiente por la mano de Ferreira contra lo Mónaco, Gustavo.
1: Penal. Destraba Independiente si convierte, por supuesto. Un partido bastante complicado, complejo, para el momento que hoy vive Independiente futbolístico y anímico. Clever le solucionó todo, metiendo la mano de una manera torpe. No era la que nosotros pensábamos que miraban. Era una posterior, y en esa posterior hay mano, no hay nada que discutir. Es penal para Independiente.
0: 28 minutos del primer tiempo. Agarra la pelota Ábalos, para mí le puede pegar Montiel. Pero agarró la pelota Ábalos y se posiciona en el punto penal. Arco del Palomar. Quiere volar Independiente a los cuartos de final de la Copa Argentina. Va a ir Montiel. Algo le dice Ingolotti allá en la lejanía. Octavo de final de Copa Argentina. Le va a pegar Montiel. Va a dar la orden Facundo Tello. Ingolotti toma agua de su botellita. Se saca la transpiración de la frente. Facundo Tello lo espera para decirle las últimas indicaciones. El 1 contra el 7. El 7 contra el 1. ¿A dónde le va a pegar Montiel? Se llenará la boca de gol. Salta Ingolotti, lo Mónaco no mira. Mira hacia la tribuna que da el hipódromo. Va a dar la orden Facundo Tello. Poca carrera de Montiel. Serán tres pasos. Y va a shotear. Da la orden Tello. Montiel le pegó. Pegó en el palo izquierdo de Ingolotti. Medina tomó poca carrera. Santiago Montiel. La pelota se estrelló contra el parante izquierdo.
1: Para eso hay un 9, para eso hay un goleador. Y para eso hay un 9 goleador que suele patear penales. ¿Por qué lo patea Montiel? El palo le dijo que no. Olvídese de que Independiente iba a destrabar algo. No destraba nada. Penal errado por Montiel.
0: Tres pasos y reventó la pelota contra el parante izquierdo de Ingolotti, que volaba pero que no llegaba. Tiro libre para Independiente. Le va a pegar Montiel. Quiere rápida revancha. Metió el centro Montiel. El cabezazo de Marricone. Mete Puri. Ingolotti va sacando la pelota desde el fondo, allí Galván. La recupera Galván, viene Galván que le va tirando para la Méndola. Pica la Méndola y viene por el medio Brondo. Y viene la Méndola y puede ser el primero. Ahí está, le pegó. ¡Gol! ¡Gol! ¡Gol de Atlético! de Atlético, de una salida rápida y furiosa. Penal errado por Montiel, la salida por la autopista izquierda, el pase claro para la Méndola, que tenía un cohete en la cola, se fue, no lo pudo parar ni Arias, ni Fedorco, ni toda la defensa de Independiente. Gana Atlético, atlética carrera de la Méndola, el golpe arriba de la mesa en el arco que da el hipódromo de Atlético Tucumán. Justo Julio César contra Independiente. Gana el decano, gana Atlético. Quiere aire de cuarto de final. Penal errado, gol marcado en su arco. Gana Atlético, la Méndola. Atlético 1, Independiente 0.
1: Todos los fines de semana Independiente rompe un colmo de las desgracias. Hoy uno más. Penal errado, jugada de contra, salida rápida, Pérez Curci que no llega y la Méndola. El primer tiro largo que recibe Mele, la va a buscar adentro, gana Atlético 1-0.
0: Y viene con la pelota, Montiel va pasando, Santiago Montiel viene cortando. Allí Mochila Di Plácido, le vuelve a quedar para Montiel. Tenemos partido, Medina en Rosario, viene con la pelota. Allí Renzo Tesuri, marca Marcone, falta contra Tesuri. Tenemos partido, Gustavo.
1: Hay partido porque el apuro que tenía Independiente en el 0-0 ahora se multiplica por un número absolutamente inexacto, pero grande. Independiente en desventaja cuando debería estar gozando el triunfo parcial. El penal en el palo, el tiro libre, la contra y el gol de la Méndola. Arias en ningún lado, Fedorco en ningún lado. Atlético que lo gana.
0: Que se cuenta Chasco por abajo.
7: El tercer gol por Copa Argentina para la Méndola. El que se iba a ir a Newell's finalmente se queda en el conjunto de Cano. Y el 33º en primera división para el extremo con la casaca 23 de Atlético.
0: Pierde la pelota Mochila Di Plácido, le va quedando para Maxi Mesa, va picando Montiel, viene Maxi Mesa. Mesa que la va a poner para Ábalos, viene cortando primero para dar una mano a Godoy. Y Godoy que le va jugando para que juegue y cada que la ponga abajo de la suela Franco y Nicola. Falta contra el uruguayo. A mi juego me llamaron, dice Nicola. Tiro libre para Falcioni.
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4: Final del primer tiempo en Vicente López con un golazo de Luciano Jiménez de cabeza. Gana Platense en Libertadores 1-0 Coquimbo Unido. Y también se terminó el primer tiempo en Victoria. El cabezazo que sacó Zenobio Asiles, quizás la tajada, una de las mejores de la Copa Sudamericana, El matador, Montevideo City Torque 0-0 en Victoria.
0: Saca la pelota Ingolotti, Ingolotti que la va cruzando allí para Renzo Tesuri. Viene ganando con un golpe de cabeza Zavala. Zavala que la ponía para Maxi Mesa. Maxi Mesa que la va tirando para Marcone. Marcone para Ábalos. Ábalos para Marcone. Independiente con la pelota. La tiene Marcone. Marcone que le va a jugar para Baldo. Bienvenido al partido Baldo. Viene sacando la pelota Galván. Independiente estresó un palo con un penal al palo con Santiago Montiel y en la contra la Méndola la manda a guardar. Viene con la pelota Nicola. Nicola que le va jugando para Godoy. Godoy que la va poniendo otra vez para Godoy. La tiene Godoy. Godoy para Vega. Vega para Godoy. Toca y toca Atlético. La van poniendo para Galván. Se comió un caño recién Arias. Viene cortando la pelota Pérez Curci. Que va Independiente a poner la cara con su gente. Quiere empatar el partido. Le va quedando para que venga Baldo. Viene Baldo. Pica Ábalos. Viene Baldo. Pica Ábalos. Suelta para el pase de Pérez Curci. Mía dice Clever Ferreira. Dale.
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0: Sale con la pelota Mele, mire que la va poniendo allí. Para que la maneje Marcone, Marcone que la va tirando para Kevin Lomónaco. Es el momento, Gustavo, para que Independiente con sus caciques de la cara en la Copa Argentina. La tiene Lomónaco, Lomónaco que la va tomando para Fedorco, Fedorco que la dio otra vez para Marcone. Círculo central, cuento va 35 minutos, gana Atlético por Continental 1-0.
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0: Sale con la pelota Fedorco, la va poniendo para Lomónaco y Lomónaco que lo pone a correr a Baldo. Viene a Baldo, corta Galván, rebota en a Baldo. Hay salida para Ingolotti. Por ahora equipo de cuarto de final
5: penal el Decano, gana 1-0, gol de la Méndola.
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7: Y si hoy queda fuera, queda eliminado Independiente, ojo que no se vaya Quinteros también,
5: Saca la pelota lo Mónaco, gana con golpe de cabeza Fedorco. Fedorco que se la da para Baldo, Baldo que la va poniendo otra vez para que se venga Perescursi, Perescursi que la juega para Baldo, allí cerca de la presencia de Falcioni. La tira Baldo, Baldo que la juega para Perescursi, Perescursi que la va poniendo para Montiel, Montiel que la juega para que se venga Ábalos, corta bien plantado Vallejo. Y Vallejo para Renzo Tesuri, Tesuri que la va a jugar para Brondo. Falta, cobra Tello. Recapitulemos, Gustavo, contra la hincha de Independiente, que falló un penal Montiel y tras cartón le pegó un cachetazo a la Méndola, sí, para el 0-1.
1: Fue en menos de dos minutos, Montiel erra el penal, lo hace dar en el palo, luego hay una falta, un tiro libre para Independiente, de ese tiro libre sale la contra Atlético, no había nadie, no estaba Arias, no estaba Fedorco. Pérez Cursi que llega tarde, ni siquiera para bajarlo, llega Pérez Cursi y define la Méndola ante la salida de Mele. La verdad que más allá de que haya sido un tiro, un gol, nada que hacer para Mele, pero el primer tiro al arco que recibe como arquero de Independiente va adentro.
5: Viene con la pelota, Pérez Cursi la va poniendo para Maxi Mesa que la pone para Marcone, viene Marcone, Marcone que la va a jugar para Baldo Picaria, viene a Baldo, Baldo que la va soltando para Pérez Cursi, pelota para el Internacional, Arias viene cortando la pelota, dando una mano Vega, la revolea Vega, Vega para el pique allí de Brondo. La juega mal Fedorco, la va recuperando allí, en la salida para que la tenga Lionel Vega, viene Vega, pica a la Méndola, el autor del gol, sigue Vega con la pelota, le marca el pase para Nicola, Nicola si lo encara puede ser, metió el centro para que llegue Brondo, la va recuperando Tesuri, es un tembladeral Independiente en defensa, la tiene Tesuri, Tesuri con la marca de Zavala, Medina, qué fácil que le ganaron recién Independiente.
1: No baja Pérez Cursi, no corta Marcone lesionado, no aparece Fedorco, el centro pasado nadie la tocó.
5: La tiene la pelota allí. Montiel, se viene Montiel, Montiel que la abre para que se venga Baldo. Meta centro, metió el centro y está. Picó y se fue la pelota. Cuando entraba por el segundo palo Maxi Mesa, no estuvo servida la mesa para el empate. Independiente también llegó. Sale Ingolotti, 38, pierde 1-0.
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4: Algunos extrañan al profe Holland. Se la banca su equipo Cerro Porteño en Brasil por Libertadores. 0-0 entre tiempo contra el Palmeiras. Titulares Alexander Barbosa y el flaco López. En Sudamericana, final de la primera mitad en San Paulo, Bragantino y el Atlético Mineiro, Eduardo Domínguez, igualan 0-0.
5: Qué fácil que le ganaron Independiente en el gol. Galván, la Méndola, Pérez Cursi nunca llegó a cubrir, no cortó. Fue fácil el gol para Atlético, Gustavo.
1: En dos pases Atlético, El hombre que recupera, que creo que es Galván.
5: Galván,
1: sí, Galván. El pase largo y la corrida de la Méndola. En dos toques llegó Atlético al gol.
5: Viene con la pelota Fedorco, la va poniendo para Arias. Sale que la juega para Baldo. A Baldo que otra vez para Fedorco. Y Fedorco que la va poniendo para Pérez Cursi. La van soltando otra vez para Baldo. Baldo que la entrega para Arias, para el colombiano, para Internacional. La pone hacia atrás para que la maneje Pérez Cursi. Pérez Cursi otra vez para Arias. Y Arias para Marcone. Independiente y la pelota. Marcone para lo Mónaco. Es hora que pongan la cara a los caciques. La tiene Maxi Mesa. Y Maxi Mesa que la va poniendo para Zavala. Se refugia Ricura, Atlético Tucumán. 39. Gana el Decano 1-0 con gol de la Méndola. La va poniendo para lo Mónaco. Lo Mónaco que la juega para Fedorco. Fedorco la va tirando otra vez. Para Baldo. La pierda Baldo. Sale Atlético.
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5: No solamente por el gol, Gustavo, pero la Méndola es un problemón para Independiente.
1: Sí, sí. Es rápido. Es inteligente, gana en carrera. Independiente tiene a un defensor lento como Arias y no tiene retroceso por ese lado. Lo mismo que hablamos del otro lado con Nicola y con Zavala, porque Mesa no vuelve. Se habla del lado izquierdo del ataque, por donde va la Méndola.
5: Viene con la pelota la Méndola, la va poniendo para Nicola, Nicola para la Méndola, la viene perdiendo. Hay lateral para Independiente en el puesto de Arias. Sale Independiente, gana el Decano, sí. 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A mis queridos camioneros recorriendo el país. 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Independiente 0 Atlético 1, gol de la Méndola.
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5: Viene con la pelota la Méndola, la perdí allí en la recuperación con Mochila Di Plácido. Hay lateral para Independiente, cuenta Facundo Tello, el segundo para Zavala, la va poniendo para Maximeza, viene Maximeza, Maximeza que mete el centro por ahora, se hacen un picnic. Clever Ferreira y Vallejo sacan todo, Gustavo, en el fondo.
1: Todo, absolutamente todo. Centro, cabezazo de ellos. Centro, cabezazo de los dos centrales. Independiente no tiene ideas y ni siquiera es inteligente como para, al menos, si no puede entrar, patear de media distancia.
5: Viene con la pelota, lo Mónaco la va poniendo para Marcone. Marcone que la juega otra vez para Maximeza. Maximeza que la va poniendo otra vez para el centro de Zavala. Rebota la pelota en la humanidad de Leonel Vega, dando una mano y córner. Ahí va Independiente. Arco del Palomar, 42. Va por arriba el equipo del Diablo.
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5: Corner para Independiente, va Ábalos, va Fedorco. Palo Mónaco, el centro de Montiel por arriba, se levanta la cabeza de Nicola, le vuelve a quedar allí para el remate de Fedor, que la va perdiendo, entonces la recupera en la salida de Lautaro Godoy a las 8 de la noche. Anda de sereno para Atlético, pelota puesta para que venga Brondo, corre Brondo primero, llega el hombre, no, de Independiente, decía, se le fue la pelota a Brondo, hay lateral para Independiente.
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4: 9:30 en Libertadores, en el Mineirao, Cruzeiro Flamengo, partidazo. Ayer los equipos argentinos empataron, Independiente Rivadavia en el Maracaná, 0-0 frente al Fluminense de Subeldía, y Estudiantes de La Plata como local se lo empató Católica 1-1.
5: Perdió la pelota Independiente en salida, le queda para que se venga la Méndola. La Méndola que le va jugando para Brondo. ¡Sí! ¡No! ¡Tapó Mele con el pie izquierdo! Lo tuvo en una mala salida y recompone la pelota otra vez. Venga, metió el centro y está. ¡Tapó Mele! Es un tembladeral Independiente. Hay filtraciones por todos lados, había offside, pero Mele, salvó a Independiente.
1: Llegó con lo justo el hombre Atlético, creo que es Nicola el que termina mano a mano con Mele, sin pisar bien, pero bien el arquero uruguayo también, saliendo a atorar en el momento justo, evitó lo que era el segundo de Atlético.
5: Es verdad, estaba en offside recién Brondo, pero Independiente mete filtraciones por todos lados, lo tuvo el equipo de Falcioni y gana 1-0.
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5: También Estudiante Gimnasia, Federico.
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5: Y otro pelotazo para que venga Brondo, metió el centro Tatesuri y está, viene salvando lo Mónaco, in extremis lo Mónaco, Gustavo, y viene cortando la pelota, allí Godoy, falta, que se levante, dice el árbitro, la va recuperando otra vez Tesuri, la pone al medio para que venga Nicola que se la dejaba para la Méndola, contalo Gustavo, a mí no me lo van a creer, a vos sí, Independiente. Problemas por todos lados.
1: Independiente, del medio hacia atrás es la eutanasia de hecho equipo. Ha decidido jugar de esa manera. Lo Mónaco evitó el segundo gol. Después Fedorco la regaló en salida. Atlético lo tiene para el cachetazo.
5: Minuto 44, veremos cuánto más se va a jugar. Gana Atlético, gol de la Méndola por un tanto contra cero, tiro taco, Maximeza la va perdiendo, la recupera Godoy que la va jugando otra vez para Nicola, había falta contra Nicola, que se levante, dice el árbitro, entonces le queda área, Federico, se saca la transpiración de la frente, Mele, sale Independiente.
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5: No te vayas, un segundo tiempo tremendo tendremos, porque Independiente va a tener que ir, es partido de eliminación y Atlético pondrá la mira en Mele para justiciarlo y terminar estos octavos de final. ¿A dónde te vas a ir? ¿Te vas a quedar con nosotros en el fútbol continental? 45, gana el Decano 1-0.
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5: Ya estamos en el espacio de Fútbol Continental, segunda edición. Con Marcelo Nazarala, con Pablo Ladaga, viene sacando la pelota del fondo Vega. Vega que lo pone a correr a Renzo Tesuri, Tesuri que la va jugando otra vez para Nicola. Viene Nicola, va pasando Mochila Di Plácido, viene con la marca de lo Mónaco. La pisa, se rasca la cabeza. Allí, Mochila, Mochila que la va poniendo para Tesuri, Tesuri que la juega otra vez para Di Plácido. Di Plácido que la va soltando para Godoy. Rebotaba la pelota después del rechazo de Zavala. Se van a jugar tres más. Lateral para Zavala, sale Independiente.
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5: El próximo sábado.

0: Díaz. Medina va a soñar Arias con la Méndola en la noche rosarina.
1: No, lo que ha hecho la Méndola con un mundialista como Arias, básicamente lo que quiso, las veces que lo atacó, lo superó. Es el autor del gol por ese lado donde no estaba Arias. Ha sido para el olvido o para el recuerdo, y no repetirlo nunca más, el primer tiempo del tándem del colombiano con Fedorco.
0: Corner para Atlético, le va a pegar Nicola. Una pesadilla la Méndola para el fondo de Independiente. 47 de 48, gana el Decano 1-0. Metió el centro Nicola por arriba. Mele, que no la agarra, sino que mete puño. Le va a quedar para Di Plácido. Terminó la jugada, la embolsa Mele, sale Independiente.
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0: Saca el lateral, Zavala la va poniendo para Marconi. Marconi que la va tirando para Pérez Cursi. Abierto Baldo por la derecha, viene tocando pito allí. Arias, la tiene Arias, viene el internacional colombiano. Mete el centro Arias, pasó de largo Vallejo. Le quedó para Ávalo, le quedó para el empate de Maxi Mesa. Y viene cortando Clever Ferreira, Gustavo, in extremis. Maxi Mesa tenía a pedir de pie derecho el empate.
1: Pero era rematar de primera, Maxi. No era enganchar. No era tomarse un momento más. Era rematar de primera. Mesa quiso enganchar y se la terminaron quitando.
0: Va a pitar Facundo Tello. Se va a terminar el primer tiempo. El lunes, Federico, hacemos Lanús Independiente por Continental.
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0: Corta y saca el peligro Marcone. Se va a terminar el primer tiempo. Pelota puesta para Baldo. Corre Baldo, va picando Ávalo. Sigue a Baldo. La va poniendo para Montiel. Corre Montiel. Viene por la autopista derecha. Viene Montiel. Montiel con la marca allí de Godoy. Lo va a terminar al primer tiempo Facundo Tello. Señoras, señores, no va más. 49. Adicionó 13. Jugaron 4. En la noche rosarina del Marcelo Bielsa. Un penal fallado por Montiel a los 29. La pelota rebotó contra el parante izquierdo, contra el palo izquierdo de Ingolotti. Y tras cartón, a los 30, la Méndola lo sacó a pasear a Pérez Cursi. Lo venció a Mele. Por ahora, octavo de final. Equipo de cuartos por ahora. Atlético Tucumán 1, Independiente 0.
1: Es el momento más crítico del ciclo de Quinteros. Independiente hizo todo mal y Atlético jugó sobre el error de Independiente. Tuvo muchos, aprovechó uno, gana Atlético 1-0.
0: Chasco, se va Independiente, se va Atlético.
3: Ambos equipos rumbo al vestuario. Atlético Tucumán tiene amonestado Clever Ferreira. En el banco de los suplentes aparecen Durso, Gianluca Ferrari, Julián Fernández, Gabriel Compañucci, Alexis Canelo, Rodrigo Granillo, Jam Infante, Kevin Ortiz, Ramiro Paunero, Pimienta y el ex Talleres Juan Gabriel Gutiérrez. Recordando Independiente que no tiene amonestados y que hizo una variante, salió Gutiérrez, ingresó en su lugar a Baldo. En el banco de los suplentes, Rodrigo Rey, Arrayago Barros, Cabral, Kloster, Cruz, Deira, Astorza, David Martínez, Millán, Valdés y Tempone. En realidad de Astorza no está Martino.
0: Te aprovecho, Diego Mendoza. ¿Cómo le va la vida a Platense con Coquimbo en Copa Libertadores? ¿Cómo le va la vida a Tigre en la Copa Sudamericana en el de la Giovanna contra Montevideo City Torque?
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4: Arrancó la segunda mitad en la ciudad de Vicente López, arbitraje del paraguayo Benítez. Gana Platense de la primera mitad, golazo de cabeza de Luciano Jiménez. 1-0 al Coquimbo Unido, el equipo dirigido por el argentino Hernán Caputo, con Lucas Prato como titular. En victoria, también en marcha, el complemento lo tuvo Alfio Oviedo, el paraguayo, el reemplazante de Nacho Russo, suspendido por amarillas. 6 de la segunda mitad por Copa Sudamericana. Tigre, Montevideo City Torque, igualan 0-0.
0: Servicio informativo Continental con Laura Villarreal. Después metemos tanda, después viene el comentario de Medina, después el show del entretiempo de Mendoza. No te vayas, en un rato volvemos. Apasionante segundo tiempo. Por ahora, Atlético Tucumán 1, Independiente 0.

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1: Ocho y diez de la noche en todo el país. Tras meses de conflicto, Mauricio Macri habló con Karina Milei y mañana se reinician las negociaciones entre el PRO y el gobierno. Lo confirmó el fundador del PRO en un chat de dirigentes partidarios. Reveló que fue una charla sobre temas generales con un eje claro: trabajar en equipo para blindar el cambio. Supermercados en crisis, la cadena Toledo no pudo completar el pago de sueldos y crece la preocupación por 1.700 puestos de trabajo. La tradicional empresa marplatense atraviesa problemas financieros desde hace varios meses. Tragedia en Texas, dos muertos al estrellarse en Texas un helicóptero militar. A causa de la explosión se produjo un incendio y hubo que evacuar viviendas. Para mañana se anticipan lluvias aisladas, mínima 8, máxima 12 grados.
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2: Marcha fluida en los servicios porteños. Quedan algunas demoras en Cantilo llegando a la conexión con General Paz. General Paz lenta en la zona del empalme con el acceso norte y en Liniers mano al Riachuelo. En la autopista Buenos Aires La Plata se liberó la reducción en el kilómetro 20 sentido a La Plata tras un incidente vial. En la ciudad se produjo un choque en Arenales y Esmeralda entre un auto y una moto. En Juncal y Junín sigue el corte total en ambas arterias. Esto fue operativo de bomberos. El desvío es por Junín y Peña, Juncal y Uriburu y por Uriburu y French. En Avenida Independencia entre Colombres y Castro Barros continúa el corte parcial tras un choque y vuelco. Y atención a los usuarios del ferrocarril Mitre por obras de renovación de vías este sábado y hasta el lunes 17 los trenes no llegarán a Retiro. El ramal Tigre en este momento sigue con demoras por problemas técnicos.
1: Temperatura 11 grados, cielo parcialmente nublado.
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0: Está ganando Atlético Tucumán, gol de Nicolás Lamendola. Falló un penal Montiel para Independiente. Y lo comenta por Continental Gustavo Medina. Pierde el rojo, gana el decano. Tiene problemas Quinteros en esa charla técnica del entretiempo. Por ahora Atlético equipo de cuarto de final.
1: Nunca había estado tan claro en la previa el desarrollo de un partido. Nunca, Por eso no hay ningún mérito que adjudicarme cuando uno hablaba en la previa antes de arrancar, cuando la transmisión de Continental ponía proa, en decir que estaba claro que Independiente necesitado iba a salir a cambiar la imagen. Y Atlético lo dirige Falcioni. Y no es una falta de respeto, al contrario, saben de mi admiración por el emperador. Por estas cosas, por estas situaciones. Porque cuando uno mira equipo por equipo, nombre por nombre, yo hay chicos de Atlético, y esto dicho con el mayor de los respetos, porque ellos pueden opinar tranquilamente lo mismo de mí, a la mitad no los conozco, los tengo que rastrear por Google. Y los otros tal vez han pasado su mejor momento, si es que ese buen momento en algún momento fue muy elevado. Con el mayor de los respetos por Vega, por Godoy, por Galván, por Vallejo. Y sin embargo, más allá de saber como sabíamos lo que se iba a ver, por supuesto que Quintero sabía con lo que se iba a encontrar y Falcioni sabía con lo que se iba a encontrar. De aquella previsibilidad, Independiente no hizo nada para torcerla. Fue un equipo aburrido, fue un equipo apático, fue un equipo anodino, fue un equipo sin ritmo, sin cambio de ritmo, fue un equipo con una identidad ya forjada a base de todos los sábados y todos los domingos ver lo mismo. Es decir, este equipo que ante la primera adversidad raramente responde. Raramente responde. ¿Que tuvo la intención? Sí, la tuvo. Eso no lo vamos a negar. Independiente, desde la ambición, por lo menos, se lo notó con más ganas que Atlético. Lo cual, insisto, teniendo enfrente a Falcioni, es casi una obligación. Ya ni siquiera por tener la camiseta de Independiente, sino por saber que el rival se va a venir a meter atrás y va a contragolpear cuando pueda. Y eso es exactamente lo que hizo Atlético. Se metió atrás. ¿Y qué hizo Independiente? ¿Le generó mucho? No, la verdad que no le generó mucho. Hasta el penal, hasta el momento que termina siendo clave en esos dos o tres minutos de la mitad del primer tiempo, Independiente solamente había inquietado a Atlético con un tiro de Arias, forzado, de media vuelta, a la salida de un córner, que terminó en las manos de Ingolotti. Pero este Independiente, ¿cómo decirlo de una manera futbolera y que se entienda con la suficiente autocrítica? Porque no solo es mala suerte, pero la mala suerte también juega. Porque si no, no hay manera de explicar esto, lo que pasó. Un penal claro, torpe, absurdo de Clever Ferreira, mete la mano. Y bien Tello yendo al VAR, y bien el VAR también, bien Salomé Diorio marcando el penal, diciéndole Facundo, anda a ver lo que él no vio y nosotros tampoco vimos, porque recordemos, y aquí lo digo tranquilamente, lo primero que decía uno, yo mismo, cuando se repetía la jugada es, no veo la mano, hasta que la vimos, y era una mano clara de Ferreira. Se cobra el penal. Primera cuestión, ¿por qué no tira Ábalos? El 9, el goleador que además patea penales, lo tira Montiel. Montiel tampoco, Montiel no es un improvisado en esto de patear penales. Montiel ya ha pateado penales. Pero si está Ábalos en cancha, generalmente lo tiene que patear él. Bueno, lo patea Montiel. La pelota da en el palo, en un casi ángulo. ¿Recuerda aquel memorioso el penal de Troglio contra Yugoslavia en el Mundial 90? Bueno, así lo pateó Montiel, de zurda, pero dio casi en el mismo lugar. Luego viene una jugada más que termina en falta para Independiente, un tiro libre que cae en el área. Estamos hablando todo dentro del radio de los 120 segundos posteriores al penal. Y de ahí sale la contra, la pierde Baldo. ¿Qué habrán pensado en Independiente cuando decidieron que había que gastar 3 millones de dólares en Baldo? La verdad que no lo sé. Como tantas otras cosas, no sé de Independiente. Y debería saberlas porque los cubro hace 10 años, pero hay cosas que me superan, créame. Partió la contra. Primero Galván, estiró en Lamendola. No estaba Arias, no estaba Fedorco. Pérez Cursi llegó tarde. Galopó Lamendola. y ante la salida de Mele, del pobre Mele, la cruzó para que Atlético en 120 segundos pasara del penal en contra al 1-0 a favor. Y a partir de allí, Independiente fue más previsible todavía, mucho más si cabe. Saliendo de la situación psicológica, intentó empujar, no llegó prácticamente nunca. De hecho, si me apura, Atlético mereció el segundo antes que Independiente el empate. Mele lo evitó dos veces en el mismo minuto, en la misma jugada. Luego, lo Mónaco evitó la jugada del segundo gol de Atlético, todo en menos de dos o tres minutos. Fedorco regaló una pelota en salida que Atlético no pudo aprovechar. Y casi le diría que Independiente empezó a mirar el reloj para que termine el primer tiempo y solo irse 1-0 en desventaja. Y aún así termina Atlético haciéndole precio. Nunca un trámite fue tan previsible y nunca un técnico y un equipo, porque no es solamente Quinteros y sus malas decisiones, sobre las cuales en algún momento va a tener que explicar algo más que hay competencia en el puesto. Porque es una explicación absurda. Lo mismo que reclamar refuerzos. O Independiente ahora necesita que llegue Valenti para ganar Atlético Tucumán. Por favor, un poquito de seriedad y un poquito de respeto para el socio de Independiente. En fin, es el momento más crítico del ciclo del técnico. No sabemos si lo va a poder revertir. De este Independiente no sabemos nada. Tal vez salga con furia y lo dé vuelta, o tal vez siga haciendo lo mismo que este primer tiempo y Atlético consiga el resultado que en este primer tiempo mereció y que en parte lo tiene. Por ahora le gana bien a Independiente 1-0.

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1: Novedades y de las malas en Copa Sudamericana. Hay gol de Montevideo City Torque. Gol del equipo uruguayo Franco Pisichilo a los 8. Ahora jugamos 18 de la segunda mitad en Victoria. Gana Montevideo City Torque 1-0 Tigre.
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1: En Copa Libertadores de América también 18 del complemento con gol de Luciano Jiménez. De cabeza sigue ganando Platense 1-0 al Coquimbo Unido. También por la Libertadores jugamos 20 de la complementaria en San Pablo. Palmeiras, el equipo de Alexander Barbosa y del Flaco López ante Cerro Porteño, el equipo dirigido por Holland, con Rofo en el arco, con Pablo Vegetti en la delantera, 0-0 paulistas y paraguayos.
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1: Leo Messi va al banco de suplentes en el Inter Miami, que buscará los cuartos de final de la Leagues Cup como local frente al León de México en Copa Sudamericana. Además de Tigre 0, Montevideo City Torque 1. En 20 de la complementaria están jugando Bragantino Atlético Mineiro en San Pablo 0-0. Recordando que ayer en Sudamericana ganó Boca, lo viste en cadena Llanaice 3-1 en la cancha de Huracán Recoleta. Bolívar San Pablo por el mismo lado de la llave empataron en La Paz 1-1.
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1: Y lo último para volver a Rosario, mañana juega Central, el equipo de Angelito Di María, partidazo, octavos de final de Libertadores, 21-30 frente al Corinthians.
2: Bien, señores, vuelve Independiente, vuelve Atlético. Chasco tiene que volver, tiene que mover Independiente, ¿no? En el primer tiempo movió Atlético.
3: Así es.
2: No, por vio lo que pasó hace una noche atrás.
3: Sí, el partido de Boca, aunque con un cambio se viene Independiente, va a ingresar con la casaca número 14, Lautaro Villán. Veremos si el que se va es Pérez Cursi, generalmente es ese cambio Quinteros.
4: Y probablemente Pérez y Cursi, cantado Pérez Cursi. La fácil.
3: La segunda modificación en el conjunto de Avellaneda, fuera Mateo Pérez Cursi, adentro con la casaca número 14, Lautaro Villán.
2: Bien, señores, vamos a ver Ábalos. En el Marcelo Bielsa, Independiente va a ser arco del Hipódromo. Atlético va a ser arco del Palomar. Todo listo, Marcelito. Todo listo para que arranque el segundo tiempo. Movió Ábalos, la va poniendo para Marco, el Marco en el que la va tirando para Millán. Millán que la juega para que salga Fedorco. Fedorco que la va poniendo para quién, para Kevin Lo Mónaco. Tiene que poner la cara Independiente con sus caciques. La van soltando Lo Mónaco para Marcone, Marcone que la va jugando otra vez para Fedorco. Otra vez para Lo Mónaco. ¿Tendrá Independiente con qué? ¿Podrá el equipo de Quintero revertir esto? Hay lateral para Independiente, viene sacando la pelota Clever Ferreira, lateral para el rojo.
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2: Zavala metía la pelota para Millán. Venía sacando la pelota el Mochila Di Plácido. Otro lateral. La viene haciendo Zavala. Zavala que la juega para Millán. Millán para Zavala. A ver si gana la cuerda. No pudo ganar la cuerda. Se le fue a Zavala. Cada minuto que pase, Gustavo, se le va a clavar como una daga en el corazón a Independiente.
5: Sí, es verdad, pero tiene que jugar dentro de lo mal que juega, por lo menos tiene que jugar tranquilo. Es largo el segundo tiempo, esto recién arranca. Independiente no puede salir regalado desde el arranque mismo.
2: Viene con la pelota Millán, Millán que la va poniendo otra vez para que la suelte para Marcone, Marcone que la va poniendo para Montiel. Independiente con la pelota, la pone para Millán, Millán otra vez para Montiel. Viene Montiel por el sector derecho, metió el centro para Ábalos, viene sacando la pelota Clever Ferreira, la tiene que complementar como puede allí Lautaro Godoy. Sin embargo, le queda para Marcone, Marcone que la va soltando otra vez para Zavala. Zavala que la juega por aquel rincón de la cancha para que venga atacando el rojo. La tiene Abaldo, metió el centro, el corte de Ferreira. Mía, dice Ingolotti, se queda con la pelota.
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2: Abaldo por la izquierda, Montiel por la derecha. de Cunha, Ábalos, por así el partido de Independiente. La viene recuperando como puede Vega, la tiene Vega, Vega que la va soltando para Mochila, viene Di Plácido y le va picando por aquel rincón de la cancha. Renzo Tesuri mano a mano con la marca de Lo Mónaco, metió el centro Tesuri, rebote, córner, rebote, córner, rebotó la pelota en Lo Mónaco, arco del Palomar, ahí va el bravo Atlético de Falcioni.
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2: Corner para Atlético. Ahí va Clever Ferreira, también Vallejo. Va bien de arriba Vallejo. Hay corner, le va a pegar Nicola. Lo dejaron ahora. Atesuri metió el centro, saca con golpe de cabeza, bien plantado Ábalos. Y Ábalos que lo pone a correr Montiel, viene con la marca firme de Renzo Atesuri. Le queda para Montiel, Montiel que le va cambiando así para que la tenga Millán. Llega corta la pelota, entonces le queda para Vega. Y Vega que la va poniendo otra vez para que la maneje. Bien plantado la Méndola. La Méndola que la juega para Atesuri, Atesuri para la Méndola. Metió el centro y está. ¡Gol! ¡Brondo! ¡Gol! ¡Gol de Atlético Tucumán! ¡Gol de Cano! Una mala salida de Montiel. La pelota para la Méndola. La trajo Atlético por la derecha. El muchachito de la película, llamado Nicolás La Méndola. Nadie marca en Independiente. Todos se miran. Zavala, Marcone, Lo Mónaco, Fedorco. Todos miran. Lo contraanticiparon. Hacia Lo Mónaco apareció Brondo. La mandó a guardar bajo el techo de Piolas. Golpe por dos fuerte arriba de la mesa del decano. Por ahora equipo de cuarto de final. Lo hizo Manuel Brondo. A los cinco del segundo tiempo. Atlético Tucumán 2. Viejo decano del fútbol argentino. Independiente 0.
5: Mal Montiel, mal Zavala, todos miran y la gran apuesta de Quinteros, el que creía que era la reencarnación de Beckenbauer, Fedorco lo ve pasar a Brondo, gana Atlético 2-0.
2: Viene con la pelota Ábalos, corta, bien plantado Clever Ferreira, le queda para Ingolotti. Qué fácil que llegó Atlético en el segundo gol. Lo mencionábamos, Gustavo, en el primer tiempo, las goteras, las filtraciones, la endeblez de esa mandíbula de Independiente. Tac, tac, tac, y adentro, Gustavo.
4: Es una murga tras Independiente.
2: Y va para más el equipo de Cano. Viene con la pelota Galván, Galván le pegó al arco lejos del parante izquierdo de Mele. Sale Independiente, mandíbula de cristal, Gustavo tira el rojo.
5: Mandíbula de cristal sería todavía más resistente que lo que es este fondo de Independiente. Porque no es solamente la defensa, es del medio hacia atrás. La falta de retroceso, la falta de inteligencia, la falta de marca. Fedorco mirando, el arquero casi sin oposición. Todo eso se conjuga en este 2-0 que Atlético terminó el primer tiempo mereciéndolo y lo consiguió en la primera del segundo.
2: Es una pesadilla la Méndola para todo el fondo de Independiente. Saca la pelota Mele, no le acierta la cancha, la manda a la platea. Hay salida para Atlético Chasco.
3: Primer gol para el conjunto. Primer gol en realidad para Manuel Brondo con la casaca de Atlético Tucumán. Para quien jugase en otro momento Lanús. Decíamos primer gol, llegó el 2024 Atlético, pero los primeros partidos como titular para quien juega hoy con la casaca número 30.
2: Viene con la pelota Nicola, Nicola que la va poniendo para Tesuri, viene Renzo, Tesuri que la pone para que se venga Godoy, le pegó el arco, rebota la pelota en Fedorco, le va quedando otra vez para que venga Galván, se pasea Atlético, le queda para Vega, Vega le pega el arco, rebota la pelota otra vez en la salida, allí donde estaba Marcone, le va a quedar para Nicola, Nicola que le va jugando el medio y la pierde allí Brondo, está agrandado Atlético, le puede dar un cachetazo en cualquier momento Independiente, uno más, pierde la pelota Ábalos. Le va quedando para la Méndola que la juega para Mochila, la pierde Di Plácido, va saliendo Independiente, sale con Zavala.
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1: Iba a gritar el gol de Cerro Porteño en Brasil, el gol del argentino ex Huracán y Argentinos Juniors, Guillermo Benítez, pero lo anuló el VAR. Así que el grito de Holland y de todos los jugadores paraguayos no sirve de nada. Jugamos 28 del segundo tiempo. Igual buen partido de Cerro Porteño, empatando en Brasil y 0-0.
2: Un tembladeral de Independiente en el fondo. Mañana lo analizamos en el fútbol continental. A partir de las 2 de la tarde con Santi Russo, con Gustavo Medina, con el Bocha Flores, con Martín Costa, con el Pampa Torres. El Bocha también estará con nosotros, todo por Continental, 2 de la tarde, para desglosar esta paupérrima actuación de Independiente, que por ahora se queda fuera de la Copa Argentina. Va saliendo con la pelota Marcone, Marcone que la pone para Lomónaco, Lomónaco que la va poniendo para Millán, viene Millán, Millán que la juega para Zavala. ¿Y en qué va a terminar esto? Mirá Medina cómo toca, irresoluto Independiente, la tiene Lomónaco, Lomónaco para Zavala, Zavala que la juega para Baldo, irresoluto Gustavo Independiente.
5: No puede entrar, no puede penetrar, no se le queda una idea, ni hablar de lo colectivo en este equipo no existe hace mucho tiempo, y desde lo individual tampoco hay respuestas.
2: Sale con la pelota Lomónaco, Lomónaco que la va poniendo allí para que venga Maxi Mesa, la va perdiendo Maxi Mesa, y Maxi Mesa que la pierde. Entonces nace la contra del conjunto tucumano. Pelota para Nicola, el tercero, Nicola, el tercero, Nicola, gol, gol. Atlético Tucumán, decíamos, de cristal en la mandíbula de Independiente. Hace un rato perdonó Atlético, ahora no, la trajo Galván, Galván que la jugó para Vega, Vega lo vio a llegar a Nicola, casi cayéndose, le pegó de zurda contra el palo izquierdo de Mele. Atlético Tucumán le da, le propina el tercer cachetazo a Independiente. Atlético sigue en la Copa Argentina. Independiente eliminado. ¿Qué será de la vida de Quinteros? ¿Qué será de la vida de varios? En Independiente, 10 del segundo tiempo. Atlético Tucumán 3. Lo que queda de Independiente 0.
5: Si Atlético se lo propone, esto puede ser aún peor. La contra, otra vez la apuesta del técnico mirando, otra vez Fedor con el piso y otra vez Mele sin resistencia. Lo gana Atlético, pero 3-0.
6: Séptimo gol para el montevideano Franco Nicola con la casaca Atlético Tucumán, ex Montevideo City Torque y Liverpool.
2: Viene con la pelota Marcone. Es dura la imagen, Gustavo, con Rodrigo Rey sentado en el banco de los suplentes, con Mele que la fue a buscar tres veces al fondo de la red. Te miro a los ojos, Gustavo, y te pregunto, ¿qué será de ti, Quinteros?
5: Este es un resultado sacatécnicos. Es así. Nos fuimos el sábado del Libertadores de América, después de la derrota con Platense, diciendo, de ahora en adelante hay que ponerle el ojo a la continuidad de Quinteros. No digo que se vaya a ir, digo que este resultado es un resultado sacatécnicos y que habrá que estar atento. Si esto se mantiene, por supuesto, o empeora, ¿a qué es lo que pasa cuando termine el partido?
2: Hacia el lateral, Mochila Di Plácido, la va sacando afuera allí. Brondo lateral para Independiente, qué momento de los grandes en el fútbol argentino. Parece que Boca arranca, pero el resto se quedó sin baterías al Independiente, Federico.
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2: ¡Qué momento para Independiente que mañana vamos a analizar en el fútbol continental!
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2: ¡Qué momento para Independiente que mañana vamos a analizar en el fútbol continental!

0: dije, dijiste Vallejo, Leo, que se acomodó como titular tras la lesión de Gastón Suso y la tardía llegada de Juan Gabriel Rodríguez en la sala central tucumana.
1: Viene con la pelota avanzando Abaldo, se lo quería buscar Ábalos. La va perdiendo con la marca de Ferreira. Y le queda para la contra para que venga la Méndola. La Méndola que la tiene. Ahí va Atlético buscando el cuarto. Sí, el cuarto metido en el centro. Para Nicola, prepara, punta, le pegó. Corner. Rebotó en Arias. Nicola tuvo tiempo de pararla con el pecho. Prenderse un cigarrillo. Tomar una gaseosa. Pegarle al arco y que se la manden al córner, Medina.
2: Sí, solo, sin marca, sin que nadie lo apriete, sin ni siquiera que nadie lo apure, desde por lo menos la actitud.
1: Córner que viene haciendo Nicola. Metió el centro para Brondo, llegaba también Tesuri. La viene pinchando bien el jugador de Atlético. La viene trayendo allí a la pelota Vega, metió el centro al área para Brondo. Viene sacando la pelota a los Mónacos. ¿Sabés lo que hace Independiente, Gustavo? Y es tuya, no, es mía. No, es tuya. Y no la saca nadie, Medina.
2: Y de mano de los Mónacos.
1: Viene con la pelota Montiel. Montiel que la va jugando para Millán. Millán que la va tirando para Ábalos. Se viene Ábalos. Corta Vallejo. La manda al córner, córner. Rincón derecho, córner para Independiente. 15 de segundo. Pierde el rojo, 0-3.
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1: ¿Viste una mano, Gustavo?
2: No, el hombre Atlético vio una mano y la pidió. Por eso estoy esperando Tello.
1: Corner, le pega Montiel por arriba. Ingolotti mete puño. Le va quedando para Arias, sale que la pone otra vez para Montiel. Carga la barra de potencia. Quedó tendido, creo que lo Mónaco en... No, no es lo Mónaco. Es Fedorco. Le quedó la pelota para el remate al arco. Desde afuera del área. Le pegó a la pelota allí a Baldo. Va a salir Ingolotti. Te tendría que preguntar, Mendoza,
4: sí,
1: si es el primer gran resultado de Falcioni en Atlético.
2: Ya le ganó por primera vez a River.
4: A River, sí, al River de Coudet, 1-0.
2: Claro. No. Hoy pero, no es especialmente alta.
1: Pero entiéndanme, digo en goleada.
4: Ah, sí.
1: Resultado. Seguro. De un 3-0.
4: Sí, sí.
2: Un equipo de Falcioni 3-0.
1: Claro.
2: Para la cátedra no existe, pero sí existe.
1: Por eso preguntaba, muchachos. Claro. Viene con la pelota. Pero ya balanza allí. Buscando el primer palo, el defensor. Viene con la pelota Montiel. Montiel que la va jugando hacia el medio. Para que la domine Millán.
4: Penal para Platense.
1: Hay penal para Platense. Se lo vamos a cantar. Lo va a relatar Mendoza. Viene lo Mónaco. Lo Mónaco que la juega para Zavala. Y Zavala que la va soltando para Baldo. Abúlico, irresoluto, Independiente. La van poniendo para Maxi Mesa. Maxi Mesa que la pone hacia adentro otra vez. Para que venga Villa. Metió el centro para Ábalos. Rebote, córner. Rebote, córner para Independiente. Ahí va el equipo. Ahí va el equipo de Quintero.
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2: Ya le ganó 3-0 a Talleres por Copa Argentina. El partido anterior.
1: Le va a pegar a la pelota Montiel. Hacia el arco del hipódromo. Montiel metió el centro. Gana con golpe de cabeza Clever Ferreira. Le va a quedar la pelota otra vez para Zavala. Zavala que le va entregando allí para que venga Millán. Millán otra vez para Zavala. Se resbala y se cae. Cuando mete el centro la bajaba Aba, y la bajaba Fedorco. Estaba entrando Ábalos. Independiente ya es un despropósito táctico, Gustavo.
2: Es anarquía. Independiente es la anarquía que lo fundó. Aquellos anarquistas que decidieron fundar el Club Atlético Independiente. Es lo que se está viendo, pero ahora nada positivo se puede sacar de esto. En cualquier contra, Atlético se va a verle la cara a Mele.
1: ¿Hay penal o no?
4: Sí, le va a pegar Guido Mainero. Va a dar la orden el árbitro paraguayo Benítez. Fue Mainero, tiró. Espectacular, Diego Sánchez. El rebote y otra vez Sánchez. Espectacular, encomiable. El arquero chileno por dos. Primero contra Mainero y luego en el rebote frente a Nacho Vázquez, tapadón del arquero chileno. Sigue ganando Platense, 38 de la segunda mitad, 1-0.
1: No cuenta Diego Mendoza, viene con la pelota Galván. Galván que la va jugando para la Méndola. Viene la Méndola, la tiene la Méndola. La pierde la Méndola, le va quedando para Montiel. Viene Montiel, Montiel que lo saca a pasear allí a Vega. Se viene Montiel, viene cortando Vega. Vega que la va jugando al medio para que la tenga ahora Godoy. Y Godoy que la va soltando para la Méndola. Sale Atlético, sale el equipo de Falciones.
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4: Gol de Palmeiras.

0: Hoy porque viene con la pelota Mochila Di Plácido, la va poniendo en cortada para Brondo, pica y dijo, acá está la pelota Mele, sale Independiente del fondo.
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2: Tiene Ángel este equipo de Libertadores, porque le anularon un gol a Cerro Porteño, lo echaron a Andreas Pereira, igual así todo convierte con uno menos el Flaco López, el mundialista con la selección, Palmeiras 1, Cerro Porteño 0, 39 la segunda mitad.
0: Corta Godoy, Godoy que le va poniendo al centro para que la tenga la Mendola, la figura del partido, la pisa el 23, se le va al hombre pretendido por Newell's Old Boys en ese terreno. Ya en el campo de Independiente, le rebotó en el taco, sale Independiente en el puesto de Arias.
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0: Con Gustavo Medina, con Manu Chasco, con Diego Mendoza, con Federico de Listeten, con Maxi Castañeira y con los grandes Marcelo De Marco y Santi Lasalle, haciendo el fútbol continental. 5-5. Atlético le gana en octavo de final a Independiente. Va a lo que queda de Independiente, 3-0.
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0: Viene con la pelota allí Renzo Tesuri. Estaba poniendo para Brondo. Viene Brondo, Brondo por el sector. ¿Dónde está Zavala? Se le fue la pelota a Tesuri. Ahí salida para Independiente. Repone, repone. Mira la bandera. Traigan vino, que copas sobran.
3: Sí, las copas siguen sobrando. El tema es que los años siguen pasando y las frustraciones también empiezan a acumularse.
0: Sale la pelota a lo Mónaco, viene con la presión de Nicola, el autor del tercer gol. La va poniendo para Zavala, Zavala que la va jugando para Baldo. Viene Baldo, a Baldo con la marca de Di Plácido. La pierde a Baldo y nace la contra de Atlético. Y va picando la Méndola, y va picando Brondo. Y le puede pegar al arco Godoy. Viene Godoy, se frena Godoy. Godoy que la abre otra vez para Mochila, metió el centro, saca con golpe de cabeza Arias, pero el rebote le vuelve a quedar para Galván, la recupera Galván y se viene Galván, y Galván que viene por la autopista izquierda, y sigue Galván, no lo para nadie, se viene Galván, tiró un taco, rebota la pelota en Arias, hay córner para Atlético, le tiró un chiche Galván a Arias. Gustavo,
3: sí, Galván, tranquilo Galván, eso no se hace cuando van ganando 3-0, Galván, debe ser el peor partido de Arias en los últimos 15 años seguro y probablemente de su carrera.
0: Le va a pegar el córner, Rincón izquierdo, Franco Nicola. Ojo que está Vallejo, ojo que está Clever Ferreira. Va el paraguayo y el paraguayo cabecea. Nicola metió el centro, cabezazo. Entrando por el segundo palo de Vallejo a las manos de Mele. Sale Independiente, que lo avisé Independiente, ¿eh? No tomaste marca igual. Sale Independiente, 21.
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2: En Sudamericana, otro gol argentino del tucumano Tomás Cuello. Gol del Mineiro Eduardo Domínguez. Gana el equipo de Belo Horizonte 1-0 al Bragantino.
0: El equipo de Kevin Castaño.
4: Claro, exactamente, también sí.
0: Viene con la pelota Zavala, Zavala que la va poniendo para Baldo, Baldo que la va soltando otra vez para que venga por el medio. Zavala, Zavala para Baldo, Baldo que la tira para Ábalos. No da pie con bola Independiente.
3: No.
0: Es tristísimo el momento del rojo, Gustavo.
3: La verdad que es previsible también este momento de Independiente. Yo había dicho y...
0: Pero Gustavo arrancó ganando en La Plata, le ganó a Newell's,
3: sí,
0: después.
3: Sí, pero hay que también mirar el contenido. Independiente ganó en La Plata sin merecerlo y le ganó a Newell's con lo justo ante un equipo muy pobre. Se viene Cabral y también se viene Tempone para jugar con dos nueves.
5: Sí, los 34 Tempone, se retira Maxi Mesa y obviamente Cabral con la casaca número 10. Veremos quién es el que se va de Independiente.
3: Pobrísimo lo de Mesa, hasta aquí le está costando volver. Desde lo físico ha dado ventaja, lo entiendo, está en recuperación de una lesión que la empezó en River jugando muy poco. Ahí se viene el segundo cambio. Se viene Cabral, el número 10 para la cancha, otro que desde hace un rato largo no ofrece soluciones.
5: Y se fue Ábalos.
0: Ábalos.
5: Sí.
0: Tenés que buscar gol y sacás a Ábalos. Bien, Quintero.
5: Puesto por puesto.
0: Centro de Montiel por arriba. Viene sacando la pelota bien plantado Vallejo. Le vuelve a quedar para el centro de área. Saca con golpe de cabeza. Clever Ferreira. Saca todo. el equipo de Falcioni. Se va quedando para Brondo. Brondo que la tira para la Améndola. Y si la tiene la Améndola, algo puede pasar. La tiró para Brondo. Brondo para la Améndola. Le quedó otra vez para Tesuri. Corta. Abajo. Mirá, Gustavo, quién está ahí. Montiel. Es un desbarajuste táctico Independiente, sí, Gustavo.
3: Es la desesperación. Es el sálvese quien pueda. Es Montiel jugando de lateral izquierdo. Es Marcone jugando de central. Es lo Mónaco jugando de 9. Es Independiente. Es el Independiente que arrancó este semestre.
0: Va sacando la pelota a área Federico el viernes. Racing Banfield, relata Lucho Marcelli, comenta Piedra Buena.
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0: Viene con la pelota Marcone, Marcone que la va soltando otra vez para Baldo, y a Baldo que la tira para Cabral. Viene Cabral con la pelota, Cabral que lo ve correr, esa bala va a meter en el centro. A ver si puede descontar Independiente en esta pelota para Baldo, que va a descontar, se viene sacando la pelota. Bien plantado Vallejo, y Vallejo que lo va a poner a correr ahora para que se venga Vega. Corre Vega. Gana Atlético 3-0, gana el equipo de Falcioni.
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0: pelota
1: que sea
0: para Brondo, se viene Brondo. Brondo que la va a poner para Galván. Llega Galván. Pará, le dice a Nicola. Viene la Améndola, le pegó el arco. ¡Gol! Tucumán, de la figura del hombre de la noche, de Nicolás Améndola. La recibió después de una jugada de Tesuri con Brondo. Habrá que ver si es todo lícito, pero la pelota puesta para Brondo, lo vio llegar allí a Nicolás Améndola. Le dijo a Galván, correte que voy yo. La agarró en el sector izquierdo del área de Independiente, hizo un rodeo, la puso de perfil de derecha, la metió en el ángulo izquierdo de Mele. Sopapo de Atlético Tucumán, histórico 4-0 en Copa Argentina. Otro cachetazo, otra decepción, otro papelón de Independiente. Atlético Tucumán 4, Independiente 0, 25, lo hizo la Améndola.
3: La Améndola al ángulo, nocaut técnico, nocaut al técnico de Independiente.
0: Viene sacando la pelota Vega. Vega que la pone para Nicola. Gustavo, si no pone el pie en el acelerador Atlético, le hace 7-8 goles.
3: Sí, sí, sí. Si pone el pie en el acelerador, esto puede terminar todavía peor.
0: Viene con la pelota a Baldo. Va sacando la pelota Galván. ¡Chasco! ¿Qué se cuenta, Manuel?
5: Octavo gol para la Améndola en Atlético Tucumán. Bueno, ¿qué más decir de Independiente de Quinteros? No solamente esto, sino el tema de los refuerzos.
0: Viene con la pelota Nicola, la pone para la Améndola, la Améndola. Lo trabaron justo, ahí está. Llegaba Tesuri, trapo Mele. Tapó Mele. Era el quinto. Independiente, un horror defendiendo. Gana Atlético 4-0. Y tuvo recién el gol. Lo salvó Mele.
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0: Y Gustavo, momento de celulares.
3: Es, claro, es sencillamente esperar qué es lo que va a decir Quintero, si es que dice algo. Pero es un ciclo terminado. No, no soy de juzgar con esas palabras, pero aquí está más que claro.
0: Saca la pelota, Arias, el descuento y está. ¡Gol! ¡Gol! Pero estaba adelantado Millán cuando recibía el pase al medio.
5: Está en offside el Cholo Sotile Arias. Tras el pase Montiel.
0: Estaba adelantado Arias.
2: Contra en posición adelantada.
0: Y esto le sale Independiente. Gustavo, era gol de Millán.
3: Era gol de, encima era gol de Millán. Que, si hay algo que le cuesta a Millán, es el gol. En un momento donde está más afuera que adentro. Claro, posición adelantada.
0: Saca la pelota Ingolotti. Gana Atlético 4-0. Dos cambios en el Decano.
5: Sí, va a entrar el 45. Estoy hablando del futbolista Kevin Ortiz. Se va a retirar Vega con la casaca 19. Kevin Ortiz. Y también se va a ir pronto. Va a ingresar con la 14. Alexis Canelo.
3: Bueno, si hay algo que le faltaba esta noche negra de Independiente, es que entre Canelo y tal vez convierta. Teniendo enfrente a Falcioni el resultado que está consiguiendo Atlético, probablemente esto desemboque, sería lógico, insisto en esto,
5: sí.
3: Paré por la jugada en ataque anulada. No suelo meterme con el laburo de otras personas, la verdad que no me gusta, y no me gusta decir cuando alguien tiene que dejarlo, cuando alguien tiene que continuar. Porque finalmente es un trabajo, mejor remunerado que el nuestro, pero es un trabajo. Pero acá me parece que las señales están claras. El tema es, si se va Quinteros...
5: ¿Quién?
3: Porque ya no es cuestión de ir y buscar un técnico más o menos a la altura de Independiente. Es que dentro de 4 meses hay elecciones. 4 meses, 3 meses, 2 meses. Todavía no se sabe la fecha, sería en diciembre. Pero máximo son 4 meses y hay elecciones. Entonces todo, y 4 meses para un interino, para Mateu, porque en él estoy pensando, tal vez sea mucho.
0: Va sacando la pelota y viene Marcone. La pierde Marcone con la marca de Leonel Di Plácido. Hay salida para Independiente a reponer el equipo de Quintero. Por ahora, equipo de Quintero.
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2: Gol de Coquimbo Unido.
0: Dale.
2: Un baldazo de agua fría para Platense. Qué pecado, Calamar. En la última, 49 y medio de 50. Gran definición de Guido Badalá. El ex jugador de Boca, cruzado, la tocó Coxán, no la pudo sacar. Pecado para Platense, que 10 minutos antes tuvo el penal con Mainero. Lo están chequeando, pero sería el 1-1, Platense Coquimbo Unido, ya en el tiempo de descuento, Vicente López.
0: Y acá nos creen, Gustavo, si decimos que antes de esta hecatombe, de este papelón de Independiente pudo pasar a ganar con el gol de penal de Montiel.
3: Y bueno, es que es lo que pasó. Se rompió todo ahí, se rompió todo el partido. Porque del 1-0 posible para Independiente es este 0-4.
0: Viene con la pelota Canelo. La va jugando ahora para Tesur y metió el centro. La atajó Mele. Sale Independiente.
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2: Gol confirmado de los chilenos. Tigre tiene un córner. La última, 51 de 51. Gana Montevideo City Torque, 1-0 en victoria.
0: Saca la pelota Zavala. La recupera otra vez. Allí Godoy. La pone para Canelo. Viene Canelo. Falta para tarjeta del hombre de Independiente cuando Canelo se iba de cara al gol. Otro amonestado, Mano.
5: Sí, es Zavala, el amonestado de Independiente, que le hace la falta al ex jugador de Quilmes, Independiente Canelo.
2: Perdió Tigre.
0: Ha ganado el equipo uruguayo.
2: Gol de Franco Pisichilo a los 9 de la complementaria. Montevideo City Torque se lleva los 3 puntos a Uruguay. 1-0 frente a Tigre. La revancha próximo miércoles en el Centenario.
0: Hay salida para Atlético Tucumán. Gana el equipo de Falcioni.
5: Gustavo, perdón, Leo.
0: Sí.
5: Arrayado, el amonestado que ingresó por Zavala.
0: Viene el centro al área, Arrayago a la cancha. Otro de los pibes, Gustavo.
3: Debuta, 17 años, central, evidentemente lo...
0: Es necesario.
3: Y yo no sé qué le pasó a Zavala, pero recordemos esto, Leo. El lateral izquierdo suplente de Zavala es Vilas Torza y el lunes se rompió los ligamentos. Lamentablemente para Zambita, le mandamos un abrazo.
0: Tal cual, señor, viene con la pelota Cabral. La pisa Cabral, la pierde Cabral. La va recuperando Canelo. La pone cortada para Tesuri. Y Tesuri que la juega para Lamendola más. Lamendola todavía más. Tiro fantasía. Viene cortando lo Mónaco. ¿Sabes una cosa, Gustavo?
3: Sí, me diga.
0: Está tan sacado Independiente que pueden hacer cualquier tipo de penal en el área. ¿Eh?
3: Sí, sí. Está regalado. Bueno, está más regalado que en el arranque, que también estaba regalado. Lo decía, mirá el caño que se comió. Zavala.
0: Sí, con Godoy.
3: ¿Quién con Godoy? ¿Quién salió?
0: ¿Para qué entra Rayaga?
5: Señor. Vuelo Mónaco de primer marcado central y Arrayago de segundo. Claro,
2: final en Vicente López.
0: Dale.
2: Platense Coquimbo Unido 1-1. Lo ganaba el Calamar, gol de Luciano Jiménez de cabeza. Lo empató en la última Guido Badalá. Y Mainero falló un penal, se lo atajó el arquero Sánchez.
0: Bien, señor. 4-0 gana Atlético Tucumán. Mañana fútbol continental, 2 de la tarde con Santi Russo, con Gustavo Medina, hablando del momento de Independiente. Con o sin Quinteros para ir a la Fortaleza. Viene con la pelota, avanzando Arias. Arias metió el centro, el remate de Millán, rebote, córner. Corner para Independiente 34.
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0: Con Arrayago, con Tempone, los pibes de Independiente también poniendo la cara.
5: Oh, que Quintero le muestra los pocos refuerzos.
0: Millán metió el centro, saca con golpe de cabeza bien plantado Renzo Tesuri. Le vuelve a quedar para Millán, Millán que la va revoleando para Montiel. Viene sacando la pelota, allí, Mochila Di Plácido, le queda para lo Mónaco. Desde la mitad de la cancha, se la entrega para Mele.
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2: Gol de Cerro Porteño.
0: Ya voy porque viene Arias, viene Arias. Arias metió centro, Ingolotti primero llega. Clever Ferreira, que venga ese gol, dale.
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2: En la última lo igualó Paulo Vegetti, el exjugador de Gimnasia. Deliran los paraguayos en San Pablo. Palmeiras Cerro Porteño 1-1. El Flaco López, el tanto para el equipo paulista. Vegetti lo empató para el conjunto de Ariel Holland.
0: El próximo sábado con Pablo Pons, con el Bocha Flores, San Lorenzo Unión.
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0: El sábado estamos con Piedra Buena, con Vital y con Pena para ser estudiante de Gimnasia.
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0: Estamos el próximo sábado con River Argentino, pero pará porque viene el centro de Montiel. ¡Cabezazo! Entrando por el primer palo de Arias. La pelota queda en el techo del arco. Te decía, el próximo domingo, Sarmiento Huracán. Estamos con Medina y con De La Fuente para Sarmiento Huracán.
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0: River Argentino, relata el Negro Bulo, comenta el Cholo Sotile.
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0: Más cambio, Chasco.
5: Sí, ingresa, se retira Tesuri, ingresa con la 5 Julián Fernández, el ex jugador de Newell's. Y ya te advierto quién es la otra variante del conjunto de Cano.
0: Bien, señor.
5: Creo que se doy. Sí. Ingresó Compagnucci, Gabriel Compagnucci, chica, saca 28.
0: Bien, entró Compagnucci y entró también el tractor Fernández. Viene Compagnucci por aquel rincón de la cancha, se quiere meter en el área. Permiso, le dice Independiente. Me dejan pasar, pero está para la Méndola, la gran figura de la noche. El jugador del partido, el man of the match, viene con la pelota. Otra vez Canelo, Canelo para Compagnucci. Falta contra el ex hombre de Belgrano. 36, tiro libre para Atlético.
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0: Cabo es, acá lo que queda, digo, es si Nicola mete el quinto de tiro libre. Tiró, señora, me alcanza la pelota. Ahí, usted que vive cerca del Palomar. Sí, estamos jugando acá en el parque. Sí, gracias, señora. Va a salir Mele.
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0: El lunes Independiente Lanús. Lo va a relatar Lucho Marcelo y lo va a comentar Adrián Piedrabuena.
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0: Viene Montiel, Montiel metió el centro, corta. Kleber Ferreira la mandó al córner, rincón derecho, arco del hipódromo, va Montiel.
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0: Le va a pegar a la pelota Montiel. 38 metió.